0: Los minutos, Cabo Verde entendía que su rol, su papel y sus argumentos eran válidos. Y Argentina no encontraba la manera ni la forma. Y las pocas veces que lo encontró, no fue eficaz. Falló en la definición. O apareció Bocinha, que fue el mejor futbolista de Cabo Verde. Pero Bocinha no fue el mejor futbolista de Cabo Verde por cantidad de intervenciones, sino por calidad de intervenciones. Y es lógico que Argentina le sacudiera el árbol en algunas ocasiones, que tuviera opciones de gol, pero no fue lo que se esperaba. Ojalá en este suplementario Argentina pueda sacudirse, pueda mostrar otro ritmo, otra velocidad, más futbolistas como Messi que gambeteen, que preocupen, porque si no, la tónica va a ser la misma y nos vamos a encontrar con la sorpresa para muchos, para unos pocos no tanto, de que Cabo Verde está haciendo un dignísimo papel, nada más ni nada menos que entre la selección campeona del mundo.
1: Estamos en el estamos en el final, va por comenzar el suplemento, avanzamos, Carla, dale.
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1: Hay salida ahora. Ahí están los rociadores, los jugadores hasta se ponen cerca para mojarse, ¿no? Es tremendo el calor que está haciendo, dale.
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1: Bien, gracias a todos los que están prendidos en el YouTube de la radio, ¿eh? Marcando un récord, dale, vamos.
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1: Un saludo enorme para Gaby, para Martín, que nos están escuchando allá en Francia. Un beso gigante, ¿eh? Allá en Francia a las 2 de la mañana, prendido a Radio Nacional. Beso enorme, Gaby, beso enorme para Martín.
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1: El equipo argentino está ya para reanudar todavía, el de Cabo Verde no.
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1: Ahí está haciéndose el sorteo entre Messi y Bocinha.
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3: Dani.
1: Ahí viene León, ahí viene León el cínico.
3: Sí, se atrasó el comienzo del primer tiempo del suplementario porque Bocinha, el arquero, fue al vestuario un minuto.
1: Mirá vos. Habrá de hacer pis, ¿no? Un minuto es para pis, ¿no?
3: Seguramente.
1: Ahí volvió Bocinha. La vuelta ahora para reanudar. Las 8 de la noche acá en Miami. Las 9 de la noche allá en Buenos Aires. Van a reanudar. Va a sacar Cabo Verde. A la derecha Cabo Verde. A donde hizo el gol Messi. Repetí, Leonel, si podés. Si podés, repetí. No te podemos pedir nada más, Leonel. Pero repetí. Ahí va a mover Argentina, ahora sí le queda a Fernando un cambio, ¿no? Fernando Preste.
4: Sí, señor.
1: Arriba, vamos que empieza el alargue. Preséntalo, dale, Carlita.
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1: Ahí está el primer tiempo del alargue. Vamos Argentina, carajo, vamos que hay que ganarlo. Vamos campeón del mundo. Controla la pelota, la viene buscando Bocinha. Bocinha la pone en el medio para López Pico. López Pico la puede jugar para Borges. Borges abre hacia la izquierda, viene para trabar McAllister. Gana McAllister, la tiene McAllister. Daría la sensación que Argentina sale con otra actitud. Al piso va Lisandro en la zona que estaba más mojada donde pusieron los rociadores, justo. La zona más, pero más mojada. La controla Varela. Ahí la tiene Varela, sale jugando desde el fondo Cabo Verde.
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1: Hay salida del fondo para la Argentina.
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1: Exactamente, dale, Fenomix, Fenoblock. Necesitamos para construir el triunfo de la selección nacional. Salida que tiene que hacer Paredes.
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1: Ahí viene el centro, pelota que termina en rechazo. Mirá, le pifió. Le pifió López Pico. Quiere un tiro de esquina para la Argentina. Va Messi para hacer el tiro de esquina. Ahí corre Lionel. Esos pasos cansinos, Fernando, que indica.
0: No, nada. Lionel sabe manejar los tiempos del partido. Es lógico que haya cansancio. Argentina tiene que acelerar, tiene que cambiar el ritmo. Porque si no, vamos a seguir en la misma tónica del partido.
1: Ahí está Lionel. Lionel para meter el tiro de esquina. El centro que tiene que venir desde la izquierda para Lionel. A ver si viene el cabezazo del Cuti. Viene el centro, cabezazo, doble cabezazo. Ahí le tiene que quedar. Ahí está Lisandro, le pegó. ¡Gol! ¡Carajo!
4: Le duele el ángulo superior izquierdo. Ahí lo clavó Messi. Y ahora lo clava Lisandro Martínez. ¡Vamos, Argentina, carajo! Apareció Lisandro y... adentro, gol de Argentina. Lo hizo Lisandro Martínez. ¡Viva Argentina, carajo! ¡Argentina, andás dos! ¡Cabo Verde, uno! ¡Lo hizo el Pichón de Pasarela! ¡Este es Pichón de Pasarela! ¡Este es un crack! ¡Este es un fenómeno! ¡Viva Lisandro Martínez! ¡Viva Argentina! ¡Qué feliz me hace! ¡Qué feliz me hace cada vez que grito un gol de Argentina! ¡Qué feliz me hace gritar un gol de Lisandro! ¡Viva Argentina! ¡Carajo!
0: Lisandro Martínez completa su obra, ¿no? Muy buen trabajo defensivo durante todo el torneo y en este partido, asistencia y gol. ¿Qué más pedir para una actuación sobresaliente de Lisandro Martínez en el partido y en el torneo?
1: Ahí se viene Cabo Verde, hay que estar atento, hay que seguir como salimos en el arranque. Está ganando la Argentina por 2-1.
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1: Guarda que se viene Cabo Verde. No le entreguemos la pelota, por el amor de Dios. No le entreguemos la pelota, no le entreguemos el protagonismo. Tenemos que seguir, recién pasaron 5 minutos. ¿Cómo lo viste, Nico querido?
3: La verdad que un partido consagratorio para Lisandro Martínez.
1: El centro que va a venir desde la izquierda. Ahí le va a pegar López Cabral. 5 minutos de este primer suplementario. No sé dónde estoy parado. El centro que tiene que venir. Le tiene que pegar López Cabral. No le demos el protagonismo, por el amor de Dios. el centro que viene, la termina sacando Nico González, en posición defensiva, manda la pelota al tiro de esquina, un nuevo tiro de esquina para ello. Vamos Argentina, que está ganando por 2-1, por el amor de Dios, vamos Argentina. Centro que tiene que venir desde la izquierda, el centro que tiene que venir, ahí le va a pegar López Cabral, va a meter el centro, un nuevo centro, queda la pelota allí picando, hay que sacarla, por el amor de Dios y de la Virgen, no le demos el protagonismo. Tercer tiro de esquina consecutivo, hace dos minutos que se la... ahora cambia de pierna, mirá, tiró dos centros de zurda y ahora le va a pegar de derecha, ahí le va a pegar de derecha a López Cabral, este va a venir cerrado. Toda Argentina defendiéndose, se defiende toda la selección argentina. ¿Dónde está el Moreno? Que no lo veo, allá está, el centro que tiene que venir, guarda que viene cerrado Dibu, guarda que viene cerrado, la pone por bajo, jugada elaborada, jugada elaborada, le puede pegar, le pegó, vamos, que dio en la colita de Julián, vamos que viene la contra, vamos que respiramos un poquito Carla, ahí se mira Julián, la contra de Julián, dale Julián, dale Julián para Messi, dale Julián, dale Julián, dale Julián, se viene la contra de Argentina, está agotado Argentina, nadie lo acompañó, nadie lo acompañó, la controla Messi, largala Messi, Messi la juega de izquierda, está agotado Argentina, me parece Pérez.
0: Y pero el ritmo del partido lo llevó a Argentina, llevó toda la carga del partido, claro, corrieron mucho menos los de Cabo Verde, sin pelota es verdad, pero Argentina hizo el gran esfuerzo, y claro, que cómo no lo van a sentir.
1: Ahí la controla Lisandro Martínez. Avanzamos, Carlita, avanzamos, Carlita, dale.
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1: Ahí la tiene Lisandro. Lisandro la juega para Tagliafico. Tagliafico la pone hacia la izquierda. Ahí se viene la selección nacional. Vamos, selección, vamos, Argentina, carajo. La puta madre, qué alegría que es gritar un gol de Argentina. Ustedes no saben lo que estamos sufriendo desde aquí, esperando por el triunfo nacional. La juega Tagliafico, se la da para Paredes. La controla Paredes, te queremos, Paredes, Paredes, el de Boca queremos. Protagonismo, vamos Leandro Paredes, Paredes la abre hacia la izquierda. La juega hacia la izquierda, la tocaron para Enzo. Enzo la pone para la corrida de Nico. Nico se la dio para Julián, dale Julián, Julián para Martínez. Dale Julián para Messi. El rebote queda la pelota allí picando, la viene buscando Julián. El rebote en un jugador de ellos. Se tira al piso, simulando que la pelota le pegó en el estómago, le puede haber pegado tranquilamente en la mano. Tiro de esquina para la Argentina. Viene Leonel, viene Messi, dale.
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1: El punto flaco del arquero lo descubrimos, Es ese, Fer.
0: Dani, para mí hay mano en el remate de Messi. Para mí la pelota pega en el mano y no sé si es una posición natural.
1: En la jugada que generó el tiro de esquina, decimos.
0: Exacto, sí,
3: claro,
0: sí,
3: es lo que reclamaba Messi.
1: Hay tiro de esquina. Tiro de esquina para la Argentina. Ahí está Messi para meter el tiro de esquina, a ver si viene el tercero ahora. Dale Leonel, el tercero ahora. El centro que viene bien cerrado, queda la pelota allí picando. Le va a pegar, le pegó. El remate de Enzo con el hombre encima. Rebota y se va a ir al lateral. Hay dos variantes en ellos. El 9 y el 16, Fernando, lo presentamos.
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6: El 9, Benchimol. Benchimol el 9 y el número 16. 16, otra vez no, a ver. El que se va es el 14. Pico.
3: Duarte, Duarte.
1: Duarte, el 14 Duarte, entró el 16. El 16 no había entrado, había entrado el 26. 19, 10 y 17.
6: Ah, perfecto, el 16 es Semedo.
1: 16 es Semedo. Entonces el 17, ¿quién era que entró antes? Hay dos Semedos.
6: Hay dos Semedos, exactamente. Claro. El que entró antes es Willy. Y este que entra es Yamik.
1: Ahí está, Yamik. Hola Willy, hola Yamik. Se viene Argentina. Controla la pelota Argentina, la juegan para Nico. Nico se la quiso dar para Julián, pasó de largo. Estoy anotando, Yamik Semedo. Hay dos, ¿son hermanos, Fernando?
6: Me parece que son primos, primos hermanos.
1: Ah, buen detalle, que no lo sabíamos. Ahí saque lateral. El lateral que está haciendo el número 26. Varela, Varela la pone hacia el medio, la están jugando para el número 10 Monteiro. Monteiro la juega por bajo, ya llegamos a los 10 minutos del primer tiempo de este suplementario. Argentina está ganando por 2-1, viene buscando la pelota, la controla Varela, la tiene Varela, Varela, Varelita, el barcito donde tomaba el cafecito Chacho querido. Hay salida que tiene que hacer desde el fondo Chacho Álvarez, ¿no? En Varela, ¿dónde nos vemos para hacer una nota? Vería Varela.
3: Hay que ir al Garden.
1: Claro, hay que ir al Garden. Hay salida, hay un Garden allá en Kansas. Había un Garden en Kansas que le gustaba a Fernando Navarro Montoya. Sabés qué lindo que era para que le guste a Fernando, ¿no?
3: Sí,
1: hay
3: claro.
1: Salida para Cabo Verde. Estamos en 11 minutos del primer tiempo del alargue. Está ganando la Argentina por 2-1. La juegan por bajo, la cruzan de derecha a izquierda para que la baje, la tenga Varela. Ahí controla la pelota Varela, la viene buscando Varela con la marca de McAllister. La ponen hacia el medio. Sale jugando para uno de los Semedo, para Yamik. La pueden abrir, la abren hacia la derecha para que la venga a buscar Moreira. Ahí la tiene Moreira. Estamos en 11 minutos, jugamos con la hora, tanteamos la hora entre Piquet y Pácate. 11 minutos del primer tiempo del alargue. Tengo un quilombo. La juegan para Varela. La viene buscando, la controla Varela. Un corto, una quebrada, se viene Varela. No hay que hacerle falta. Bien para la marca Paredes. Entre Bostero la cosa, entre Paredes y McAllister. Pelota que se pierde fuera de juego, tiene que reponer. Repone el Dibu Martínez para la Argentina.
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1: Hay salida, le pega fuerte y alto. El remate del Dibu para que la venga a buscar Julián entre tres hombres de ellos. Ahí la termina controlando, la tiene el arquero, guarda que esté bien Julián. Viene el apriete de Julián, bien la presión de Argentina, Fernando.
0: Sí, pero mejor la salida de Cabo Verde en esta ocasión.
1: Hay salida que viene haciendo desde la derecha. Ahí viene para correr Tagliafico, que está fresquito. La controla, la tiene Monteiro. Monteiro la termina jugando para López Cabral, 12 minutos del primer tiempo. La abren hacia la izquierda. Es clave que termine ganando Argentina este primer tiempo. De la largue. Se hizo de la pelota Cabo Verde. Ahí la recibe, la viene buscando Monteiro. La juegan a la izquierda para López Cabral. La controla Cabral, viene McAllister, no lo toqué, le va a pegar, le pegó. ¡Qué golazo que hizo! ¡Qué golazo que hizo de otro partido! ¡Qué golazo que hizo este hombre! De otro partido, el gol de López Cabral. Un gol descomunal. De otro partido. Un gol descomunal lo que acaba de hacer López Cabral. Un gol tremendo por el sector izquierdo. Se me escumete la corcha. Dejó en el camino a McAllister cuando encontró el perfil. La clavó. No sé si no hubo una reacción tardía del arquero argentino. Lo va a explicar mejor Fernando. Pero el gol es de otro partido. El gol es de otra galaxia. Impresionante. Empata Cabo Verde. Lo hizo López Cabral, se me escumete la concha. Argentina 2, Cabo Verde 2.
0: Una obra maestra de Sidney López Cabral, el jugador del Arauco de Portugal. Un golazo extraordinario. Fue buscando su pierna derecha. Cuando sale de la marca de McAllister, le queda el arco en diagonal. Y un remate al ángulo izquierdo del Dibu. Fantástico. Toca sufrir cuando muchos no lo esperaban. Toca seguir sufriendo porque queda mucho por delante. Y otra vez el partido está igualado.
7: Se me comete la cosa.
1: 2-2. ¿Cómo lo viste, Nico?
3: Y mirá, un balde de agua fría. Fue un golazo. No sé si el Dibu Martínez tuvo alguna responsabilidad. Creo que no. Es todo mérito de López Cabral para mí.
1: Hay salida para la Argentina. Va a terminar este primer tiempo del alargue. La pone Paredes la juega hacia atrás. Ahí están reclamando una mano del defensor. Enloquecido viene el jugador argentino que había reclamado una mano. Pelota que se va a perder. Ahí la van a reclamar. El número 4 de Argentina está reclamando. Es Montiel, está jugando Montiel, ¿no? En Argentina. Se produjo el cambio, está jugando Montiel. Fernando, ¿por quién entró Montiel?
6: Ya te lo confirmo, Dani, ¿eh? Porque fue. Ni la televisión lo ha tomado el cambio.
1: Bien. Ahí salida. Montiel por Molina. Debe ser un cambio.
6: Sí, es lógico, es físico, Dani. Hay mucha, yo por lo menos noto mucha preocupación en lo físico de Argentina, ¿eh?
1: Hay salida, está jugando Montiel como número 4. Va a terminar este primer tiempo. Están empatando 2-2, la controla Paredes. Paredes la puede poner larga para que la venga a buscar Nico. Ganó Nico, bien Nico. Al fondo Nico y está. ¡Ay, qué lástima! El remate de Messi, el arquero, por el amor de Dios. La tiene Montiel en 2 oportunidades. La pelota que sacó el arquero a Messi, no se puede creer. Descomunal lo de Bocinha. Si no es el mejor arquero del campeonato, pega en el palo lo de Bocinha.
0: Grandes actuaciones, lo veníamos marcando, Daniel. Lo veníamos marcando, un jugador determinante para su equipo.
1: ¡Ay, salida! ¡Qué pelota le sacó Bocinha a Messi! Otra más, como aquella que sacó en el primer tiempo. Hay salida para Cabo Verde, ya tiene que terminar este primer tiempo. Van a quedar 15 minutos, empatan 2-2 la Argentina y Cabo Verde.
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1: Hay la salida la viene buscando el equipo de Cabo Verde. La tiene el número 10, la juega hacia el medio, la pican, guarda que viene a espalda de Montiel, pelota que se pierde fuera de juego. Tiene que salir, sale el arquero argentino, va a salir el Dibu Martínez.
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1: Ahí la viene buscando Romero. La tiene Romero, la juega para McAllister. McAllister se la dio para Romero. Romero que la termina jugando para Paredes. Recibe la pelota Paredes, la tiene Paredes. Paredes puede jugar por bajo. Ahí gana Paredes. La puede poner hacia la derecha para Messi. Traba Paredes la abre hacia la izquierda. La están jugando para Enzo Pérez. Enzo Pérez que la abre y la juega para Tagliafico. Recibe Tagliafico. Tagliafico para Enzo. Enzo para Paredes. Paredes que la puede tocar para Romero. Se alarga. 3 minutos había dado el árbitro. Vamos en 2 minutos y pico. La tiene Messi. La termina perdiendo. La recupera Messi. Se la da para Montiel. Montiel para Messi. Largo. Esa pelota ahora no, Montiel. Vos estás fresco. Pero el resto viene de correr más de 100 minutos. Pelota que va a ir hacia el lateral. Le comete la infracción al número 10, Monteiro. Hay tiro libre para Cabo Verde. Ahí se va a ir este primer tiempo, sí, Fernando.
0: No, hay infracción de Cuti que salió lejos, no pudo interceptar. Ahora la tiran afuera, hay un golpe del Cuti Romero. El árbitro no entendió que era para apercibir ni para sancionar la falta.
1: Ahí está Monteiro en el piso, trabajamos con la carpeta, Carlita.
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1: Una más, dale.
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1: Están empatando 2-2 la Argentina y Cabo Verde.
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1: Va a terminar este primer tiempo del suplementario. Termino ahora. Empatan 2-2.
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1: Quedan 15 minutos ahora para definir.
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1: Están empatando la Argentina y Cabo Verde 2-2.
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1: Una línea, Fernando.
0: Toca sufrir, Daniel, toca sufrir. Argentina nunca se ha podido imponer, le está costando la temperatura, nunca puede modificar el ritmo del partido. Y ante un rival ordenado, ilusionado, que ve que cada vez está más cerca su sueño, se hace todo cuesta arriba para Argentina.
1: Está empatando la Argentina 2-2 con Cabo Verde.
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1: Estamos ahora para volver para los últimos 15.
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1: Una línea, querido Nico.
3: Nunca hubo respuestas de la Argentina en el partido como equipo. El gol de López Cabral al Dibu Martínez me hizo acordar al gol de Montenegro al Loco Gatti en el año 85 en el Superclásico.
1: Una línea, Fernando Preste.
6: Dicen que Cabo Verde era la cenicienta de este Mundial. ¿Será la Argentina que se encargue de romper ese hechizo para que vuelvan a ser calabazas y ratones, o el que se encargue de poner la zapatilla de cristal?
1: Un saludo enorme para mi amigo Marcelo, que nos está escuchando allí en Mar del Plata, en la gélida Mar del Plata.
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1: Qué bárbaro, qué partido, qué partido. Un saludo grande para Pato, para Sol, que nos están escuchando en Grecia. Un beso grande.
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1: Ahí controla la pelota Tagliafico, la tiene Tagliafico. Tagliafico la juega hacia atrás, se la está dando para Lisandro. La viene buscando Lisandro, Lisandro la puede jugar para Tagliafico, cruza la línea central. La tiene Lisandro. Lisandro la puede jugar hacia la izquierda, la toca para Nico. Nico la toca hacia atrás, vamos Argentina, carajo. Vamos Argentina, carajo. Vamos Paredes, ahí juega Paredes. Paredes la puede tocar para McAllister. Recibe McAllister, McAllister toca para Romero, sale Argentina.
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1: Hay salida para el equipo nacional. La viene buscando McAllister. La tiene McAllister, McAllister se la dio para Paredes. Ahí juega Paredes la está tocando hacia la izquierda. La controla y la viene buscando Lisandro Martínez. Martínez la juega para Nico. Controla a Nico, Nico la pone hacia el medio. La viene buscando para Julián, Julián la abre hacia la derecha para Montiel. No llega Montiel. Muy exigido el pase de Julián para Montiel. Pelota que se pierde fuera de juego, tiene que reponer Cabo Verde.
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1: Hay salida para Cabo Verde.
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1: Ahí la viene buscando Julián, la controla Julián, la tiene Julián. Se viene Julián, Julián la puede jugar hacia la izquierda. La abre hacia la izquierda Julián. Se la dieron para Nico, Nico la controla para Tagliafico. Ahí la recibe Tagliafico, se la da para Paredes la juega para Leonel. La controla Messi, la tiene Messi. Messi que la puede jugar para McAllister, tiro libre. Falta, tiro libre. Le fueron fuerte a McAllister. Hay tiro libre para la Argentina, lejos. Tiene que ser una jugada preparada. No creo que le pegue, pero de Messi podés esperar cualquier cosa. De Messi podés esperar cualquier jugada extraordinaria. Ahí está Messi. Será derecho al arco. Al lado está Paredes. Le quiere pegar Messi. El remate de Messi. La pelota en el punto del penal. Ahí va Messi. Está Messi solo. Tiene que ser una jugada preparada. Para ver si de arranque podemos llegar al tercero. Viene el centro. Queda la pelota allí picando. La pelota ahí. Ahí en la Troya. No sé si servía, Fernando, ¿no? Hay salida. Salida para Cabo Verde que genera la contra. Guarda que son 4 contra 4. Se viene Cabo Verde. Sácalo ahí, Montiel. Sácalo, sácalo, sácalo. La saca McAllister. Le sigue quedando la pelota a ellos. La viene buscando, la controla, la tiene Monteiro. La puede jugar hacia atrás, la abren hacia atrás. Ahí se viene el remate desde lejos. Lejos del palo derecho, tiene que reponer Argentina.
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1: Hay salida para el equipo nacional, empatan 2-2.
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1: La controla Paredes, la tiene Paredes, sale Paredes. Ahí está el número 5 de la selección nacional. Recibe Paredes, gesticula por el sector izquierdo, se la da para McAllister. La viene buscando McAllister, McAllister la juega para Paredes. La tiene Paredes, Paredes que la cruza para que la pare con el pecho Tagliafico. En dos tiempos la juega Tagliafico. La está tocando para Nico, maniobra, es Enzo. La controla Enzo, se viene Enzo. Ahí la puede jugar Enzo. Le comete una infracción a Enzo, el árbitro que estaba ahí al lado le dice que no, que se levante. La controla Lisandro, mira qué lindo tiro libre hubiese sido ese. La juegan para el Cuti Romero. La tiene el Cuti, Cuti para Lisandro. Se la van a dar a Tagliafico. La juegan hacia el medio para Julián. Dibujar a Julián. Pegale vos, Julián. Pegale vos, Julián. La tiene Julián. Julián se la dio para Lisandro. Ahí está. La juegan para Tagliafico. Hay posición adelantada del delantero argentino. Tiene que repone Cabo Verde.
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1: Hay salida para la selección de Cabo Verde.
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1: La salida que la tiene que hacer Bocinha.
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1: Ahí la viene buscando Tagliafico. Le cometen infracción a Tagliafico. Van a quedar por jugar 10 minutos más el descuento. Están empatando 2-2.
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1: Ahí la controla, la tiene Paredes. Paredes puede jugar hacia la derecha. Se la da para McAllister, la recibe McAllister. La tiene McAllister, el público que comienza a alentar. Es decisivo esto. La juega para Paredes, la recibe Paredes. Dásela para Enzo. La viene buscando el hombre de San Martín, la tiene Enzo. Enzo la puede abrir hacia la izquierda, la juega para Nico. Controla la pelota Nico González, se viene Nico, encara Nico, dale Nico, dale Nico, dale Nico, y está, se viene Nico, la personal de Nico, pelota que se va, el saque lateral, lateral para la Argentina, buena de Nico.
0: Eso es lo que hay que hacer, ese es el remedio ante este Cabo Verde que está complicando a la Argentina, la acción individual, la gambeta, ir a buscar en el área el desequilibrio.
1: Hay saque lateral, es tiro de esquina que lo va a hacer Messi, la pelota que viene por parte de Messi. Para uno de los chafalotes argentinos, para el Cuti, para Lisandro. A ver si viene el tercero. El centro que viene, cabezazo, gol. ¡Gol! ¡Gol! ¡Gol! Para el Cuti. Para uno de los chafalotes de Argentina. El Cuti. El Cuti, carajo. La puta madre. ¿Cómo lo vi venir el Cuti? ¡Gol! ¡Gol! Cabezazo del Cuti, el centro que vino, frentazo, el Cuti, ahí está, el Cuti Romero para meter un cabezazo y cantar el gol de Argentina, lo hizo el Cuti Romero, viva Argentina, carajo, no tenemos más aire, no tenemos más respiración, el corazón que me late y me late, me late, trompo, trompo, vamos Argentina, el resto que quedan 10, el cabezazo tremendo del Cuti. Al palo derecho del arquero que no llegaba nunca, apareció el Cuti. Apareció el Cuti. Apareció el Cuti y adentro, adentro, adentro. Adentro Argentina, querido, cuánto sufrimiento por el amor de Dios y de la Virgen. Cuánta alegría al mismo tiempo. Coinciden, se abrazan. El sufrimiento y la alegría, la pasión por esta selección nacional, a través de Nacional, a través de Pasión Nacional, te estamos cantando el triunfo de la Argentina. Está ganando por 3-2, está ganando por 3-2, estamos empapados, empapados por el calor, por la alegría, por el sufrimiento. ¡Viva Argentina, carajo! Venía el Cuti, venía uno de los chafalotes. Gracias, viejo. El viejo utilizaba la palabra chafalote. Siempre me decía, mirá ese chafalote. Y ahí veía el chafalote, Romero. Qué feliz me hace. Qué feliz me hace cada vez que grito un gol de Argentina, por Dios. La puta madre, qué lindo que ser de Argentina. Se viene el cuarto, encara Julián, Julián para Messi. Qué feliz me hace gritar un gol de Argentina. ¡Viva Argentina, carajo! ¡Gana Argentina! Argentina 3, Argentina andás 3, Cabo Verde 2. ¡Viva Argentina! ¡Carajo!
0: Nico González que hace seña de dolor, cuidado en la pelota de ellos.
1: Ahí viene buscando la pelota Cabo Verde. Quedan 7 minutos. Por favor, cuidémonos. Por favor, por el amor de Dios, cuidémonos. Cuidemos este resultado. Tenemos que ganar. Tenemos que terminar ganándolo, por el amor de Dios. Se viene, guarda. Bien. Bien. La terminan perdiendo. Ellos también están cansados, Fernando.
0: No, pero Argentina está agotado, Daniel. Argentina está agotado, se tira al piso a McAllister. Nico González no sé qué problema tuvo en la rodilla. No hay cambios. Creo que va a quedar en cancha porque no hay cambios. Pero Nico González está caminando con mucha dificultad. Le ha costado muchísimo. Sí, McAllister también, Nico, se había tirado al piso. Aquí está logrando Enzo Fernández. Le ha costado mucho el partido a Argentina en todos los aspectos y en el físico también.
1: Hay salida, salida para la selección nacional. el remate que la viene buscando. Cuidemos el resultado, por el amor de Dios. Un último esfuerzo le pedimos. ¿Cómo lo viste, Nico? ¿Cómo lo viste, Nico?
3: Con una emoción total. Cuando no pueden los goleadores, aparecen los centrales de Argentina. Antes, justamente Lisandro y ahora el Cuti.
1: ¡Ay, qué falta que comete Montiel, por el amor de Dios! ¡Qué falta que comete Montiel en la puerta del área! ¡Hacía falta esa falta, Fernando!
0: No, lo ideal hubiera sido que lo acompañe. Lo que pasa es que Montiel se coloca de frente con los dos pies paralelos. Y así es muy difícil, no se perfila. Entonces, apenas pasa la pelota, él no tiene opción ante la velocidad del delantero. Estira la pierna y comete una clara falta, una infracción de cuidado en una situación límite para Argentina.
1: Tenemos que sacarla esta, como lo viste, Fernando. Rápido, dale.
6: Y la pelota parada es un arma fundamental para este Argentina que no responde de lo futbolístico.
1: Hay un tiro libre para eso, le va a pegar un derecho al primer palo. No me gusta ni medio, Se me escumete la cocha, no quiero ni mirar. Hay un tiro libre. Hay un tiro libre. Le va a pegar Monteiro. Hay dos hombres en la barrera. Dale, Dibu, por el amor de Dios. Dale, Dibu. Ahí le va a pegar Monteiro. Le pegó. ¡Qué pelota sacó el Dibu! Por el amor de Dios, qué pelota. Una pelota gol, como dice el mono. ¡Qué pelota acaba de sacar el Dibu! ¡Tremendo, tremendo!
0: Atajó otro gol el Dibu. Pelota difícil al segundo palo. Mano cambiada. La pelota se metía en el ángulo.
1: Quedó acalambrado López Cabral. Quedó acalambrado López Cabral. La pelota del Dibu fue descomunal. Vuela, vuela, vuela. Volaré, cantaré. Vuela, vuela. Vuela el Dibu, vuela el Dibu, vuela el Dibu. Yo lo he visto, vuela como una gaviota. Qué pelota sacó el Dibu. Qué pelota sacó el Dibu. Era una pelota de gol. Era un gol que saca el Dibu. El partido que no se reanuda. López Cabral quedó allá acalambrado. Escuchen el público, escuchen el público. Scaloni le están pidiendo a los árbitros que hay que sacarlo al jugador, a López Cabral.
6: Dani,
1: claro. Sí.
6: Se está quejando de un golpe Tagliafico porque lo tiene el golpe, tiene un golpe en el rostro, algo de sangre se ve.
1: Ajá, no lo vi yo.
0: Exacto, sí. Esa es la queja. Están pidiendo infracción. Lo que pasa es que ahora, si tiene manchada la camiseta, tiene que salir. Ahora va a salir Tagliafico, claro, tiene que salir de la cancha. Argentina tiene que defender este córner con un hombre menos.
1: Ahí se tiene que sacar la camiseta, mira vos. Rápido Tagliafico para volver.
0: No puede ingresar, no puede volver a ingresar.
1: Ahora increíble, le pegaron, le rompieron el ojo. Y Tagliafico se cambió la remera. Le están controlando el sangrado.
6: Borges Argentina. Fue.
1: ¿Cómo?
6: Borges fue el que le pegó el manotazo.
1: Hay tiro libre, tiro de esquina.
0: Ahí lo hace volver.
1: Ahí lo hace volver a Tagliafico. Argentina está ganando por 3-2. Qué partido, por el amor de Dios. Qué manera de sufrir. Va a haber mucho descuento. Hay tiro de esquina. El tiro de esquina que le va a pegar Yamik Semedo. Mete el centro Semedo, alguien que la saque. La termina sacando el delantero argentino. Pelota que se va a ir a lateral en las paredes. Pelota que se va a ir a lateral. Quedan 2 minutos más el descuento. Hay que cuidar el resultado de Argentina. Argentina está ganando por 3-2. Ahí viene el centro, la saca Tagliafico con el ojo partido. Es el ojo partido, el pómulo, la cara, la nariz. ¿Qué, Fernandito? ¿Vos que lo viste bien?
6: La nariz, Dani, la nariz.
1: Ahí viene un nuevo centro, tan push libre hecho, adelantado, está adelantado ese hombre, recontra adelantado. Hay tiro de esquina, no estaba adelantado. Van a pedir penal. No estaba adelantado.
0: Para mí no hay penal y tampoco había posición adelantada.
3: Sensacional el Dibu.
1: Salvó el Dibu. Se agranda la figura del Dibu en los últimos minutos. Hay tiro de esquina, queda 1 minuto y medio. Hay que aguantarlo como sea. La termina sacando, la viene buscando Messi. Guarda, están todos adelantados. Están todos adelantados. No, y la tiró cualquier lado.
0: Estaba en la posición adelantada.
1: Estaba todo, pero igual.
0: No, era
1: hasta
0: posición.
1: Que levante la barrera, sabe dónde lo tengo yo, Fernando.
0: Sí, no, ya sé dónde lo tenés, pero era posición adelantada.
1: Por el amor de Dios. Hasta que levante la barrera, mira, todo adelantado.
0: No hay adversario fácil, no hay enemigo pequeño.
1: por el amor
0: de Dios. Este es un mundial, Dani, que hay muchas demostraciones. Y hoy lo hemos visto aquí nuevamente. Lo que hemos sufrido, lo que estamos sufriendo y lo que vamos a sufrir hasta que termine el partido.
1: Ahí está el Dibu Martínez pidiendo al público que levante. Es tiempo cumplido. No se te ocurra dar muchos minutos. Dejate de joder. Terminalo ahora. Dejate de joder, ¿eh? Ahí va el Dibu. Le pega fuerte.

0: esquina de vuelta. Tiro de esquina de vuelta. 3 minutos dio el árbitro. 3 minutos más. ¿Cómo va a dar 3 sobre 15? En 45 queda 9 entonces. Hay tiro de esquina. Esa pelota, el Divo se estaba tirando para la derecha y rebotó y venía para acá Fernando.
1: Sí, rebota en aquí. En el.
0: Hay tiro Martínez, de esquina. Sí. Tiro de esquina que le va a pegar Chlamic.
1: No hay mano.
0: Semedo.
1: Pegan los testículos de Lisandro Martínez.
0: Ahí está Lisandro Martínez. Ahí está Lisandro Martínez. Recuperándose. Todo el equipo de ellos en el área grande. El centro que va a venir de parte de Chlamic Semedo. Viene el centro. La terminan parando con el pecho. No la quiero ni ver. Una jugada preparada. Juegan bien estos chicos, ¿eh? La controla Monteiro. Bien. Bien, se viene la contra para Argentina. Dásela a Julián. Dásela a Julián ahora. Ahí está para Julián. Ya el arquero. Mirá que justo. Justito cuando era el pase para Julián. Ya no podía más Enzo. Quedó sentido Enzo. La contra era para el cuarto de la Argentina. Se viene Cabo Verde. Ya pasaron 1 minuto y medio. No tenemos más respiro. No tenemos más voz. El corazón que va y que viene. Se viene Cabo Verde. Sacala. Alguien que la saque. Quede la pelota, no quiero verlo, no lo quiero relatar, remató a cualquier lado, el Dibu pide que no levantemos, sí, gritemos carajo, gritemos todo carajo, gritemos todo, un triunfo muy pero muy trabajado de la Argentina, va a quedar 1-10, el campeón del mundo está ganando por 3-2, va a quedar 1-10, la imagen se queda con el Cholo Simeone, que mira la hora, ahí está el Cholo Simeone desde un palco, Necesitamos 10 Cholos Simeone. El centro que tiene que venir, la salida del Dibu. Quedan 40 segundos. Ahí le viene buscando el codazo. La tiene Nico, tenela Nico. La juega Nico. Nico se la dio para Messi, tenela Messi. La controla Messi, Messi se la puede dar para Nico. La viene buscando Nico. La recupera Nico González. Ahí está Nico González. Genera un tiro libre, la va a perder, la perdió. Van a quedar 30 segundos. Apenas 30 segundos. Ahí salta el Cuti. La tiene el Cuti, la revienta el Cuti. A cualquier lado, para que la pelota finalmente termine cayendo y la controle Bocinha, quizás el jugador emblemático de ellos. Sale jugando Bocinha, la juega para Monteiro, la tiene Monteiro. Monteiro que la va a cruzar, viene para marcar Tagliafico. Bien, Tagliafico, carajo. La pelota que la termina bien, corta ahora. Vamos, Paredes, carajo. La puta que los parió, bien Paredes. Tiempo cumplido, hay que terminarlo. Tiempo cumplido, ya está. Hay que terminarlo. La última va a ser de ello. Tiempo cumplido. Ahí está. Pelota que va a ir al lateral. Señores, ganó. Ganó Argentina, la puta madre. Ganó Argentina. ¡Qué triunfo, por el amor de Dios! ¡Qué triunfo! Festejalo, celebralo. Un triunfo luchado, trabajado. Un triunfo histórico, heroico. La puta madre, qué manera de gritar, qué manera de alentar, qué manera de transpirar. Ganó Argentina, viva Argentina, carajo. Argentina pasó a los octavos, le ganó a Cabo Verde por 3-2. Tremendo triunfo argentino, con los goles de Messi, del Cuti y de Martínez, de Messi, Martínez y Romero. Argentina, carajo, están los octavos. Argentina sigue. No vamos a Atlanta. Luchamos, trabajamos, sufrimos. Acá, en Miami. Pero viva Argentina. Carajo.
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1: ¿Cómo describir este momento? Argentina ganó con el último aliento, con el último suspiro, con el último esfuerzo. Fue todo voluntad. Algunos pensaban que esto iba a ser un paseo por Palermo, por Recoleta, por alguno de los hermosos lugares que tiene nuestro país. Pero el fútbol, una vez más, nos da una lección. No hay adversario pequeño. Los partidos no se ganan antes. Y hoy Cabo Verde fue un dignísimo rival. Un rival que puso a la selección argentina a sufrir. Que puso a la selección argentina en una situación límite. Argentina tuvo que hacer 3 goles para ganarle a Cabo Verde. 3 goles.

0: jugadores que le dan el pase a la siguiente ronda. Se vio un equipo agotado. Se vio un equipo lento, parsimonioso, anodino. Si no eran por las gambetas de Messi, algún pase en profundidad, gran pase de profundidad de Lisandro Martínez en el gol de Messi. Magistral ejecución del córner de Messi para el cabezazo del Cuti Romero. Alguna que otra jugada, no fueron cantidad. Bocinha fue figura por calidad, pero no por cantidad. Y eso demuestra lo organizado que era Cabo Verde. Argentina ganó y me cuesta explicar por qué ganó. Es cierto que en los papeles era superior, pero en el partido no lo fue. Entonces, para lo que viene, creo que es un buen punto de inflexión. Creo que es un espacio para la reflexión. No creo de los futbolistas, del cuerpo técnico, pero sí para todos nosotros. Estamos en un torneo fantástico en la cual la revelación de este mundial, que es precisamente Cabo Verde la primera vez que lo disputa, le generó muchísimas dificultades a Argentina. Le hizo un partidazo a Argentina. ¿Que hubo defecto de Argentina? Por supuesto. Pero también hubo virtudes en Cabo Verde, esas que algunos no veían ni preveían que tuviera. Es más, Cabo Verde se va aplaudido, claro, por su gente, por supuesto, pero también por los hinchas argentinos, que felicitan a esta selección, que hizo sufrir a Argentina, que hizo padecer a Argentina. Pero también en el fútbol, los éxitos se construyen ganando cuando se juega mal, ganando cuando estás espeso, ganando cuando el rival te incomoda. Y este es un triunfo de esta naturaleza. Es un triunfo revitalizante porque se consigue, estimulante por la forma, porque el esfuerzo le da al futbolista cuando logra el triunfo un misticismo que lo alimenta. Pero tendrán todos que analizar claramente este partido, fríamente este partido, para poder, en el próximo paso, en el próximo step, en la próxima escala de esta ilusión de Miller argentino, para poder mejorar y que el próximo rival no nos haga sufrir tanto. Hoy Argentina pasó y hay que festejar, pero no hay que dejar de analizarlo para que el próximo encuentro nos encuentre con un partido con menos sufrimiento. Argentino está en Atlanta. La ilusión sigue. Los portadores de ilusión ahora viajan hacia esa ciudad. Ojalá Argentina mejore para estar más cerca del triunfo y lejos del sufrimiento del día de hoy.
1: Bien, ¿quién presentó, Carlita, este comentario?
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1: Nico, querido.
3: Acá estamos, Daniel. La verdad me quedo con un manto de preocupación importante más allá de la justa victoria del equipo argentino. Si Cabo Verde, un equipo difícil al que no le pudieron ganar Uruguay y España en el partido, presentó todas estas dificultades, bueno, me parece que la selección argentina tiene que estar muy preocupada y lo debe estar a esta hora de la noche Lionel Scaloni. Sigue dependiendo de Messi, aunque hoy por la falta de sequía de los delanteros, de Lautaro, de Julián, nos salvaron Lisandro Martínez y el Cuti Romero con esa definición en el instante final del partido. Presentó Cabo Verde un grado de complejidad total, como lo vinimos contando en la previa, Daniel, contigo, con el Mono Navarro Montoya, y habíamos dicho en el transcurso de la semana que iba a ser un rival más que difícil para la selección argentina. Se viene Egipto, pero guarda que el plantel terminó muy cansado y, como marcamos en tu relato, bueno, seguramente no sigan en el equipo como titulares Molina, Thiago Almada y Lautaro Martínez, pensando en el compromiso de octavo de final. Festeja la gente en Miami, festeja el hincha argentino en todo el país, pero creo que puertas adentro debe haber mucha preocupación más allá de la victoria.
1: Nico, quédate con el comando de la transmisión. Nosotros vamos a ir cerrando acá con Fernando y con el Chiqui. Tenés a Sebastián Vera ahí, tenés las notas, tenés todos los protagonistas. Esto fue exhausto, Nico, créeme que fue tremendo. Hay compromiso mañana, sabés, vos lo tenés muy claro.
3: Sí, por supuesto.
1: Pero la verdad, me voy emocionado de la manera en que se ganó este partido y lo difícil que fue, lo difícil que fue. Gracias, Chiqui, impecable. Gracias, Fer.
0: Un placer, Dani.
1: Quédense con Nico, con Fer. La rompiste como siempre, amigo.
4: A cuidarse esa gola, amigo. Abrazo enorme.
1: Ah, ¿sabes qué? Necesito 2,5 litros. Creo que bajé 5 kilos. Yo que me preocupaba porque estaba gordo. Creo que bajé 5 kilos con la transpiración que tengo. Carlita, trabajo descomunal, como siempre.
2: Gracias, Dani. Descansá, por favor.
1: Vamos a descansar. Mañana arrancamos a las 4 de la mañana, pero no importa. Estamos felices de ver este triunfo de la Argentina. El trabajo de Patricio Chul y de Julieta Lugo en la producción. La operación técnica de José Undiano y de Marcelo Marín. A todos muchas gracias. Jorge, la rompiste. Perdóname que en el final estábamos todos enloquecidos y no te di como te merecías vos. Pero contá un panorama de cómo quedó el cuadro, querido Jorge.
5: Dani, querido, gran relato, gran comentario del Mono. Primero déjame contarte que el gol de Licha Martínez fue su segundo gol con la selección argentina. El del Cuti Romero, aunque hago un asterisco acá, fue el cuarto del Cuti con la camiseta blanquiceleste, pero la FIFA oficialmente se lo da a Borges en contra porque en él rebotó el cabezazo del Cuti Romero finalmente. El cuadro queda entonces el próximo martes, Argentina-Egipto en Atlanta a las 13 horas, Argentina, allí con el relato de Daniel y con el comentario del Mono.
1: Abrazo enorme, gran laburo, Jorge, te felicito. Abrazo, gran Dani, laburo. Gracias. Como Fernando, como Nico, da un gusto enorme tener un equipo que respalda en Buenos Aires, como todo el equipo de periodistas de Radio Nacional y el respaldo que recibimos de cada uno de ustedes. Crean que el calor acá es soporífero, es insoportable. Sí, Fer, como Fer, así, contalo.
0: La hinchada argentina aplaudiendo a los jugadores de Cabo Verde que se retiran del campo de juego, creo que un premio merecido. Toda la tribuna donde van los jugadores de Cabo Verde, ya hacia el vestuario, está aplaudiendo a los futbolistas y creo que un reconocimiento merecido de un pueblo muy futbolero.
1: Ahí está Nico Álvarez, ¿eh? Ahí está Nico Álvarez, Nico querido, rompela, descosela, que el Supremo te está viendo y está orgulloso del laburo que haces. Yo, nos vamos con el Chiqui, Chiqui, laburar con vos es un lujo, ¿eh? Con el Chiqui, el Mono, se queda con Sebastián Vera y allá está. Está nublado, pero hay una estrella, la estrella de mi querida vieja, que ilumina cada uno de los momentos de mi vida. Ganó Argentina, carajo, qué contento que estamos. Dale, Nico, rompela.
3: Muy bien, ganó la selección argentina.
6: Terminó el encuentro. 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

0: Tengan ustedes muy, pero muy buenas noches. A ver, acá se me acopla un poquito. Muy buenas noches para todos. 3 de julio de 2025, viernes. No es una noche cualquiera. Estamos a través del EU14, Radio Provincia de Santa Cruz. Me acompañan los controles técnicos el señor José Luis Chama Mayorga. En la producción, la selección de contenidos, la musicalización y la conducción, quien les habla, Marcelo Olivieri, para compartir una hora en este programa en el cual yo todos los días digo qué lindo que es volver a encontrarnos. Porque abrir los micrófonos de la radio pública y saber que del otro lado, en la inmensidad de nuestra meseta y en la calidez de la cocina o cruzando la escarcha de nuestras rutas, hay un corazón latiendo en nuestra sintonía. Este programa nació con una promesa, un juramento de amor hacia nuestra tierra. Nuestro objetivo siempre fue y seguirá siendo el refugio de nuestra propia voz. Queremos ser el domicilio de identidad santacruceña, un espacio horizontal donde nos encontramos para que miremos a los ojos a nuestros artistas a través del arte, para indagar nuestra geografía, nuestra mitología y rescatar del olvido los relatos de nuestros abuelos. Creemos firmemente que la cultura nos interpela, nos ayuda, nos une, nos ayuda, construimos un sentido de pertenencia compartido. Y estamos acá con los artistas consagrados, con las nuevas expresiones que tocan este suelo firme. Y siempre hablamos de sembrar identidad. Y esta noche mi corazón se pone medio sentimental, porque hoy nos toca abrazar la memoria fresca de un ciclo que nos acarició el alma durante 6 meses, que desde el primer día que los llamamos se mostraron como materia dispuesta. Y es la comunidad artística musical santacruceño del viento. No conocí artistas. No conocí esas personas que venían, tocaban, se iban y después se olvidaban quién los entrevistaba. Conocí unos seres humanos sensacionales que me ayudaron a hablar de identidad. Y esta noche duele un poquito, me entristece, porque me dejan una huella honda, porque quiero tomarme un tiempo para mirarlos y decirles gracias. Porque el eco de los santacruceños del viento no acarició nuestra audición como un susurro lejano. Su verdadera conquista fue la humildad que la demostraron con su voz, con sus interpretaciones. Una revelación que nos entró por los ojos para quedarse a habitar en los rincones más profundos de la memoria y de esta radio provincia que nos cobija. Muchísimas gracias por estar. Lo voy a recibir hoy con la canción Santacruceño del Viento, con la interpretación de nuestro Eduardo Guajardo, que nos está haciendo recorrer el país con nuestra música.
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0: Bajo.
1: La voz de Eduardo Guajardo, inconfundible. Y ahora sí, seguimos acompañando a cada rincón de esta inmensa y querida Santa Cruz. A esos hogares donde el fueguito desafía la escarcha del invierno, la radio se vuelve el abrazo necesario. Hoy el aire de la noche de los nuestros, lo decía al principio, es un latido diferente. Un sabor dulce y amargo de las despedidas. Porque esta noche nos toca ponerle palabras a la melancolía. Hoy se nos despiden, pero yo creo que vuelven después del receso invernal. Pero cuando uno acuerda cosas, debe mantener la palabra y también se deben hablar. Porque hay proyectos que no nacen por azar o por simple coincidencia. Nacen desde el pecho, por una necesidad urgente de encontrarnos y reconocernos. Los santacruceños del viento aparecieron en nuestras vidas como esa brisa que limpia el horizonte, pero también como esa ráfaga que sacude las estructuras y despierta la memoria de la meseta. Una comunidad horizontal, independiente, autogestiva. Un puñado de cantautores de música de raíz folclórica y patagónica, que comprendieron que la única forma de resistir al olvido era entrelazando las manos y uniendo las voces. ¿Y qué frase tan bella y tan certera nos deja este colectivo como bandera? La producción artística como producción de sentido situada nos une, nos interpela y nos ayuda a construir signos que nos permiten encontrar un domicilio en el mundo. Y encontrar un domicilio en este mundo representa una manera profunda y romántica de decirnos que el arte es nuestra verdadera casa. Conocer nuestro lugar, reflexionar sobre quiénes somos, vernos reflejados en los paisajes ásperos o en las historias mínimas, indagar nuestra geografía, la cosmovisión y esa maravillosa mitología originaria. Todo eso es pasado. Todo lo que nos permite mirarnos a los ojos nos hace descubrir los sentidos de pertenencia que compartimos. Y al repasar este camino, como nos ponemos sentimentales y pensamos en las almas que empujaron esta utopía, ¿cómo no le vamos a agradecer la entrega y la poesía de estos hombres? Martín Leoz, que con su guitarra y su canto nos devolvió el pulso de su piedra buena natal, que nos hizo cantar con orgullo que somos Santa Cruz. ¿Cómo no emocionarnos con la fuerza creadora y la calidez de Juan Ebracalenti, caminando por las calles de Río Gallegos, tejiendo la red, convencido de que cada partitura rescata del olvido un pedazo de nuestra historia que vuelve al mundo? ¿Qué decir de la inmensidad de Eduardo Guajardo, ese faro ineludible de nuestro cancionero que con su voz de cordillera y madurez regresó una vez más para abrazarnos en este proyecto y recordar que la música no es solo pasado, que es el presente vivo que late con fuerza en el sur? ¿Cómo no hablar del gran Miguel Saldivia, que con la calidez de su voz nos llevó a Buenos Aires, decía vengan a conocer Santa Cruz? Y todavía lo tenemos entre nosotros. También junto a ellos compartió esta mesa la dulzura y el compromiso de Carolina Burnes, aportando sensibilidad, esa caricia necesaria de cada melodía para que el paisaje sonoro de la provincia esté verdaderamente completo. Pero la casa no se sostiene solo con quienes cantan en el living. Se construye también desde los cimientos invisibles pero vitales. Por eso esta noche sentimental también es para ellos. Para los diseñadores gráficos de la web de Santacruceños del Viento, que nos sacan fotos, que nos suben, que nos hacen propaganda. A estos artistas de la imagen, de la tecnología, que también lograron lo imposible. Nos comenzaron a dar un rostro virtual. Nos transformaron en viento. Transformaron la identidad en píxeles, en tipografías, en archivos digitales y en un sitio web que a partir de ahora será el cofre donde se resguarden nuestras partituras, las canciones y la historia de las futuras generaciones. Ellos crearon el lenguaje visual de esta hermandad, diseñando un espacio virtual donde el arte patagónico por fin tiene un domicilio fijo y en el mapa del mundo. Queridos oyentes, este ciclo presencial de los santacruceños del viento cierra sus puertas, pero deja las ventanas abiertas. Sabemos perfectamente que el viento nunca se termina, solo cambia de rumbo para volver con más fuerza. este legado cultural que se fue sembrando en estos 6 meses de aire, queda latiendo en las aulas de las escuelas, en las guitarras de los jóvenes y en el rincón de cada casa que nos abren sus puertas los lunes, los miércoles y los viernes. A Martín, a Juane, a Eduardo, a Carolina, a los diseñadores y a cada alma que formó parte de este viaje. Gracias por enseñarnos a armar nuestra raíz con tanta ternura, con tanta poesía y con tanto coraje. Se apagan las luces para ustedes en el aire, pero la música queda encendida para siempre en el corazón de Leo 14 y de quien les habla. Hasta que el viento nos vuelva a amontonar. Salud, santacruceños del viento. ¿Cómo están?
0: Muy bien, Marcelo. Muy buenas noches para vos, para toda la audiencia. La verdad que muy emocionado por este momento. Lo dije en el primer episodio, me sentía emocionado cuando arrancamos y hoy también, la verdad que es muy emocionante haber cumplido un ciclo. Pero hoy, claro, es un día especial, ¿no? Porque es el cierre, pero aparte porque nuevamente estamos acá. Eso es importante, ¿no? Estar presentes y sobre todo porque te has recuperado, que era lo más importante de todo esto. Así que bueno, la verdad que muy contento nuevamente estar al aire de Leo 14. Muchas gracias por recibirnos.
2: Bueno, lo mismo que dice Martín, saludos a la audiencia que está escuchando. Para mí, en nombre mío y de los santacruceños del viento, ha sido un enorme placer, un gusto y realmente un compromiso muy grande haber participado de este ciclo, que nos hayas abierto las puertas para poder mostrar lo que venimos haciendo ya hace un año y medio y conocerte sobre todo, ¿no? Y poder escucharte y saber de que no estamos tan solos en esto, ¿no? Que cada vez somos más y que, bueno, de a poco nos vamos sumando en esto de regar nuestra identidad a través del arte. Así que muy, muy contento de estar en este día especial.
1: Yo me contuve las lágrimas. No sé si me estoy poniendo viejo y sentimental o realmente me sentí muy bien trabajando. O sea, el ciclo de la noche de los nuestros continúa. O sea, tenemos un receso.
2: No, claro.
1: Un receso por la semana de invierno y después continuamos hasta fin de año y seguramente vamos a seguir en la radio difundiendo nuestra música, difundiendo nuestra historia, más que nada. Yo eternamente agradecido de que hayan compartido con nosotros este espacio. Ayer hablaba con Martín, le digo, ya me voy a poner a escribir.
2: Eso. Pero de hecho lo haces, Marcelo, y lo haces muy bien. Porque cada editorial que armás, nosotros terminamos emocionados en cada editorial.
0: Sí, totalmente. Cada editorial, bueno, recuerdo la editorial que hiciste para Marité, espectacular, sensacional, que se emocionó al aire Marité también. Y bueno, hoy también es un día de esos, ¿no? Que tiene mucha emotividad.
1: De esos días que te tocan el corazón.
0: Sí, por supuesto. Está rodeado de un marco también, por supuesto, lo sabemos, hoy es un día especial para todos. Pero para nosotros singularmente era muy muy muy lindo volver a verte, volver a encontrarnos y bueno, la verdad que bueno, estamos muy felices de hacer lo que estamos haciendo y bueno, nuevamente acá presentes.
1: Yo soy un agradecido de la vida, ¿eh? Muchísimas gracias por haberme llamado, los mensajitos. Le agradezco a Miguel Saldivia, 24/7 Miguel.
0: Está bien. Bueno.
1: Estuvo al lado mío, asistiéndome hasta con el agüita.
2: O sea,
1: después de la parte más dura, pasé a una sala común y bueno, estaba Miguel ahí. Así que, o sea, por eso digo, no conocí artistas, conocí personas, seres humanos muy sensibles y nobles, que eso es lo más importante. O sea, cuando me decían la semana pasada, la producción general dice, che, los chicos se van. Digo, pero era el acuerdo, era la primer parte del ciclo. Digo, pero seguramente se quedan. Digo, capaz vuelven en agosto, vuelven en septiembre. Digo, porque este es un viaje donde uno toma el tren y sigue.
0: Es hay que ir construyendo día a día y no sabemos mucho el futuro. Hace tiempo que yo no prolongo tanto los proyectos a largo plazo.
1: ¿Y esta vez lo hiciste?
0: Lo hice, pero siempre hay proyectos a mediano o largo plazo, pero los vivo con el tiempo presente. Entonces no dejo cerrar las oportunidades ni lo que va a suceder dentro de tanto tiempo, pero sí poder disfrutar este que es el momento que estamos viviendo. Esto es lo más lindo que hay en este preciso momento.
2: Sí, creo que también es una lectura sana, ¿no? Poder poner una fecha y concretar ese objetivo, objetivos a corto plazo, ¿no? Uh-huh. Me parece que es una buena manera de ir moviéndose y ir logrando las cosas que uno se propone, ¿no? Desde lo personal y desde lo colectivo también, ¿no? Como poder ir concretando paso a paso esas cosas, que quizás si se ambiciona mucho durante mucho tiempo, puede ser que eso se vaya como dispersando, fumigando. En cambio, en este caso no. Tenemos la fecha, vamos por eso y después veremos.
0: Claro, claro, siendo que es un colectivo, una comunidad autogestiva, hay que tener en cuenta eso. Entonces, nuestros procesos son así también, ¿no? Tenemos que ir manejando, gestionando los recursos a corto plazo, porque... Pero a medida que vamos produciendo, que vamos generando contenido, esos cortitos van generando todo un proyecto a largo plazo, como ya lo tenemos,
2: sí,
0: ¿no?
2: Sí, sí.
0: Esa es la idea, trabajar así con lo que vamos teniendo a mano.
2: Empezamos el año pasado, el 25 de marzo, con la idea de hacer un ciclo de conciertos en julio del 2025. Esa era nuestra primera idea, uh-huh. Hacer un ciclo de conciertos y elaborar una página web para poder publicar las cosas que estuvimos mostrando en todos estos programas que pasaron. Y eso fue llevando a otra cosa, ¿no? O sea... a medida que nos pusimos esos objetivos y los fuimos cumpliendo pasito a pasito, se fueron desplegando como las raíces y fueron apareciendo cosas nuevas. Y bueno, tal es así que llegamos a este programa de radio que nunca pensamos que íbamos a formar parte de una columna, ¿no?
0: No.
2: Y ahora nos encontramos terminando esta columna. O sea, vamos a ver cómo sigue, ¿no?
0: Vamos a ver cómo sigue. Todo se puede en la vida.
2: Sí, sí, sí.
1: O sea, eso ya se lo digo por experiencia, todo es posible. O sea, no bajar los brazos. Yo le cuento a la gente que además Santa Cruceño del Viento presentó un proyecto en la Cámara de Diputados para mantener vivo la cultura viva, es decir, atender a nuestros artistas, a aquellos que han dedicado el arte y la cultura santacruceña, le han dedicado la vida y que por ahí los encontramos en el medio de la nada, sin el auxilio de quienes deben financiar ese tipo de cultura y de lenguaje artístico que pone cada uno. Y además, yo en un momento me tomé el atrevimiento del mismo proyecto, llevarlo al Consejo Deliberante, proyecto que también ya está aprobado, que en el mes de agosto se les va a entregar la resolución, que este programa también lo reconocieron, lo iban a hacer justo en un momento que yo no podía recibirlo, así que lo postergaron. Pero para mí fue una alegría inmensa poder compartir. Porque aparte aprendo. O sea, más allá de la experiencia que uno tiene en la radio, que dice, bueno, yo me dedico a la cultura, me dedico a la historia. Uno siempre va aprendiendo de quienes va recibiendo. Es decir, yo he acostumbrado siempre a hacer notas simplemente artistas. O sea, muchos artistas que yo le he hecho una nota y que capaz los cruzo en el centro no los conozco, o no me conocen. Pero ya acá logré conocer seres humanos excepcionales. O sea, como les decía, de Eduardo Guajardo, del Gato, de ustedes, de Carolina, que hoy no vino, pensé que iba a estar.
2: Justo hoy no podía, justo hoy nos avisó ayer a primera hora que se le iba a complicar, así que bueno.
1: Bueno, Miguel Saldivia...
2: Pablito Burnes, los Pablito chicos.
0: Burnes. Sí, Pablo Burnes.
2: Los Benay Shepek, que han estado también.
0: Bruno Barleta con Rocío, que no han estado presentes aquí, pero sí telefónicamente a través de su trabajo. En Perito Moreno, también. Mariana Mayada, también, que ha participado. Que
1: por eso, o sea, grandes personas he conocido. Yo esperaba conocer al artista ese que viene frío, te dice, no, yo canto el sábado a las 4 de la tarde y la entrada vale 20.000. Sí. Y ustedes conocí personas que venían, no, mira, nosotros hacemos esto, estamos haciendo una recopilación de partituras. Y en un momento uno dice, pero tu trabajo ¿cuánto vale? Llegó Carolina. Y me dijeron, no, mi trabajo lo hago con mucho gusto, con mucho placer
3: nada más. Yo decía, pero te dicen gracias, aunque sea. O sea, porque no es fácil escribir una partitura.
0: No, el trabajo que ha hecho Juan es único, espectacular, porque la verdad que entregó todo su conocimiento en favor de la comunidad, pero no solamente de nuestra comunidad, sino de toda la comunidad artística, cultural de la provincia, ¿cierto?
3: Claro.
0: Porque es un trabajo que está plasmado, es absolutamente gratis y libre, está en la página web de Santa Cruceña del Viento, y bueno, es algo casi te diría inédito para lo que... Es decir, el objetivo que teníamos en principio era ese, dejar un legado, porque no sabemos cuánto tiempo duran las cosas, pero sí lo que se trabajó tiene, eso sí que tiene un futuro, porque está para todos. Y ese era nuestro objetivo. Y se está, creo que hemos logrado, en muchas actividades lo hemos logrado. Y bueno, por eso es que estamos contentos, porque lo que hemos hecho hasta aquí.
3: Los objetivos están logrados.
2: Claro. Ahora este mes, va a salir el repositorio de junio, que ya lo tenemos listo, seguramente va a salir en la semana siguiente. Donde, bueno, también no es que he hecho solo el trabajo, sino que también me ha ayudado Bruno Barleta desde Perito Moreno en algunas transcripciones. También Pablo Burnes ha colaborado con sus canciones y ahora recientemente Héctor Bamonde, también otro músico de acá, me ha compartido una canción de los chicos Naquel Yenú, que es un grupo de Perito Moreno que han compuesto una canción que es homónima a la canción de Martín, que se llama Soy Santa Cruz.
0: Ah, mirá, no me digas.
2: Sí, sí, sí. Tiene el mismo nombre.
0: Sí.
2: Pero distinta naturaleza.
0: Claro.
2: Y bueno, ellos han, con esta canción, han llegado a Cosquín el año pasado, participando con esta canción inédita. Así que, bueno, nos parecía oportuno poder subirla este mes de junio. Así que prontito se van a encontrar con ese repositorio musical que bueno, les cuento a la audiencia que estamos llegando ya a las 50 canciones. 50 canciones escritas en partitura, melodía y cifrado, y en letra y cifrado, ¿no? Para aquel que no lee partitura, puede buscar la letra, están los audios subidos ahí, y bueno, y puedes buscar las canciones que le guste y tocarlas en su casa, compartirlas en un asado, compartirlas con la familia, o simplemente enterarse que existen, ¿no? Parte de la responsabilidad nuestra, tiene que ver con esto, con mostrar que hay material, que no es que no hay.
3: Y que cuando se quiere se puede.
2: Y que cuando se quiere se puede, y hay que hacerlo, nada más, y ponerle amor y trabajo.
3: Y cuando los jóvenes se ponen a trabajar también cambian las cosas. Yo a veces digo, saquémonos el olor a naftalina y permitamos que otros hagan cosas, porque las ideas nuevas hacen crecer. O sea, y eso es lo que ha hecho Santa Cruceños del Viento con nuestro canto. O sea, nuestra cultura había quedado muy atrás en el espejo nacional y en nuestra gente. Y de a poquito se empezó a difundir. Y hoy no digo, en todos lados dicen Santa Cruceños del Viento. Pero en alguna charla dicen, che, ¿escuchaste, viste la agrupación nueva? Sí. Y ahí está fulano y mengano, sí. Y eso da gusto escucharlo.
2: Y también hemos sentido esa fuerza, ese apoyo, cuando nos tocó ir en abril a Tierra del Fuego, que participamos del evento La Patagonia le canta a Malvinas, que fue un encuentro de cantautores que ya comentamos en algún programa de radio. Y sentimos eso, ¿no? Que de alguna manera los que estaban allá nos miraban y decían, che, qué bueno que lo pudieron lograr, ¿no? Y de alguna forma fuimos como un espejo, sin querer serlo, porque no es que nos propusimos ser ejemplo de nada, simplemente de hacer, ese era el objetivo, es el objetivo. Y bueno, y esas son como esas lucecitas, ¿no? Que van
3: que
2: encendiendo
3: va
2: otras. Así que, bueno, también eso nos hace sentir que
3: están, que existen.
2: Que estamos y que vale lo que hacemos.
3: Sí.
2: Porque no solo la gente de Tierra del Fuego, mismo Marité, Traful Verbel, la chica de Río Negro que fue, nos han hecho sentir asombradamente que esto era necesario hacerlo. Así que, bueno, aprovecho a saludarlos a ellos, a Facu Armas también, que está en Río Grande y que fue un puente muy importante para que nos podamos mover y para que, bueno, podamos hacer este canto colectivo tan importante para la región y para santacruceños del viento y para la región patagónica.
3: Trabajo excelente. Se sumó a la mesa Carolina.
4: Hola.
2: Hola, Carito.
4: ¿Cómo estás, Caro? Bien, bueno, llegué con los festejos. Costó un poquito, pero bueno, llegamos. Está inundada la ciudad con la gente festejando. El verdadero pueblo, ¿no? La verdadera popularidad.
3: Es bueno. Bueno, escuchábamos los bombos, ¿no? Ganó Argentina.
2: Sí, sí, sí. Sufrimos,
3: yo no quería ni mirarlo. No me quiero poner nervioso. Yo lo veo a Martín con la guitarra y digo, seguramente nos van a deleitar esta noche.
0: Sí, creo que hoy sería, la verdad, muy lindo poder cantar en vivo, que después de varios programas quizás no lo pudimos hacer porque tuvimos entrevistas preciosas de distintos puntos del país incluso. Pero bueno, hoy creo que amerita poder cantar alguna canción. Lo voy a intentar porque tengo la garganta después de todo el día complicada, pero bueno, voy a hacer una canción. Es una samba que hicimos con Mario Novak, que se llama Flor de mi Tierra.

0: qué lindo que es escucharlos.
1: Gracias.
0: Usted sabe que yo soy de eso. O sea, hasta que llegaron ustedes, O sea, venía, hacía mi programa y decía 10 minutos de entrevista, música para que no se aburran. O sea, siempre hablábamos con el operador, con Chama. Y yo medio estricto. 10 minutos, vamos a la música. Y entonces con ustedes me acostumbré a pasarme de los 10 minutos. Y a postergar la música y a escucharlos. O sea, porque era muy importante, muy interesante todo lo que contaban en cada una de las entrevistas. O sea, ya no era el programa ese estructurado donde uno viene con el guión, dice, bueno, este lo doy 8 minutos, 3 minutos, porque después viene el otro y... O sea, fue una cosa totalmente distinta. Una columna que a mí me sacó de mi estructura. O sea, de esa formación ortodoxa que trae uno. Ese.
2: A nosotros igual, Marcelo.
1: Sí, no, olvídate.
2: Realmente nos sentimos muy cómodos. Creo que se da ese fluir, ¿viste? Donde... Un hilo va llevando al otro, ¿no? Y se van atando y se van armando cositas y me parece que se genera una dinámica muy piola, ¿viste?
0: Donde todos se expresaron.
2: Claro.
0: Donde sí. Nunca hubo un límite de decir de esto no se puede hablar.
1: Claro.
0: O sea que eso es fundamental.
1: Es importante eso, ¿eh? Sí, es muy importante. Sí, sí. Estaba la posibilidad de expresarse libremente. Qué bueno. Es bastante, no sé si normal, pero estamos en un momento donde se puede decir lo que expresamos, lo que decimos, está perfecto, pero a veces no hubo ninguna restricción en ningún momento, así que la verdad que muchas gracias.
0: No, o sea, yo en mi caso no, y de la gerencia tampoco, o sea, nunca hubo tampoco decir, che, claro, de eso no se puede hablar, no. Claro.
3: Y lo que nos quedó todavía.
0: Y lo que queda en el tintero.
3: Sí.
1: Sí, muchísimo, hay muchísimo por hablar, y la verdad que... Tener un espacio radial de la importancia de Radio Provincia es todo, primero una responsabilidad, pero a veces uno no sabe dónde llega. Hemos tenido varios oyentes enviando videos de distintas partes de la provincia, por ejemplo.
0: Yo tengo 40 mensajes ahí. Escuchaban que sonaba el teléfono. ¿Qué pasó?
1: Qué lindo. Sí, hay mucho para contar, pero bueno, acá estamos.
3: ¿Escuchaste nuestros cariños que te mandábamos?
0: Sí, hablamos al principio. Yo después te voy a mandar la copia de... Yo preparé una columna muy linda para ustedes hoy para despedirlos. Uh-huh. Se emocionó Juanes, se emocionó Martín, no estabas vos, pero para que la tengan, para que la guarden, porque yo pasé momentos hermosos con ustedes. Por eso digo, me sacaron de esa estructura convencional del que hace periodismo y las 5 preguntas tajantes y se van. Y nunca pasó con ustedes. O sea, fue otra forma en que fluía la conversación, de cómo íbamos planteando cada uno de los objetivos del proyecto Santacruceños del Viento, que decíamos, ya los tienen casi logrados. Lo importante es que las cosas se hagan de corazón. Una vez yo hablaba con Teresa Parodi cuando cantaba de Pedro Canoero, y le preguntaba, le digo, Teresa, ¿cómo? O sea, ¿por qué Pedro Canoero llegó tan lejos? ¿Por qué si Pedro Canoero es paraguayo, el argentino la toma como propia? Me dice, porque yo canto con el corazón. Dice, yo soy desafinada, yo grito. Dice, si estoy con la voz tomada, canto igual y no me importa. Dice, porque yo soy artista.
1: Toma riesgos.
0: Dice, pero cuando las cosas se hacen con pasión, llegan más lejos. Y es cierto. O sea, cuando hay esa pasión de fondo y las cosas se hacen con amor, sí, no hay nada que los pare. Y yo creo que es eso lo que hizo Santacruceños del Viento.
2: Sí, yo creo que sí, ¿eh? Que es un colectivo que sobre todo tiene trabajo y amor, ¿no? Porque hay mucho compromiso y,
3: sí,
2: y bueno, y desinteresado, porque lo hacemos porque necesitamos hacerlo.
0: Porque no hay nadie que nos financie.
2: No, claro.
0: Vamos a aprovechar, o sea, sí, aquellos sí, que nos están escuchando, empresarios, negocios, cuando hablamos de autogestión es porque no hay fondos. Porque cada espectáculo que hacen es casi un modo cooperativista que dice, se vuelve a reinvertir en el mismo proyecto. Así que empresarios, señores gobernantes, cuando contraten artistas, contraten santacruceños.
1: Vos sabés que hay un punto importante, porque a veces se hacen reconocimientos a artistas, y en esto voy a defender un poco al artista que construye identidad santacruceña, sin desvalorar el trabajo de los demás. Te traigo un vasito. Pero a veces un reconocimiento de interés municipal, un reconocimiento de interés de Cámara de Diputados, provincial, debiera estar acompañado con algún recurso. Porque la verdad que es muy lindo y se agradece siempre que sea reconocido el artista. Hemos tenido algún reconocimiento, pero hay que entender que el artista hoy en día necesita recursos para poder seguir haciendo su recorrido, porque, como bien decías anteriormente, lo volvemos a reinvertir en el trabajo propio, en el trabajo comunitario, y queda acá en la provincia lo que nosotros

0: ¿Sí? Porque se confunde mucho el espectáculo con la cultura.
1: Claro.
0: Lo hablamos en una de las ediciones que se vende el espectáculo y Santa Cruz se vende como un espectáculo. A veces no se vende a la persona, no se muestra al Chaltén, a los glaciares, al animalito, a nuestra fauna y todas las riquezas que tenemos. A la persona no se las muestra, se muestra solamente la parte geográfica. Bueno, al artista santacruceño le pasa eso. Y estamos teniendo un gran inconveniente con eso respecto al recurso económico en todos los ámbitos culturales, no solamente la parte musical.
1: Es la falta de acompañamiento.
0: Sí, no hay una política de Estado. Y por eso es que presentamos o presenté junto a parte de Santa Cruz del Viento y a otros sectores este proyecto para que se reconozca al artista en vida como patrimonio vivo, pero que sea una política de Estado, porque después los gobernantes, los funcionarios se van y esas políticas se pierden. Entonces, si hay una ley y que se reglamente y se cumpla, sería fabuloso.
1: Claro que el artista sigue existiendo igual. O sea,
2: Sí.
1: no es que el artista dura 4 años.
3: No, no,
1: El artista perdura en el tiempo. Yo he tenido la suerte de charlar en forma profunda con muchos artistas. Sí, cuando hablaba de Eduardo Bojardo me decían, che, pero otra vez, el Guaja, viste que ya está viejo. No, ¿cómo está viejo el Guaja?
0: claro.
1: Che, lo llevaste a Miguel, sí. Digo, porque es necesario empezar a darle valor a la persona. Pero no valor económico, sino el valor de persona, de ser humano.
0: Sí.
1: Es decir,
3: Creo
1: porque
3: que
1: yo una vez
3: también.
1: hablaba con Miguel y decía, colgué la guitarra hace años. Dice, hasta la vendí.
0: Es que
1: Porque no
0: también
1: me sentía reconocido. Digo,
0: el
1: pero.
0: desaliento.
1: Digo, vos, pero ustedes saben que hicieron historia. O sea, no eran los sombras cualquiera que
2: Sí.
1: salieron a cantar una zamba y cantaban lindo. Se mostraron a Santa Cruz.
2: Sí, yo
1: Digo,
2: creo que
1: no es.
2: esta comunidad, yo creo que lo que hizo, además de mostrar de que los músicos que venían haciendo, los músicos que venían trabajando con música de raíz folclórica santacruceña, además de, bueno, de hacer recitales y que se expresaran y conocer sobre la música, también surgieron debates, reapertura de conceptos que estaban como bajo las sombras, ¿no? Esto que hablaba Martín, de las industrias culturales, del valor al artista local. De replantearnos también el valor de los honorarios también, de por qué aceptamos a veces, por qué está tan asimilado cobrar muy poquito a grandes músicos de acá y por qué aceptamos que a músicos de espectáculo, por ejemplo, ¿no? Hay muchas cosas que todavía se les pague mucho, mucho más, o sea, 10 veces más a veces.
1: Bueno, otro día fue un ejemplo. Yo no festejé que
2: Sí.
1: el chaqueño suspendiera su espectáculo.
2: Ajá.
1: Pero decía, si a este señor hay que pagarle 80 millones para que cante, a nuestros artistas santacruceños con 20 millones teníamos 20 artistas en un escenario y dándonos un espectáculo mejor que el chaqueño Palavecino.
2: Claro. Y bueno, y como decía Martín, que es importante esto de mencionarlo, de cómo genera también empleo, cómo está desvalorizado el hecho de que el artista, el trabajo en general del artista está muy
1: Sí.
2: desvalorizado. También tenemos que conversarlo, estos espacios tan buenos para reflexionar. Que un músico puede tener un escenógrafo, puede tener un vestuarista, puede tener un maquillador, que le puede dar trabajo a un sonidista, o sea, que se crea una gran red de trabajo, que se podría generar una gran red de trabajo en estos momentos. Capacitaciones, hay gente que estudió iluminación, que acá no trabaja de eso, que estudió en La Plata, por ejemplo, yo tengo un amigo que se capacitó en eso, por ejemplo, y no puede trabajar de eso. Entonces también hay un mercado que no se está abriendo o desarrollando, que sería interesante por ahí también comenzar a, por lo menos, ponerlo sobre la mesa, ¿no?
1: Yo creo que se está sembrando esa conciencia. Yo sí hay que empezar a reconocerlos, no de a uno, a reconocer el colectivo completo de nuestros artistas.
2: Claro,
0: Por
2: exacto.
0: supuesto, es la idea, porque siempre esta comunidad estuvo abierta a distintos artistas, no solamente en las disciplinas musicales. De hecho, hubo otros artistas que también fueron parte de la comunidad, que no son músicos, artistas plásticos, que hoy son parte de Santa Cruz y el Viento, ¿no? Entonces, siempre estuvo abierto. Pero también hay una cuestión que es importante y es que cuando uno conforma una comunidad, esa persona que ingresa tiene que aportar algo, porque nosotros no somos representantes de artistas, nosotros cada uno ponemos parte de lo que podamos, nadie está
1: Claro.
0: diciendo que

0: que sea más ni menos, pero lo que vos tenés para ofrecer es lo que se necesita para armar una comunidad colectiva, porque si no es muy difícil.
1: O sea, la página web tiene un costo, la gente no lo sabe,
0: tiene
1: no
0: un
1: es que uno arma
0: costo.
1: una página y es gratis, tiene un
0: Claro, no, por
1: costo.
0: supuesto. Entonces eso es importante y lo digo también porque, bueno, se están conformando nuevas comunidades y colectivos. A partir del año pasado, creo que, como decía Juanes, no sé si somos un espejo, pero me lo han dicho, hemos inspirado a otras personas a conformar colectivos y saber que en forma autogestiva también se pueden lograr objetivos totalmente válidos para poder construir.
2: Bueno, un ejemplo por ahí son los chicos de Santa Cruz Le o de Río Gallegos Le, que ellos están antes que nosotros y se han juntado, se han organizado y mueven y ayer hicieron un streaming
3: Sí.
2: y están siempre generando contenido. ¿Para qué? Para motivar a las nuevas generaciones, no solamente a que lean autores santacruceños, sino que se animen a escribir, a contar desde ellos. Y acá vuelvo a algo que por ahí no se dijo, que está muy flotando en el ambiente la idea de que cantar, tocar, hacer canciones, producir tu obra, es un hobby, ¿no? ¿Por qué? Porque estamos tan acostumbrados a consumir un show, un entretenimiento, que entonces, como yo consumo el entretenimiento, la está pasando bárbaro. Entonces es su hobby. Ahora, lo que es, y además que estamos acostumbrados a escuchar canciones sueltas y no vemos que detrás hay una obra, no es una canción, son muchas canciones, hay un álbum, hay un concepto, hay una búsqueda, hay un diálogo con uno mismo en la ciudad, en el territorio. No es una cancioncita linda, es una estética, una búsqueda estética para desarrollar y genuina y auténtica, que no se va a parecer a ninguna otra. Quizás no va a levantar la noche ni va a hacer que nos pongamos a bailar como locos, pero sí va, lo que genera es un encuentro, es una desnudez de mostrarse tal cual cómo es uno, qué quiere contar uno desde su lugar. Y quizás ahí el que lo escucha encuentra en ese material, en esa canción, en esa poesía, en esa melodía, algo que lo resuene y él aprende algo de eso, ¿sí? Algo que tiene que ver con esto, que no tiene que ver con cosas por ahí de otras regiones, ¿no? Que no quiere decir que no, eso no se tiene que cantar. Sí, hay que cantar, los intérpretes tienen que cantar, todos tenemos que cantar lo que tenemos ganas de cantar. Pero cuando hablamos de identidad santacruceña, que es algo joven, creo que no podemos mirarla solamente como el tema de moda o la cancioncita que hizo fulano, sino, che, a ver, mirá lo que hizo y desde dónde, y además lo que ya hizo antes, ¿no? Valorar el trabajo del artista como un desarrollo y una búsqueda estética, personal, y que, bueno, puede llegar a que sea colectiva porque el espectador la reconoce como propia. Entonces, bueno, quitar la idea del arte como hobby, que eso no quiere decir que uno no lo disfrute, pero bueno, detrás, yo lo digo, hablo por mí, ¿eh? Sí, yo disfruto tocando la guitarra, cantando y haciendo canciones. Haciendo canciones no siempre disfruto. O sea, muchas veces me veo conmigo mismo, borro, tacho, me peleo, busco información para ver bien de qué estoy hablando, será bien esto que estoy contando acá o no. O sea, hay todo un trabajo que no se ve, ¿no? Y que está.
1: Y que está. Y está
2: Entonces,
1: la gente que los escucha. Les voy a leer un mensajito, me gustó. Un abrazo enorme de los santacruceños del viento, a Martín, al conjunto. Un honor que nuestra identidad santacruceña viva de la mano de semejantes músicos. Gracias. Graciela Echeverría.
0: Gracias.
2: Saludos,
0: Un fuerte
2: Graciela,
0: abrazo.
2: muchas gracias por tu mensaje.
1: Tenemos acá saludos a todo ese grupo hermoso. Muchachos, me sumo. Así que bueno, después buscaré el número de teléfono, ¿quién es? Y bueno, después tengo muchos están en audio, pero si no los escucho no los voy a pasar. Y después tengo acá, se sumó uno más, hace un rato eran 39, ahora son 40. Bueno, Pico Truncado, San Julián, Caleta Olivia, Río Gallegos, Río Negro, Córdoba, Entre Ríos. Acá tenemos Misiones. Mi primo, fiel oyente, amigo Mario de Pico Truncado. Toda la provincia tenemos gente, mandando saludos, deditos, abrazos, el gran trabajo que están haciendo.
0: Muchísimas gracias.
2: Muchas gracias a todo el público, realmente. Voy a aprovechar para compartirles una canción.
1: Han dejado una huella, nos quedan solo 8 minutos de programa. ¿Cómo pasó? Mirá qué rápido que pasó la hora.
3: Sí, un día con muchas emociones.
1: Muchas emociones.
3: Sí.
1: Yo no voy a decir estoy quebrado, pero sí estoy como tocado en el alma. Uh-huh. O sea, no estoy enojado, o sea, no es eso. Uno se pone triste porque uno se acostumbra a compartir. Yo llegaba el viernes y allá están los chicos de Santa Cruceño, me voy tranquilo. Falté 2 semanas y estaba tranquilo porque estaban haciendo el trabajo bien. O sea, en ningún momento se detuvieron.
3: Martín, vamos acá a darle una mención.
2: Sí, mención especial.
3: Mención especial.
1: Mención especial.
3: Y Jonathan también, sí. Revelación.
1: Jonathan es el encargado de las fotos, de la web y de la... ¿Y de qué más? El diseño gráfico.
0: Diseño gráfico. Redes.
3: Condujo también, por eso digo.
0: Y puede decir unas palabras también, Jonathan.
3: Claro. Sí.
4: No, bueno, primero que nada, un gustazo, Marce, haberte conocido. También un gustazo a los chicos, también haberlos conocido, formar parte de este hermoso grupo de trabajo desde el año pasado, las cosas que se están realizando, las cosas que se están llevando a cabo, los planes a futuro que tenemos, porque esto sigue para rato, o sea, de acá no nos vamos más. Y más que nada, sí, la verdad que las semanas pasadas acá, gracias a Martín, que estuvo acá liderando el barco, así que creo que de parte de todos, quiero decir que nos gusta mucho hacer este programa, la pasamos bárbaro con tu compañía, con tu locución, y ojalá que podamos volver. Yo realmente deseo que podamos volver para después del receso de invierno, quién sabe un poquito más adelante.
1: Tienen 15 nos encantaría. Días para pensar,
4: No. Nosotros creo que no tenemos que pensar nada, me parece, ¿no, chicos? Esto es un mensaje derecho para la producción de
0: me
4: más arriba.
0: Suena lo natural que es, sí. Y aparte tiene una voz de locutor fresca, ¿viste?
3: Sí. Ah, no,
0: impresionante.
3: Sí.
4: Y hay que mandarle un poquito de cine, ¿viste?
1: Claro.
0: Ah, muy bueno.
1: Lo vamos a animar. Sí, tiene voz de animador.
0: Bien.
1: No, tienen 15 días para pensar, ¿no? Yo voy a estar acá la semana que viene, cerramos con los Delgados el lunes, porque el miércoles ya se transmite la velada patriótica, el viernes es feriado, después viene el receso y estamos volviendo el 24.
2: 24.
1: Ya con artistas, ya va a estar Miguel Saldivia el 24.
4: No sé qué opinan ustedes, yo creo que no hay nada que pensar, me parece.
0: Estamos
4: nosotros
0: presentes
4: un
0: siempre,
4: sí retorno.
0: Estamos siempre rotundo. Presentes porque estamos, pero tenemos actividad, bueno, hay que ver, ¿viste? Como te decía.
2: Siempre, tenemos que juntarnos a comer un asado.
0: Nosotros... Claro. Somos de planificar las cosas con responsabilidad,
3: sí,
0: para poder cumplir, porque no es cuestión de decir que sí y después no poder venir.
1: No, yo por eso les cuento la agenda.
0: Y
1: próximo,
0: bueno,
1: próximo lunes Los Delgados, 24 Miguel Saldivia, y creo que el 26 ya queda libre, que es viernes.
0: Claro. Bueno, vamos a ver.
1: Sí. No, piénsenlo, para mí ha sido un gusto tenerlos, un gusto haber compartido, y le reitero a todos, un gusto haber conocido seres humanos maravillosos. Seres humanos que nunca escuché nada fuera de lugar, nunca escuché una crítica hacia alguien, siempre fue constructivo, siempre fue de mirar hacia adelante y demostrarse tal cual son, solidarios, honestos, muy respetuosos. Así que muchísimas gracias. Muchísimas gracias a Santa Cruceños del Viento.
3: Lo mismo pensamos de vos.
2: Sí, a vos,
3: que
2: Marcelo.
3: Sos un señor.
2: Y a Chama, que está acá atrás también, que sí. Nos ha operado. Todos estos programas y bueno, un grosso igual.
1: Son las maravillas que hace el Chama. Me acompaña desde hace ya un año en 3 programas diferentes como operador técnico. Excelente persona también, que, o sea, se merece un gran aplauso. No cualquiera se aguanta, che, pasame esta música, mandame.
0: Sí, claro.
1: Ahí te traigo un invitado que te trae 10 pistas.
0: Ahí
1: está el aplauso.
0: Muy bien.
1: Decirle al invitado que venga a tiempo, sí. A las 9:05 lo teníamos ahí enloquecido. Muchísimas gracias, chicos. Muchísimas gracias nuevamente. Muchísimas gracias a la gente que nos escucha. El lunes nos reencontramos con Los Delgado. En la operación técnica estuvo José Luis Chama Mayorga. Esta fue la columna de los santacruceños del viento. Ellos llegaron cantando como un susurro del viento, que se los dije al principio, y se van cantando como una caricia al alma. Muchísimas gracias.

0: reencontramos el lunes.
1: Nos reencontramos el lunes en la noche de los nuestros con Los Delgado y luego el receso invernal. Muchísimas gracias por estar. 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

Hola, bienvenidos a una nueva edición de Suena Primero, el espacio de LU14 Radio Provincia, donde compartimos las canciones que empiezan a marcar el ritmo de este momento. Durante los próximos minutos vamos a recorrer nuevos lanzamientos, versiones en vivo y encuentros musicales que reúnen a grandes artistas de distintos géneros. Arrancamos ahora por LU14 Radio Provincia. Comenzamos esta edición con una interpretación que reúne a dos referentes de la música popular argentina. El chaqueño palavecino y Luciano Pereyra presentan una emotiva versión en vivo de Valderrama, un clásico del folclore que mantiene intacta su fuerza y su profunda conexión con nuestras raíces.

Seguimos con un encuentro entre dos de las voces más reconocidas de la música latinoamericana. Juanes y Mon Laferte unen sus estilos en Vuelve, una canción que combina emoción, intensidad y una interpretación cargada de sensibilidad.

0: Es momento de disfrutar una versión en vivo donde la conexión entre los artistas y el público se hace sentir desde el primer acorde. Maxi Spinola y Tini presentan Te Pido, aportando una mirada fresca y una gran carga emocional a esta presentación.
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2: ¡Fuerte el aplauso!

La banda vuelve a encontrarse con un público en una versión en vivo que refleja toda la energía de sus presentaciones. Tan Biónica presenta El alma en el camino, una interpretación que revive uno de los momentos más celebrados de su repertorio.

Cerramos este primer bloque con una nueva propuesta de una de las bandas más representativas del rock argentino. Las Pelotas presentan Si Supieras, una canción que mantiene la identidad sonora del grupo con una interpretación intensa y un mensaje muy directo.

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4: Y ahora sí, vamos abriendo este segundo bloque con una de las bandas más influyentes de la historia del rock argentino. The Rolling Stones presentan Chivalrous Lovers, una canción que conserva el espíritu y la energía que distinguen a la legendaria formación británica.

0: 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Continuamos con una colaboración en vivo que reúne dos voces muy queridas por el público. Luciano Pereyra y Sebastián Mendoza interpretan Me enamoré de ti, combinando romanticismo y la calidez de una presentación sobre el escenario.
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1: ¡Sebastián Mendoza, señores!
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3: Seguimos con una colaboración que suma nuevos matices a la escena de la música popular. Desacatados, junto a Simón Aguirre, presentan Te Perdí, una canción que mezcla sentimiento, ritmo y una interpretación muy cercana.

Subimos la intensidad con una propuesta que invita a bailar desde el primer compás. Manuel Turizo y Martín White presentan La Guaracha, una colaboración que combina sonidos actuales con una fuerte impronta bailable.

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0: Así pasaron las canciones que suenan primero en LU14 Radio Provincia. Nos reencontramos en la próxima edición con más estrenos, nuevas colaboraciones y toda la música que empieza a sonar fuerte en cada rincón del país. ¡Chau, chau!
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0: Bienvenidos a esta nueva edición de Mensajes y Servicios para la Mujer y el Hombre del Campo. Le recordamos que para dejar sus mensajes pueden hacerlo al teléfonos 2966-422315 o 2966-423510 de 8 a 20 horas. Mensaje para el campo: se perdió un can ejemplar hembra de raza galgo, barbucha por la zona de La Esperanza. Cualquier novedad, comunicarse al 290-23-12-391 con Williams. Reiteramos, mensaje para el campo: se perdió un can ejemplar hembra de raza galgo, barbucha por la zona de La Esperanza. Cualquier novedad, comunicarse al 290-23-12-391 con Williams. A continuación les informamos las vías de comunicación ante emergencias: Hospital Regional, Policía Provincial y Bomberos 911, Protección Civil 103, Comisaría de la Mujer y la Familia 2966-428-685, Subsecretaría de la Mujer Guardia 2966-464122 o 2966-644943. Agencia General de Vialidad Provincial 2966-442367 o 442368. Servicios Públicos Sociedad del Estado 2966-422322 o al 0800-222-773. Hasta aquí fueron los mensajes y servicios para la mujer y el hombre del campo. Por su atención, muchas gracias.
1: Nos encontramos en la próxima edición de Mensajes y Servicios para la Mujer y el Hombre de Campo.

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0: 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La Dirección de Atención y Gestión de Emergencias, dependiente de la Subsecretaría de Protección Civil, informa. Para todos aquellos automovilistas que transitan las diferentes rutas de la provincia y portan equipos de radio, las frecuencias de emergencia son en HF 6970.0, en USB y 3857.5 en USB. En VHF 148.9.35, que es la frecuencia directa. También contamos con repetidoras apostadas en la zona Río Chico, el paraje La Esperanza y Tapiaique. Para transmitir en 154.3.35, y para recibir en 149.335. En cuanto a todas las frecuencias antes mencionadas, son atendidas durante las 24 horas. Cualquier duda, comunicarse al 420042, 435422 o a la línea 103 de emergencias.
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1: El otro día me encontré en la calle una máquina de escribir vieja, una Olivetti, igualita a la que usaba mi papá, y me la traje a casa. Mientras limpiaba me acordé de cuando yo tenía 2, 3 años y perseguía el taca-taca-taca que llegaba desde el comedor de mi casa. Cuando yo era chiquito, no había maravilla más grande que mi papá sentado frente a la Olivetti. Yo arrastraba una silla y me trepaba para verlo. Era increíble. La fila de hormigas que aparecía en la hoja se detenía solamente cuando él se mordía el labio. Y cuando levantaba las cejas, volvía el sonido. Taca, taca, taca, taca. Lo que más me gustaba era que llegara el final de una línea, porque el mejor de todos los ruidos era el timbre del salto de carro. ¡Cling! Había que mover el rodillo o las hormigas se podían caer y eso podía ser fatal. Y mi papá era mi héroe salvando hormigas. En aquellos tiempos lo único que yo quería de la vida era usar la Olivetti, aprender a usar ese juguete. Sentía que esa máquina era el mejor juguete de todo el mundo. La Olivetti que encontré en la calle es idéntica a la que tenía mi viejo. Después de limpiarla la puse arriba de un estante como si fuera una reliquia y ahora la miro todos los días. Y cada vez que la miro mi cabeza vuelve a las épocas en que yo no sabía leer. ¿Se acuerdan ustedes cuando no sabían leer? ¿Se acuerdan de ese tiempo? Cuando yo tenía 2, 3 años me fascinaba que los adultos se quedaran en silencio frente a las hojas enormes del diario La Nación y que movieran los ojos para entender a esas hormigas en fila. Una vez yo estaba solo en el baño y me concentré fuerte en una letra del diario que parecía un anzuelo, era una jota, pero yo no sabía, a ver si la podía leer a esa letra. Y como no pude leer nada, pensé una cosa muy paranoica. Pensé que los adultos tampoco veían nada en esos garabatos y que en realidad se burlaban de mí todo el tiempo para después a solas divertirse a costa de mi ingenuidad. Qué enfermo pensar eso a los 3 años. Y entonces salí de ese baño y le empecé a romper las bolas a Roberto, mi viejo,

0: quedaba en desventaja frente a las ganas de que él hiciera ese gesto cada vez que yo acertaba una letra. Él levantaba las cejas y decía, muy bien, negrito. Y eso para mí era la gloria. Yo aprendí a leer y a escribir en el comedor de casa mientras se freían las milanesas. Roberto volvía de trabajar a las 8 y yo lo esperaba con el libro UPA en la mano, desesperado, sentado en la Olivetti, para que él me explicara todo lo que había que saber. Nunca, ninguna noche llegó tan cansado como para decir hoy no. Ahora mi padre está muerto, pero cuando todavía estaba vivo y yo vivía en Barcelona, él me escribía mails preguntándome cómo hacer para instalar el Skype o para encontrar un icono perdido del escáner. Y yo le contestaba con mucha paciencia de qué manera, usando el botón derecho, él podía poner un acceso directo. Durante los últimos años de su vida le di un montón de trucos pelotudos de informática y al hacerlo sentí que le devolví un poco de lo que él me regaló en 1974. Pero no, ni en pedo nunca pude equilibrar, ni aunque le hubiera dado un millón de tutoriales. Porque él, sin saberlo, me enseñó las únicas dos cosas que hago en la vida con pasión, leer y escribir. Ahora yo vivo otra vez en Buenos Aires y de repente tengo una hija nueva que va a cumplir 2 años en abril y en el comedor hay una Olivetti y cuando veo a mi hija mirar con curiosidad esa máquina, sé que tengo delante de mis narices la única tarea fundamental de la paternidad, transmitir pasión. No hay otra cosa que hacer con un hijo más que eso, transmitir pasión. Todo lo demás es pura casualidad.
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2: 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En la Patagonia, el fuego es parte de nuestra identidad, lo que somos. Siempre hay un momento para juntarse a compartir historias y risas alrededor del fuego. Y sí, no importa cuán apretado esté el mes, algo para tirar de la parrilla siempre se encuentra. En Radio Provincia, repasamos los secretos del sur a las brasas. Muchos creen que para hacer un buen asado hay una fórmula mágica, una combinación secreta que transforma la carne en un manjar inolvidable. ¿Será cierto? ¿Existe ese secreto que todos los asadores buscan?
3: ¿Secreto? Secreto es la elección de si es posible combinar leña con carbón. Y si es posible con una buena leña solamente, mejor, tiene otro sabor y es un secreto de un chef, pero lo vamos a compartir. Tirarle unos pedacitos de leña muy finitos en las brasas, ese sabor ahumado le da un toque realmente muy rico. Y después, si es posible, salarlo con salmuera en vez de con sal, también es otro de los secretos.
4: ¿Cuál es el secreto de un buen asado? Por lo general, quien lo prepara, más allá de que sea una buena carne. Siempre hay como manías de asador o asadora.
5: Para mí, tiene que hacerse con leña, fundamental. Y se puede mezclar, yo creo, un poco de piquillín con un poco de quebracho colorado, que hace muy buena brasa, el piquillín hace muy buena llama. Yo creo que ahí está la clave, cambia totalmente el sabor. Y fundamental para mí, parrilla de hierro redondo.
6: Mi secreto para hacer un buen asado es no andar apurado, tener tiempo para disfrutar el momento y hacerlo tranquilo.
2: Al final, lo que descubrimos es que no hay una fórmula mágica universal. Cada asador tiene su truco, su toque personal. Pero lo que realmente hace al asado inolvidable no está solo en las brasas o en la carne, sino en el momento que se comparte, en las historias que se cuentan y en las risas alrededor del fuego. En Radio Provincia, seguimos compartiendo los secretos del sur, a las brasas.

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9: 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Pulco. 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

0: La vida se trata de desafíos. Nacemos, buscamos movilidad, gateamos torpe como los animales, nos trepamos de todo, buscamos erguirnos, agarrados de cualquier mueble, caminamos de a pasos y nos caemos, hasta controlarlo. Nos guardan, evitan que tengamos la libertad plena por el solo hecho de no ponernos en riesgo. Tiramos palabras, balbuceamos, hacemos ruidos con los labios, movemos la lengua y aprendemos, hablamos y a la vez preguntamos. Crecemos, interpretamos, entendemos, nos relacionamos. Nos forman en sitio donde vemos a otros de la misma especie y edad. Interactuamos, lloramos, nos golpeamos, nos caemos y nos volvemos a levantar. Aprendemos el bien y aprendemos el mal. El lenguaje de la buena educación y nos largamos a la sociabilidad. Seguimos interactuando. Crecemos más, dudamos, tememos, seguimos preguntando. Vencemos etapas, seguimos el camino de las otras. Volvemos a crecer. Encontramos rebeldía, pensamientos, sentimientos, despechos y más dudas. Nos independizamos, pero seguimos viendo a la vieja. Seguimos aprendiendo. Creemos saber todo o algo. Nos damos con una pared. Volvemos a creer que entendimos. Ganamos, perdemos, empatamos y seguimos. Nos quedamos solos, lloramos, reímos y elegimos la soledad. La nostalgia, el recuerdo, lo bueno y lo malo del pasado. Y le damos tiempo a lo que pasará. Volvemos a dudar, volvemos a confiar, rompemos desafíos, lo entendemos o no, y volvemos a caer. Aprender otra vez, pero con experiencia. Nos negamos, nos volvemos a quedar solos, volvemos a confiar, volvemos a volver, repasamos estereotipos, modos inducidos, caracteres sociales, hacemos en relación al resto. Nos hace ruido los estandartes, las definiciones, el cómo debería haber sido. Y sin pensarlo, otra vez solos, equivocados o no, pero volvemos a aprender.
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2: No quiero más, quiero mejor, no quiero más, quiero mejor. Ya lo dijo el Oscar Wilde, tengo gustos simples, solo quiero lo mejor. Y no tiene nada que ver con el vil metal virtual y la bendita zona de confort, que no está mal quedarse ahí para aprender.

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0: muestra atardeceres desde arriba del sol, dando la ilusión óptica de que la cera de las alas a esa altura no se derrite. El truco de la cima es que si pone suficientes estrellas, podemos pensar que vemos distintos cielos, pero es el mismo. Es la sábana que nos tapa a todos, tan duro que nos cuesta ver quién es el que las estira. El truco es hacernos ver para abajo, porque si miramos mucho para arriba, vamos a ver que siempre estuvimos más cerca del suelo que de quemarnos las alas.
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Hace mucho tiempo yo tenía una novia buena y hermosa. Me amaba con una devoción tal que no pude resistir la tentación de ser malvado. Me solazaba en la traición, en el capricho, en la impuntualidad, en la mentira gratuita. Ella lloraba en secreto cuando yo no la veía, pues sabía que su llanto me irritaba. Pero un día, un incidente que ni siquiera recuerdo, me despertó el temor de perderla. El amor crece con el miedo, dicen. Mi conducta cambió. Me fui haciendo bueno. Quise pagar el daño que había hecho y empecé a vivir para ella. Le hacía el amor en todos los aguanes. Le cantaba valses de Héctor Pedro Blumberg. La llevaba a pasear por los lugares más hermosos del mundo. Le imponía aventuras inesperadas. Me hice sabio y generoso, solo para merecer su amor. Pero un día me dejó. No te quiero más, me dijo, y se fue. Supliqué un poco, solo un poco, porque era bueno. Después me puse a esperar la muerte sentado en un umbral. Al cabo de un tiempo aparecieron los celos. Pensé que seguramente me había dejado por otro. Decidí averiguarlo. Indagué a los amigos comunes, pero todos afectaban un aire de trabajosa indiferencia. Resolví seguirla. Pasaba las noches acechando su puerta. Durante el día me apostaba en las esquinas de su trabajo. El resultado de mis pesquisas fue nulo. Mi novia se desplazaba por circuitos inocentes. Perdí mi trabajo, mi salud y hasta mis amistades. Mi vida era una perpetua vigilancia. Pasaron largos meses sin que nada ocurriera. Hasta que una noche la vi salir de su casa con aire decidido. Tuve el presentimiento de que se iba a encontrar con un hombre. Tal vez porque estaba demasiado linda. La seguí entre las sombras y vi que se detenía en una esquina que yo conocía muy bien. Me escondí en un portal. Ella se detuvo y esperó. Esperó mucho. Cerca de una hora después, apareció un hombre alto, oscuro, soberbio. Algo familiar había en su paso. Ella intentó una caricia, pero él la rechazó. Inmediatamente comprendí que el hombre se complacía en verla sufrir y amar al mismo tiempo. Se trataba de un sujeto diabólico. Cada tanto me llegaban ráfagas de una risa vulgar. No podía concebir un individuo más vil y detestable. Caminaron. Tomaron un rumbo que no me sorprendió. Al llegar a la luz de una avenida, pude ver que aquel hombre era yo. Yo mismo, pero antes. Con el desdén cósmico que tanto me había costado borrar del alma. Con la maldad de mis peores épocas. Con la impunidad de los necios. No pude soportarlo. Pensé en cruzar la calle y pegarme una trompada, pero me tuve miedo. Quise gritar, ordenarme a mí mismo dejar tranquila a aquella muchacha, pero el imperativo no tiene primera persona y no supe qué decirme. Se detuvieron un instante y pasé delante de ellos. Ella no me vio, yo sí me vi. Me miré con un gesto de advertencia. Después los perdí de vista y me quedé llorando.

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1: Que vengan los hermanos Aymo.

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1: La Dirección de Atención y Gestión de Emergencias, dependiente de la Subsecretaría de Protección Civil, informa. Para todos aquellos automovilistas que transitan las diferentes rutas de la provincia y portan equipos de radio, las frecuencias de emergencia son en HF 6970.0, en USB y 3857.5 en USB, en VHF 148.9.35, que es la frecuencia directa. También contamos con repetidoras apostadas en la zona Río Chico, el paraje La Esperanza y Tapiaique. Para transmitir en 154.3.35 y para recibir en 149.3.35. 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

0: Bienvenidos a esta nueva edición de Mensajes y Servicios para la Mujer y el Hombre del Campo. Le recordamos que para dejar sus mensajes pueden hacerlo al teléfonos 2966-422315 o 2966-423510 de 8 a 20 horas. Mensaje para el campo: se perdió un can ejemplar hembra de raza galgo. Barbucha por la zona de La Esperanza. Cualquier novedad, comunicarse al 290-23-12-391 con Williams. Reiteramos, mensaje para el campo: se perdió un can ejemplar hembra de raza galgo. Barbucha por la zona de La Esperanza. Cualquier novedad, comunicarse al 290-23-12-391 con Williams. A continuación les informamos las vías de comunicación ante emergencias: Hospital Regional, Policía Provincial y Bomberos 911, Protección Civil 103, Comisaría de la Mujer y la Familia 2966-428-685, Subsecretaría de la Mujer Guardia 2966-464122 o 2966-644943. Agencia General de Vialidad Provincial 2966-442367 o 442368. Servicios Públicos Sociedad del Estado 2966-422322 o al 0800-222-773. Hasta aquí fueron los mensajes y servicios para la mujer y el hombre del campo. Por su atención, muchas gracias.
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Bienvenidos a una nueva emisión de Tranquera Sur. Estamos transitando el programa número 18 de este año 2026. Estamos en la temporada 24 de nuestro programa, el programa del INTA en la Patagonia Austral. Soy Carlos Surrasco, hago esta emisión junto a Karina Ojeda, quien está en los controles de FM UMPA, grabación y edición. Vanessa Torres está en producción, nuestra compañera de grupo de investigación en recursos naturales. Tatiana Figueroa y Cristian Besones están en los controles del streaming, porque también ahora, como ustedes saben, Tranquera Sur también sale por streaming a través de FM UMPA. Durante la próxima hora vamos a compartir información y testimonios sobre las actividades del INTA en la región, las acciones que desarrollan nuestros compañeros a través de los grupos de investigación y las agencias de extensión rural de la Estación Experimental Agropecuaria Santa Cruz. Una noticia recientemente publicada en INTA Informa, seguimos difundiendo la evaluación de híbridos de maíz. INTA Informa es una publicación de alcance nacional. En esta noticia publicada ayer indican que en la región más austral del país, el INTA evaluó la factibilidad de adaptación productiva de maíces precoces destinados a la alimentación animal en la región. Los ensayos demostraron que el uso de híbridos adaptados al frío, junto con un adecuado manejo nutricional e hídrico, permite alcanzar niveles productivos promisorios para la generación de forraje, ensilaje y eventualmente la producción de granos. Este ensayo es importante, es un paso clave para conocer cuál es la frontera agrícola del maíz hacia el sur del país. Se evaluaron estos maíces en Santa Cruz y Chubut a partir del vínculo con una empresa privada que promueve el uso de este material. Los ensayos se hicieron con el objetivo de generar información local que permita conocer la adaptación, rendimiento y potencial como alternativa productiva. Los ensayos se realizaron, les decía, con una empresa privada, La Boulette, de Francia. Los ensayos se realizaron en Perito Moreno y también en Esquel. Sobre Perito Moreno podemos decir que las características de los híbridos utilizados resultan interesantes para las condiciones imperantes en esa zona de Santa Cruz: temperaturas bases inferiores a lo normal, secado rápido, resistencia a heladas moderadas en algunos estadios del cultivo y además en una ventana de cultivo que es corta, ¿no? Como nos contaba aquí en Tranquera Sur hace unos días Santiago Toledo. Lo cierto es que los resultados obtenidos en esta experiencia demuestran la factibilidad agronómica y productiva del cultivo de maíces precoces y ultra precoces en el norte de la provincia de Santa Cruz, particularmente en la zona de Perito Moreno. Lo mismo ocurre en Esquel. El ensayo se desarrolló en el campo experimental Trevelin del INTA, de la Estación Experimental Agroforestal Esquel, y este ensayo arrojó resultados positivos. Los resultados obtenidos en esta experiencia demostraron que la producción de maíz es factible también en esa zona del noroeste de Chubut.

Los invito además a compartir en el programa de hoy las noticias del sector agropecuario, la agenda de actividades para la Patagonia Austral y la música de artistas locales y regionales.

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0: La carne de guanaco de Santa Cruz va a llegar a la muestra Caminos y Sabores. Caminos y Sabores es un espacio muy importante a nivel nacional. Allí, desde hace más de 20 años, se expresa lo mejor de la gastronomía nacional y en ese espacio se pondrá en valor la carne de guanaco. Va a estar participando, además, nuestra compañera Carla Cepeda. Carla, bienvenida al programa. Gracias por estar acá con nosotros hoy.
1: Hola chicos, hola a todos, hola a tu audiencia que es cada vez mayor y muchas gracias otra vez porque nos ayudás a difundir un montón de las actividades que hacemos.
0: Sí, me siento parte del equipo técnico de Guanaco. Como pueden ver los que están en el streaming, es muy importante aclarar esto, abajo de Carla dice doctora Carla Cepeda. Sí. Un gran esfuerzo, un gran laburo, sabemos que es difícil. Muy trabajoso, además, con el tema guanaco, una perspectiva distinta, te costó y pagaste también el precio de eso y lo conseguiste con mucho éxito. Les cuento a todos que la semana pasada Carla se doctoró, aprobó su trabajo de tesis doctoral con un sobresaliente 10, como debe ser. Pero estamos todos muy contentos. Aprobó Carla, pero estamos todos muy contentos. Ella también en este proceso se pudo ubicar como referente en la provincia en la temática y eso también lo valoramos para la institución. Que vos te hayas doctorado también quiere decir que el INTA es más fuerte y en ese tema y se refuerza el rol del Estado también promoviendo esto. Así que Carla, felicitaciones.
1: Muchas gracias, me hiciste sonrojar.
0: Sí, y la semana que viene o la otra, después que vuelvas de Caminos y Sabores, nos vas a contar acá cómo fue tu tesis, cómo fue el trabajo y los resultados del trabajo de tu investigación. Pero ahora tenemos que ir lamentablemente a lo más urgente y vamos a ir a las empanadas de guanaco que va a hacer nuestra amiga Paula Comparatore allí en Caminos y Sabores. Contanos, ¿cómo llega la carne de guanaco a Caminos y Sabores?
1: Bueno, como bien dijiste, INTA está posicionándose, o sea, nosotros con la carne de guanaco nos hemos posicionado dentro de los temas prioritarios de INTA. Hace poco, en nuestra experimental, tuve la visita del presidente de INTA y él se mostró muy, muy curioso con todo este trabajo que veníamos haciendo. Todo lo realza el hecho de haber hecho una etiqueta junto con Monte Carlo, y que esta etiqueta se empezará a difundir con los cortes de carne. Sumado al evento del 10 de abril, que generó mucho ruido a nivel país, nos invitan desde INTA, organizado por Fundación Argerinta, si queríamos llevar la carne de guanaco a esta masterclass que va a dar Paula el día sábado 11.
0: Bien, entonces recordemos a la audiencia, acá hubo un evento gastronómico, vos formaste parte de la organización que tuvo mucha repercusión, no solo en Santa Cruz, sino también a nivel nacional, y eso le dio visibilidad también al producto, ¿no?
1: Sí, digamos, llamó mucho la atención, no solo la investigación, porque nosotros como INTA somos la pata técnica de esto, ¿no? Y nos sumamos a una actividad que se venía haciendo, pero que no tenía la visibilidad que tuvo después de todo el trabajo que hizo Monte Carlo en función, o sea, asociado con INTA. Entonces, esto lo que llamó la atención es, primero, los medios nacionales diciendo, che, estos del sur comen guanaco. Eso sí. Uno. Y dos, toda esta, porque sigue habiendo ruido con todo este consumo de carnes no convencionales, me gusta decir a mí, porque salimos de los estándares de la carne doméstica, sabemos que Santa Cruz es 100% ovina y que tenemos una larga historia de esto, no vamos a apartarnos de eso, pero en esta oportunidad nos invitan con el guanaco. Así que lo que queremos llevar es todo. Queremos, en ese poquito tiempo que tenemos, contar todo lo que hicimos, contar todo el esfuerzo que venimos haciendo y que al fin se están viendo estos productos, porque que el sur llegue a esos eventos con un trabajo como este, la verdad que es...
0: Sí, vos mencionaste recién el trabajo conjunto con el frigorífico Monte Carlo y nombraste la etiqueta. Cualquiera puede entender que fue un diseño y una etiqueta. No, no fue un diseño y una etiqueta. Lo importante son los datos que ustedes pudieron construir para esa etiqueta, los datos que ustedes pudieron recopilar. Contanos qué característica tiene la etiqueta y por qué es importante.
1: Bueno, En realidad, cuando uno comercializa un producto, cuando vas a la carnicería o al supermercado y compras carne, en general uno ya está como... sabe que lo que va a consumir es un... Bueno, estoy comprando proteína, ¿no? Sea de lo que sea que estás, de la especie que estás consumiendo. Cuando uno entra al mercado con una carne nueva, vos tenés que entrar de otra forma. Entonces, si bien estaba en el mercado la carne de guanaco en escaso volumen, eres una carne desconocida aún para el santacruceño, que lo tiene acá en las estepas. Entonces, ¿qué hicimos? Esta etiqueta lo que hacía era caracterizarla un poquito, porque los valores que pusimos son un poquito de los valores que encontramos, y lo que quisimos realzar, te estás llevando una carne proteica, pero una carne proteica a este valor, que a nosotros nos dio 24 gramos de proteína por 100 gramos frescos, y una carne hiper magra. Es decir, a nosotros nos da un valor de menos de 1% de extracto etéreo de grasas en 100 gramos frescos. Entonces ya eso a la gente ya le gustó. Tiene una identidad. Y sumado a eso, sí, bueno, después es todo el tema del diseño, que le pusimos una etiqueta negra con letras doradas, con letras blancas que realzaban con el logo de INTA. Todo un proceso de construcción de trabajo en conjunto que bueno, que se ve reflejado, es el producto. El producto que logramos en el 2026 fue la etiqueta. Pero atrás de eso hay muchísimo trabajo.
0: Muchísimo trabajo, y también hay tranquilidad para el consumidor. No solo sabe lo que está comprando, sino también hay trazabilidad, hay salud y hay un plan de manejo que permite no alterar, no perjudicar las poblaciones de guanaco, ¿no?
1: Sí, es justamente un trabajo de muchas instituciones, porque cada vez que se toca un tema relacionado al guanaco, se trata en una mesa, que ya te lo he contado varias veces, una mesa asesora, que somos muchas instituciones participando y discutiendo sobre la temática. Pero lo valioso también de esto es que había que hacerla conocida de alguna forma, y nosotros optamos por la parte gastronómica. Y ahí tuvimos un apoyo increíble de los chefs, tanto locales, sí, como Paula, que se sumó, que venía de Buenos Aires, que la había cocinado alguna vez, pero porque tiene amigos locales, digamos. Entonces, un poco llevar a Santa Cruz a este nivel de eventos, para nosotros es un montón.
0: Bien, y ahora un problema práctico. ¿Cómo hace Paula para tener allá en Caminos y Sabores, en la ciudad de Buenos Aires, la carne de guanaco? ¿Cómo hace en forma práctica, digamos, una carne que se puede comercializar en Santa Cruz nada más?
1: Sí, momentáneamente en Santa Cruz. Pasado este segunda etapa del año, creo que alrededor de septiembre el frigorífico ya está en condiciones de tener el tránsito federal. No, todavía no está del todo finalizada esa parte, pero este año se logra el tránsito federal de la carne. Toda la carne que se cosechó en el 2025 y hasta esa fecha, sin habilitación de SENASA, cuando vos la querés sacar de Santa Cruz, necesitás tramitar un permiso en la Dirección de Fauna. Entonces ese permiso te habilita tanto la Dirección de Fauna, que tiene que avisar a la Dirección de Fauna del lugar donde va la carne, más DIPA, que es quien sigue toda la parte sanitaria de la carne. Entonces con esas firmas y ese aval de INTA, el aval de los veterinarios de INTA, la carne puede llegar congelada a lugares como Buenos Aires. En este caso es una donación para degustación.
0: Claro, bien. Esto gracias también al aporte del Consejo Agrario Provincial, ¿no?
1: Sí, el Consejo Agrario Provincial y, como siempre, Monte Carlo siempre presente en estos eventos en conjunto con INTA, trabajando para que esto llegue, ¿no?
0: Bien, y después me interesaba charlar sobre qué expectativas tenés vos con respecto a esta experiencia, ¿no? Es una feria muy grande, hay una página web, invito a los interesados a verlas, caminosysabores.com.ar, y allí ya está hasta la cuenta regresiva, que faltan 6 días, 17 horas, 34 minutos y 27 segundos, sí, para que empiece Caminos y Sabores del 9 al 12 de julio de 2026. El INTA va a estar presente, decíamos, con la carne de guanaco a través de la Fundación Argeninta, ¿no?
1: Sí, y no solo, o sea, en este caso Santa Cruz va representado con la carne de guanaco, pero hay otras regiones del país que llevan distintas cosas, ¿no? Están los chicos de Claquinoa, están creo que unos chicos
0: hongos,
1: con hongos.
0: Hongos gírgolas de, sí, Patagonia Norte, sí, y arroz quiraínta, sí, de la Estación Experimental de Concepción del Uruguay.
1: Exacto.
0: En Entre Ríos.
1: Entonces INTA lo que hizo fue tomar los trabajos nuevos o lo último que se ha hecho en INTA de distintas regiones y nos lleva a Caminos y Sabores. Es bueno, como bien dijiste, es un evento re grande. En el caso de Paula nos toca hacer una masterclass en la que ella va a estar ahí. Bueno, ahí tuve que informarme porque recién ayer me desayuné de qué se trataba una masterclass y bueno, casi colapso.
0: Pero sí, bueno. Es una presentación en vivo ante una gran cantidad de gente.
1: Y de medios.
0: Sí, que seguramente se va a transmitir por streaming, están colgadas las cosas de la muestra pasada. Pero bueno, no pasa nada.
1: Claro, sí. Como dice Paula, somos dos amigas tomando mate y charlando.
0: Y cocinando, claro, sí. Como ese es el ejercicio. Sí. Vas a contar ahí cuáles son las propiedades de la carne de guanaco, vas a invitar a la gente además a consumirla. Un trabajo muy interesante y también me parece que no deja de ser un reconocimiento, Carla, esto para vos que te hayan convocado y que vos estés ocupando ese espacio.
1: Sí, para mí es una... Uno trabaja mucho tiempo en silencio y cuando está por bajar los brazos, por ahí suceden estas cosas, ¿no? Que uno ve en productos concretos el trabajo que se vino haciendo durante muchos años. Y como bien decís, es una temática que tiene muchos frentes que confrontan. Y lo que quiero llevar de Santa Cruz es que nosotros estamos trabajando realmente apoyados en la ciencia, que tenemos una pata que está continuamente trabajando con los entes que toman las decisiones y que firman los permisos. Así que espero poder representar bien a la provincia y el trabajo que hemos hecho entre todos.
0: Sí, y Paula eligió empanadas, ¿no? Empanadas. Su especialidad. Y nos va a contar en algún momento también por qué eligió las empanadas de guanaco y cómo va a ser esta experiencia. Carla, deseamos lo mejor para los próximos días. Y bueno, invitamos a todos a seguir el tema y vas a volver seguramente al programa a la vuelta. Gracias por participar.
1: Gracias a todos ustedes y espero que se conecten en el streaming y estén ahí apoyando a Santa Cruz, a Paula y a mí que vamos a estar ahí.
0: Sin dudas. Estuvo aquí con nosotros en Tranquera Sur la doctora Carla Cepeda, del Grupo de Investigaciones Recursos Naturales del INTA Santa Cruz.
2: Una nueva mirada sobre la producción en la Patagonia es posible. La ganadería sostenible es el camino para satisfacer las demandas de los nuevos mercados que tienen el cuidado del medio ambiente como eje central. 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Les invitamos a conocer esta propuesta. ¿Cómo pueden aplicar la ganadería sostenible las y los productores? El veterinario Andrés Latorraca de INTA Chubut nos explica.
3: Existen tecnologías, prácticas y procedimientos para implementar estos procesos. Si bien es algo que se viene cada vez con más fuerza, es algo que ya está comenzándose a implementar en distintas producciones, principalmente traccionado desde los productos exportables. Por ejemplo, en la lana, estos requisitos son claramente hoy exigidos y hay más de 150 establecimientos en la Patagonia que están implementando estas formas de producción. En el caso de la carne, donde es más fuertemente comercializado en el mercado interno, todavía no está tan fuertemente instalada, aunque ya empieza a visualizarse desde la carne exportada. Y esto significa adoptar un protocolo o un manual de procedimientos y prácticas de producción que son aseguradas a través de mecanismos de auditoría y que culminan en lo que tradicionalmente nosotros conocemos como certificaciones. Hay un tercero que es mandatado para auditar o verificar el cumplimiento de estas buenas prácticas que se implementan en los establecimientos ganaderos, las trasladan como un sello de calidad. Este sello es retomado por los otros eslabones de la cadena de producción o de elaboración de los productos y se lo termina trasladando a los otros eslabones o los consumidores finales.
2: 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Tu aporte es fundamental.
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0: Hoy vamos a hacerte un 2x1, lana y carne, mercado lanero, mercado de la carne. Estamos con nuestro columnista, el licenciado Alan Short, del Grupo de Investigación en Producción Agropecuaria, y vamos a compartir el informe semanal del mercado lanero y el informe mensual de precios de la carne de la Patagonia. Alan, te propongo que arranquemos con el mercado lanero, que como nos contaste la semana pasada, hoy comenzaba la zafra 2026-2027.
1: Así es, ¿qué tal? Buenas tardes. Sí, con respecto a lo que tiene que ver con el mercado de Australia, como te comenté la semana pasada, terminó lo que fue la zafra 2025-26 y esta semana, es decir, este lunes y martes 1 y 2 de julio, arrancó la zafra 2026-2027 que se extiende hasta junio del 2027. Como todas las semanas, digamos, algunos valores de referencia, digamos, el mercado abrió en baja. El indicador del mercado de Australia con respecto a lo que fue la semana anterior bajó. La temporada 2026-2027 remates laneros comenzó con bajas en todas las categorías de lanas, debido principalmente a una disminución tanto del indicador del mercado de Australia como de la paridad cambiaria entre las dos monedas de referencia. O sea, el dólar australiano y el dólar americano, ¿no? Durante los dos días de remate, que fueron esta semana, se ofrecieron un total de 32.000 fardos, de los cuales se vendió el 83%, y las subastas van a continuar la semana que viene, a partir del 7 de julio, en lo que es Sydney, Melbourne y Fremont, con una oferta cercana a 31.583 fardos. Para darte algunos valores de referencia, para que el productor y bueno, quien esté interesado en estos valores tenga algún, como siempre hablamos, son valores de referencia, ¿no? Uh-huh. Después, obviamente, cada productor en particular negocia en forma particular, es una referencia, por lo cual puede ser que en algunos casos cierren valores por debajo de los que yo voy a comentar, ¿no? Para algunos valores de que lo que es preparto, esto es precio barrer contado sin IVA, incluyendo adicional pro lana y lana puesta en lo que es el galpón de esquila. Para que tengan una referencia, un 18 de finura y 60 de rinde, esta semana se cotizó en $8.78. 18 de finura y 65 de rinde en 9.53 y 70 de rinde en $10.27, ¿no? Acá tuvimos una disminución de 2.81% con respecto a lo que fue la semana pasada. Otro valor de referencia, estamos hablando de lanas preparto, en este caso es una finura de 20, tuvo una disminución de 2.80% con respecto a la semana anterior, en este caso todas las lanas bajaron esta semana. Lana de 20 y 60 de rinde, $7.44. Lana de 20 y 65 de rinde, $8.07. Y también hablando de lanas preparto, estas son lanas finas. Para tener otra referencia, una lana de 21. En este caso, más o menos promediaron todos el 2 y pico% de baja con respecto a la semana anterior. En este caso, 2.33%, finura de 21 y lana de 50, rinde, perdón, de 55, $6.72, rinde de 65, $7.96. Y lo que es posparto, lana de 18, en este caso bajó más o menos, se mantienen los mismos porcentajes, en este caso 2.82% con respecto a la semana pasada. Y para tener una referencia, una lana postparto de 18 y 50 de rinde, $7.01, una de 18 y 55, $7.76, y una lana, una finura de 21 y 50 de rinde, $5.88, y 21 y 60 de rinde, $7.15. También como hacemos todas las semanas, podemos dar valores de referencia a los que son las lanas patagónicas, también son precios al barrer sin IVA, obviamente, incluyendo lo que es el adicional de ProLana y puesto en el galpón de esquila. En estas son lanas un poquito más gruesas, finura de 25 y 55, rinde $4.25, 25, finura 25 y 60 de rinde $4.64 y 65 rinde $5.04. Para tener también que los productores tengan alguna referencia, por ahí una lana un poquito más gruesa, estamos hablando de lanas de finura de 27 y 60 de rinde $3.59 y 27 y 65 de rinde $3.90. También, como hacemos todas las semanas, por ahí algún valor de referencia, que no tiene que ser con Patagonia, sino para dar algún valor de lo que es del resto del país, en lo que tiene que ver con venta, de, en este caso, de la lana. Estas son lanas no patagónicas, uh-huh. en este caso de provincia de Buenos Aires. Corre el de 27, en este caso la variación no fue tanto, 0,35% con respecto a la semana anterior. Para rinde de 60, $3.59. Para rinde de 65, $3.90. Y para tener otra referencia, estamos hablando del mercado de la provincia de Buenos Aires, lanas no patagónicas, corre del 28,5. En este caso hubo un aumento de 1,45%. Y para corre del 28,5 y 60 de rinde, $2.70. Y 65 de rinde, $3.
0: Bien, ¿eso aumentó también? ¿Tuvo un incremento?
1: En este caso sí, pero por lo general lo que fue esta semana, que tuvo que ver lo que te comenté antes, la paridad cambiaria y una disminución en el indicador de mercado del este, casi todas las lanas tuvieron una tendencia a la baja.
0: Bien. Alan, ¿qué nos puede decir del informe mensual de precios de la carne de la Patagonia con las categorías que más nos interesan aquí en la Patagonia Sur y en la provincia de Santa Cruz y Tierra del Fuego?
1: Sí, como hacemos, este es un informe que, viste, vos como bien sabés, sale una vez al mes, se cierra los primeros días del mes siguiente. Este es el informe que corresponde a junio del 2026. Estamos hablando en este caso valores de referencia de lo que es el mercado ovino. Como vos bien sabés, en lo que es el mercado ovino, tiene como una estacionalidad la zafra, ¿no? En este caso ya estamos en julio, lo que tiene que ver con la provincia de Santa Cruz y los frigoríficos en Santa Cruz, que están todos concentrados acá en Río Gallegos, cierran la temporada ya por abril, mayo, y ahí ya cierran el frigorífico con lo que corresponde a la faena ovina, y los habilitan en noviembre y diciembre, cuando vienen las apariciones de los corderos, y bueno, empieza la faena nuevamente. Por eso en Santa Cruz no va a haber valores de referencia, uh-huh. pero sí en el resto de las provincias. Eso se debe a que en lugares como puede ser la provincia de Chubut, hay lugares de engorde. O sea, lo que hacen es un manejo intensivo del ovino que no lo tenemos acá en la provincia de Santa Cruz. Por eso hoy, a julio, tenemos valores de referencia en otras provincias, ¿no?
0: Bien, muy buena aclaración, sí.
1: Lo que tiene que ver con provincia de Neuquén y cordillera de Río Negro, el adulto, hablando de ovinos, esto es, vamos a hablar siempre de kilo limpio al gancho, en promedio se pagó $4,600 el kilo, cordero liviano hasta 12 kilos, $7,500, cordero pesado mayor a 12 kilos, $6,900, y el oveja refugo, que esto es por cabeza, estamos hablando de provincia de Neuquén y cordillera de Río Negro, $40,000 por animal. El mercado ovino de la zona, ya con pocas operaciones, tuvo un repunte de precios en todas las categorías con respecto al mes del mes anterior, con respecto al mes de mayo, ¿no? Uh-huh. Algunos valores de referencia, lo que es la provincia de Chubut, siempre vamos a hablar de limpio al gancho, el adulto se pagó en promedio $5,500 por kilo, cordero liviano, esto es hasta 12 kilos, $7,750, y oveja de refugo por cabeza, $50,000. Para hacer un comentario de lo que es el mercado, en este caso de Chubut, leve incremento en el precio del capón por falta de oferta. En el caso del cordero, con escasas operaciones, mantuvo relativamente estable los precios respecto al mes anterior. Y en ambos casos, los animales a faena proceden de engordes del valle, como lo que te acabo de comentar, ¿no? Uh-huh. Y bueno, Santa Cruz, obviamente, los frigoríficos ya cerraron la faena para la faena 2025-2026. Algunos valores de referencia, acá vamos a hablar por ahí de lo que es el mercado bovino, yendo a lo que es provincia de Neuquén y cordillera de Río Negro. Esto es precio mercado local al productor sin IVA, ¿no? Acá vamos a hablar de kilo vivo. El novillo, digamos, para tener un valor de referencia de lo que fue julio del 2025 a junio del 2026, fue siempre una tendencia al alza el valor del precio promedio del kilo del novillo en todas las provincias de Santa Cruz, hasta llegar un momento que hubo una pequeña disminución con respecto a los valores y después tuvo un repunte. Eso fue en enero de este año, enero-febrero, para después tener una disminución importante. Yo acá hice como una anotación que en lo que es marzo, abril, mayo y junio, para que tengan los que nos están escuchando un valor de referencia al kilo del novillo, pasó en marzo, estaba el kilo en promedio a 5.500, ¿no? Estos son valores de Santa Cruz, pero en todas las provincias pasó exactamente lo mismo. Cuando el mercado se mueve, o alta o baja, reaccionan todos más o menos de la misma manera, ¿no? Para tener referencia, en Santa Cruz, en marzo tenía el kilo de novillo 5.500 pesos por kilo, en junio 4.900. ¿Esto qué quiere decir? Que te disminuyó aproximadamente un 10% a la baja. ¿Por qué se debe esto? ¿Por qué tuvimos fluctuaciones? Bueno, quizás porque, digamos, en algunos casos hay un aumento de lo que es la oferta de animales terminados, o sea, mucha oferta a los frigoríficos. Los frigoríficos ya tienen faena como cubierta, como culada en sus cámaras, y esto se suma a un mercado interno que está bastante deprimido. Vos bien sabés que el consumo de carne vacuna, no el resto de las carnes, pero sí la carne vacuna, disminuyó muchísimo en los últimos años, obviamente por un producto, una cuestión económica, ¿no? Nosotros pasamos de consumir 80, 85 kilos habitante año de carne vacuna a un poquito más de 47. Ahí hubo una disminución abrupta que fue reemplazada por otro tipo de carne, ¿no? Que puede ser la carne de cerdo, la carne de pollo, obviamente por una cuestión netamente económica. Para que tengas algunos valores de referencia, lo que tiene que ver con provincia de Neuquén y cordillera de Río Negro, el novillo de Vaquillona hasta 260 kilos vivo, 4.200, no, el novillo de Vaquillona hasta 320 kilos vivo, 4.400, hasta 320 kilos, 4.900, el ternero de destete, esto es hasta 200 kilos, 5.700 pesos por kilo, vaca carnicería 3.300 y vaca conserva 1.600. Estamos hablando de la provincia de Neuquén, cordillera Río Negro. Todas las categorías, tanto de faena como invernada, tuvieron un retroceso respecto al mes anterior, bueno, lo que explicaba recién, los últimos meses, salvo la categoría vaca carnicería, que no abunda en la zona, tuvo un incremento respecto al mes anterior. Algunos valores de referencia para lo que es la provincia de Chubut: novillo de vaquillona hasta 380 kilos, siempre vamos a hablar kilo vivo, 5.080, hasta 380 kilos, 4.730, ternero de destete, esto es hasta 200 kilos, 5.225. Y lo que tiene que ver con la provincia de Santa Cruz, que por ahí puede llegar a interesar más a los que nos están escuchando, el novillo vaquillona tuvo una tendencia como el resto de las provincias en este mes y lo que viene sucediendo en las últimas veces, es decir, el valor hacia la baja. En este caso, el novillo vaquillona hasta 420 kilos, 4.900. El mes anterior, en mayo, se cotizaba 5.100. Y la vaca de consumo, estamos hablando kilo vivo, 2.300. También para dar algunos valores de referencia como para ir terminando.
0: Sí, vamos cerrando ya.
1: Si querés, lo que es el mercado nacional, estamos hablando del mercado nacional, valores de referencia de lo que es el mercado de Cañuelas. En este caso, novillo especial hasta 390 kilos, 4.894. Novillo especial mayor a 390 kilos, 4.506. Novillo especial joven mayor a 430 kilos, 4.213. Vaca especial joven, esto es mayor a 430 kilos, 3.060. Vaca conserva, 2.157. Y para que cerrar y tengan algunos valores de referencia, este caso es el mercado externo ovino, mercado de Uruguay, son precios por kilo al gancho, pero en este caso en dólares americanos. Viste que el mercado uruguayo tiene un cordero más pesado que el nuestro. Y corderos pesados mayores a 35 kilos, en promedio este mes se pagó $6.17, borregos $6.10, capones $5.21 y ovejas $5.13. En todas las categorías que te acabo de mencionar fueron una tendencia al alza con respecto a la semana anterior, de un 2 a un 1,67%.
0: Respecto al mes anterior. Gracias, Alan, por participar del programa.
1: Gracias a ustedes.
0: Estuvo aquí con nosotros en Tranquila Sur el licenciado Alan Shore con los informes de precios de carne y lana.
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0: Estamos escuchando a Facundo Armas con su tema Hermano del Sur. Facundo es un artista fueguino. Ahora les propongo que conversemos con nuestro compañero Jorge Santana, del Centro Multiplicador de Aves. Jorge, bienvenido a Tranquera Sur. ¿Cómo estás? Esta entrevista es especial, además, porque hoy es el Día Nacional de la Avicultura.
1: ¿Qué tal? Buenas tardes a todos. Un gusto estar con ustedes nuevamente. Así que a disposición.
0: Tenía un texto preparado de la avicultura, pero no me arranca la computadora. Pero bueno, podemos comentar de lo que sí tenemos información. Es que el Centro Multiplicador de Aves de Santa Cruz, que funciona en Río Gallegos, en la Experimental Santa Cruz, está volviendo a entregar aves y a funcionar.
1: Sí, por la dinámica nuestra que tenemos de anual, comenzamos nuevamente con los nacimientos semanales. Hoy tuvimos una primera entrega que fue pequeña por el volumen habitual que generamos nosotros en la provincia, pero bueno, ya arrancamos y semanalmente vamos a poder cumplimentar las demandas de toda la provincia.
0: Contanos cómo es el mecanismo de entrega. El Centro Multiplicador llega a toda la provincia de Santa Cruz.
1: Sí, hace 2 años y medio aproximadamente el Centro Multiplicador, digamos, tiene que venir a retirarlo a nuestro Centro Multiplicador. Para eso se coordina alguna logística especial en los casos eventuales de que tengamos alguna demanda de alguna agencia del interior. Se coordina con tiempo siempre y sí, los tienen que venir a buscar y se entregan que tienen un valor comercial. Cada pollita bebé que nosotros entregamos está a un costo bastante inferior a lo que es el mercado nacional. Hoy está en 4.500 pesos final. Tenemos la posibilidad de hacer una facturación correspondiente, con lo cual todos los movimientos de impositivos están cubiertos a través de INTA.
0: Claro. Ahora, antes estos se entregaban sin costo. Hoy se están cubriendo los costos, ¿no?
1: Efectivamente. Bueno, nuestro Centro Multiplicador es producto del Programa Nacional Pro Huerta, que bueno, ya no está en funcionamiento hace varios años. Y bueno, para poder sostener esta actividad dentro de la provincia, dentro de Patagonia Sur, tomamos la decisión de continuar porque creemos que es muy importante para la provincia, sobre todo para el sector avícola, para generar alimentos de buena calidad, ponerle un costo mínimo, pero un costo al fin, que eso nos permite funcionar normalmente a lo largo del año.
0: Es una línea de trabajo muy fuerte, mucha demanda, estamos hablando de productos frescos, huevos frescos, que son totalmente distintos a los huevos que llegan del norte, y mucho puesto por INTA para el manejo adecuado de las aves, ya sea capacitaciones o las evaluaciones que ustedes realizan todo el tiempo, de ensayos, de buscar alimentos alternativos para poder reducir los costos, y tenemos importantes productores avícolas en la provincia.
1: A partir del CMA se genera un abanico de posibilidades importante en cuanto a capacitaciones, entrega, contacto, extensión de cada técnico del interior con los productores de la zona. La actividad avícola es una actividad bastante intensiva y eso requiere mucha impronta, mucho acompañamiento desde INTA hacia el sector. Y bueno, eso para nosotros es bienvenido porque somos un organismo técnico. Más allá de que generemos la materia prima, también hay un acompañamiento posterior. Así que eso es muy bueno para nosotros como técnico, que nos permite también continuar actualizándonos en tema conocimientos y también ir absorbiendo las demandas del territorio, ¿no?
0: Un productor que está escuchando y se quiere anotar, tiene que dirigirse a la Agencia de Extensión Rural de su zona de influencia, acá en la zona sur sería Río Gallegos. Ahí hay un registro totalmente transparente, por orden de inscripción, y se lo llama cuando están los nacimientos, y si uno no puede comprarlos en ese momento, no quiere, deja lugar a otra persona.
1: Claro, generalmente tenemos un listado en el cual los requisitos son mínimos. Solamente le pedimos el nombre, el apellido, un teléfono y la cantidad de pollitas que ellos necesitan. Y bueno, ahí lo agregamos al listado y coordinamos en la misma semana del nacimiento, los llamamos como para poder coordinar la entrega.
0: Hoy entregaron a una cooperativa del Chaltén.
1: Hoy entregamos por primera vez a la localidad del Chaltén. Está próxima al ingreso de la localidad del Chaltén, deben estar llegando. Así que la verdad.

0: Okay, bienvenido. Las negras cintas están en el Chaltén.
1: Una cooperativa que se llama Semilla Consciente.
0: Semilla Consciente es una cooperativa que, bueno, su idea es comenzar en la actividad avícola. Tienen unas pequeñas aves, una pequeña cantidad de aves, perdón, y bueno, están comenzando con la producción y la idea es proveer de alimentos frescos saludables a la comunidad del Chaltén.
1: Y hoy además tuvimos la novela de los reproductores que están llegando desde Pergamino
0: Sí.
1: y se perdieron el vuelo, ¿no?
0: Tenemos
1: los pollitos bebés reproductores, ¿no?
0: Hay una reprogramación en el vuelo, algunos inconvenientes logísticos y bueno, que ya están subsanados y esperamos que mañana arriben al aeropuerto de Calafate a esta hora más o menos.
1: Exacto, los esperados. Es importante contar esto también porque tiene que ver con el trabajo del Centro Multiplicador, del estrés que padecen ustedes, que tienen toda la logística armada para que estas aves, que son muy sensibles, muy débiles, se podría decir, y requieren un cuidado especial.
0: Son
1: cuando
0: pollitos
1: son
0: bebés
1: bebés.
0: Recién nacidos,
1: Exacto.
0: justamente.
1: Entonces la baja temperatura, exponerlos al viento, provoca pérdida. Entonces el equipo arma toda la logística para poder hacer que salgan de Pergamino a las 4 de la mañana y estén en Calafate al mediodía.
0: Al mediodía.
1: Y hoy
0: Se
1: no se
0: complicó
1: pudo
0: en
1: hacer eso,
0: Aeroparque.
1: se complicó en Aeroparque.
0: Pero bueno, no es mal que por bien no venga, mañana las esperamos y bueno, ahí este plantel nuevo va a servir para reponer el que está en producción actualmente, o sea que tenemos una perspectiva para el 2027 ya con este plantel produciendo pollitos bebé.
1: Bien, estos reproductores que están llegando ya son para la temporada
0: Efectivamente.
1: 2027, es una buena noticia también que el Centro Multiplicador va a seguir trabajando. Jorge, con esta información nos despedimos, llegamos al final de Tranquera Sur, agradecemos a todo el equipo que estuvo trabajando hoy con nosotros, Vanessa Torres, que estuvo brindándonos el acompañamiento en la producción, Cristian Besone, responsable de los controles del streaming, y Karina Ojeda en los controles de FM1 para la grabación y la edición. Gracias a todos por hacer posible Tranquera Sur en vivo ahora. Y nos reencontramos después del receso, el próximo jueves es feriado. Después el equipo de FM UPA tiene sus merecidas vacaciones de invierno. Y volveremos en agosto para una nueva emisión de Tranquera Sur, fines de julio, principios de agosto. Gracias por todo.

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0: Respeten los rangos. Acá estamos la selección mayor, sí. Gracias a Dios los nuestros no están lesionados. Sí, vamos a estar hablando un poquito de lo que fue. Ay, por favor,
1: un
0: por
1: sufrimiento.
0: Favor. Ay,
1: ¿cómo costó?
0: Sí, sí, sí, sí. Amo ese tema musical, déjamelo de fondo. Se llama, lo que quieran buscarlo, se llama La Escaloneta. Y el tema lo canta ¿quién? Ayúdame, Gaby, porfi. ¿Quién lo canta? El tema. La Escaloneta Sasegó se llama. Y afigura quién lo canta, no. Bueno, búsquenlo como La Escaloneta, o respeten los rangos que les va a salir, ¿sí? Este tema me encanta. Respeten los rangos. ¿Sabés para qué dicen que hicieron esta canción? Para que los niños y los jóvenes vayan conociendo los nombres de los jugadores, que me pareció una buena idea, ¿no? Uh-huh. Que vayan conociendo a los jugadores de la selección. ¿Cómo me decían, Gaby? Es creada con la inteligencia artificial. Ajá. Sí, sí, sí. Ah, mira vos, desconocí ese dato, pero está muy bueno. Sí. Bueno, llegamos ¿Chisa es cuatro?
1: Sí, ya estamos.
0: Wow. ¡Wow!
1: ¿Cómo pasó?
0: Pero te das cuenta que el tiempo es un parpadeo de ojos. Es impresionante, no puedo creer que ya estamos entrando en mitad de año.
1: Sí.
0: Muy, pero muy buenos días, ¿cómo? Mis amores mapuches, papuche, arriba Argentina todavía. Ay, por favor, estamos por el LU14 de Radio Provincia de Santa Cruz. En este programa que hemos dado en llamar Conectados, y ayer sí que estuvimos conectados al partido.
1: Por Dios.
0: Sí. Me interesa saber cómo lo vivieron. Chiqui, ¿cómo lo viviste?
1: Lo viví con un sufrimiento. Fue terrible lo mío.
0: Fue para el infarto, ¿no?
1: Fue para el infarto, exactamente.
0: Sí, terrible. Yo tengo una teoría. Los cardiólogos, la cantidad de pacientes que deben recibir días posteriores, ¿no? Era sabido que Cabo Verde iba a costar, que era un equipo duro, por algo llegó, por algo le ganó a España, no es poca cosa, le ganó a España. Era un equipo duro.
1: Durísimo.
0: Que iba a costar, era sabido. Ahora, a este nivel, como a mí me hizo recordar la final del mundial anterior, sí, contra la Francia.
1: Sí.
0: Encima las camisetas, viste que eran azules como la de Francia. Yo cuando vi las camisetas digo, opa.
1: ¿Qué pasó?
0: No, te juro que Me costó después, posteriormente al partido, lo que sufrimos todos. Era una mezcla de muchas sensaciones, ¿no? Yo me preguntaba, ¿qué pasó del primer tiempo al segundo tiempo? Primer tiempo, jugaron muy bien.
1: Sí.
0: Había recuperación rápida, un ida y vuelta, ¿no? No sé, ¿cómo se llaman? Cabobellenses.
1: Sí.
0: Creo que se llaman cabobellenses. Cuando iban al ataque, enseguida se veían rodeados de 3-4 jugadores argentinos, ¿no? Cosa que en el segundo tiempo ya empezamos a ver ya más en el área del Dibu.
1: Exactamente.
0: Y yo ahí venía diciendo, no, muchachos, no. En el área del Dibu no, por favor, saquen de ahí.
1: Sí, también la misma.
0: Porque todos los argentinos nos hacemos los de casa. Esto tenemos que ser así. Es verdad, todos empezamos a dar confiamos en nuestro director,
1: sí.
0: Pero nos gusta también jugar un poquito a director técnico, ¿no? Yo creo que no había necesidad de desgastar tanto a los jugadores, porque el primer tiempo, la verdad, jugaron muy bien, muy bien.
1: Bastante bien.
0: Yo me preguntaba, ¿qué pasó en el segundo tiempo? ¿Qué pasó en ese segundo tiempo donde ya empezamos? No podemos hacernos tampoco una selección dependiente de Messi.
1: Claro.
0: No se le puede pedir más a Messi, yo creo, ¿no? Las pelotas que le atajó ese arquero a Messi,
1: sí.
0: Por favor, chapó, qué arquero que tiene.
1: Tienen tremendo arquero, la verdad.
0: ¿Cómo decís, Gaby? ¿Es de oficio el electricista, el arquero de Cabo Bayense? Mirá vos.
1: Muy bueno.
0: Muy bueno.
1: Muy bueno.
0: Sí, el flaquito, no recuerdo, por eso ayúdame. ¿Cuál es? ¿Cuál es? ¿Que no quedó pegado aquí? Hay chistes que no.
1: Hay esos chistes que se van.
0: Mire, medio dormida, media cansada, tengo ojera, estoy a carita lavada, porque costó hoy levantarse, costó levantarse.
1: Hoy costó.
0: Después de tanto sufrimiento, tanto.
1: De tanta tensión, porque
0: ¿viste que era una mezcla de cosas? Al último yo terminé llorando, dolor de panza, porque Argentina hacía un gol, ¡puc! Listo, ya nos emparejaban.
1: Sí.
0: Metíamos otro gol con mucho esfuerzo, ¡puc! Nos emparejaban.
1: Otra vez.
0: Hermano, ese brujo de gana, ese brujo de... ¿Qué hizo? Empezamos a hacerle la contra, la contra, simplemente con oraciones. Yo invoqué al Diego allá arriba,
1: a Irene
0: Solari, a todo Diosito. Y empezamos a rezar. Bueno, pero creo que se gastaron naves innecesariamente. Mi humilde forma de ver, yo sé que no soy una experta en fútbol, pero ¿por qué pones eso? Esa musiquita corresponde al extraterrestre de Messi, porque es un extraterrestre. La verdad que la jugada y los pases. De hecho, hubo un momento que lo enfocaron en el fastidio, que estaba reclamando a los chicos, muchachos, pónganse las pilas, porque los pases que hacía, todos los perdían. Hubo cambios, a mi humilde criterio, que Scaloni los retrasó demasiado. Por ejemplo, Montiel, en segundo tiempo, lo retrasó porque no lo pudo meter antes de que nos convirtiera primero. ¿Cómo era el apellido de el caboverdiense? Ese pelotazo era impresionante. No había forma que...
1: No había vendido en la tajada.
0: Se la mandó al travesaño. Sí. ¡Qué jugador, por favor! ¡Qué jugador! Jugaron muy bien, eso sí. Cabo Verde, muy bien. ¿Nosotros sabíamos que iba a ser un equipo duro? Sí. A esta dimensión de sufrimiento.
1: Claro.
0: Que fue, me hizo recordar a Francia en su momento, porque ya la final, ¿no? Contra Francia... No había necesidad, creo. Hubo mucho desgaste de nuestros jugadores.
1: Sí, demasiado se vio.
0: Encima tenían, ¿cuánto? ¿32, 33 grados? 30, algo de más de 33 grados hablaban en... 38. Me quedé corta.
1: Sí, 38
0: grados. Porque se los veían nuestros jugadores de la transpiración que tenían, el agotamiento. La figura de Messi, impresionante. Vieron que la experiencia sirve, ¿sí? Ahora, tampoco, humildemente creo que con esta selección, que la verdad que tienen chicos con potencial y demás, no podemos, a partir de ahora tendrían que ver ajustes, depender de Messi exclusivamente. Me parece, humildemente, el DT sabe un montón. A mi criterio, Scaloni hacer algunos cambios lo hizo tarde.
1: Tarde, exactamente. Tarde, lo tarde. Tendría que haber hecho mucho
0: tampoco
1: antes.
0: Tampoco tenemos que arriesgarnos a ir a los penales, por el amor de Dios. Yo tengo problemas cardíacos, la verdad que no lo podía creer, te juro. Terminé llorando, o sea, metíamos un gol y era el grito, de hecho me recompuse de la voz, no sé cómo.
1: Los gritos.
0: Porque te había dicho que hoy te ibas a hacer cargo vos de la...
1: Los gritos. Ay,
0: les pido perdón
1: Dios.
0: Si por ahí toso el aire, porque la verdad que estoy recuperándome la garganta. Y al toque ya nos empataban.
1: Otro más, sí.
0: Hay muchas cosas a corregir. Sí, no estamos diciendo que Argentina no va a llegar, porque yo elijo creer una vez más.
1: Yo también.
0: Elijo creer y creo que Scaloni, a partir de lo que pasó ayer, va a aprender a hacer los cambios más rápido.
1: Más rápido, sí.
0: Ayer Julián Álvarez, a mi criterio...
1: Tendría que haber entrado antes.
0: Tendría que haber entrado antes que Lautarito Martínez.
1: Sí, sí.
0: No sé qué está pasando con Lautarito.
1: Lautarito no sé qué le pasa.
0: Le cuesta. De hecho, se nota el fastidio de la carita de Messi cuando le hace varios pases y no...
1: Sí, nada.
0: Y no había caso. Lautarito no llegaba, el Torito no llegaba. El hijo del Cholo, sí, es bueno.
1: Sí,
0: y también
1: bueno,
0: en el banco de suplentes, ¿ves? ¿Por qué no los meten? ¿Por qué no los meten?
1: Son muy buenos.
0: Pero bueno, yo creo que tengo fe que Scaloni va... Se preveía que iba a ser un partido duro. Y que el arquero era muy bueno, sí. Yo había visto un partido de... Sí. Por algo no le pudo ganar España. No le pudo ganar España. Sí. Ya es mucho decir, sí. ¿No? Uh-huh. Ahora, la felicidad cuando nos empata de... No recuerdo el apellido del caballense. El muchacho jovencito que manda ese golazo impresionante, tremendo, para el tubo. Sí. Fue un golazo, sí, de mar. Jugaron muy bien. Cabo Verde jugó muy bien. De hecho, ellos estaban felices. Nunca habían podido clasificar a un mundial. Uh-huh. Cuando convierte el segundo este chico que se va a festejar con la novia.
1: Sí, que subió
0: a la tribuna. A la tribuna. Yo me reía y decía, bueno, sí, se lo merece. ¿Y quién era?
1: ¿Quién era?
0: No, esa historia de Juan Bautista Rosa, sí, la vi, la subieron, la historia, sí. Canelo 14, sí, de una familia, sí, la ley. Pero no quiero ir a ese punto, no.
1: No.
0: Yo quiero felicitar a todos los locutores, que ayer fue el día de locutores y locutoras, no solo de algunos compañeros de trabajo, porque no todos son locutores.
1: Claro, sí. Obvio.
0: Estuve viendo algunas imágenes que envió la emisora para la Salco. Les agradezco por no haberme puesto. No es la primera vez, ¿no? Ya estoy acostumbrada, ni siquiera necesito que me coloque. Pero por respeto a la trayectoria, creo que... pero bueno, está todo bien.
1: Era importante.
0: Está todo bien. De respecto a qué cosa, mi amor.
1: Un audio cortito.
0: ¿Sobre qué es?
1: Quiero un audio.
0: ¿Sobre qué? Sí, porque sí. No sale.
1: Bueno. Escuchá, un audio cortito.
2: Te quiero desear un feliz día del locutor en este día tan especial. Estoy muy orgulloso de vos y me encanta que hagas lo que te apasiona. Te amo. Que tengas un feliz día.
0: Este mensaje, ¿de quién era y para quién iba dirigido?
1: Para vos, de Brian, tu hijo.
0: ¡Ay, mi hijo! No le reconocí la voz.
1: Es tu hijo.
0: ¿En serio?
1: Rebobinamos, vamos de vuelta.
0: Ustedes me quieren hacer eso de vuelta, ya. No le parece que lloré mucho ayer con ese triunfo agónico, por favor.
1: Vamos con el otro.
3: Muy buenos días. En el día del locutor quería saludar a todos los locutores, en especial a los de LU14, Radio Provincia, y a mi hija Marcela Cárdenas, que es mi locutora fans de Conectados, que va sábado, domingo y feriados. Te quiero, hija, te amo, bendiciones. Y saludos para todos.
2: Hola, mamita. Muchas gracias. Te quiero desear un feliz día del locutor en este día tan especial. Estoy muy orgulloso de vos y me encanta que hagas lo que te apasiona. Te amo. Que tengas un feliz día.

0: Gracias, gracias, de verdad. Qué hermosa sorpresa de la producción. Gracias, Gaby. Gracias, Ale.
1: Con todo lo que te queremos, Marcia.
0: Gracias, gracias de corazón. Ya estoy vieja, soy un huevito. Siempre me han dicho, ay, pasa que soy demasiado sensible. Prefiero ser sensible a ser apática. De verdad, no sé cómo lograron que mi mamá mandara un mensaje, porque no es de mandar mensaje para... Sí, me saludó, me mandó mensaje ayer. Tampoco sabía de Brian. De Brian no cuesta tanto, pero a mi mamá sí cuesta sacarla. La verdad que lo que consiguieron es increíble.
1: Lo hizo, hermosa. Mi mamá es, sí, preciosa la voz, sí, que tiene.
0: Mi mamá hizo, conté, Estela Raval, cuando ella era muy jovencita, le había ofrecido llevarla a Buenos Aires para enseñarle canto, cuando ella era adolescente, enseñarle canto. Uno se emociona y está bueno que esto pase. Durante años no nos permitieron esto. Como que los locutores no teníamos sentimientos, no debíamos tener sentimientos. Yo ahí está, me queda poco para jubilarme. Les digo a los directivos que me aguanten poco, porque ya me queda poco, ¿sí? No me ponga esa musiquita, porque la verdad que... la verdad que tengo varias cosas para decir. Gracias, gracias de corazón. No me esperaba esto. Me emociona cuando es de mi familia, mi hijo, mi madre. Les mando un saludo enorme a todos los locutores y locutoras de verdad, los de verdad, los de verdad, los que tienen carné, los que se han preparado durante años, los que hemos hecho cursos durante años, los que yo llevo 20 años acá, pero 20 años acá, en lo privado, ya llevo más de 30 de trayectoria. Respeten los rangos, respeten los rangos, ¿sí?
1: Todo una vida.
0: Estuve viendo. Y me reía con cierta, ¿cómo decirlo? No es con bronca, sino como decir, pucha, cómo molesta, ¿no? Cómo molesta a algunos, algunas personas de que con poco y nada los fines de semana hagamos un programa que se escucha, ¿no? Estuve viendo videos que armaron de muy pocos locutores del 14, otros tantos que no lo eran, y se los mandaron a Salco. No es la primera vez que ocurre. Durante esta gestión, en todos los videos, en ninguno aparezco. En ninguno aparezco. Pero después, el verso, el relato es, los tratamos a todos iguales. Pues no, mis cielos. No nos tratan a todos iguales. No nos respetan a todos iguales con las trayectorias que tenemos. Yo soy una de ellas. Yo soy una de esas. Pero tengo claro por dónde viene este tema, ¿sí? Y quiero aclarar otra cosa también. Los locutores no es simplemente que tenemos una voz bonita para llegar a la gente, para saber cómo llegar, a través de una preparación que hemos llevado durante toda nuestra vida, concurso de capacitaciones y demás, ¿no? Esto lo conté en alguna oportunidad que hemos tenido que pagar. Yo cuando trabajaba en lo privado, los tenía que pagar de mi bolsillo desde el ISER, cuando venían los del ISER, ¿no? Y también, por otro lado, rescatar que ser un locutor no pasa únicamente por una voz bonita o por nuestra cara bonita, ¿sí? Si bien soy linda, no pasa únicamente por nuestra cara bonita. Somos mucho más allá que una voz bonita y una cara bonita, ¿sí? También debemos ser responsables a la hora de comunicar, responsables a la hora de trabajar, responsables a la hora de armar un equipo de trabajo, ¿sí? Y yo voy a contar algo que nunca dije, ¿sí? Y que ahora sí lo voy a contar. Los locutores, por ejemplo, cuando hacemos editoriales políticas, sobre todo, no es la primera vez que y en la única gestión que me ha pasado, en otras gestiones también me ha pasado, cuando hacemos editoriales políticas, se nos llama inmediatamente, ¿sí? Desde dirección y demás, y le ponemos el cuerpo. Le ponemos el cuerpo, ¿sí? Muchas veces somos las voces de la gente que no tiene la posibilidad de tener un micrófono y decir, che, la estoy pasando mal, che, estoy quebrado, che, estoy sufriendo. Y esto es lo que yo he hecho durante este humilde programa, ¿no? Con editoriales que ya no las estoy haciendo de tanto en tanto, por ahí hablo muy poco, alguna que otra cosa, pero a mí que me lleguen a decir, tiemblo con tus editoriales, es porque evidentemente no soy una cuatro de copas, es porque evidentemente no estoy hablando pavadas, ¿sí? Y a todo esto le pongo el cuerpo, le pongo el cuerpo, cosa que no están haciendo todos los comunicadores, ¿eh? Porque es muy fácil hacer un turno, leer una noticia, mandar cinco temas musicales, eso lo hacemos cualquiera. Pero en tiempos tan críticos, cuando vive la Argentina, los comunicadores, la verdad que también hemos vivido tiempos de persecución, hostigamiento, y yo he vivido hasta censuras en otros gobiernos, ¿sí? Hasta censuras. Entonces le he puesto el cuerpo cada vez que estoy a favor de la gente, cuando veo que las medidas políticas no están favoreciendo a nuestro amado pueblo, ¿no? Y a este esto respondemos también, porque nos llaman a nosotros, ¿eh? Nos llaman a los productores, sí, nos llaman a los administrativos, nos llaman a nosotros, ¿no? Y yo entiendo que esto molesta, pero los locutores no somos simplemente aquellos que leemos algo para conmocionar, para emocionarte, para hacerte llegar un mensaje. También somos somos aquellos que describimos realidades que muchas veces molestan a los gobiernos de turnos, y somos las voces de muchísimos que la están sufriendo, que la están pasando mal. Y que, gracias a Dios, la gente esto lo reconoce, y ayer recibí muchos mensajes de la gente, más de colegas de trabajo y o directivos. No recibí un mensaje de directivos diciendo feliz día, ¿no? A quienes tenemos trayectoria, muchísima trayectoria. Pues yo mi trayectoria acá hace 20 años, no la armé acá, no la armé acá. Yo fue en lo privado y arranqué a los 17 años, y tengo 55, toda una vida preparando. Somos responsables al hacer una editorial, o al menos yo, a ustedes les consta que vienen 3 años trabajando conmigo, todo mi equipo de trabajo. Lo digo con fundamento, lo digo con investigación, ¿sí? Cada cosa la he fundamentado, lo he argumentado, que tristemente lo que está pasando hoy en toda la Argentina. Yo dije, se viene esto, y hoy se está viviendo. ¿Sí? Cuando yo advertía, se viene esto, ojo que se viene esto, ¿sí? Bueno,
1: y tal cual.
0: Muchos me tildaron de descalificativamente, me insultaban y me decían muchas cosas, que es lo que hoy se está viviendo, ¿no? Entonces, los locutores somos también los que comunicamos y decimos cosas y describimos realidades que, por supuesto, a muchos políticos por ahí les molesta, les incomoda. Pero también es parte de nuestra tarea, y desde mi lugar lo hago con absoluta responsabilidad, ¿sí? Investigo muchísimo y lo hago con mucha responsabilidad, ¿sí? Que quede claro eso, no somos simplemente una voz bonita, y nos hemos tenido que ir ayornando, siempre nos tenemos que ir ayornando a los nuevos tiempos y la forma de ir comunicando con respecto a diferentes situaciones que van pasando, no solo en nuestro país, sino también a nivel mundial, ¿sí? Así que felicitaciones, espero que lo hayan pasado lindo. Aquellos locutores y locutoras de verdad, de verdad, de verdad, aquellos que están frente a un micrófono, ¿sí? Locutan, locutar es hablar, ¿sí? Pero que no son necesariamente locutores. Digo, el trabajo no es menor, no es para tampoco minimizar el trabajo que haga. Lo que digo es, sí, tampoco, chicos, bajen un poco el ego de la foto y demás, porque los cursos de locutores no lo han hecho, no lo han hecho. Así como yo no me gusta que me saluden el día del periodista, porque no me considero periodista, me considero locutora, ¿sí? Bueno, en fin, feliz día a todos los locutores, sobre todo los locutores de la provincia, del interior, sí, de localidades, ¿no? Que no son tan conocidos y demás, A todos ellos les mandamos un abrazo enorme.
1: Muchos saludos.
0: Que hacen un trabajo enorme, también desde pueblitos, localidades muy chiquitas. De verdad, un abrazo gigantesco para todas las locutoras y locutores, de verdad. Pero digo, empecemos a reivindicar el oficio del locutor. Reivindiquemos, porque hoy en día cualquiera se considera que es un locutor. Respetemos, y en todo caso hagan cursos, prepárense, ¿sí?
1: Como debe ser.
0: Tal cual. Bueno, nada, espero que hayan pasado un feliz día del locutor. De la Salco no quisieron darnos nota, pero sí lo hicieron en Costumbres Argentinas. También no está bueno, no está bueno, porque la idea era difundir lo que iban a hacer la comisión directiva y el reconocimiento que recibieron por parte del Honorable Consejo Deliberante. Pero bueno, yo sé cómo es esto, con algunos sí, con algunos no, con los que tengo química, con los que me llevo bien, pues es puro circo, ¿no? Pero bueno, está todo bien, ¿sabes qué? Nosotros estamos felices por el triunfo de Argentina. Vamos a tener todavía.
1: Sí.
0: Ponemos un tema de Argentina, porque en minutitos, ¿sí?, lo tenemos en mensaje y servicios para la mujer y el hombre del campo, ¿no? A Cachito Terror. ¿Cómo viviste el partido, Cachito? ¿Cómo viviste el partido, corazón?
2: Buen día.
0: Buen día, Cachito. ¿Cómo lo viviste?
2: Diosas del Olimpo. Guerreras de la mañana. Buen día.
1: Buen día, Nelson.
2: ¿Triunfo?
0: Sí.
2: ¿Ajustado?
0: No, sí.
2: No voy a debatir sobre el triunfo del argentino.
0: Pero lo sufriste, ¿no?
2: Más vale.
0: Momento, cantábamos, después yo...
1: Teníamos todo el sentimiento encima.
0: Claro,
2: sí, también. Sí. Hay que felicitarlo a los estos Cabo Verde, porque realmente pusieron la actitud que nos faltó a nosotros, la pusieron ellos, y bueno.
0: O hicieron un partidazo.
2: Había diferencia.
0: Qué arquero maravilloso.
2: Bueno, la verdad que es espectacular.
0: Sacó una pelota a Messi, impresionante. Sí, sí.
2: Tapó un mano a mano. No, la verdad que
0: impresionante. Jugó que... ¿Qué es a 220?

0: Bueno. Ahora, vos escuchaste lo del el brujo de Ghana que nos estaba haciendo brujería.
1: No, eso no lo vi.
0: Viste que fue viral la semana pasada.
1: Sí, no lo vi, me comentaron que había un brujo que estaba.
2: Claro. Pero los chinos estaban también.
0: Claro, los chinos habían
2: de su lado.
0: Que no estaba resultando demasiado.
2: Pero bueno.
0: Así que yo me puse al frente de la pantalla ahí a rezar. Invocaba a Dios, a todos los que estaban allá y bueno.
1: Que los hay, los hay.
0: Que las hay, sí. ¿Cómo decís, Gaby?
2: Dios es argentino.
0: Dicen que Dios es argentino, así que yo creía que nos va a seguir dando una manito, ¿no?
1: Por supuesto.
0: Pero por favor, qué agotamiento. Gracias a Dios y los invitados no vienen, lo tenemos por teléfono, porque la verdad que me vine a cara lavada, estoy con una ojeras, lloraba, no veía. Che, sí. Yo tengo problemas del corazón, piensen en eso también, o sea, piensen en lo que tenemos problemas del corazón, ¿no, cachito?
1: Sí. Mi vida. Más vale, pero bueno, no hay que tomarlo tampoco. Uno, lo que pasa es que los argentinos somos muy intensos. Muy apasionados,
0: sí,
1: muy
0: intensos. Entonces, somos re intensos. En todo somos re intensos. En todo, en política y cuando es la selección, ni hablar.
1: Yo estaba mirando en Comodoro la caravana increíble que es en el Facebook.
2: Claro, sí.
1: Pero impresionante.
0: Es verdad, acá también hicieron. Con el frío que había también hicieron.
2: Sí, no estaba.
1: Sería bueno que cuando el gobierno que esté de turno nos meta la manito, el bolsillo y el dedo en el coso, también saliéramos con la misma cantidad de entusiasmo.
2: También lo pensé eso yo, ¿eh?
1: Bueno.
0: Te dije.
2: Tendría que ser así.
0: Me encantó.
2: Muy bueno, lo proponemos.
0: Yo te voto.
2: Vamos.
0: Yo te voto.
1: No me quiero.
0: Coincido con vos 100%. Me gustaría que la argentinidad al palo, como siempre decimos,
1: más vale.
2: Tendría que ser así.
0: ¿Sí? En lo que estamos viviendo en la Argentina, no solo únicamente para acompañar a nuestra querida y amada selección. Que estuviera presente todo lo que
1: estamos muy necesitados de estas cosas, ¿no? De estos triunfos, de estas alegrías, que bueno, uno la expresa, yo los entiendo también, pero
0: estamos todos aferrados de una alegría, como ya pasó anteriormente de la selección, ¿no? Y por un lado está bueno y por otro lado es triste, ¿no? Que nos tengamos que aferrar a la selección para tener una alegría, hermano.
1: Bueno,
0: que los argentinos tengamos una alegría en tanto tiempo.
1: Pero
0: tanto tiempo de mala.
1: Le ganamos a Cabo Verde, tampoco era para un festejo loco. Sí, guardemos para la final, ¿no? Cuando salgamos campeón nuevamente.
0: ¿Tenés fe para el próximo partido?
1: Sí,
0: es el martes.
1: Yo estoy seguro.
2: A la una de la tarde. Contra Egipto.
0: Sí, contra Egipto. Bueno, pero como van a andar de costado, yo creo que vamos a tener más posibilidades.
2: Sí, bien, claro, viste que van de costadito.
0: No, ojo que ellos tienen uno peligroso.
2: Sí, hay uno peligroso, sí.
0: Salah es peligroso, muy peligroso. Lo vi jugar ese muchacho. Eso es porque no está azúcar.
2: Caray.
0: ¿Te comiste un payaso?
2: Hoy vino fijo.
0: Hoy se vino, nuestro operador.
1: Hasta ahí, atento.
2: Atento.
0: Tenemos Estamos enloquecidos con el triunfo. Y ¿sabés qué? Elegimos creer una vez más. ¿O no, cachito?
1: Más vale. Yo estoy seguro que Argentina en la final la jugamos. Ahora, ¿con quién? No sé, pero que llegamos hasta allá.
0: Qué grande.
1: No, sabés que
0: estoy con vos.
2: Muy buena.
1: Pegamos. Lo de ayer fue para tomar un poquito de precaución antes.
0: Claro, o para que por ahí Scaloni haga algunos cambios. No pasó con Arabia Saudita en su momento, que después corrigieron y terminamos campeones. Así que bueno, yo creo lo mismo.
1: Y vemos que no solo Messi hace goles en el argentino, porque si no, si vamos a
0: perder goles de Messi. No, Martínez, el golazo que mandó Martínez.
2: Sí.
0: Muy bueno. Ni la vimos venir nosotros como televidentes.
2: Sí, no la vimos.
0: Vení. Pero bueno, elegimos creer. ¿Nos vamos con los mensajes y servicios, corazón?
1: Vamos.
0: ¿No tenés? Bueno, los mensajes y servicios para la mujer y el hombre del campo. Hoy lo tenemos a nuestro querido y le damos la bienvenida a Cachito Terrón, que dice él.
1: Un gusto estar con ustedes.
0: Sigamos teniendo fe.
2: Exactamente.
0: ¿Qué pasamos a cuarto, sí? Y claro que sí. Hoy estamos re manija. Después de tanto sufrimiento, re manija. Sí. vamos al servicio para el hombre y la mujer.

0: Mujer del Campo, es la voz de Cachito Terror. No te muevas de ahí, ya volvemos con mucho más por el U14 Radio Provincia de Santa Cruz, en esta hermosa locura de la selección mayor. Viste que arrancamos el 2024 sí. Con la selección mayor, veníamos jodiendo con la selección mayor. Sí. A modo de cábala, que sigue haciendo esta cábala, ¿sí? Y ya volvemos con mucho más aquí en Conectados, siempre, siempre, mi vida, junto a vos.
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3: Bienvenidos a esta nueva edición de Mensajes y Servicios para la Mujer y el Hombre del Campo. Y les recordamos que para dejar sus mensajes pueden hacerlo a los teléfonos 02966-422-315 o 02966-423-510 de 8 a 20 horas. No se registran mensajes, le vamos a informar las vías de comunicación ante emergencias. Hospital Regional, Policía Provincial y Bomberos, 911, Protección Civil, 103, Comisaría de la Mujer y la Familia, 02966-428-685, Subsecretaría de la Mujer, Guardia, 02966-464-122 o 2966-644943, Agencia General de Vialidad Provincial, 02966-442-367 o 442-368. 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Bien, y hasta aquí hemos llegado con esta edición de Mensajes y Servicios para la Mujer y el Hombre del Campo. Por su atención dispensada, muchísimas gracias.
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1: Las 10 de la mañana y un minuto en todo el país. La temperatura en nuestra ciudad es de 1 grado 6 décimas, la humedad del 95%. El viento proviene de direcciones variables a 2 kilómetros por hora y el cielo se encuentra ligeramente nublado.
0: Provinciales.
1: El secretario de Estado de Políticas para el Desarrollo Local, Rubén Segura, coordinó el arribo de 60 toneladas de madera a la capital santacruceña. Esta entrega se inscribe dentro del programa impulsado por el gobierno de la provincia de Santa Cruz, el cual contempla una inversión de 653.400.000 pesos para adquirir insumos mediante licitación pública. Las autoridades locales articulan la logística junto a organizaciones barriales y el interventor de ISRT para sumar la distribución de carbón en el territorio. La centralización del acopio garantiza dinamismo en la entrega domiciliaria antes de que se profundicen las condiciones climáticas adversas de la temporada invernal.
0: Regionales.
1: Un ciudadano chileno de 56 años quedó en prisión preventiva luego de ser formalizado por la justicia de Chile en el marco de una investigación por un caso de abigeato transfronterizo que permitió recuperar 17 de las 19 cabezas de ganado robadas en la localidad santacruceña de Los Antiguos. La investigación determinó que los animales fueron sustraídos en territorio argentino y posteriormente ingresados de manera ilegal a la región chilena de Aysén.
0: Nacionales.
1: Con la salida de Manuel Adorni, el gobierno decidió dar vuelta a la página y recuperó la iniciativa para reflotar la discusión de la reforma política con el ojo puesto en las elecciones del 2027. La secretaria general de la Presidencia, Karina Milei, y el subsecretario de Gestión Institucional, Lule Menem, ya empezaron a darle forma a la estrategia electoral para el año que viene, que necesariamente deberá considerar en la ecuación a las fuerzas aliadas de la UCR y el PRO.
0: Internacionales.
1: Un juez de la Corte Suprema de Brasil prorrogó este viernes la prisión domiciliaria del expresidente Jair Bolsonaro, quien cumple una condena de 27 años de cárcel por intento de golpe de Estado. El exmandatario de 71 años purga la pena en su acomodada residencia en Brasilia desde marzo, cuando se le concedió el beneficio por 90 días para recuperarse de una neumonía. El plazo vencía la semana pasada, pero el juez Alexandre de Moraes extendió la medida al reconocer que Bolsonaro muestra una mejoría clínica, no solo de la neumonía, sino del resto de afecciones de salud que padece, según el documento de la decisión.
0: Deportes.
1: La selección argentina consiguió la clasificación a octavos de final luego de la sufrida victoria ante Cabo Verde por 3-2 en 16avos de la Copa Mundial 2026. El conjunto albiceleste no dejó una buena cara al llegar hasta el alargue contra una selección de menor nivel que se ubica en el puesto 64 en el ranking FIFA. Más allá del desahogo final de los jugadores y todos los fanáticos, la preocupante imagen se vio reflejada luego del pitazo final al ver la reacción del capitán, Lionel Messi, quien al escuchar el silbato celebró con los puños en alto y gritando «Vamos, vamos, la de su madre», reiterando el insulto con cara de enojo. Cielo ligeramente nublado sobre Río Gallegos, 1 grado 6 décimas la temperatura, la humedad del 95% y el viento proviene de direcciones variables a 2 kilómetros por hora.
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0: Vamos, perdón, vamos recuperando de a poquito.
1: De a poquito.
0: La voz.
1: Culpa de escaloneta.
0: Culpa de la escaloneta, pobrecita, la culpamos a eso. No lo queme. Bueno, en Río Gallegos también locura absoluta en las calles, en sí. Salieron a celebrar con una multitud el agónico triunfo de Argentina y el pase a octavos de este Mundial 2026, en sí. Como ocurre en cada alegría deportiva, cientos de vecinos, no hubo frío, no hubo nada, absolutamente, desde nuestros vecinos riogallegos y muchos que vinieron también del interior de la provincia, por ahí algunos turistas también. Estuvo buenísimo, cientos de vecinos y vecinas se concentraron precisamente en el centro de Río Gallegos para festejar la clasificación al octavo de final de la Copa del Mundo por parte de nuestra querida selección, ¿sí? ¿Lo pudiste ver en las redes sociales?
1: Sí.
0: Arrancaron motoqueros. Los motoqueros me parece que viven del lado de la zona mía, porque los empecé a escuchar. Una tracalá.
1: Una tracalá de impresionante.
0: De motoqueros que salieron del barrio nuevo.
1: Sí, y los bocinazos y dale.
0: Claro. Sí. Decí que yo no podía porque ahí trabajábamos nosotros.
1: Claro, no, imposible.
0: Si no, me iba allá también. Bueno, la pasión mundialista volvió a sentirse con fuerza. También en Río Gallegos, ¿sí? En distintas partes del país se festejó de una manera.
1: Sí. Impresionante.
0: Como que hubiéramos llegado a la final, ¿verdad? Sí. Y después del sufrimiento, la verdad que sí, valía la pena. No había frío,
1: No. A salir.
0: Apenas el árbitro marcó el final del intenso encuentro que consagró la victoria de Argentina por 3-2 sobre Cabo Verde. ¡Qué arquerazo el de Cabo Verde!
1: Tremendo arquero.
0: No, los chicos de verdad, chapó Cabo Verde. Primera vez que clasificaban al Mundial.
1: Sí.
0: Y fue un equipo... Un equipo que no se entregó en ningún momento, hizo un excelente partido Cabo Verde también, Una multitud de vecinos salió a las calles para celebrar la nueva clasificación de escaloneta en la Copa Mundial 2026, El punto de encuentro fue el que siempre aquí en Avenida Kirchner
1: y San Martín.
0: Muy bien, chiqui. Una vez más, el centro de la capital santacruceña, donde familias con niños, grupos de amigos, simpatizantes de todas las edades, se reunieron con banderas argentinas.
1: La celeste y blanca full.
0: Bombos, bocinas, todo lo que haga ruido venía bien para expresar alegría.
1: Felices.
0: Por el sufrido triunfo conseguido.
1: Después del sufrimiento, ¿no?
0: Ay, por Dios. El encuentro mantuvo un vilo a millones de argentinos luego de un desarrollo muy parejo y cambiante. El equipo dirigido por Lionel Scaloni logró imponerse por 3-2 ante la combativa selección de Cabo Verde, que no se daban por vencidos. Pero jugaron muy bien. Un arquero increíble tuvieron. Sellando así el pasaje a los octavos de final del certamen mundialista, ¿sí? En Río Gallegos, la emoción se trasladó inmediatamente a las calles. Muchos vecinos, vecinas llegaron caminando.
1: Sí.
0: De distintos se los veía, pasaban por mi barrio caminando, che. Con familias, con niños, niñitas. Mientras otros lo hicieron en vehículos, en motos, en bicicleta, todo venía bien para poder llegar al centro, ¿no? Conformando una extensa caravana que recorrió el centro de la ciudad entre cánticos de aliento, banderas y muestras de orgullo nacional, como cada cita mundialista, el corazón de la capital santacruceña volvió a convertirse en escenario de una celebración popular donde el fútbol logró reunir a generaciones generaciones enteras bajo el mismo sentimiento. ¿Saben qué? Noto yo, y no sé si vas a coincidir conmigo, Chiqui, que la selección logra algo que nosotros también, los argentinos, más allá de celebrar y ponernos felices y contentos de nuestra selección, lo que lograron siendo campeones, ¿no? Y lo que están logrando ahora es que Scaloni, como DT, reivindica los valores.
1: Sí.
0: Nosotros estamos necesitando, como sociedad, reivindicar los valores. Eso es lo que hace, en esta batalla cultural de la que tanta se habla, ¿sí? De salvarte solo, ya está por demás demostrado que nadie se salva solo. Entonces, lo que tenemos que, por ahí, copiar de este DT Scaloni, la escaloneta, como todos llamamos cariñosamente, ¿no? Es precisamente rescatar los valores. Los valores que él, de a poco, fue todo un proceso, pudo lograr ensamblar entre los seleccionados a los que iba convocando, logrando como se logra en cualquier ámbito laboral, equipos de trabajo. Dejando egos por fuera de cualquier, los egos quedan afuera.
1: Exacto,
0: somos todos un equipo, todos somos lo mismo, ¿no? Todos tienen talento, todos tienen destreza, todos son buenos, todos juntos podemos lograrlo.
1: La unión.
0: Todos juntos podemos lograrlo. Los valores que tiene Scaloni de la humildad, de la humildad, eso se los traslada de la humildad, la disciplina, ¿no? Los valores que, tristemente, en la sociedad, en los últimos años, se han ido perdiendo. No sé si coincidís con esto, Chiqui. ¿Vos
1: exacto,
0: qué pensás?
1: Sí, también. Sí, ¿no? Sí. Porque eso es lo mismo.
0: Los valores es lo que tenemos que intentar reconstruir. Y desde los padres también, ¿no? Desde los padres empezar a trabajar fuertemente en la recuperación de los valores. Que esto se puede lograr en todo un país. En todo un país. El salvarte solo no pasa, no existe, no es así en esta batalla cultural. Sí, es entre todos y entre todas se saca un país adelante. Sí. Así que lo que podríamos llegar a copiar de Scaloni es el tema de volver a recuperar los valores, los principios, sí, eso que le inculca a su selección permanentemente. ¿No? Todo le encanta cómo se manejan nuestros representantes en la selección argentina. La fórmula no es tan difícil. Es en función de las charlas que mantienen con Aimada, con el equipo técnico también de Scaloni, pero en función de los valores, los principios, el rescate, las declaraciones que hace, por ejemplo, nuestro DT, Scaloni, nunca subestima a ninguna selección contraria, nunca dice un insulto, ¿no? Por parte del DT de la selección, fíjense, a diferencia del presidente de la nación, que permanentemente con provocaciones, con insultos, con una vulgaridad que yo en lo personal a mis 55 años jamás había visto, jamás había experimentado. Entonces, si queremos copiar, copiemos de nuestro DT de la selección.
1: De lo bueno.
0: Sí.
1: Siempre.
0: Que les enseña disciplina, humildad, ¿sí? El trabajo en equipo. Sí. Es importantísimo el trabajo de equipo. Y esto vale para todos en cada ámbito laboral. En cada ámbito laboral. Si esto fuera así, yo creo que el país sería otra cosa, otra cosa. ¿Sabes qué? Cuando nos ayudamos entre todos y tenemos claro cuál es nuestra idea, nuestro objetivo, entre todos podemos.
1: Podemos, exactamente.
0: Pero siempre es entre todos y sobre todo con los más vulnerables, ¿no? Con los más vulnerables. Esto que se ha generado de la apatía que cada vez fue pegando fuerte, bueno, gracias a Dios ahora muchos argentinos están en contra de esta apatía y volvimos a recuperar, vamos de a poquito, ¿no? Pero estamos volviendo a recuperar la empatía, la empatía. Tristemente estamos aprendiendo de la empatía porque cuando te llega a vos un ser querido y ya duele distinto. ¿Te acordás cuando yo cerré el año pasado diciendo cuando el despido o cuando la falta de medicamentos tiene un rostro, y ese rostro, le colocás el rostro de un ser querido, y bueno, ya duele, ¿no? Duele y pega distinto. Sí. Bueno, es lo que tenemos que hacer los argentinos, luchar por nuestros derechos, que así indica la Constitución, luchar por nuestros derechos y seguir luchando por nuestros derechos y por los más vulnerables de nuestra sociedad. Sí, sí. Por los más vulnerables. Y el país va a seguir adelante entre todos los argentinos y talentos, que somos todos talentosos. A mucha gente le hicieron creer que no servimos para nada. Eso es una falacia. Sí, eso es una falacia. De hecho, no hace mucho, desde el CONICET, descubrieron un medicamento, ¿vos sabías? Uh-huh. Que es precisamente para... a ver si me acuerdo. Que es precisamente para... están trabajando para evitar el progreso del Alzheimer. Uh-huh. Y al mismo tiempo para evitar otra enfermedad también que antes no tenía cura, ¿no? Qué loco, ¿no? Que pasamos de tener satélites, enviar satélites, de entregar computadora a la gente vulnerable y demás, y pasamos ahora a un país que beneficia solo a 20 empresarios, y el resto, la verdad que estamos sufriendo muchísimo. El pueblo argentino está sufriendo muchísimo. Sobre todo los niños, la gente con discapacidad, sí. Los abuelos.
1: Los abuelitos, sí.
0: Y la, también, gente, y sí. La gente indigente, sí. ¿No? Así que yo, de mi parte, voy a seguir sosteniendo de que las políticas son precisamente de transformación. Pero de transformación y necesitamos Estado presente, sí. ¿Sí? ¿Estado presente para qué? Porque muchas veces me decían, ¿para qué crees un Estado presente? Y por muchas cosas. Un Estado presente es el que te arregla, uh-huh. Hablando de presente.
1: Hablando de presente.
0: ¿Qué pasó
1: hablando? Hablamos de presente.
0: Hablando de presente.
1: Sí, hablando de presente.
0: ¿Es la Mona?
1: Sí.
0: Rodrigo. Acá. Qué buen tema.
1: Para vos, Marcela.
0: Ah, para mí, ¿en serio?
1: Sí, para ti, sí.
0: Pero ¿cómo lo escondieron?
1: Ajá.
0: Chingüengüenza. Hoy cuando entramos eso no... ¿Qué hicieron para...? ¿Cómo lo hicieron? Ay, qué lindo. Ay, qué lindo. Gracias, mi vida. Gracias. De parte de todo el equipo, no me lo esperaba. A ver, subo el micrófono.

0: ¿Estás en serio?
1: Me jodí.
2: Ay, Dios santo. No me lo esperaba para nada. Les agradezco al corazón la tarjeta. Dice: tenés el don de pintar realidades y encender sonrisas con el solo timbre de tu voz. Gracias por iluminar nuestro día a día. Feliz día de la locutora Marcelita, te queremos. Alejandra, Gaby, Miguelito, Chiqui, de parte de toda la selección mayor de Conectados por Helio 14 Radio Provincia de Santa Cruz. Gracias. Gracias. Un regalo de todo corazón. Ay, mi amor. Chicos, recuerden que tengo un soplo el corazón, ¿eh? Ayer ya lo pasé bastante mal con el partido, no me esperaba esto tampoco. ¡Wow! Ah, bueno. Es un set con perfume, con lo que yo amo. Perfume, cremitas, amo las cremas, amo las... Un esmalte celeste. Contra Egipto me pinto de celeste las uñas. ¿Sí? Y el blanco. Ah, justo necesitaba el blanco. ¿Cómo sabían que necesitaba el color blanco?
3: Importante.
2: Esmalte color blanco, cremita, ah, perfume. Obvio, miren lo que es este perfume, por favor. Gracias.
3: Un árabe.
2: Es un perfume de Egipto, dice. No, gracias, chicos, de corazón. Déjenme de hacer llorar porque ya tengo todo el rímel chorreado acá. Hoy me vine a carita lavada, me puse únicamente a Reaper. Muchísimas gracias, chicas. No me lo esperaba, de verdad. Es hermoso. Me encantan las sorpresas. Ni vi en qué momento hicieron chingüengüenzas. Gracias, gracias.
4: En el día
2: gracias.
4: Del locutor quería saludar a todos.
3: Es todo a escondidas.
4: En especial a los de Helio 14, Radio de Provincia. Y a mi hija Marcela Cárdenas, que es mi locutora fans. De Conectados, que va sábado y domingo y feriados. Te quiero, hija. Te amo. Bendiciones. Y saludos para todos. Nunca me muchas gracias.
2: Gracias, mamuchi. Hermoso, gracias, Cristina.
3: Qué lindo
2: se llama.
3: Mensaje,
2: gracias,
3: Cristina.
2: Gracias, hermoso. Cristina, mi amor. gracias de corazón. Porque. Les voy a contar una infidencia, Bartota, estamos al Pepe Durantes. Les voy a contar una infidencia. Durante muchos años, yo creo que en alguna otra oportunidad donde me hicieron una entrevista, una sola entrevista me han hecho durante tantos años, porque después las otras no acepté. Yo conté que cuando arranco en esta hermosa profesión, a los 17 años, mi madre por aquel entonces no estaba muy de acuerdo. Claro. Eran otros tiempos, claro. Era otra la historia, como exacto. Dice el tema musical. Era otro verdad, contexto, sí. ¿No? Donde estaba mal visto que las mujeres fuéramos locutoras, claro. Y demás. Uh-huh. A pesar de eso, yo luché por mi sueño. Luché por mi sueño. Me costó muchísimo, ¿eh? Gracias a Dios, sí, tuve compañeros, tuve profesionales que me enseñaron. Y yo soy una agradecida siempre toda la vida. Rodríguez, uh-huh. Alberto Agostini, Marta Morales, Mirta Espina, Margarita Soto, Carlos Saldivia. Fueron muchos. Samuel Márquez, fueron muchos de los que fui aprendiendo, independientemente cuando venían a tomarnos examen los de ISER de Buenos Aires, ¿no? Así que soy una agradecida a quienes me ayudaron en mis primeros pasos de esta hermosa profesión, que de verdad los que hacemos radio, ¿no? Somos bichos raros, sí, reconocemos, somos bichos raros, pero que amamos profundamente este micrófono y poder transmitir y comunicar. Los tiempos han cambiado y nos hemos tenido también que ir reciclando. en función de cada época, de cada tiempo, que no ha sido fácil tampoco, para nada no ha sido fácil cada proceso, ¿no? Tener que volver a esto que pusieron, esta palabrita que pusieron de moda durante la pandemia, ¿te acordás?
3: Sí.
2: Tenés que, ¿cómo era que decían? Compartirte, había una palabrita en particular y que hoy nuevamente tenemos que seguir haciendo y lo seguimos haciendo. Yo he seguido haciendo cursos actualmente, ¿no? Lo sigo haciendo en la medida que puedo. Pero mi mami, volviendo al tema, mi mami en los primeros años no estaba bien visto. Nah. Y mi mami, yo me animo a decir que lo sufrió, ¿no? Porque ella tenía la idea de que yo posteriormente a ser perito mercantil, como fueron mis hermanas, tomara por el rumbo que de hecho hice también, trabajo de administración, trabajo de administración, perito mercantil, no me gustó, no fue lo mío, y bueno, tomé una decisión, y en aquel entonces llegué a casa y dije, ma, yo voy a seguir buscando lo mío es los medios de comunicación, ¿no? Seguí buscando, eran tiempos difíciles también, estamos hablando de los 90. Lo que sí había era muchas más posibilidades en las FM, porque las FM te tomaban examen. No se contrataba a cualquiera como pasa hoy en día. Te tomaban examen de locución, todas las FM, para hacer animaciones de eventos sociales, que yo hice también durante más de 17 años, eventos sociales, ¿sí? No tomaban a cualquiera tampoco. No tomaban a cualquiera. Te hacían un casting. Te hacían un casting. Sí había posibilidades de trabajo en aquel entonces, ¿no? Uh-huh. Sí, era bueno. Y cuando trabajábamos en lo privado, si no tenías audiencia, te daban 3 meses de plazo. Si no tenías audiencia, te despedían. Uh-huh. Así de corta era la bocha. Así de corta. Por lo tanto, los que pudimos mantenernos durante tanto tiempo, o yo de los lugares que me fui, era porque no llegábamos a negociar un aumento, ¿no? Pero me fui bien, gracias a Dios, explicando que no era porque yo consideraba que en aquel entonces merecía un aumento.
3: Claro.
2: Cuando no era así, bueno, me iba porque había trabajo. Hoy, lamentablemente, no pasa eso. No pasa eso, ¿no? Pero bueno, uno siempre anhela de que tu papá, mi papá está en el cielo, hace muchos años, pero que tus padres se sientan orgullosos de vos, ¿no? Y a mí me llevó muchos años de que mi familia, reconociera que esto era una profesión. Porque se tenía otra idea.
3: Otro, ¿no?, criterio.
2: Otro criterio. Uh-huh. De que aceptaran, lo entendieran. Así que me llevó mucho tiempo. Por lo tanto, hoy me emociona muchísimo de que mi vieja diga que está orgullosa. Porque yo creo que, como todos los hijos, siempre, o los de nuestra generación, que somos generación X, ¿no? Buscamos, o yo en lo personal, estoy hablando en primera persona, y perdonen que sea autorreferencial, pero siempre busqué y luché por eso desde los 17 años en adelante, en todos los medios de comunicación que estuve, absolutamente en todos, que en algún momento llegara ese momento de que mi vieja me dijera, estoy orgullosa de lo que estás haciendo.
3: Y bueno, lo lograste.
2: Y hoy a los 50 y tanto, es como decir, es como una caricia al alma, ¿no? Decir, mi mami.
3: Esa es la locutora favorita
2: mi
3: ahora.
2: Mi locutora favorita, sí. Pero fue muy difícil. Durante muchos años fue muy difícil. Muy difícil. Mi mamá no estaba de acuerdo con que trabajara en los medios de comunicación. Era otro contexto, ¿no?
3: Claro, era otra. Sí, sí.
2: El hecho de que fueras locutora, bueno, estaba mal visto, ¿no? Eras poco menos como que querías hacerte una vedeta, algo por el estilo.
3: Claro.
2: No se entendía, no estaba muy en claro. Entonces, demandó muchos años, muchos años. Por eso me emociono hoy escuchar a mamá decir, estoy
3: orgulloso.
2: Yo creo que todos los hijos siempre buscamos que nuestros viejos digan, en alguna parte, yo se lo vivo diciendo a mi hijo, estoy orgullosa, estoy orgulosa de vos. Pero antes costaba más.
3: Sí, costaba más, sí, mira. Ahora sí. Tu mamá está orgullosa.
2: Para mí no fue fácil que mi familia aceptara, reconociera que yo trabajaba en los medios de comunicación. No fue para nada fácil. Muchísimos años, muchísimos años no fue fácil. Recién ahora, que estoy a punto de jubilar.
3: Pero, Marce, ¿vos siempre tuviste esa idea de ser locutora de chica?
2: No. No. Esto surge en Canal 2, por eso digo Alberto Agostini, personas que yo las llevo en mi memoria, en mi corazón y los honro porque me enseñaron un montón. En Canal 2 Televisión Austral, ahí arranqué, ahí me descubrió.
3: Ahí te
2: descubrieron. Alberto Agostini me descubrió con Roddy Rodríguez, locutor, Rodríguez, un locutor, un beso del cielo. Yo lo conté en alguna oportunidad. Yo lo que me animé fue andaba buscando trabajo a los 17 años. Y bueno, de pronto sale un llamado desde el canal diciendo que estaban buscando voces femeninas con o sin experiencia. Yo me animé.
3: Acá voy.
2: De última me van a decir que no.
3: Sí.
2: Andaba buscando de secretaria, de babysitter. En aquella época había babysitter y demás. Y no le pegaba ninguna. Se habría caminado, por favor.
3: No era por ese lado, Marcia.
2: No, se ve que ya estaba el destino.
3: Ya estaba el destino ahí.
2: Cuando llegué a Canal 2 estaba lleno, absolutamente lleno de mujeres, de chicas, de las edades que quieras, de lo que quieras. Estaba lleno. Yo fui la última. ¿Viste que hay un dicho que dicen los últimos?
3: Son los primeros.
2: Yo fui la última en pasar a rendir examen. Porque te tomaban examen.
3: Claro, te tomaban examen.
2: En lo privado, en aquellos años, te tomaban examen. No es como ahora, que por vínculos políticos, por conocidos. No pasaba eso. Eso debería volver a pasar, ¿sí? Por examen, ¿sí? Pero bueno, eso también fue otra cosa que se fue distorsionando. Yo estoy hablando, y espero que nadie se sienta ofendido, pero esto requiere de responsabilidad, preparación, ¿sí? No cualquiera puede estar de frente del micrófono y decir cualquier cosa, ¿no? De hecho, donde más veo que dicen cosas absolutamente, no sé, insólitas, son en los streaming, en los streaming
3: de
2: Buenos Aires, más que nada. En los comunicadores, lo que más me llama la atención es los comunicadores a nivel nacional, que dicen, que insultan, que dicen cualquier cosa, cómo se ha delegado. De verdad, me da mucha tristeza cómo se ha vapuleado y ha decaído nuestra maravillosa profesión. No, las responsabilidades son de todo. Son muchos factores, no únicamente por la inteligencia artificial que viene a reemplazarnos,
3: en
2: corto
3: seguro.
2: Plazo nos viene a reemplazar a todos, pero no es únicamente, esto ya venía desde antes, desde mucho antes ya yo esto venía viendo, observando de que ya en los de streaming y demás, y entraban en distintos medios, en lo privado, en municipio, provincia, personas que todavía no estaban preparadas. No es que yo esté en contra, lo que digo es requieren de preparación y responsabilidad. Tenemos una responsabilidad enorme al estar frente a un micrófono. No es tan light, no es que podemos decir lo que se nos cante. Pero insólitamente esto lo observo que pasa mucho más en Buenos Aires que en las provincias. Sí, en las provincias somos mucho más respetuosos y nos manejamos con mejor criterio, responsabilidad. Responsabilidad, no es una palabra menor en locutores y medios de comunicación, ¿sí? No es una palabra menor. Y somos también los que describimos muchas veces realidades, vuelvo a decir, o analizamos realidades que muchas veces nos gustan y ante eso le ponemos el cuerpo, ¿sí? Los que nos animamos le ponemos el cuerpo también a esto. Lo que la gente no se entera. Lo que la gente no se entera. ¿Sí? Porque después nos llaman dándonos, pidiéndonos explicaciones por qué hicimos tal o cual editorial. Y en lo personal le he puesto el cuerpo. Así que, bueno,

0: Gracias, mamá. Él sabe que me apasiona. Sí. Él sabe, él sabe. Y él sabe lo que he sufrido también, el ninguneo, sí, las descalificaciones, los bullying permanente, las censuras permanente. Bueno, mi hijo, obviamente.
1: Te ha visto, sí.
0: Me ha visto
1: en todas las situaciones.
0: Me ha visto sufrir como cualquier persona, sí, que puede sufrir esto. Y ojalá que esto se termine en los medios de comunicación. Dios quiera que esto se termine. Dios quiera que esto se termine. A mí ya me queda poco tiempo para continuar disfrutando de hacer esto que tanto amé toda mi vida. Toda mi vida. Pero que al mismo tiempo se sufre, porque somos seres humanos también. Se sufre el ninguneo, el no reconocimiento, el que no te contesten ni que te claven un visto, ante preguntas claves con respecto a temas laborales, específicamente, ¿no? Por parte de los directivos, a mí me parece que todos y todas somos iguales, ¿no? Exacto. O al menos eso es lo que se dice verbalmente, pero en la práctica esto
1: es diferente.
0: No es tan así.
1: Claro.
0: No es tan así, no es tan así. Ayer me habían mandado, le agradezco a Constanza Raya, me mandó un saludo y después me pidió si podía grabar algo para los locutores. Le pido mil disculpas, no lo hice. No lo hice porque no me sentía anímicamente cuando vi los videos que subieron y en los cuales un año más, muchos años me lo han hecho, este año también. Yo no he figurado en nada. Entonces, si no figuro nada, ¿para qué quieren un mensaje mío? Me pareció como total, medio ridículo, sí, ¿no? O sea, si no me ponen en ningún en ningún video que va dirigido a la salud, ¿para qué quieren un mensaje? Nada, me pareció insólito. Le agradecí de corazón el mensaje, pero no grabé nada. No grabé porque es una contradicción, ¿no? No te toman en cuenta, pero quieres que manden un mensaje. No, yo soy una mina coherente. Si no me toman en cuenta, está todo bien, chicos. No me tomen en cuenta, pero tampoco hagan esto que me pareció a mí fuera de lugar, pedirme que grabe un mensaje por WhatsApp para saludar a todos los locutores y locutoras. No me tomaron en cuenta, está todo bien, joya. Gracias, gracias por no tomarme en cuenta. Vamos con ese tema. Porque a varios compañeros le está pasando lo mismo. Lo que pasa es que, bueno, la que yo como conductora ahora ya digo las cosas que duelen, de verdad duelen, no molestan, a mí por lo menos no me causan bronca ni rabia ni nada por el estilo, pero que sí duelen cómo se manejan directivos. Porque creo que yo llamo círculo rojo, ¿no? Si vos no pertenecés al círculo rojo, pareciera que no, que el contenido de Conectados no forma parte de la 14 Radio Provincia, ¿no? Y eso duele porque es ningunearnos, ningunear a mi persona, ningunear al programa, ningunear a nuestros invitados, ningunear a todo este maravilloso equipo de trabajo que tengo también. Vamos con el tema que quieras, Gaby.
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1: Es la hora 11 en todo el país. La temperatura en nuestra ciudad es de 1 grado 6 décimas bajo cero. La humedad del 96%. El viento proviene del oeste a 10 kilómetros por hora. Y el cielo se encuentra ligeramente nublado con neblina.
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1: El vicegobernador Fabián Leguizamón anunció la firma del convenio con el Centro Universitario de Idiomas, dependiente de la Facultad de Agronomía de la Universidad de Buenos Aires, a través del programa provincial denominado Santa Cruz Puentes para el Futuro, financiado por la Honorable Cámara de Diputados de la provincia de Santa Cruz, mediante el cual se busca brindar herramientas concretas que favorezcan la inserción laboral de los santacruceños a través del acceso gratuito a la enseñanza de idiomas.
0: Regionales.
1: Tierra del Fuego, a partir del 1 de julio, Ushuaia cuenta con un total de 9 vuelos semanales directos entre el Aeropuerto Internacional Malvinas Argentinas y la ciudad de San Pablo, Brasil, reforzando la conectividad internacional de la provincia para la temporada invernal. La programación está integrada por 4 frecuencias semanales de LATAM, que operarán los lunes, miércoles, viernes y domingos, 3 vuelos de Gol Líneas Aéreas, previstos para los martes, jueves y sábados, y 2 servicios semanales de Aerolíneas Argentinas durante julio y agosto. En conjunto, las 3 compañías ofrecerán 9 conexiones directas por semana entre ambos destinos.
0: Nacionales.
1: El Ministerio de Seguridad Nacional ofrece una recompensa para dar con el paradero de un jubilado que está desaparecido desde hace meses en el partido bonaerense de Moreno. Se trata de José Encina González, de 79 años y de nacionalidad paraguaya, que fue visto por última vez el 17 de diciembre del 2025, cuando salió de su domicilio en la calle Becker 10.480 de Moreno. En la investigación también se lo puede ver transitando por un kiosco de la zona, vistiendo buzo gris, una gorra del mismo color y un pantalón negro.
0: Internacionales.
1: El Papa León XIV aceptó oficialmente la Medalla de la Libertad que concede el Centro Nacional de la Constitución de Filadelfia e invitó a Estados Unidos a renovar su compromiso con los ideales fundacionales del país. En vísperas de las celebraciones del 250 aniversario de la Declaración de Independencia de Estados Unidos, el sumo pontífice agradeció la Medalla de la Libertad que otorga el National Constitution Center de Filadelfia.
0: Deportes.
1: El seleccionado Cabo Verde quedó eliminado del Mundial 2026 tras perder 3-2 ante Argentina en el tiempo suplementario por los 16avos de final, aunque su entrenador, Bubista, destacó el desempeño de sus dirigidos y aseguró que el equipo representó con orgullo a su país en su histórica primera participación en una Copa del Mundo. Tras el partido, el entrenador Bubista resaltó el esfuerzo colectivo y el recorrido realizado durante el certamen, el cual fue histórico para el conjunto africano. Se trata de estar orgulloso del equipo y del grupo de trabajo. Creo que le hemos dado honor a nuestro país. Jugamos contra los campeones del mundo, empatamos 2 veces y fuimos al tiempo extra, afirmó Bubista. Cielo ligeramente nublado con neblina sobre Río Gallegos, 1 grado 6 décimas bajo cero la temperatura, la sensación térmica es de 5 grados bajo cero y el viento proviene del oeste a 10 kilómetros por hora.
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3: Se sabe que soy Cacho Buenaventura, que soy de la República Argentina, de Córdoba exactamente, de la ciudad de Cruz del Este. ¡Más vale! Si no hubiera nacido en Cruz del Este, le hubiera pedido a Dios y a la Virgen que me haga nacer en Cruz del Este. De ahí vengo, de Cruz del Este, tierra caliente por el sol. ¡Ay, papá! Los lagartos para cruzar la ruta a las 7 hacen... De Ojota cruzan. ¿Se entiende Ojota? La gallina pone los huevos fritos. ¡Qué calor, por Dios! Y tengo anécdotas para contar de Cruz del Este. Me acuerdo que una vez, hace ya unos cuantos años, y yo ya estaba radicado en Córdoba, y me empezó a ir bien, con este trabajo. Con esto. Y bueno, me compré un auto con eso que se corre el techo para atrás, y apenas llegué a Cruz del Este me dijo un paisano: eso debe ser para los cuernos, ¿no? Siempre hay gente que no se banca que a uno le vaya bien, ¿eh? Pero bueno, es como decía un ciego, nunca falta de qué reírse, le venían a cortar la luz, pobrecita. ¿Están bien? Bueno, porque son ustedes los que se mueven. ¡Ah, es una luz! Yo digo, ¿qué le pasa que no se están quietos tan así? Habrán venido en un Citroën, todo. Y no era ese el auto que había comprado yo, un auto con el techo así, aire acondicionado, palanca al piso, estéreo. Y lo primero que hice fue irme a Cruz del Este, por supuesto, para que se viera el auto. Comí con mi mamá unas milanesas de mondongo. Sí, no vayan a pensar que lo mío es ansiedad. Ruido de olla. ¡Qué gordo, chiste! Comimos una milanesa de mondongo, comimos un poco de chancho frío que había quedado, con una cerveza con Fanta. Que eso es lo que le hace mal al páncreas. La Fanta. Como dicen los chicos hoy, obvio. Y dice mi mamá: bueno, mi hijo se va a echar un rato, haga como el perro, coma y échese. No, le digo, mamá, le digo, me vuelvo a Córdoba, tengo que estar allá, sin fa. ¿Dónde va a ir mi hijo esta hora, 2 de la tarde, con la calor? ¿Qué hace? Me lo va a matar la calor. No, le digo. No, mamá, le digo, por favor, le digo, tengo aire acondicionado. ¿Qué es eso? Tengo fresco en el auto.
4: Bueno, mi hijo.
3: Y salí, plena siesta de Cruz del Este, se derretí el asfalto. Por Dios, venía por la calle principal, la avenida Casero, que es la única. Para colmo, vos sabés que una vez un intendente se le ocurrió hacerla de mano única, así que nos fuimos y al tiempo pudimos volver cuando otro lo hizo doble mano. Los años que tuve sin poder volver a Cruz del Este. Nos han tocado cada uno en Cruz del Este. Tenía un amigo en Cruz del Este que estudió para detective y la primera misión que le dieron fue que siguiera un tipo, o sea que lo pasó. ¿Se siente bien, señora? Sí. Y ahí venía yo en el auto, así hacia la avenida principal, y me para el semáforo, el mamífero, decía mi tía. Mi tía Rogelia, pobrecita, era así, ella hablaba enredada. Dice: ay, se casó la chinitía mía, la más grande, dice, viera. Qué linda la fiesta, dice, los regalos, todo, dice, una torta hermosa, todo de crema santillán. Sí, con azúcar impecable, esa bárbara, dice. No, y se han ido de vacaciones de bodas a la Catarata Guiñazú, dice, qué hermoso los regalos, en una vagina completa, dice, todo de acero inolvidable. Sí. Le voy a pedir un poquito más de respeto porque es mi tía. Obvio. Y ahí estaba esperando que me dé paso el semáforo. Y del frente, así, de la mano que va a Córdoba en la ruta, estaba un paisano mío de Cruz del Este esperando que alguien lo lleve, ¿viste? O el colectivo, pero por ahí alguien haciendo dedo. auto stop. Sí que tengo problemas con el español. Y hoy todo el viejo paró en el rayo del sol, acá le daba el sol. Mi sombra así el viejo. Vos sabés que no respiraba. Parecía un pescadito en la arena el viejo. Ya ni transpiraba, estaba seco el viejo. O sea que cuando me vio a mí que puse el guiño para hablar para el lado de Córdoba, se le iluminaron los ojos al viejo. Se puso así contento como un perro con dos colas el viejo, che. Y me hace así. Porque los paisanos míos de Cruz del Eje no hacen así dedo, ella hace. Y había puesto el guiño para allá. Y le hago señas con las luces. Digo, lo voy a llevar, pobre viejo. Si habré estado yo parado ahí. Y gracias a Dios y a la Virgen siempre me llevaron preso. Siempre me llevaron, digo. Y yo lo voy a llevar. Y bueno, ya me dio paso el semáforo, entro en la ruta y empiezo a querer bajar el auto de la banquina y el viejo de la emoción me trotaba al lado del auto, así. Digo, pero lo único que falta es que lo atropelle por hacerle una gaucha de este hombre, ¿ves? Y me trotaba así, y bueno, ya frené. Y le abro la puerta del auto, che, y subió el viejo, se sentó y le cerró a la... Y así dice, epa, no se me duerma nadie allá arriba, ¿eh? Casi me hace giratoria la puerta. ¡Pum! Cerró así la puerta. Se sentó y apenas se acomodó el viejo chico y lo golpeó el aire acondicionado en el pecho. ¡Ay, eso así, viejo! ¿Viste las mujeres en los shopping cómo andan? Hizo así, se acomodó un bolsito aquí en la falda el viejo y se quedó así. Serio el viejo, así. Y arrancamos. Ya cuando llegamos arriba al bordo, la subida de Cruz del Eje, se empezó a bajar las mangas de la camisa. Se prendió. Y así con hombro, así. Ya cuando pasamos el cruce de San Marcos Sierra, 12 kilómetros más o menos de Cruz del Eje, el viejo así fregaba las manos así y así. Así a vaporcito. Me mira y me dice el viejo, tiempo loco este, ¿no? Y ahí soy yo, de la República de Cruz del Eje.
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0: cada gol, la pasión y la emoción. Che, qué hinchada que tenemos, qué hinchada maravillosa. Argentino deberían regalarle también algún certificado, algo así.
1: Exactamente.
0: Somos locales a donde quiera que vayamos, a donde quiera que vayamos, ¿sí? Lo que amo. Ahora me dejás escuchar un poquito de ese tema. Amo ese tema. Yo lo coloco en todas mis redes sociales. Escúchame. Lo que te quería decir, quería comentarte. De hecho, me voy a atrasar con. Bueno, sí, alcanzamos a pasar el ranking, no pasa nada, y si no. Quería comentarte que ayer vi haciendo zapping. Yo soy. Mira todos los canales para estar un poquito informada de todo, ¿no? En la medida que puedo. La cuestión es que cuando vi en Crónica una nota que en un colegio. No recuerdo qué colegio era. En un colegio. Logran a través de un proyecto, comentaron un proyecto que venían haciendo con respecto a la selección desde el colegio, ¿no? Logran comunicarse con. ¿Lo viste?
1: Sí, lo vi.
0: Contarle a Fico. Te juro que me emocioné con esa entrevista, con esa nota. Me emocioné. Uh-huh. Yo que estoy vieja y me emociono.
1: No, muy bueno.
0: Y lloro por todo.
1: Bueno, sí.
0: Me emocionó.
1: Qué tremendo, sí.
0: Porque. Primero los niños del colegio pensaron que era inteligencia artificial.
1: Claro,
0: cuando la maestra le muestra una videollamada, no sabemos cómo fue el contacto. Para mí que se comunicaron, de hecho la maestra dijo, no puedo decir la persona que me dio el número. Para mí que se comunicaron con Scaloni, ¿no? Ella dijo que su padre tenía un conocido dentro de la selección nacional, no pudo decir bien, pero para mí que el mensaje llegó a Scaloni, ¿no? Posteriormente llaman, hacen una videollamada y se conectan con Tagliafico, donde también estaba, ¿quién más estaban? Habían dos jugadores, dos, tres jugadores más. No recuerdo si era...
1: Que yo un momento igual pensé que era de... Era
0: Almada, y Otamendi, no recuerdo bien, pero Tagliafico era el que hace la videollamada. Cuando los niños... Al principio no daban mucha bolilla porque pensaron que era inteligencia artificial. Cuando escuchan que Tagliafico les dicen, ¿están en el colegio, chicos? ¿Están en clases? En este momento, ¿están en clases? Y empezaron a mostrar a los jugadores.
1: Sí.
0: Los niños gritaron.
1: La felicidad que tenían
0: los
1: chicos. Claro,
0: imagínate para los chicos lo que fue eso, una emoción. Una emoción, la verdad que me emocioné yo de casa también, lo que genera esta selección con los niños, con los adolescentes. Esos niños estuvieron enloquecidos toda la semana, claro, por ver a los jugadores de la selección que les mandaban saludos, que les decían estudien, fíjate vos los mensajes que le decían, estudien, Tagliafico le decía, y Tagliafico que ayer estuvo, entró en el segundo tiempo, ¿no? Así que, de verdad, lo que logra esta selección, ¿sabés qué noto? Yo no sé si vas a coincidir conmigo, chiqui, si no coincidís, no importa decirlo también, estás en todo tu derecho. Que cuando juegue la selección argentina, mira, no existen banderías políticas, no existen culturas ni tradiciones, porque por Argentina van ecuatorianos, ayer vi brasileras, españoles, los japoneses ni hablar, los de Bangladesh, un amor incomprensible de Bangladesh, que siempre no, en el anterior y en este nos han mancado, de otros países también, de verdad, lo que genera la selección en Argentina es que todos nos sintamos parte de nuestra cultura, de nuestras tradiciones que nos están representando, y la unión, fundamentalmente la unión, que no se puede lograr con otra cosa.
1: Exacto.
0: Ni en política, ni en religión, ni en el área, en el tema que quieras. Sí lo logra la selección argentina. Cada vez
1: tal
0: que ganamos,
1: cual,
0: salimos todos a la calle, lloramos, nos abrazamos, no importa quién está al lado.
1: Exactamente.
0: Besamos a cualquiera, nos abrazamos con cualquiera.
1: Sí, sí.
0: ¿Cómo? el mormón con el judío caballito también. Estuvo bueno de verdad. Esa unión, esa
1: energía que...
0: Y esa alegría, che, que los argentinos
1: energía,
0: no merecemos.
1: Alegría.
0: Los argentinos no merecemos esta alegría. Verdad, de verdad, nos merecemos esta alegría. Pero lo que genera esta selección va mucho más allá del juego, de que si ganamos, no ganamos. Obviamente que si ganamos estamos todos felices y contentos. Pero no existe ningún tipo abrazándose hinchas de River con hinchas de Boca.
1: No existen barreras.
0: Exacto.
1: No existen barreras.
0: Exacto. Habían brasileras también que están haciendo por Argentina. Sí, sí. Es maravilloso esto que logra la selección, ¿no? De unir a todos los argentinos. Unir a todos los argentinos es realmente impresionante y a mí me emocionó mucho ver eso que hicieron con los niños, ¿no? Con los niños. Y los valores que transmiten, ¿eh? Sí. Tenemos que recuperar esos valores que transmite nuestra amada selección argentina. Bueno, pasamos a otro tema ahora, hay que dar vuelta a la página. Ajá. ¿Sí?
1: Ajá. Tengo la vuelta
0: una, frase nunca dicha en los medios de comunicación. Estamos en comunicación telefónica y le agradecemos que nos haya atendido este día después del sufrimiento, imagino, mi vida. ¿Cómo sufrimos ayer? Por favor. Mirena Barrientos, quien es técnica superior en bibliotecnología, es mi productora, está bien dicho. Bueno, si no, cualquier cosa, Mirena nos va a corregir. Y presidenta también de la Biblioteca Popular Alberto Cunfi Quirós, ¿sí? Esta institución ubicada allí en Los Pozos del barrio Belgrano. Hoy la convocamos precisamente porque el 1 de julio, hace poquitos días nada más, celebraron sus 30 años de vida, ¿sí? Esta biblioteca que fue fundada ya por el año 1996, ¿no? Y se ha ido consolidando como un espacio de encuentro para la comunidad, creando objetivos y áreas y propósitos de cultura, de tradiciones, de artesanías, de diferentes espacios, ¿no? Sobre todo con la cultura, la lectura, ¿no? Y el sentido de pertenencia, con la participación de vecinos de distintas edades. Muy buenos días, ¿cómo estás, querida Mirena Barrientos? Primero te quiero preguntar, ¿te encontrás bien del corazón, mi amor? ¿Viste el partido anoche? ¿Cómo estás, querida Mirena?
2: Importante.
1: Buen día,
0: mi amor.
2: Por suerte podemos sonreír, ¿no?
0: Sí. Gracias a Dios, gracias a Dios. ¿Tuviste alguna cábala, Mirena?
2: Nosotros todos sentados en el mismo lugar, los que se fueron al baño en el momento del gol tuvieron que irse al baño cada vez que había una jugada peligrosa, y así toda la noche.
0: Claro, sí, hay que aprovechar los refrigerios, ¿viste? Claro, vas corriendo y aprovechar. Sí. Pero por favor, sabíamos que iba a ser difícil.
2: Sí, no, obvio, la picada de siempre. Aunque no haya un solo peso, de alguna forma hay que conseguir algo, porque la picada tiene que estar siempre.
1: Claro, sagrada.
0: Sí, sagrada, no, obvio, no puede faltar la...
2: Y así vamos a quedar igual, pero bueno.
0: ¿Pudiste salir a festejar? Y eso que estaba frío,
2: sí,
0: ¿no?
2: Sí, estuvimos ahí en calle San Martín, todos gritando, corriendo, con las banderas, las camisetas, con toda la familia.
0: ¡Qué grande, Mirena! ¡Qué grande, Mirena! Yo te juro que no tenía tilo, me tuve que tomar dos manzanillas.
1: Dos manzanillas tomo más.
0: Encima hoy me quedé dormida.
2: Bueno, ahora estaba sacando cálculos porque el próximo partido será a la 1 de la tarde. El martes.
1: Claro.
2: Bueno, nosotros pude ser cábala también, ahora voy a ver qué me dice el rector del colegio, pero el horario de clases, tenemos microcine, imagínense, pantalla gigante, ya vimos el anterior, ahí todos juntos, así que también se vio bastante emocionante cuando es con los chicos, así que vamos a ver qué sale esta semana.
0: ¡Ay, qué hermoso! Qué ponen lindo, una pantalla gigante en la biblioteca.
2: Tenemos
1: microcine. Tienen pantalla.
2: Uno de los sectores de la biblioteca, sí, que cubre toda una pared, así que imagínate lo que es ver el partido ahí.
1: ¡Qué bien!
0: Es genial lo que hacen, Mirena, mi amor. Bueno, queríamos felicitarte a vos y en nombre tuyo, por supuesto, a todos los fundadores, a toda la comisión, a todos los que organizan desde este espacio que es... Es dedicado especialmente para la comunidad, ¿no? Uh-huh. ¿Qué representó para ustedes estos 30 años? 30 años, wow. 30, las cosas por las que han apostado, me imagino los desafíos que afrontaron al comienzo posteriormente los logros, ¿no? Que nos vas a estar contando un poquito de esto, cómo surge precisamente desde los fundadores y cómo ha ido mejorando, ¿no? Década tras década, 30 años, 30 años junto a la comunidad. Eso yo lo valoro muchísimo, lo felicito de corazón. De corazón lo felicito. Contanos un poquito cómo lo vivieron esto, 30 años, 30 años de historia, sobre todo siempre trabajando, ¿no?, con diferentes actividades destinadas a la comunidad, ¿no? ¿Qué historias se habrán generado? ¿Qué experiencias, ¿no?, de este espacio tan hermoso, ¿no?
2: Exacto, sí. Bueno, vos esto decías 30 años y por ahí uno no se da cuenta, ¿viste?, que estás hoy, uno está siempre acelerado, viviendo el día a día, y nosotros solemos ser muy acelerados de la biblioteca porque tenemos actividades constantemente, y estas últimas semanas, el último mes en que nos pusimos a organizar, ¿viste?, el típico video institucional, recopilar las fotografías, empecé a revisar todo, y como que empezás a caer y me he dado cuenta cuántos recuerdos se encontraba en esas fotografías, que afortunadamente estamos viviendo en una época digital en la que sí o sí queda algo registrado de alguna forma. Nosotros de igual manera somos fanáticos de las fotografías impresas, y cuando se puede hacemos en realidad un informe anual hace ya varios años, que más que escrito es fotográfico. Así que te imaginarás la cantidad de recuerdos que empezamos a revivir ahora que necesitábamos juntar estas fotografías, videos y experiencias, y hablar con gente de otros años que han estado con diferentes comisiones directivas. Los fundadores, especialmente, era como este festejo de esta semana fue como cerrar, digamos, muchas cosas que teníamos de oído o que habíamos leído, porque nosotros, si bien estamos hace muchísimo tiempo, yo llevo en la biblioteca hace 22 años. Empecé dando talleres de informática.
0: Por Dios, felicitaciones, y Mirena.
2: 12 años ya como presidenta de la biblioteca con el mismo equipo. El que menos está, yo creo que son 15 años. Somos poquitos, pero somos un equipo que trabaja muy bien junto. Yo creo que eso también es parte del éxito de la Biblia en este momento. Nosotros, yo les contaba en el acto el otro día a los que nos visitaron y nos acompañaron, nosotros hay momentos en que nos miramos y ya sabemos lo que tiene que hacer cada uno, es como automático. Y creo que en parte eso ha asegurado la permanencia de la biblioteca por tanto tiempo, y siguiendo una línea de trabajo que en realidad está desde los comienzos, o sea, hablando con los fundadores, releyendo la historia, después les cuento un poquito más, pero tenemos una revista que salió de la biblioteca que se llama Cunfito, que se publicó entre 2001 y 2010 más o menos, y una idea tan acertada, porque de ahí nosotros hemos sacado lo que es parte de la historia hacia atrás, digamos, de la biblioteca, y de un montón de historias que no se imaginan del barrio, de la ciudad, de personajes de aquellos años,
0: claro,
2: de la historia del Cunfi, que no conocimos, por ejemplo, nosotros personalmente, que conocemos a través del relato en esta revista, y ahora terminamos de cerrar con el relato de los fundadores o de mucha gente que llega a la biblioteca y que te dice: yo conocí al Cunfi y tal cosa, yo fui la novia del Cunfi. Claro. nos llegan personajes que nos hablan, pero la verdad que hablando de la celebración fue como muy emotivo todo. Imagínate, fueron casi 4 horas, claro. Pero nadie se fue, llegaron todos los invitados, la verdad que esto fue muy muy bonito, muy emotivo, gente llorando,
0: claro.
2: Muchos recuerdos.
0: Muy emocionante,
2: ¿no? Fue muy lindo, tuvimos la presencia de artistas locales y de instituciones que han pasado también por la biblioteca. Ningún invitado no pasó en algún momento por la biblioteca, la verdad que eso nos gustó mucho. Se sintió muy como una gran familia, se siente siempre como una gran familia en realidad, para que voy a decir otra cosa. Ese es el trabajo que se hace en equipo.
0: Tal cual. Mira. Querida Mirena, yo leí en algún lado que cuando comienza, en sus comienzos, ¿no?, la biblioteca pública Cunfi Quirós, trabajaba desde un tráiler, ¿puede ser? Así comienza, sí, humildemente trabajando.
2: Sí. El edificio que tenemos ahora es del año 1998 y la biblioteca fue fundada en el 96. Uh-huh. Así es que por ahí una casa rodante, un espacio prestado en el SIC Belén, después un lugar alquilado en Maipú y Bauman, y recién luego de eso ya nos quedamos fijos ahí en el barrio Belgrano, en Los Pozos al 260.
0: Felicitarlos a vos, por supuesto, a todo tu equipo de trabajo, porque la verdad que lo que hacen con la comunidad es también tarea de contención. ¿Coincidís conmigo, Mirena, en esto?
2: Porque... Eso mismo dije ese día que charlábamos con todos los invitados, y lo que digo todo el tiempo, esto, yo tuve la suerte de recibirme como bibliotecaria, me decía, es bibliotecología, técnico superior en bibliotecología, y ahora estoy por terminar la licenciatura, si Dios quiere ya defiendo este año y ya voy a ser licenciada en bibliotecología, y la verdad que agradezco el haberme recibido hace 3 años, porque se abrió la oportunidad de estudiar a distancia, porque la carrera no estaba sin ir a Buenos Aires o más al norte, y la pandemia nos dio esto, abrir una corte federal desde la Escuela Nacional de Bibliotecarios y tuve la suerte de ver un entorno de un concepto de biblioteca nuevo, más actualizado, de salir de lo tradicional, de que solamente es un espacio que resguarda libros, que tenemos que ser bibliotecarios que salen y conocen a la comunidad, bibliotecas que tienen que adaptarse a los cambios, y creo que hemos logrado eso, y el cambio no es solamente... libros, o sea, puede sonar chocante, pero amo los libros, amamos los libros, tenemos una cantidad impresionante de lectores. Ese mismo día hicimos un reconocimiento a los lectores de todas las generaciones que hay hoy en día en nuestra biblioteca, porque mucha gente me dice, los chicos no leen, en realidad sí, recontra leen, solamente no leen lo mismo que leíamos nosotros antes, leen otro tipo de géneros, otro tipo de literatura. Ese mismo día, al otro día, el jueves, hicimos una celebración abierta al público y llegaron muchos adolescentes y jóvenes que suelen hacer las tareas, que son de los colegios vecinos, y lo primero que obviamente tenían torta, tenían para comer, tenían algo para tomar, lo que sea, y me dicen, ¿podemos pasar a la biblia a sacar algún libro para tener acá? Y obvio, por eso, porque les encanta leer, y hoy mismo te estoy mostrando, esto es un espacio de contención. Es un espacio social, la biblioteca, esto te da cultura, te da aprendizaje, te da compañía, tenemos a todas las generaciones esto representadas hoy en nuestra biblioteca, tenemos talleres para adultos mayores, para más jovencitos, los adultos mayores, te doy el ejemplo, hablando de contención, obviamente van a aprender, pero después también socializan con otros pares, terminan siendo amigos, y hoy yo tengo grupos que venían hace años, se conocieron en los talleres de informática, y hoy se juntan en alguna cafetería a tomar un cafecito juntas o en las casas de ellas.
0: A eso me refería, Mirena, ¿no? Que se van generando lazos de amistad, ¿no? Se va conociendo a otras personas. No es únicamente un espacio, como vos decís, maravilloso, donde también ustedes suministran muchas herramientas también, talleres, cursos, de oficios, como para que tengan por ahí una salida laboral también. ¿Cuáles son, mi vida, los próximos proyectos a corto plazo que tienen pensado?
2: Bueno, tenemos que avanzar con el taller de Canva, de diseño, que ya tenemos a los inscriptos. El corte de electricidad que hubo hace unas semanas nos quemó una de las llaves de la sala de informática, así que ahora, pasando esta semana de celebraciones, vamos a ver cómo solucionamos. Ahí conseguiremos a alguien que nos dé una mano. Uh-huh. Y la idea es renovar ese porque no lo alcanzamos a comenzar. Justo ese día se nos quedamos sin electricidad. Y se viene, ya justo anoche publiqué el flyer de un taller de literatura infantil para hablar y crear cuentos de terror con un profesor y escritor que es de SADE. Es una actividad que vamos a hacer junto a SADE Santa Cruz, y comienza el próximo fin de semana, así es que niños y adolescentes entre 7 y 15 años serán bienvenidos para inscribirse durante toda esta semana para ya comenzar el próximo sábado. Es una actividad para el receso. Y si bien nosotros nos vamos a tomar un descansito también, tratamos de hacerlo coincidir siempre con alguna semanita del receso de escolar, también los fines de semana nos damos un tiempito para hacer algo de cine o alguna actividad recreativa para los más chicos, especialmente los que no tienen la posibilidad de irse a algún otro lugar.
0: Mirena, ¿te podemos ya comprometer en algún momento para que nos vengas a comentar acerca de estas actividades que van a realizar y ahora en época de vacaciones?
1: Claro.
0: Por eso los niños también van a entrar en vacaciones.
1: También, así
0: y recurren que, también
1: que está
0: a,
1: muy bueno.
0: Exacto.
1: Está muy bueno, sí.
0: Exacto.
2: Sí, no hay problema, ya he ido varias veces a la radio, así que justo hoy estaba comprometida con otra actividad, por eso no pude ir. Pero cuando ustedes quieran,
0: voy
2: y charlamos de todo lo que quieran.
0: Buenísimo, buenísimo. Mirena, Barriento, para vos, para todo el equipo que te acompaña, felicitaciones de corazón, felicitaciones de corazón por lo que hacen por nuestros vecinos, por los niños, por la cultura, por la lectura, por tantas cosas, mira, por tantas cosas. Y sobre todo que es un lugar también abierto para todas las edades, ¿no? ¿O no, Mirena? Para todas las edades, ¿no? Desde niños, adolescentes,
2: para todas las edades. Por ejemplo, ese día también y el jueves también, ahí publiqué algo con los chicos de la Asociación Cultural del Braille, algo que nosotros comenzamos a hacer y todavía estamos tratando de que por ahí se extienda un poquito más el poder dar talleres de informática a personas con discapacidad visual usando lectores de pantalla. Fue un desafío que nos propusieron ellos, aceptamos nosotros y se logró exitosamente. Los chicos son súper independientes, obviamente ahora saben muchísimo más que yo, pero son cositas que te hacen sentir que el espacio es útil y que es bien utilizado para nuestra comunidad. Cositas así te podría contar muchísimas, pero bueno, seguiremos trabajando. Yo agradezco eternamente a ustedes también, se lo dije a todos los medios que nos han hecho entrevista estos días por el aniversario. La difusión es parte del ciclo del buen funcionamiento de una institución como la nuestra, así que muchísimas gracias porque ustedes son los que nos ayudan también a llegar al resto de la gente que por ahí no nos conoce, así que muchísimas gracias por eso.
0: Una prestigiosa y reconocida biblioteca en nuestra ciudad, o sea, por algo se han sostenido 30 años en permanente crecimiento, ¿no? Crecimiento y al mismo tiempo ir adaptando diferentes talleres, diferentes cursos, ¿no?
1: Exacto.
0: Se han ido también ahora con la inteligencia artificial, las redes sociales, se han ido adaptando también, porque hay que adaptarse a los nuevos tiempos, ¿no?
1: Sí,
0: y eso es lo que ustedes vienen haciendo.
1: Todo lo nuevo,
0: dijo. Así que felicitaciones, querida Mirena, de corazón, felicitaciones por 30 años, ¿sí?, de esta maravillosa y prestigiosa Biblioteca Popular del barrio Belgrano. Gracias por todo lo que hacen, por todos los vecinos, por los niños, por los jóvenes, por las personas de la tercera edad, ¿sí? Donde también, como ella remarcaba bien, ¿no?, y yo te decía, se generan amistades, se generan lindos vínculos.
1: Lindo, ¿no?
0: Están permanentemente conectados como nosotros, como el nombre de nuestro programa, ¿no? Desde un lugar de creación, de aprendizaje permanente, no solo de entretenimiento, sino de aprendizaje, de conocimiento, ¿no? Y de contención, porque ahí se sienten también, conocen a otras personas, ¿no? En el caso de los niños, los jóvenes, con los adultos mayores pasa lo mismo, y se van generando.
1: Y se van haciendo amistades, sí, bueno,
0: lindas amistades, y de allí van surgiendo lindas historias y proyectos, ¿no?
2: Una de las cosas que por ahí, a la verdad, de adultos mayores, esto algo que agradece muchísimo. Con esto de las nuevas tecnologías, imaginarán, el tema trámites es todo un bloqueo para los adultos. Últimamente también nos envían de todos lados, pero bueno, nosotros a veces no realizamos ese tipo de trámites, pero tratamos de informarnos siempre porque somos una biblioteca, información, acceso, digamos, son dos palabras claves para mí en lo que tiene que ver con una unidad de información, y el tema de los subsidios del gas, de los subsidios de la luz, cómo hacer el trámite, etcétera, ese tipo de cosas que atormenta tanto, especialmente a los adultos, por ser lo último que nos está pasando, de que nos los envían a todos para nosotros, porque somos punto digital, eso no quiere decir que podamos hacer todo, ni tampoco podemos hacer milagros ni arreglarle la vida a nadie, pero bueno, llegó un momento que dijimos, bueno, vamos a llamar a Nargas y que por lo menos nos expliquen cómo hacer algunos trámites, y eso tratamos de ayudar hasta donde podemos.
0: Claro, para poder asesorar a tantos abuelas, ¿no?
1: Que es difícil, viste, que no entienden.
0: A nosotros nos cuesta, imagínate
1: a la persona que son.
0: A los abuelas.
1: Claro, cuesta.
2: Nosotros somos punto digital y nos hemos anotado para ser validadores de identidad para la aplicación Mi Argentina, porque si no tenés que hacer el trámite a través de mesa de ayuda. Nosotros podemos hacer algunas cosas de forma presencial, como desbloquear las cuentas de Mi Argentina, cambiar el correo electrónico si lo hiciste con uno, que ahora ya no no tenés acceso o no podés hacer la validación de rostro que se suele hacer para validar identidad. Vos venís con el DNI, nosotros tenemos la facultad para poder hacerlo de forma presencial. Pero bueno, a veces se confunden, como muchos trámites se hacen con mi Argentina, nos reenvían para todo. Pero bueno, como te digo, mientras está a nuestro alcance de poder averiguar cómo se hacen trámites, que estén en línea y se puedan hacer, nosotros no tenemos problema, incluso hasta hacer un currículum que solemos hacer. Siempre que podemos dar una mano, yo creo que lo hacemos. No somos tantos, pero por suerte la gente tiene paciencia y nosotros también tenemos mucha paciencia, así que bueno, si queremos dar una mano cada vez que podamos.
0: Para ayudar y asesorar a los abuelos, a la gente que desconoce también todo esto de tecnología, ¿no? Todo el mundo. Sí, nos cuesta difícil. A nosotros, imagínate.
1: Es difícil, sí.
0: A los abuelitas. Sí. Gracias de corazón, Mirena Barrientos, a vos y a todo tu equipo de trabajo por todo lo que hacen por y para la gente, ¿sí? De corazón. Felicitaciones por estos 30 años y por muchos más, ¿eh? La próxima te queremos acá en estudio, ¿sí, querida Mirena? Perfecto. Dale, mi vida. Muchísimas gracias. Felicitaciones de corazón por 30 años, ¿eh? Por 30 años que han ido ayudando a los vecinos, a los niños, a los jóvenes, ¿no? Generando estos pasos maravillosos en los barrios, ¿no? Muchísimas gracias de corazón, Mirena. Gracias por tu tiempo también.
2: Gracias a ustedes. Un abrazo grande.
0: Esperemos el martes no sufrir tanto contra Egipto.
1: Vamos a ver. Ay, Dios.
0: Porque ya estamos grandes. Yo por lo menos tengo un problema cardíaco que no sé si voy a resistir.
1: No, compratilo.
0: Seguí con las cábalas, Mirena. Gracias, sí, hermosa.
2: Mira, en el partido anterior, ya tengo que hablar con los chicos del colegio, se me sentó uno al lado que tenía un minuto de adelanto en el teléfono, estaba mirando, me spoileó todo el segundo tiempo, no sabes cómo la pasé.
0: Varios tiros tenemos que tomarnos después de los partidos. Varios tiros. Gracias por tu tiempo, querida Mirena. Sí, felicitaciones de
2: corazón. Un abrazo. Nos estaremos viendo en algún momento ahí entonces en el estudio.
0: Dale, mi vida. Que tengas una hermosa jornada hoy, sí.
1: Hermosa
0: tarde. Y bueno, que el martes
1: que sea,
0: no suframos tanto.
1: Exactamente, que no haya tanto sufrimiento.
0: Si no, vamos y le volteamos las pirámides. Muchísimas gracias, querida Mirena. Gracias de corazón, felicitaciones. Bien, ahí estuvimos con Mirena Barrientos, que estuvieron festejando, el gran festejo con 30 años.
1: Qué lindo equipo tienen, ¿eh?
0: Sí, hermoso equipo.
1: Sí.
0: Esta biblioteca que, a través de los años ha ido mejorando, incorporando estos aires, cursos, como decía, este espacio de encuentro para la comunidad, ¿no? Así que bueno. Cacho de cultura, ya me pone Gaby. Yo me voy despidiendo porque ya se viene. ¿Pero no se viene el boletín informativo? ¿O qué se viene ahora? Resumen de noticias. ¿A qué hora? A las 12. Ah, bueno, por eso ya me voy despidiendo. Me despido 10 minutos antes para que después. Vos sabés por qué. A ver, les comento. Los partidos, a ver si alcanzo a leer, che. ¿Qué te querés que te presente el equipo del martes? No, cierto, hoy no presenta. No sé quién está en planta transmisora, de verdad. ¿Tenés ahí quién está en planta transmisora? ¿A quién?
1: Guillito, San Guille.
0: Ah, San Guille, ¿está en planta transmisora?
1: Está en planta.
0: Gracias.
1: Muy bueno.
0: No me acuerdo qué número era el de la selección. ¿Qué número había elegido que le era? Porque Coy había elegido Otamendi, él dijo que era Otamendi. Cuando te reemplazó Chamita dijo que era Lautaro. Messi lo tenemos ahora.
1: Acá,
0: así que bueno, cada uno de los chicos se estaba poniendo nombre
1: de los jugadores.
0: Claro, de los jugadores, con el que se siente más identificado, ¿no? Obviamente. Gracias en planta transmisora a San Guille. Gracias, Guille. Gracias, corazón, por estar allí. Muchísimas gracias. En la administración tuvimos al bosterito Miguelito Andrade, ¿sí? Que vino agotadísimo. Se tomó todo anoche, hasta la buena. De los nervios por el partido.
1: De los nervios que tenía.
0: Sí, bueno, esto no fue los nervios. Bueno, si está que juega Argentina. Ahora con egipcios, ¿qué se viene con los egipcios?
1: Algo trae.
0: El próximo martes. ¿Vas a picar algo o no? No, carne picada, dice. Si es que puedo comprar, si es que puedo comprar carne picada. Está complicado, está complicado.
1: Complicadísimo.
0: No me quemé, dice allá, no me quemé. Gracias a la Morocha, soy nuestra productora Alejandrita Fuente. Gracias. Gracias a nuestro Messi. Lo tuvimos, nuestro titular allí en la consola haciendo maravillas. Gracias, Gabriel Ruiz, gracias de corazón. Aquí en la co-conducción, en la asistencia, en maquillaje, vestuario. Bueno, hoy no pudiste mucho que arreglar, no, porque me vine con ojeras,
1: claro,
0: me vine con la carita lavada.
1: No pude.
0: Vinimos como pudimos. No. Terminamos roto como los chicos de la selección. Estamos rotos. Estamos, es lo que hay.
1: Lesionado.
0: Mañana mejoraremos un poquito. Mañana mejoraremos, vendremos un poquito más mejorados. Pero hoy vinimos hechos pedazos, sí, rotos, absolutamente
1: rotitos
0: roto.
1: Venimos, ¿eh?
0: Sí. Hoy sábado, atenti, sábado 4, sí, juega Canadá versus Marruecos a las 2 de la tarde,
1: a la Argentina.
0: Y después, este va a ser un partidazo, no perdérselo. Yo voy por Paraguay. Vamos paraguayos. Yo estoy a favor de América Latina contra Europa. ¿Qué quieren que les diga?
1: Obvio.
0: Y no, porque los europeos no quieren afanar todos los recursos. Sí. Esto es así. Así que yo voy a ser paraguaya nuevamente, porque ya sufrí con el anterior. Sí, el anterior, que Paraguay, estuve haciendo fuerza por Paraguay. A las 18 horas, dice acá, Paraguay versus Francia. Vamos todos por Paraguay.
1: Vamos Paraguay.
0: Vamos a que Paraguay, que ustedes le pueden, Paraguay. Ustedes le pueden. Vamos que Argentina, estamos todos con ustedes, Paraguay. Sí.
3: Explícamelo bien.
0: Y Francia, ¿qué es?
1: No, Francia.
0: Segunda, muy bien, es segunda. La chiqui me quedó mirando como diciendo, no sé qué me está mirando.
1: Vamos.
0: Bueno, mañana juega Brasil.
1: Brasil.
0: Lo grande del mundo. Brasil versus Noruega. A las 17. Este va a ser un partidazo también. Bueno, Brasil va a ser el gol a Noruega. Y después viene México, que México nos viene tirando mala onda. Así que México, lo único que es bueno que ustedes tuvieron Chipirito, ¿eh? Así que
1: dejen
0: de corrobar con este. Que Argentina no gana, no gana nada, el pepe, van a estar güey, mañana, porque les toca contra Inglaterra.
1: Wow.
0: Esta es la buena y mala noticia para ustedes.
1: Ándale, ándale.
0: Les toca Inglaterra, que está jugando bien Inglaterra, ¿eh? A las 21 horas. Este partido está difícil, porque no quiero a los mexicanos y no quiero mucho menos a Inglaterra. El que nos salta es un inglés, Así que bueno, hoy no se pierdan el partido de Paraguay-Francia, ¿sí? Paraguay-Francia, somos todos paraguayos hoy, a las 18 horas, ¿eh?
1: Bueno, ponemos Paraguay.
0: Somos todos
1: paraguayos.
0: Paraguayos. Bueno, ¿qué les iba a decir?
1: Todos paragüitas, exactamente. Paragüita.
0: Se viene un resumen de noticias, ahora al mediodía nada más. Con la conducción ¿de quién? De Marianita. Marianita. ¿Hacemos un pase como hacen en
1: Marianita,
0: Buenos Aires? ¿Hacemos? ¿Cómo
1: Marianita.
0: Está Marianita? ¿El apellido Marianita? Ah. Che.
4: Aguirre.
0: Hola, Marianita Aguirre. Hola. ¿Cómo estás, mi vida? Bienvenida.
1: Bravo,
0: está en el reemplazo de Martita Gesta, que está en vacaciones, merecidas vacaciones, Martita Gesta.
1: Sí.
0: Así que ahora vamos a tener a Mariana.
4: A Mariana.
0: ¿Cómo andas, Marianita? ¿Cómo viviste el partido anoche?
4: Qué nervios.
0: Ay, sí, mi vida.
4: No fue un tilo, fueron varios tilos.
1: Varios tilos,
4: no,
1: ¿viste?
4: Varios tilos, sí, ya en tilo, boldo, manzanilla.
0: ¿Tenés cábala, Marianita?
4: No soy muy cabulera.
0: Ah, no soy cabulera.
4: En realidad soy del sector que no mira fútbol, pero cuando llega el mundial, viste que uno se engancha.
0: Es más fuerte que uno. Sí, es más fuerte que uno. Y hacer, qué manera de esto.
4: Qué manera de sufrir.
0: Sabíamos que era duro Cabo Verde.
4: Ahora,
0: ¿no te dio la sensación de estar viviendo Francia, Mundial de Qatar, Francia?
4: Sí, tal cual.
0: Encima tenían las camisetas azules.
4: Sí, era cada 5 minutos y vamos bien, vamos mal. Y ahora, y así constantemente. Yo dije que es cine.
0: Mirá,
4: cine,
0: claro.
4: Con giros dramáticos.
0: Yo grité los goles.

0: somos un país sufrido. Sí. Estamos acostumbrados. Esto lo esperábamos ya en la próxima ronda. Claro, pero con Cabo Verde iba a ser difícil. Sí, ahora pero no pensamos tanto. Yo te digo que terminé, Marianita. No tenía, encima no tenía tiro, me tuve que tomar dos manzanillas. No daba más. Te sale dolor de panza, sí. Te sale, no podemos decir acá, pero tenés que ir al baño cuántas veces. No, sí, porque no, la verdad que sí. La panza se te hace un nudo.
1: Aguante la
0: lloramos, reímos. Hoy me vine con ojera, estamos destrozados más que los chicos de la selección. Sí. Bueno, Marianita, total. Toda la suerte, mi vida.
1: Dale, gracias, la necesito.
0: Bienvenida. La mejor vibra, va a salir todo genial.
2: Vamos, Mariana, vamos.
0: Va a poder reemplazar a Martita Gieta como una profesional, como lo es, como lo que es, una profesional. Bueno, nos vamos despidiendo, como siempre lo decimos, ¿sí? Que todo lo bueno... No, ¿cómo que no? No tenemos que irse. Que todo lo bueno te encuentre, te abrace y se quede con vos. Que la vida te sorprenda con mágicos momentos y que puedas ver los milagros, ¿sí?, que se encierran en los pequeños momentos y en los pequeños actos. Que cuando te sientas cansado, ya al límite, ¿sí?, tome fuerzas, porque siempre algo te va a sorprender, algo lindo, maravilloso, ¿sí? Pero nunca pierdas la confianza y la fe en vos misma, en vos mismo. No importa cuántas veces te caigas, lo que importa realmente es cuántas veces sos capaz de levantarte. Acordate que tu presente no define ni quién sos y mucho menos tu futuro, ¿sí? Cuando aprendes a soltar egos, rencores, miedos, enojos, ¿sí?, envidias y todo aquello que no te hace bien a vos, empezarás a sentir una paz interior indescriptible. Haceme caso, probalo. No creas en mí, probalo. Aprendí a soltar todo aquello que te hace ruido y que no te hace bien. Un mal día no significa que tuviste una mala vida. Es solo un momento complicado que no va a definir tu momento o tu camino recorrido hasta el momento, ¿sí? Amate lo suficiente para que nunca te rindas, ¿sí? No busques siempre la aprobación de todo el mundo, porque no venimos a este lugar para que todo el mundo nos ame, nos quiera, y no vengas a complacer a todo el mundo, porque no venimos para eso. Simplemente tenés que intentar ser buena gente y sentirte en paz con vos misma, con vos mismo. Sos lo más maravilloso que hay en este peregrinaje, ¿sí?, que llamamos vida. Así que no te creas todo lo que te hacen llegar o lo que te quieren hacer creer, ¿sí? Simplemente esmérate en ser mejor cada día, en ofrecer lo mejor que podés, genuinamente, de corazón, para vos, fundamentalmente, que tenés que estar bien vos, para ofrecer lo demás, la mejor energía a todos quienes te rodean, ¿sí? No permitas que las opiniones de los demás definan quién sos, ¿sí? Todo lo que necesitas saber ya está dentro de vos. Descubrilo, mostralo y salir a brillar, mi amor, como digo siempre. A brillar, mi amor, como decía el Indio Solari, ¿sí? Cada día te digan lo que te digan, no te dejes convencer. Sos una personita única, especial e irrepetible. Y brilla cada día de tu vida. No venís para que todo el mundo te quiera, te acepte, ni tampoco vivas pensando en complacer a toda la gente. Simplemente vení a ofrecer lo mejor que sos, que ya sos suficiente, ¿sí? Y enfócate en vos. Enfócate en vos, en estar bien vos, para que eso, tu energía, se pueda expandir en tu ámbito familiar, con tus compañeros, en tu ámbito laboral. A brillar, mi amor, que para eso viniste a esta maravillosa... este maravilloso escenario que hemos llamado vida. Dios los bendiga a todos, nos encontramos, si Dios así lo permite, mañana. Ya me vengo maquillada, más arregladita, sin las ojeras.
2: Mañana te arreglo, Marce.
0: Las mejores vibras, Mari, vamos, tú puedes.
3: Decidido.
0: Me voy. No me eches de la casa, no me eches de la casa. Ya me voy. No se pierdan, resumen de noticias, ¿sí?, con Mariana Aguirre, por supuesto, y por supuesto toda la programación de Helio 14 estuvimos haciendo para ustedes conectados siempre, chingüe siempre, huencha. Junto a vos, chingüengüencha de mi vida, a brillar, los amo, nos encontramos mañana a las 9 de la mañana por Helio 14 Radio Provincia de Santa Cruz.

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0: ¿Cuánto le cuesta a Santa Cruz sostener problemas que podrían resolverse con infraestructura?
1: Esta provincia, a pesar de tener muchos recursos, jamás se desarrolló, incluso en lo más básico, hablando de lo más básico y a su vez elemental que necesita cualquier lugar, cualquier región, cualquier país para poder desarrollarse. Ejemplo, la energía. A los vecinos de la cuenca tenemos 5 localidades que nos generan prácticamente la totalidad de los 12.000 millones de pesos de déficit que tiene el servicio público, porque tenemos que pagar transporte, porque tenemos que pagar combustible, porque tenemos que pagar gas, porque tenemos que pagar alquileres de generadores para poder generar energía, que es una energía carísima, que la terminamos pagando todos los santacruceños, por no estar conectados al interconectado nacional. Esto pasa en Perito Moreno, pasa en Los Antiguos, San Julián, Diego Gobernador Gregorio, pasa en Tantel. Pudimos conectar, hicimos una obra importantísima y pudimos conectar a Jaramillo, pero también está en la misma situación. Pagar alquileres carísimos de generadores de corriente para pagar combustible, pagar gas y generar energía cara. Bueno, acá planteamos resolver de fondo esa situación y dejar de generar déficit, que son sumas millonarias que podríamos estar invirtiéndola en los hospitales, en las escuelas, en obras públicas, generando empleo, movimiento económico, poner en marcha nuevamente en nuestra provincia.
0: Para el gobernador Claudio Vidal, resolver problemas estructurales es una condición necesaria para construir una provincia con mayor previsibilidad.
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0: Bienvenidos y bienvenidas a una nueva edición del resumen de noticias del fin de semana de LU14. Durante 60 minutos repasamos la información más relevante de la semana en las voces de sus protagonistas. Saludamos a la operadora Gabriel Ruiz, en planta lo encontramos a Guilla, así que también lo saludamos. Y en la conducción, en esta oportunidad me toca a mí, mi nombre es Mariana Aguirre. Damos comienzo ya con las notas porque Belén Elmíger, a partir de hoy queda mucho más equilibrada la división de poderes. La ministra de Gobierno Belén Elmíger este viernes estuvo presente en la jura de Eduardo Emilio Sosa a su cargo como procurador general en el Tribunal Superior de Justicia. Con este acto se cumple con lo dictado por el gobernador Claudio Vidal mediante decreto número 644, en cuyos fundamentos recuerda el fallo de la Corte Suprema, el acuerdo prestado por la legislatura y las disposiciones de la Constitución Provincial que habilitan la designación, dejando formalmente restituido a Eduardo Emilio Sosa como procurador general tras su desplazamiento en el año 1995.
1: Todos felices, la verdad, histórico. Al fin se le restituyó el cargo a Sosa, que lo veníamos pidiendo hace años. Bueno, el gobernador Claudio Vidal tomó la decisión. Así que nada, estamos acá acompañándolo a él, a toda la familia, al Tribunal Superior. Me parece que este es el segundo hito en lo que respecta al tema de la justicia que podemos resolver. Y no es menor, ¿no? Es devolverle un derecho que la Corte Suprema en su momento había dicho que correspondía y la justicia y el intendente, o el gobernador, perdón, de ese momento en la provincia de Santa Cruz no acató la orden. La función, digamos, del procurador es fundamental, queda mucho más controlado y dividida, lo que vos decís, mucho más equilibrado, digamos, la división de poderes. Me parece que es una figura fundamental y que aparte el doctor Sosa está más que capacitado, no solamente profesionalmente, sino éticamente y en toda su integridad como persona para cumplirlo y desarrollarlo de la mejor manera. Que la justicia tiene que ser para todos. Bueno, claro ejemplo el que está dando el Tribunal Superior de Justicia haciendo auditoría de todos los el funcionamiento de todos los juzgados, pidiendo celeridad en el tratamiento de las causas. Atrás de cada causa y de cada expediente hay una familia santacruceña, una persona, así que, cómo no, sí, la justicia tiene que ser para todos y tiene que ser rápida.
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0: El Poder Ejecutivo acompañó la jura de Sosa como Procurador General. Este viernes, el presidente del Tribunal Superior de Justicia de Santa Cruz, el doctor Gabriel Contreras Agüero, le tomó juramento como Procurador General al doctor Eduardo Emilio Sosa. Estuvieron presentes los ministros Belén Elmíger, Soledad Boggio y Jaime Álvarez. Cabe recordar que el doctor Eduardo Emilio Sosa fue restituido en su cargo por el gobernador Claudio Vidal mediante el decreto número 644, dándose así efectivo cumplimiento del fallo de la Corte Suprema de Justicia de la Nación y al acuerdo otorgado por el Honorable Cámara de Diputados de la provincia, completando así el último paso administrativo para el regreso.
3: Es una sensación de, sí, de por un lado de extrañamiento, pero sí de satisfacción de saber que, bueno, se llegó a buen puerto. Las complejidades se presentan siempre por lo visto y la idea es tratar de ver si uno puede aportar lo mejor posible para que las cosas en definitiva vayan mejorando y solucionándose.
4: Doctor Sosa, hace un buen síntoma el hecho de que los trabajadores, a pesar de que se están manifestando aquí por otras cuestiones, lo hayan reconocido con un aplauso, digamos, cuando llegó.
3: Me emocionó mucho.
5: Está emocionado el doctor, y además, bueno, cuestiones, obviamente, que trabajar mucho en la justicia de Santa Cruz, ¿no?
3: Sí, sí, sobre todo que acá somos todos parte de una comunidad, todos nos conocemos y es cuestión de encontrarle siempre el punto de poder convivir y mejorar, en definitiva lograr consensos para solucionar. Y en materia de administración de justicia, lo que uno puede hacer, en mi caso, con la experiencia acumulada y con lo que voy a tener que aprender porque ha pasado mucho tiempo, espero poder estar a la altura de las circunstancias. La idea es que se trate de trabajar lo mejor posible profesionalmente, manteniendo los principios legales, constitucionales y sobre todo abierto a la comunidad, que sea un servicio y la gente lo perciba así. Sí, el servicio de justicia para garantizar los derechos de la comunidad y el Poder Judicial ejerciendo su propio poder, que es el poder de garantizar que la Constitución se cumpla, y muchas veces hacer de balance de poder. Eso también está dentro.
0: La responsabilidad del Estado es llegar a quien lo necesita. El ministro de Desarrollo, Igualdad e Integración, Sebastián Giorgione, destacó la inversión superior a los 650 millones de pesos que lleva adelante el gobierno de Santa Cruz en el marco del plan invernal. El operativo contempla la distribución de leña y carbón en distintos puntos de la provincia con una logística anticipada para garantizar la asistencia a las familias durante los meses de bajas temperaturas.
2: Primero por las localidades donde se empieza a nevar primero, entonces ya estamos en Río Gallegos, ya fuimos a todo lo que tenga que ver con la parte del recorrido de la ruta 40, porque después es medio difícil entrar con el tema de la nieve. Es una inversión de casi más de 650 y pico de millones, teniendo en consideración dentro del plan invernal. También tiene que ver con el acopio de carbón, coordinado y elaborado en conjunto con ICRT, y agradecerle al interventor de la empresa. Me parece importante llegar, son momentos, época del año bastante fría, pero bueno, a comparación del año pasado, nosotros logramos mayor velocidad y organización de logística de esto, así que bueno, contentos y empezar a poder distribuir y bajar la leña ahora en Río Gallego y trabajar con la organización acá en la localidad.
6: Bien, ¿la distribución comienza en el día de mañana?
2: Sí, lo vamos a coordinar hoy con organizaciones, así que toda la parte operativa, los chicos trabajando, hay que agradecerle a los chicos que hacen la parte física del laburo y siempre desde la comunicación y tratando de llegar a la gente que necesita, que se va a considerar tratar de llegar siempre a la necesidad que tiene el vecino hoy, y más entendiendo de que este plan invernal no debería existir si las cosas se hubieran hecho bien y que cada vecino tenga el gas. Eso, estamos también trabajando en eso. Así que me parece como muy importante la toma de decisión del gobernador para poder seguir asistiendo, entendiendo que la necesidad no tiene bandera. Es la premisa del gobernador. Nosotros tenemos que tratar de llegar y resolver una situación que hoy nos toca a nosotros. Pero que lo que buscamos, yo siempre no me voy a cansar de remarcarlo, es la planificación con distribuidas, con servicios públicos, de que los servicios estén cuando nosotros vayamos a entregar un terreno, porque creo que si no existirían este tipo de acciones. Así que bueno, trabajando en lo que nos toca, vamos organizando, y creo que es la responsabilidad del Estado tratar de llegar, vuelvo a repetir, a que tiene.
0: El gobierno provincial recibió el cargamento de leña para asistir a las familias. El secretario de Estado de Políticas para el Desarrollo Local, Rubén Segura, coordinó el arribo de 60 toneladas de madera a la capital santacruceña. Esta entrega se inscribe dentro del programa impulsado por el gobierno de la provincia de Santa Cruz, el cual contempla una inversión de 653 millones para adquirir insumos mediante licitación pública. Las autoridades locales articularon la logística junto a organizaciones barriales y el interventor de ICRT para sumar la distribución de carbón en el territorio.
7: Estamos recibiendo 60 toneladas en Río Gallegos, que es parte de una entrega total de 300 toneladas para acá. La distribución en toda la provincia va a ser de 1.000, como dijo ya el ministro Yoyón. Se realizó la entrega primero en la ruta 40, porque entendíamos que siempre el invierno inicia en cordillera. Así que ya terminamos con esa etapa, que era como la etapa 1, y vamos a empezar ahora. Descomprimimos Río Gallegos con 60 toneladas y arrancamos nuevamente por zona norte y todo lo que es la ruta 3. El proceso de distribución en la capital lo vamos a hacer a través de organizaciones. Nos estamos trabajando constantemente con Leonardo, que es el que está encargado por ahí de la distribución de la leña acá en la localidad, que tiene bien en claro cuáles son los barrios de la periferia que más necesidad tienen con respecto a leña, y bueno, si hay algunos filtros que él va haciendo constantemente, que viene trabajando en esto ya hace un par de años. Y estamos estábamos esperando, como ustedes vieron antes de que llegue el camión, que estábamos sin leña, pero ya por suerte pudimos solucionar eso. Estamos esperando 240 toneladas, que va a ser el punto final de la entrega de las 1.000 toneladas que se adquirió, de 600, una inversión de 653 millones, 400 mil pesos. a través de una licitación en donde participaron 5 oferentes, realmente bastante bien transparentes, se logró conseguir un buen precio en la inversión. Con respecto al carbón, estamos en constante comunicación con Pavel Gordillo, que es el interventor de CRT, así que bueno, estamos trabajando también en abordar el carbón igual. Bueno, estamos trabajando fuerte con políticas alimentarias, con el subsecretario, con Alberto, y bueno, por suerte hoy nos reunimos también, tuvimos una reunión con el jefe de depósitos, y bueno, estuvimos analizando todas las entregas que se hicieron y lo que queda pendiente, y por suerte tanto el programa Crecer con Sabor, Crecer Complemento, que tiene que ver con la copa de leche, que en la provincia ya se completó prácticamente en la totalidad, y en la entrega de módulos estaríamos más o menos en un 90% ya entregado. Sí, nos quedarían restantes, que lo vamos a resolver ahora en el transcurso de 2 o 3 días, algunas localidades puntuales para hacer la entrega de los módulos, ¿no?
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0: En Arriba, Santa Cruz, dialogaron con Claudia Páez, presidenta de Lotería para Obras de Acción Social, que celebró el 2 de julio su 43º aniversario, ratificando su compromiso de seguir generando entretenimiento, premios y acompañando las políticas públicas de la provincia.
9: Fue el primer día que se hizo el sorteo de la quinela nacional. Anoche en el programa de Mini Bingo y Rebingo, sí, recordábamos que el primer número que salió fue el 042, 43 años de vida, 43 años trabajando, con dos objetivos fuertemente instalados, que uno tiene que ver con compartir con la familia, con llevarles la posibilidad de tener una alegría a través de algún premio, y como siempre nosotros decimos que es fundamental la matriz de nuestra tarea, que es fortalecer las políticas públicas a través de la recaudación que realizamos con nuestros productos lotéricos. Nosotros tenemos dos productos estrellas, que uno es la quinela santacruceña, que es un producto propio que va a cumplir en breve 6 años de vida. Sí. La quinela santacruceña es la que más paga, porque paga 8 veces, uh-huh, una vez más que la quinela nacional, la común. Y bueno, y con el telebingo, que es la posibilidad que nosotros tenemos a través de nuestra propuesta lúdica, de acercarnos al público, ¿no es cierto?
10: Claro.
9: Que hemos recuperado la presencialidad, la territorialidad, estando cerca de los vecinos, compartiendo momentos gratificantes. Así que yo creo que son esos dos en este momento. Seguramente agradecidos, como siempre, a ustedes que difunden nuestras actividades. Y déjame, antes de terminar, hacer un reconocimiento especial a la red de agencieros que forman parte de nuestro trabajo cotidiano. Nosotros en la provincia y en las distintas localidades tenemos 60 agencias. Es un trabajo mancomunado, si bien es un emprendimiento personal, pero tenemos una conexión de trabajo porque son ellos quienes comercializan de manera oficial todos nuestros productos lotéricos, así que un reconocimiento a toda la red de agencieros que forman parte de nuestro trabajo cotidiano y, por supuesto, a quienes han pasado por lotería, que hay mucha gente que ya no está y que ha sido parte del sostenimiento de la tarea de estos 43 años, y al personal actual que cada día con su compromiso y su labor hacemos lo mejor para poder brindarnos a la comunidad. Así que este reconocimiento a todos ellos. Felices 43 años, Lotería de Santa Cruz, y muchísimas gracias por el contacto.
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0: Valeria Negro, subsecretaria de Turismo de Caleta Olivia, destacó la importancia de la nueva conectividad aérea para fortalecer el turismo, integrar a Santa Cruz con el resto del país y generar mayores oportunidades de desarrollo para la provincia. Dialogamos sobre las nuevas propuestas turísticas que impulsa Caleta Olivia junto a emprendedores locales, con caminatas, trekking y actividades vinculadas con el mar, apostando a consolidar una oferta que mantenga activa durante todo el año.
11: Sí, yo creo que esto nos ha ayudado todo, la conectividad que hoy tiene Santa Cruz. Es muy beneficiosa para toda la provincia. Y bueno, nosotros que estamos en el norte, siempre obviamente dependemos de la localidad de Comodoro, ¿no? Pero de todos modos, acercarse al resto de la provincia, al centro, más al sur, nos hace bien. Y de hecho uno puede vender la provincia desde acá, desde el norte. Entonces estamos felices, sabemos de que ha sido un trabajo arduo esto, ¿no? De la conexión, de buscar la forma, de llevar adelante este convenio. Y bueno, justamente estamos para eso, para acompañar a este proyecto y bueno, de alguna manera seguir uniéndonos con el resto de la provincia y con el resto del país. Nosotros por ahí tenemos una movida más fuerte en el verano y siempre queremos que la zona norte justamente de Santa Cruz esté presente y se fortalezca. Así que bueno, esto nos ayuda, nos da mucho aliento y bueno, obviamente estamos proyectando trabajo en conjunto con el resto de la provincia, así que bueno, en buena hora que estos lazos se den. Si nosotros como propuestas locales tenemos un montón, porque justamente ahora a partir del 13 y por una semana corrido tenemos la Expo Invierno en Caleta, que bueno, es una actividad muy esperada por el local, por toda la gente de acá de Caleta. Y sabemos también de que vienen artesanos, vienen manualeros del resto de la provincia. Y bueno, qué mejor que con ellos invitar que venga la gente también de la localidad. Las vacaciones no siempre tienen que ser afuera de la provincia. Uno tiene que poder elegir estos destinos, un lugar como Caleta Olivia, que es un lugar de costa, donde, bueno, si bien hay frío, por ahí no se vive de la misma forma que más al sur,
10: claro.
11: pero hay propuestas, estamos acá en la oficina de turismo justamente para servir, para hacer actividades con la gente, para hacer caminatas, tenemos senderos de flora, tenemos prestadores nuevos también de trekking, de bueno, todo lo que tiene que ver con las actividades del mar, que hasta hace poco se estuvieron metiendo al agua, haciendo talleres de sup y de kayak. Así que bueno, tenemos un desafío lindo, que es seguir manteniendo por ahí este nivel de visita, de actividades y de propuestas durante todo el año.
10: Qué
11: y
10: bueno.
11: Eso hoy nos posiciona en un lugar importante, porque recibimos gente y siempre tenemos algo para ofrecerle, ¿no? Pero es una ruta escénica increíble, tanto del norte hacia el sur como del sur hacia el norte. Uno va costeando la ruta 3, todo lo que es nuestro mar argentino. Y como bien vos decís, nosotros hasta ahora, hasta el mes de junio, fue temporada de la ballena Fei, que es la ballena que viene a nuestro golfo todos los años, uh-huh. Y que se queda acá durante medio año, hasta 6 meses, instaladísima,
10: claro.
11: Entre lo que es Comodoro Rivadavia y Caleta, va y viene, pero la tenemos acá en nuestras costas y justamente la importancia de esto es que se puede ver desde la costa.
10: Claro.
11: Hasta el momento no, si bien estamos proyectando y seguramente vamos a llegar a la temporada alta con un posible paseo náutico, posible avistaje.
10: ¡Qué bueno!
11: Pero lo bueno es que podemos avistarlas desde tierra, ¿no?
10: ¡Qué bueno!
11: Y eso aún lo hace más natural. Por eso es que decimos siempre, instalamos esto de que vos venís, visitás y estás dentro de la naturaleza y dentro del mar también. Así que bueno, Caleta hoy está prácticamente todo el año trabajando con turísticamente, con ofertas. Ahora justamente es la época de la ballena franca, o sea que la ballena franca pasa también por nuestra costa.
10: Qué bueno.
11: Y casi todos los días vemos alguna, viene, nos hace unas piruetas, nos saluda y sigue de largo para Puerto Madryn. Como decimos, nosotros desde turismo representamos toda la localidad y todo lo que esta genere, ¿no? Entonces, qué mejor justamente que conozcan nuestra provincia, que vengan hasta el norte, que se acerquen un poquito más al calorcito, para aquello que les gusta, y a la vez, bueno, disfrutar. Acá tenemos nuestra escaloneta también, salimos a festejar, nos qué reunimos bueno. En el Gorosillo, cada partido, cada festejo se hace todo en el centro, y hay muchísimas propuestas, tenemos una carta muy amplia para todos los gustos. Así que bueno, Caleta Olivia los espera estas vacaciones de invierno. Así que bueno, es familiar, es divertido, es lindo y es cálido.
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0: Continuamos con la información porque en esta oportunidad dialogamos con Andrés Casanova, subsecretario de Transporte de la provincia, sobre el primer vuelo comercial entre Perito Moreno y Buenos Aires. Esta nueva conexión permitirá facilitar el traslado de pasajeros, potenciar las economías regionales y ampliar el acceso a algunos de los principales atractivos del noroeste de Santa Cruz.
10: Es una muy buena noticia, y no solo eso, sino que es algo muy importante, es algo muy importante para la provincia de Santa Cruz poder concretar este vuelo que conecta la zona norte de nuestra provincia con la ciudad autónoma de Buenos Aires. Es la primera vez que, digamos, una empresa comercial, a través de un vuelo regular, conecta la localidad de Perito Moreno con la ciudad autónoma de Buenos Aires. Uh-huh. Si bien han habido otras conexiones a través de la línea de fomento y de todas esas cosas, digamos, esta es la primera vez que se hace de manera comercial. El gobernador Claudio Vidal nos encargó hoy que nos ocupemos de esto y que esto se haga realidad. Bueno, ayer logramos, después de tanto esfuerzo, de tanto trabajo, con la municipalidad de Perito Moreno, como con la aerolínea American Jet y las empresas mineras que son parte de todo este trabajo, así que bueno, la verdad que muy, muy, muy felices de esto. Es un trabajo que obviamente no lo realiza solamente el gobierno de la provincia, sino, como te decía antes, hay un montón de involucrados en todo esto, hay sector privado, sector público, tanto municipal, provincial, nacional, hemos capacitado gente, se han adecuado las instalaciones del aeropuerto, se ha traído gente de otros lugares, de otros organismos nacionales también que colaboran con todo esto. Digamos, es un trabajo muy, muy, muy grande, que la verdad que como es algo que no se ve, digamos, te puedo asegurar que es un trabajo incalculable de un montón de personas. Es algo que nos pone muy, muy felices como gobierno provincial. Para toda la zona norte de la provincia es muchísimo, digamos, porque esto trae más productivo, más productividad, más turismo, más comercio, uh-huh. Ayuda con temas logísticos, con temas de salud también, digamos. Claro. Hay un montón de otras situaciones que a través de este vuelo se pueden ver compensadas, ¿no? Es una puerta muy grande la que acabamos de abrir y creo que todavía no nos hemos dado cuenta de esto. Y esperemos que este vuelo se pueda consolidar y que dentro de, no sé, 6 meses podamos decir que ya tenemos un vuelo en Perito Moreno y que va a quedar como algo regular, ya que no va a ser algo excepcional. Estamos trabajando para replicar este mismo esquema en la localidad de Puerto San Julián y en la de Puerto Deseado. Eso estamos trabajando fuertemente con eso también, así que...
0: Dialogamos con Pablo Gordillo, interventor de ICRT, sobre la firma de un contrato para exportar 210.000 toneladas de carbón a Estados Unidos.
12: Es así, hace varios meses venimos trabajando en la posibilidad de concretar ese compromiso que habíamos generado con la Secretaría de Energía de la Nación, que era tratar de volver a exportar carbón prontamente, así que bueno, nos llevó un par de meses la negociación y logramos cerrar. 210.000 son en realidad porque son alrededor de 7 barcos. Para ser lo más claro posible, Lucho, el comprador es la misma empresa que ofertó la inversión privada, la iniciativa Ajá. privada. Es el que ofertó ingresar con capital privado por 120 millones de dólares. Ahora nos hicieron una oferta muy... La verdad que buena respecto de precio, de plazo, nos da un tiempo de ventana para poder nosotros prepararnos para poder llevar el carbón a Loyola, que es el gran problema que estamos teniendo hoy. Uh-huh. La primera ventana de carga se abre recién en septiembre, tenemos mucho para ordenar, por eso yo estoy ahora en la cuenca, hemos tenido varias reuniones con la parte productiva, la gerencia, sugerencias, las partes operativas y principalmente, bueno, una charla fue bastante larga con los gremios para explicar un poco como hoy ha sido el proceso de este contrato. Y bueno, para nosotros es auspicioso porque nos da un horizonte de ingresos para la parte operativa importante. Pero bueno, todo el mundo sabe y siempre es la crítica. Por supuesto, nosotros no vamos a corregir en un año y seis meses, que es el tiempo que estoy yo al frente de la empresa, todo lo que falta por hacer en optimizar el funcionamiento de una empresa que ha tenido mucho desmanejo a lo largo de los años. El plan que nosotros presentamos de reactivación de la empresa, que es el que seguimos llevando adelante, con idas y vueltas, con retrocesos, con logros importantes como poder haber activado un puerto que estaba hacía siete años cerrado.
13: Sí.
12: Fue y es un gran, para mí, yo siempre hablo de más que éxito, es un desafío constante poder lograr que una empresa del Estado que ha tenido, como te decía, tantos problemas para funcionar o no funcionar como una empresa, esté logrando esto. Para mí, por supuesto, soy el principal responsable de que ese contrato pueda cumplirse. Es lo que nosotros estamos buscando, para que de haber un inversor sepa cómo es la capacidad de la empresa, no uh-huh. solamente para la exportación de carbón, sino en todo lo que está viniendo ahora de la mano del gobernador, de la preocupación que está teniendo por ayudarnos en algún financiamiento, principalmente para lo que es la generación de energía. Y bueno, creo que ese trabajo conjunto puede darle un otro panorama a la empresa. No nos olvidemos que también creo que valoro, porque los medios han empezado a cambiar su postura, porque antes hablábamos de cierre, de desguace, de privatización, y hoy estamos hablando de producción, reducción de déficit, con un 51% de la empresa en manos del Estado. Entonces, creo que el mejor desafío va a ser explicar, no solamente para afuera, sino que los mismos trabajadores y la gente que forma parte de nuestro equipo entienda que esto se puede trabajar y que va de la mano de un cambio de mentalidad y cultura que tenemos que hacer dentro de la cuenca y de todo lo que tiene que ver con ICRT.
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0: Ahora te cuento la temperatura para Río Gallegos. Para hoy sábado la mínima es de 1 grado y la máxima esperada es de 4 grados centígrados. En el caso de mañana domingo, la mínima ya disminuye, es de 1 grado bajo cero y la máxima es de 4 grados centígrados. Vos quedate en la radio, nosotros vamos a una pequeña pausa y seguimos con más información.

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1: En comunicación telefónica con Valentina García Stur, referente de la Casa de Santa Cruz en la provincia de Buenos Aires, dialogamos sobre la participación de la propuesta Patagonia Inexplorada, una iniciativa que invita a descubrir los paisajes, atractivos turísticos y el enorme potencial del noreste de la provincia de Santa Cruz.
2: Sí, la verdad que fue una presentación preciosa, hasta la llena, doble jornada. Fueron muchas horas de mucho trabajo en una iniciativa, por supuesto, de la Delegación Buenos Aires, de la Secretaría de Estado de Turismo, que está, participa de la Casa de Santa Cruz constantemente. Nosotros como casa, de la mano, por supuesto, de nuestra Secretaría de Estado, Agustín Aguiar, tenemos como bajada ser un puente y un servicio para todos los santacruceños, así que nos pone súper felices poder participar y brindar el espacio y todo trabajo que se necesite para que los santacruceños puedan mostrar lo que hacen y todo lo que tienen para ofrecer. Nosotros desde el sector de turismo y cultura de la casa, que recibimos constantemente a los turistas que están buscando armar sus viajes, la zona norte está ganando cada vez más fuerza y llama cada vez más la curiosidad del extranjero y del nacional también, que buscan este ticket que hasta el día de ayer era más engorroso, ¿no?, llegar, porque tenían que ir hasta Comodoro,
3: claro,
2: de ahí un terrestre, de ahí otro, o un alquiler de un auto, o alguna excursión de traslado obligatoriamente. Ahora con esta posibilidad se acortan esos viajes de muchas, muchas horas a tan solo 3 o 4. Entonces, genera ahí una facilidad inmediata prácticamente para el turista que ya tiene decidido su próximo viaje a Santa Cruz, que sea en la zona norte de nuestra provincia.
3: ¿Hay de interés en el turismo nacional y turismo internacional?
2: Mira, nosotros con respecto al turista que atendemos, en primera instancia siempre el destino más buscado siempre es Chaltén y Calafate, esa es la verdad.
3: Claro.
2: Son nuestros destinos vedette, pero en segunda instancia automáticamente vienen por el Parque Patagonia y la zona de Cueva de las Manos. También la costa norteña está ganando cada vez más fuerza, que es como la tercer pata, seguido por los demás recorridos de parques nacionales que tenemos, que por su fortuna la provincia tiene muchísimo para ofrecer respecto al turista que busca esa cuota de aventura, ese trekking, ese contacto con la naturaleza uno a uno. Sí, se nos viene ya la Expo Rural, donde vamos a estar participando junto a la provincia, el CAP y la Secre de Turismo.
3: ¿Esto cuándo va a ser?
2: 16 de julio al 26 de julio.
3: Perfecto.
2: Estamos 10 días ahí en la Rural de Palermo, presentando el mercado de productos regionales de la casa, otra forma que tenemos de acompañar a los santacruceños que hacen y se ponen la identidad santacruceña al pecho en sus productos. La gastronomía es motivo... también es motivo de viaje, también es motivo de turismo y tiene todo que ver con nosotros. A ningún santacruceño le tenés que explicar el por qué es importante los sabores y la gastronomía cuando nos acerca y nos rodean todos nuestros encuentros, ¿no? Pero sí, estamos muy contentos de poder participar con el mercado que va tomando cuerpo mes a mes en un proyecto que tiene 7 meses y que está en crecimiento, que está consolidándose, ya diría también. Vamos a estar participando con alrededor de 10 productores del mercado por el tema de las habilitaciones. Y ahí estaremos acompañando, esperemos que los otros productores que están yendo por sus propias manos estén interesados quizás incluso en dejar sus productos a la venta posterior a la feria en Casa de Santa Cruz también.
1: Nuestra corresponsal Yanina Ramos dialogó con el ministro de Economía, Finanzas e Infraestructura, Ezequiel Berbes, sobre el trabajo que se encuentra realizando en la localidad de Río Turbio relacionado a la ley de financiamiento estratégico y el reciente anuncio del pago de haberes para la administración pública tras el adelanto que recibió la provincia del gobierno nacional.
4: Lo que intentamos es tener mayor diálogo, mayor cercanía, poder explicar e inclusive poder también recibir propuestas, ¿por qué no? u otras alternativas. Nosotros, dado el contexto nacional, provincial, y dada la situación hasta internacional inclusive, la situación está dado para poder encarar este tipo de inversiones con este tipo de financiamiento. Lo han hecho ya más de 13 provincias, con distintos formatos, obviamente, porque no todas tienen la misma realidad, no todos tienen los mismos recursos. Las provincias en general tienen un alto endeudamiento, Santa Cruz no, es muy bajo. Así que, bueno, nada, como siempre, apostando al diálogo, tratando de explicar, de poder informar, insisto, de recibir también críticas, sugerencias, lo que sea.
5: Ezequiel, bueno, también contarle un poco a la audiencia este anuncio importante, porque también es esperado por un contexto económico de lo que fue ayer del pago de haberes, ¿no?, para la semana entrante, y en relación a esto también el viaje del propio gobernador.
4: Sí, con el ministro Caputo, también con el nuevo jefe de gabinete, con Diego Santilli. Como te decía, esto es parte de los diálogos, es parte de dar información y recibir información, y de ver de qué manera se puede salir adelante. Nosotros, este adelanto que todavía no ingresó, tendrá que ingresar el día de hoy, es de 20.000 millones de pesos, es parte de aquel decreto de 12 provincias, de 400.000 millones, pero esto no resuelve la cuestión de fondo. Claramente son cuestiones de muy corto plazo que hay que devolverlas con un interés en cortísimo plazo. No afecta a los municipios, por supuesto, eso, toda esa devolución es neta de comparticipación a municipios, pero bueno, sí, en este caso nosotros, como ya venimos planteando hace más de 8 meses, la situación económica, la situación de recursos, lamentablemente estamos en una situación donde necesitamos asistencias por momentos, pero bueno, lo importante es...
5: ¿Justamente para salarios este monto solicitado?
4: Mira, en realidad cuando dicen para en qué se gasta algo, ahí yo te voy a comentar. En realidad es para todo, porque eso ingresa al Tesoro Provincial, y nosotros del Tesoro Provincial pagamos salarios, pagamos insumos hospitales, pagamos servicios extraordinarios, pagamos todo el funcionamiento, también pagamos obras. Así que en realidad es un poco ayuda a completar ese déficit mensual que tenemos, para poder dar cobertura no solo de salarios. Nosotros tenemos dos momentos de mucho gasto en la provincia, que tiene que ver con el pago de pasivos, jubilados, y con el pago de activos. El mes pasado tuvimos además el pago del aguinaldo, que se pagó inclusive algunos días adelantado a lo que estábamos acostumbrados. Entonces, si vos ves el momento en que entró, sí, se paga salarios, pero también nosotros estos días estamos pagando la cuota financiera de los hospitales, cuota financiera del Ministerio de Seguridad, del Ministerio de Desarrollo, bueno, de todos los entes. Así que se usa para todo, para todo el funcionamiento.
5: Bueno, se está encaminando el tema de paritarias. Esta semana justo aceptaron, ¿no?, dos de los gremios en la paritaria central. ¿Qué resta, no?, ahora lo siguiente?
4: Mira, de ayer cerramos con la convenio central, donde dos gremios aceptaron y ATE rechazó, UPCN y PAPA apoyaron, entendiendo la situación y las posibilidades de la provincia reales. También en el día de ayer se logró acordar con, perdón, antes de ayer fue la central y fue Puertos, un EPOX también similar al esquema de la central, y ayer acordamos con Salud. Hubo 4 gremios que acompañaron y que aceptaron la propuesta, que fueron a PROSA, ATSA, UPCN y APAP. Bueno, ya te volvió a rechazar, en este caso para el sectorial de salud. Así que, por suerte, bueno, ya tenemos 3 paritarias, 2 muy importantes, en cuanto a cantidad de gente, me refiero, en cuanto a cantidad de posibilidades de poder comenzar a liquidar ya el mes próximo, este mes se liquida en realidad, sí. Fin de este mes. Liquidar, exacto.
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1: Ley de financiamiento estratégico. El MIGER destacó el diálogo para el desarrollo de Santa Cruz. La ministra de Gobierno encabezó junto a Ezequiel Berbes una jornada de debate sobre la ley de financiamiento. Belén El MIGER remarcó que este tipo de encuentros son fundamentales para poner en debate las políticas públicas.
6: A mí me parece que estos espacios de encuentro son fundamentales para poder justamente debatir las políticas públicas que nosotros estamos proponiendo como gobierno provincial. Es necesario incluir a la ciudadanía y a los vecinos en las discusiones, así que me parece que está, así como se dio acá en la Cuenca, también se dio en el Chaltén, se dio en Puerto Santa Cruz, se dio en un montón, en la mayoría de las localidades, con otra metodología, con otros actores por ahí. Generalmente lo que proponemos nosotros es que participen los diputados de pueblo. En esta ocasión no se pudo dar, pero bueno, vino la diputada Fabiola Loreiro, que está muy metida también en el proyecto en lo que respecta a la legislatura, y me parece que son espacios donde se puede dar la discusión sana, generando el encuentro y el consenso ese que nos pidieron los diputados que vayamos a buscar. Así que nada, me parece una experiencia que es muy buena y que la tenemos que seguir replicando.
7: Belén, sobre justamente de algunos mitos, sobre todo, algunas dudas que por ahí se sacaron y que de hecho te preguntan en cada localidad. ¿Qué nos podés decir? Porque hay justamente, ¿no?, quizás alguna desinformación por parte del vecino, y que hoy pudieron ustedes de nuevo, quizás en la charla cara a cara, sobre todo explicar.
6: Sí, me parece que lo que más le preocupa al vecino común es el tema de la deuda en dólares, de la toma del financiamiento en dólares. Me parece que esa cuestión ya queda zanjada. Nosotros somos una provincia que tenemos ingresos en dólares, que vamos a poder pagarlo. Esto está totalmente programado, es un financiamiento que, si sale como nosotros tenemos pensado y en los términos que ya estuvimos hablando con los organismos multinacionales de crédito y con los bancos internacionales, nos darían un plazo de 4 años para empezar a pagar, con lo cual, si nosotros logramos generar la infraestructura que proponemos en la ley en esos 4 años, cuando tengamos que empezar a pagar, esa deuda o ese financiamiento se paga con los recursos que nos ahorramos al hacer esas obras. Eso tiene que quedar claro. Interconectar las localidades que proponemos interconectar, genera el ahorro de 12.000 millones para servicios públicos, lo dijo recién el ministro de Economía. Generar lugares de educación y de salud como la gente nos genera invertir menos en derivaciones a Buenos Aires, a Córdoba, tener un sistema de salud consolidado, con tecnología de punta, con médicos que puedan venir y hacer sus especializaciones acá. Me parece que hay que generar toda una estructura de provincia que mira el desarrollo, que mira la producción, y como dijo recién uno de los jubilados de ICRT, realmente tenemos que pensar en el progreso y en el desarrollo de la provincia de Santa Cruz. Y creo que ahí, aunque él estaba un poco en contra de lo que nosotros estábamos planteando, ese es el punto de encuentro, el progreso y el desarrollo de la provincia.
7: Por último, justo de la obra que preocupa también a la cuenca carbonífera, que tiene que ver con la culminación de la usina. Contanos un poco cuáles son los meses que, si esta ley sale, ley de financiamiento, ¿en cuánto tiempo estaría activa, ¿no?, finalizada esta usina?
6: Esa es una buena pregunta que nos la hicieron también los diputados en la Cámara, y como bien lo señaló el interventor de ICRT, esa obra, y lo dijeron recién los del Sindicato de Luz y Fuerza, esa obra, a partir de que esté la plata para poder hacer la inversión, en 5 meses podría estar funcionando la usina. Con lo cual, en 5 meses tendríamos la capacidad, como bien lo dijeron ellos, que saben mucho más que yo, por supuesto, de la producción de la usina, de cómo se inyecta la energía en el interconectado, con la generación que daría esa usina podríamos alimentar a toda la cuenca carbonífera. O sea, hablemos de progreso, hablemos de desarrollo, me parece que esas son obras que realmente valen la pena, por las que realmente vale la pena generar este tipo de inversiones. Y así como está esa obra para la cuenca, hay obras de ese calibre o de esa envergadura para todas las localidades. Entonces, ya lo dije el otro día, me parece que por una vez tenemos que empezar a ponernos en el lugar de todos los ciudadanos santacruceños, no solamente ver cómo beneficia a nuestra localidad, sino cómo beneficia a todas, porque si todas las localidades son beneficiadas, nos beneficiamos todos.
7: ¿Cuándo hay fecha para seguir discutiendo en comisiones con todos los diputados?
6: Mira, tengo entendido que están de feria ya, o empiezan la feria el viernes en la Cámara de Diputados, así que bueno, será cuando vuelva a la feria, si todos los diputados están dispuestos a tratarlo.
7: Pero en el mientras tanto se sigue recorriendo las...
6: Sí, por supuesto, nosotros vamos a seguir teniendo este tipo de encuentros, si no somos nosotros van a ser los referentes de cada localidad. De hecho, están sucediendo estos encuentros. Creo que esto es el pueblo vivo, ¿no?, preguntando y nosotros como funcionarios dando respuestas. Me parece que es un mecanismo que es muy saludable para la democracia y lo tenemos que...
1: Fabiola Loreiro, seamos maduros, responsables y pensemos en el vecino. La diputada por Pueblo de Puerto Santa Cruz participó este jueves del encuentro abierto que se desarrolló en Río Turbio para explicar y responder consultas sobre el proyecto de ley de financiamiento estratégico.
8: Siempre es un placer venir, yo siempre digo que lo mejor sale justamente de las críticas más fuertes, del consenso, de la discusión, para poder arribar a estos acuerdos, ¿no? La gente necesita explicación cara a cara, necesita entender de qué hablamos cuando hablamos de financiamiento, necesita comprender cuál es el mensaje que el gobierno quiere llevar y que no es oponerse a un proyecto solamente por oponerse en términos políticos partidarios. Así que estoy muy satisfecha, nos sacamos cosas positivas, también recibimos algunas críticas y las críticas hay que atenderlas y revisarlas.
7: Bien, diputada, con respecto también a los diputados de la cuenca

0: explicaciones que pudieron dar con el ministro, ¿no? Berbes, también la ministra Emilger, sacando dudas. ¿Cuál por ahí de los planteos que se hicieron esta media mañana, que tienen que ver por ahí quizás, y usted dijo había mucha duda y que creo que se fueron claramente con una respuesta?
1: Los planteos son los planteos que tienen los vecinos de todas las localidades. La parte social le corresponde a cada municipio, hay organismos que trabajan. La provincia, a través de desarrollo social, también está de manera permanente ocupada en el tema. Cuesta llegar por la realidad que estamos atravesando, pero eso es un trabajo que se hace incansablemente. Respecto al tema laboral, todos esperamos que justamente que surjan posibilidades laborales, que la rueda económica circule con las mejoras del comercio, de la economía, un puesto de trabajo, las mejoras salariales. Es un trabajo que todos los días se está haciendo y creo que lo vamos a lograr. Hay un vecino que mencionó que nos quedaba un año y 8 meses de posibilidades, y yo creo que al gobernador Claudio Vidal le va a quedar mucho más.
0: Bien. Diputada, por último, ¿cuándo se aborde y cuándo se va a hacer el llamado? Usted dijo que había comisiones que van a seguir, que ya se han conformado y que van a seguir el tema. En la materia legislativa, ¿cómo se retoma, cómo se continúa el tema en materia de discusión, ¿no?
1: Ahora estamos entrando en periodo de receso, pero yo creo que este es un tema que no se puede esperar. Yo creo que tanto intendentes y diputados de todas las localidades tenemos que hacernos un llamado a nosotros mismos, seguir trabajando y trabajar para el vecino. Eso es lo fundamental. Y centrarnos justamente, uno de los vecinos mencionó que están los representantes del pueblo para eso, pues bien, sentémonos. El ministro de Economía recalcó que se podía modificar ese presupuesto, ese financiamiento. Seamos maduros, seamos responsables, pensemos en el vecino que no tiene meses para esperar, tampoco tiene tiempo hasta las elecciones de octubre 2027 para que las mejoras lleguen. La atención al vecino tiene que ser ahora. Dejémonos de mezquindades y trabajemos.
2: En Arriba Santa Cruz dialogamos con el ministro de Economía de Santa Cruz, Ezequiel Berbes, quien confirmó que los fondos de asistencia financiera corresponden a un adelanto de coparticipación destinado a atender necesidades de liquidez. Además, sostuvo que la oferta salarial del 17,8% representa el máximo esfuerzo financiero actual.
3: Sí, para ser lo más claro posible, sí, te lo confirmo, es así, efectivamente, están ingresando en estos días, y el concepto es un adelanto de coparticipación también. Ajá. Son adelantos que tenemos que devolver en el corto plazo, así que es parte de esas herramientas financieras que nosotros permanentemente estamos viendo en qué momento necesitamos alguna asistencia y se gestionan en este marco. Este adelanto está en el marco de aquel decreto de los 400.000 millones para 12 provincias y bueno, tiene que ver con descalces momentáneos de liquidez. Sí. Básicamente, cuando nosotros este mes, al haber abonado, por ejemplo, el aguinaldo y al haber abonado los sueldos y los pasivos, realmente la segunda quincena del mes de junio fue de grandes erogaciones, grandes pagos, digamos. Y bueno, por otro lado, también es cierto que la proyección del mes de junio y julio no tuvo una recuperación como había algunos comentarios, algunas previsiones en el mercado. Sí. La verdad que todavía no se vio reflejada, hubo un diferimiento en el vencimiento de algunos impuestos a nivel nacional, y eso generó que esos recursos van a ingresar posteriormente, pero no se pudo dar en junio, y en julio lo que está estimado tampoco tiene recuperación en ese sentido. Esto es parte de esos adelantos de coparticipación. Lo que nosotros hoy podemos hacer como máximo esfuerzo es acordar esto, que tenemos previsión de que se pueda abonar. Ahora bien, también en dentro de lo que se acordó retomar las paritarias en el mes de octubre. Uh-huh. Y acá les pido me acompañen un poquito de memoria. Nosotros, cuando planteamos allá por el mes de marzo la ley de emergencia, ya lo habíamos planteado con un proyecto de ley que no fue tratado, y con el proyecto de ley del financiamiento para inversiones estratégicas, una de las cosas que planteamos en la Cámara de Diputados, y lo hemos hecho público también, es que eso nos iba a dar una previsibilidad de octubre en adelante. Yo no sé si recuerdan, pero efectivamente, nosotros somos transparentes.

y somos sinceros cuando decimos las cosas, no damos muchas vueltas. Efectivamente, a lograr la aprobación de ese proyecto tiene que ver, primero, con inyectar recursos fuertes en la economía local, con poder hacer obras y dar soluciones a la gente. Las más importantes son de mediano plazo, digamos. Y además, tenía que ver, y lo hemos mencionado, con poder descomprimir la presión que tiene el Tesoro entre los déficits más importantes que tiene la provincia, caja de previsión y servicios públicos, por ejemplo, nos iba a ayudar a poder tener mayor previsibilidad de octubre en adelante. Bueno, esta ley aún la Cámara de Diputados no la ha tratado. Uh-huh. Eso ocurre por un lado, y por otro lado nosotros, el presupuesto tiene un déficit de 350 mil millones de pesos en el año, y es lo que nosotros también tenemos que resolver con financiamiento en pesos. Lo que pasa es que, como también hemos mencionado, ese financiamiento en pesos no es de largo plazo, con lo cual es mucho más complicado, pues no te da tiempo de poder generar inversiones y reactivación en la economía local para volver a generar recursos. Entonces, bueno, ahí estamos en un problema. Pero bueno, nosotros tenemos alternativas que, bueno, vamos viendo cuáles son las más beneficiosas para los santacruceños y las santacruceñas.

0: En Arriba, Santa Cruz, dialogamos con Walter Uribe, coordinador general de la Unidad Ejecutora Portuaria de Santa Cruz, sobre el acuerdo salarial del 17,8% y los avances en mejoras laborales para el sector portuario.
1: Bueno, UNEPOSC es un ente que administra todos los puertos públicos de la provincia de Santa Cruz.
2: Buenísimo.
1: Somos los encargados de la administración de cada uno de los puertos de la provincia de Santa Cruz. Lo que tiene que ver con UNEPOSC está conformado por una oficina central en Río Gallegos, donde bueno está todo el equipo técnico y todo el equipo administrativo,
2: sí.
1: Donde se centraliza toda la documentación y todo lo necesario para que cada uno de los puertos se mantengan operativos, ¿no? Así que cada puerto tiene su propia administración, que está conformada por un jefe, un administrador, un jefe de oficina y cada uno de los agentes que operan habitualmente en la operatoria portuaria del día a día.
2: Walter, los trabajadores de la unidad ejecutora portuaria están enmarcados dentro de qué convenio colectivo laboral, ¿cuál es el gremio que los representa?
1: Bueno, ellos son representados por APDEFA, que sí. Es un gremio nacional portuario que nuclea a gran parte de los empleados portuarios del país, de la administración portuaria.
2: Ajá.
1: Así que bueno, este es un ente nacional, un sindicato se encuentra inscrito a nivel nacional, ¿no? Y representa a los trabajadores de la actividad portuaria, de la administración portuaria.
2: Se pudo llegar a un acuerdo, marco de discusión a través de la paritaria, se pudo llegar a un acuerdo del 17,8%, ¿esto es así?
1: Así es, tal cual, como bien lo decís, se llegó a un acuerdo salarial con este gremio, con el gremio que nuclea a los trabajadores portuarios, de la administración portuaria, ¿no? Por ahí se confunde los trabajadores portuarios con la administración portuaria, que es diferente. Pero sí, la verdad que se llegó a un acuerdo donde ya obviamente quedamos en que vamos a seguir trabajando, porque bueno, quedó para seguir trabajando en una mesa de trabajo lo que tiene que ver con la actualización de un convenio colectivo de trabajo,
2: sí.
1: Que está preparando la gente de APDEFA, así que en los meses siguientes vamos a comenzar a trabajar con respecto a este nuevo convenio o este actualizado convenio de trabajo para los trabajadores de la administración portuaria. Es muy bueno por parte de las dos partes, ¿no?, de sentarse,
2: claro,
1: en el hogar y llegar a un acuerdo donde no se termine de cerrar, sino que queda una puerta abierta para seguir trabajando y mejorar el salario de los trabajadores. Así que eso sí, obviamente, es muy positivo para nosotros. La verdad que a nosotros, como que vivimos el día a día con los trabajadores, sabemos que el país y la provincia pasa por una situación complicada. Pero bueno, sabemos que la gente que trabaja en cada uno de los puertos pone mucho de sí para poder tener puertos operativos, estar trabajando diariamente lo mejor posible para que cada uno de los puertos continúe desarrollándose de una manera óptima.
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0: De esta manera damos por finalizada esta edición de resumen de noticias del fin de semana de LU14, que durante 60 minutos repasamos la información más relevante de toda la semana en las voces de sus protagonistas. Nosotros saludamos al operador, a Gabriel, al operador de planta, al Guille, y yo me despido. Soy Mariana Aguirre, un saludo, nos encontramos en la próxima vez.
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2: A continuación les informamos las vías de comunicación ante emergencias. Hospital Regional, Policía Provincial y Bomberos 911, Protección Civil 103, Agencia General de Vialidad Provincial 02966-442-367, Servicios Públicos Sociedad del Estado 02966-422-322, Farmacia de Turno en Río Gallegos, Farmacia Moderna en Avenida Kirchner 1057, Esta farmacia permanece abierta a las 24 horas. Hasta aquí mensajes y servicios. Por su atención, como siempre, muchas gracias.
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Hola, bienvenidos a una nueva edición de Suena Primero, el espacio de LU14 Radio Provincia, donde compartimos las canciones que empiezan a marcar el ritmo de este momento. Durante los próximos minutos vamos a recorrer nuevos lanzamientos, versiones en vivo y encuentros musicales que reúnen a grandes artistas de distintos géneros. Arrancamos ahora por LU14 Radio Provincia. Comenzamos esta edición con una interpretación que reúne a dos referentes de la música popular argentina. El chaqueño palavecino y Luciano Pereyra presentan una emotiva versión en vivo de Valderrama, un clásico del folclore que mantiene intacta su fuerza y su profunda conexión con nuestras raíces.

Seguimos con un encuentro entre dos de las voces más reconocidas de la música latinoamericana. Juanes y Mon Laferte unen sus estilos en Vuelve, una canción que combina emoción, intensidad y una interpretación cargada de sensibilidad.

0: Es momento de disfrutar una versión en vivo donde la conexión entre los artistas y el público se hace sentir desde el primer acorde. Maxi Spinola y Tini presentan Te Pido, aportando una mirada fresca y una gran carga emocional a esta presentación.
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La banda vuelve a encontrarse con un público en una versión en vivo que refleja toda la energía de sus presentaciones. Tan Biónica presenta El alma en el camino, una interpretación que revive uno de los momentos más celebrados de su repertorio.

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1: Cerramos este primer bloque con una nueva propuesta de una de las bandas más representativas del rock argentino. Las Pelotas presentan Si Supieras, una canción que mantiene la identidad sonora del grupo con una interpretación intensa y un mensaje muy directo.

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1: Y ahora sí vamos abriendo este segundo bloque con una de las bandas más influyentes de la historia del rock argentino. The Rolling Stones presentan Chivalrous Lovers, una canción que conserva el espíritu y la energía que distinguen a la legendaria formación británica.

0: 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Continuamos con una colaboración en vivo que reúne dos voces muy queridas por el público. Luciano Pereyra y Sebastián Mendoza interpretan Me enamoré de ti, combinando romanticismo y la calidez de una presentación sobre el escenario.
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3: Seguimos con una colaboración que suma nuevos matices a la escena de la música popular. Desacatados, junto a Simón Aguirre, presentan Te Perdí, una canción que mezcla sentimiento, ritmo y una interpretación muy cercana.

Subimos la intensidad con una propuesta que invita a bailar desde el primer compás. Manuel Turizo y Martín White presentan La Guaracha, una colaboración que combina sonidos actuales con una fuerte impronta bailable.

Llegamos al cierre con un enganchado que reúne tres canciones interpretadas por Marama, Hernán y la Champions League, y por último Matías Valdés. Una propuesta llena de ritmo, ideas para despedir esta edición con toda la energía y el espíritu festivo de la música rioplatense.

0: Así pasaron las canciones que suenan primero en LU14 Radio Provincia. Nos reencontramos en la próxima edición con más estrenos, nuevas colaboraciones y toda la música que empieza a sonar fuerte en cada rincón del país. ¡Chau, chau!
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4: 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La Dirección de Atención y Gestión de Emergencias, dependiente de la Subsecretaría de Protección Civil, informa. Para todos aquellos automovilistas que transitan las diferentes rutas de la provincia y portan equipos de radio, las frecuencias de emergencia son en HF 6970.0, en USB y 3857.5 en USB, en VHF 148.9, 35, que es la frecuencia directa. También contamos con repetidoras apostadas en la zona Río Chico, el paraje La Esperanza y Tapiaique. Para transmitir en 154.3.35 y para recibir en 149.3.35. En cuanto a todas las frecuencias antes mencionadas, son atendidas durante las 24 horas. Cualquier duda, comunicarse al 420042. 435422 o a la línea 103 de emergencias.
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0: la historia es desde que escribimos La Balsa y salió el disco de Los Gatos en el año 67.
1: La Balsa la grabamos en el año 67, a mediados de año.
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7: Los años 60 vieron el nacimiento de un movimiento musical que hoy conocemos como rock nacional. En sus comienzos fue considerado clandestino y marginal, pero sus protagonistas, aún perseguidos y cuestionados, trazaron la primera huella de una música con fuertes raíces nacionales, cuya solidez llega hasta nuestros días. Desde Los Gatos, Manal y Almendra, pasando por Virus y Soda Stereo, hasta Divididos y Los Redondos, recorreremos la evolución de la música a través del tiempo y sus protagonistas.
8: ¿Quién dijo que todo está perdido?
7: Las grandes bandas, solistas y también aquellos músicos casi desconocidos que, a su manera, escribieron una página más de la historia del rock en la Argentina. No pretendemos levantar un altar del pasado, sino conocer sus aciertos y errores y ser un aporte a los jóvenes de hoy que buscan a través de la música un lugar más justo y solidario. Bienvenidos. Esta es la historia de nuestro rock. Aquí comienza La Rueda Mágica.
9: Todos los calificativos y reconocimientos parecen escasos al momento de recordar su trayectoria. Nacieron junto a la moda del New Wave, pero con el paso del tiempo definirían su propio sonido que influiría a varias generaciones de músicos. La mejor definición sería al recibir el premio Leyenda de los Premios MTV Latinos en el 2002. La banda más importante e influyente del rock en español de todos los tiempos, es decir, Soda Stereo. Gustavo Cerati y Zeta Bosio se habían cruzado más de una vez en la Universidad de El Salvador, donde ambos estudiaban publicidad. Pero el encuentro se daría casualmente en el verano de 1982, mientras estaban en Punta del Este. Gustavo tocaba la guitarra rítmica y cantaba en un grupo que hacía covers de música disco, junto a dos chicas inglesas. Pero la dueña de la discoteca se fugó, y para subsistir vendieron todo lo que pudieron. En otro local, Zeta tocaba con su grupo Morgan, y Cerati decide irse a vivir con ellos. Comienzan a pensar en un grupo juntos, y se unen a Andrés Calamaro para formar Erecto, pero se dan cuenta que la idea es la de un trío como The Police, que esos días visitaba Buenos Aires. Charlie Alberti llamaba insistentemente a María Laura, la hermana de Gustavo Cerati, para invitarla a salir. Pero ante la negativa de ella, Gustavo lo atiende por compromiso y comienzan a charlar de música. Le cuenta que es baterista como su padre, Tito Alberti, un reconocido batero de jazz y autor de la famosa canción El Elefante Trompita. A la semana deciden visitarlo para verlo tocar. El trío decide buscar un nombre para la flamante banda. Recurren a un cuaderno donde Gustavo y Zeta anotaban nombres en sus horas de materias aburridas. Allí figuraban Taras Bulba, Los Pelitos, Roquefort, Aerosol, Sidecar y Extra, entre tantos. Se deciden por los estereotipos, pero a los pocos días se arrepienten y, jugando con las palabras soda y estéreo, se quedan con el nombre que cambiaría la música en América Latina. Nacía Soda Stereo.

Escuchábamos Tilica, grabación original del primer álbum de Soda Stereo de 1984. Tras ensayar en la casa de Charlie, definen un sonido que combinaba la energía punk rock, ska y reggae. Debutan el 19 de diciembre de 1982 en el cumpleaños de Alfredo Lois, que se convertiría en el cuarto Soda encargándose de la imagen, puesta en escena, tapas y edición de los futuros videoclips de la banda. Para darle mayor fuerza al grupo, llaman a Richard Coleman, pero luego de algunos ensayos decide retirarse por considerar que el sonido es propio para un trío. A mediados de 1983, definen su futuro como trío y graban un demo con los temas Dime Sebastián, Debo Soñar y un boceto de Juego de Seducción. Su segundo demo contenía las versiones de Jet Set, Vitaminas y Dietético. Oficialmente debutan en público un jueves de julio de 1983 por la noche, en la discoteca Airport del barrio de Belgrano, durante un desfile de modelos frente a unas 200 personas que no prestaron la mayor atención. Comienzan a recorrer el circuito underground y son figuras estables en el cabaret Marabú. En un show en el café Einstein, sube para tocar con ellos Luca Prodan, un tema de The Police, a pesar que mantenía cierto recelo con Cerati, al que llamaba un chetito.

Compartíamos Trátame Suavemente de Daniel Melero por Soda Stereo, grabación de 1984. Los temas de su segundo demo comenzaban a sonar en las radios y sus actuaciones en Bar Zero y Café Einstein eran más frecuentes. Allí los ve el productor Horacio Martínez y les propone grabar un álbum para el sello CBS, pero eso recién ocurriría un año más tarde. Deciden grabar un videoclip antes de grabar el disco y con las ideas y dirección de Alfredo Lois, quien era camarógrafo de Cablevisión, retiró sin autorización equipos de dicha empresa para la filmación. La batería y el bajo que aparecen en el video son prestados, pues quien los tenía guardados se fue de viaje. Las imágenes son de las playas de Olivos y la autopista. Fue presentado el 1 de octubre en el local de la cadena Pumpernick de la calle Suipacha y produjo gran aceptación. El tema elegido fue Dietético.

Del año 1984 escuchábamos Dietético por Soda Stereo. El primer gran escenario lo compartirían con otras bandas el 2 de diciembre de 1984 durante el Show de los Lagos, con la conducción de Juan Alberto Badía. Presentan su primer álbum el 14 de diciembre en el Teatro Astros con una original puesta en escena de Alfredo Lois, que tras intentar conseguir un par de sponsors se pusieron en campaña para conseguir televisores prestados y lograron 26. Se los puso fuera de sintonía y en forma simétrica al fondo del escenario. Al abrirse el telón, salió una gran cantidad de humo y la imagen de los televisores fue impactante. Abrieron con el tema preferido de su repertorio, Sobredosis de TV.

De su primer álbum de 1984, escuchábamos uno de sus grandes éxitos, Sobredosis de TV. El 26 de enero tocan en el Festival Imbali en Mar del Plata y el 17 de marzo en el Chateau Rock en Córdoba ante 15.000 personas. La llegada de la democracia y la adrenalina que vivía la sociedad por los cambios futuros ayudaban al éxito de Soda Stereo. Del 21 al 23 de junio de 1985 vuelven al Teatro Astros, adelantando temas de su próximo disco. El 13 de octubre tocan en la tercera noche del Festival Rock and Pop en el Estadio de Vélez, junto a figuras como Inexes, Nina Hagen, Virus, Sumo y Charlie García. En octubre de 1985 editan su segundo álbum, Nada Personal, y se disponían a conquistar América. Antes de continuar con la primera parte de la historia de Soda Stereo, hacemos una muy breve pausa. Ya volvemos con el tramo final de La Rueda Mágica.

Continuamos en la Rueda Mágica y el segmento final de la historia de uno de los grupos más importantes de Latinoamérica, Soda Stereo, primera parte. Con su disco Nada Personal en la Calle, realizan una serie de conciertos por Mar del Plata, Villa Gesell y Pinamar. También tocarían en un recordado show en el Festival de la Falda, con Andrés Calamaro y Charly García como invitados en el tema Jet Set. La presentación oficial del disco sería a mediados del mes de abril, en 4 funciones en el Estadio Obras, convocando a 20.000 personas. En las primeras semanas venden 15.000 álbumes, y las ventas ascienden hasta lograr el disco de platino. Luego de una extensa gira nacional, graban un video con el tema Cuando pase el temblor. Años más tarde, sería finalista del 12º World Festival of Video and TV en Acapulco. El 16 de noviembre, luego de haber tocado en La Plata y en Ramos Mejía, los despiertan a las 9 de la mañana para avisarles que habían robado el camión con todos los equipos. Destruidos y dolidos por perder los instrumentos que los acompañaron siempre, eso significaba una enorme pérdida económica, ya que también estaban unos aparatos prestados por Calamaro por valor de $7.000. Con varios shows ya pactados, recibieron instrumentos prestados por Sumo y Virus. Luego de 2 meses, se recibieron un adelanto del sello CBS de $10.000 y viajaron a Estados Unidos a comprar nuevos equipos. El intento por recuperar lo robado fue una historia de película. Recibieron llamados pidiendo una suma de dinero y describieron algunos elementos para demostrar que los tenían. Un policía se hizo pasar por Charlie y lo tuvieron paseando por toda la ciudad por 3 días. Los equipos jamás aparecieron.

otro de los clásicos del repertorio de Soda Stereo, Cuando pase el temblor, grabación de 1985. Dispuestos a conquistar América, inician una exitosa gira que los lleva por Medellín y Bogotá en Colombia, Arequipa y Trujillo en Perú, y 4 recitales en Santiago de Chile y 1 en Valparaíso. Pero su gran meta era el Festival de Viña del Mar, y la locura desatada en ese país hizo que fueran invitados y deslumbraran en su actuación. El 10 de noviembre de 1986 editan su nuevo álbum, Signos, que se convertiría en el primer disco en ser editado en el formato CD. Fue fabricado en Holanda y distribuido por toda Latinoamérica. El 3 de diciembre emprenden una nueva gira por Ecuador, Uruguay y Chile, donde vuelven a actuar en el Festival de Viña, llevándose el premio Antorcha de Plata, y donde se produjeron 120 casos de histeria colectiva entre sus espectadores. También se presentarían en Puerto Montt, Valdivia, Temuco, Chillán, Santiago y Talcahuano. En total los ven 150.000 personas. Signos fue disco de platino en Argentina, triple platino en Perú y doble platino en Chile. La Soda Manía había estallado.

Del álbum de 1986 del mismo nombre, escuchábamos Signos por Soda Stereo. El 2 de mayo, mientras tocaban Persiana Americana en una discoteca de San Nicolás, hay un derrumbe donde mueren 5 jóvenes y más de 100 heridos. En señal de duelo, presentan el disco en obra sin la iluminación y escenografía preparadas. La segunda gira continental los llevaría por Bolivia, Perú, Venezuela, Chile, Ecuador, Colombia, Costa Rica y México, realizando 22 recitales en 17 ciudades frente a 350.000 personas. Con el material grabado en esos shows, editan un álbum en vivo, Ruido Blanco, considerado uno de los mejores del rock nacional. En 1988, comienzan a trabajar en su quinto disco llamado Doble Vida, bajo la producción de Carlos Alomar, quien había trabajado con David Bowie, Mick Jagger y Paul McCartney, entre otros. Grabado íntegramente en Nueva York, su primer corte de difusión sería En la Ciudad de la Furia, cuyo video fue finalista de los MTV Music Awards como Mejor Video Extranjero. Lo presentan en la cancha de hockey de Obras Sanitarias, ante 25.000 personas. Cierran el año presentándose en el festival Tres Días por la Democracia, en el escenario montado en Libertador y 9 de Julio, ante 150.000 personas. Con 1.000.000 de discos vendidos, realizan 30 recitales en nuestro país para 270.000 espectadores. Su tercera gira americana los termina de consagrar en México.

del álbum Doble Vida, compartíamos Picnic en el Cuarto B, grabación de 1988. En 1989, editan Languis, con versiones remixadas de temas ya editados. La cadena europea MTV News les dedica un programa especial, sorprendidos por su masiva popularidad en Latinoamérica. En junio, viajan a Estados Unidos para entrar a los estudios Criteria de Miami a grabar Canción Animal, uno de los mejores discos de la historia del rock latino. Otra gigantesca gira por Argentina y otros países afianzarían su convocatoria masiva. Hacen 14 presentaciones en el Teatro Gran Rex y editan Rex Mix, nuevamente con versiones remixadas. El 21 de diciembre de 1991, y en el marco del ciclo Mi Buenos Aires Queridos 2, reúnen 250.000 personas en la avenida 9 de Julio, lo que sería un punto de inflexión en la carrera del grupo. En mayo de 1992, se aventuran a tocar en España, presentándose en Madrid, Valencia, Oviedo, Sevilla y Barcelona. No fue un fracaso, pero la poca efusividad de los europeos les hizo extrañar el fervor latino. A fines de ese año editan Dynamo, dando hincapié a la llamada movida sónica, de la que surgirían grupos como El Otro Yo, Masacre, Demonios de Tasmania y Los Brujos. Las ventas no fueron las esperadas, pues en ese momento se cambiaron al sello BMG y no contaron con la debida difusión. En medio de su sexta gira americana y luego de tocar en Venezuela, México y Paraguay, se tomaron un descanso despertando los rumores de separación.

Deberás volver. Recordamos la dirección de correo electrónico donde contestaremos a todas sus dudas o sugerencias. laruedamagicaradio@hotmail.com. Hasta la próxima semana y muchas gracias por habernos acompañado en otro giro de la Rueda Mágica.

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tengan ustedes muy buenas tardes. Comenzamos Agenda Cultural a través de LU14, Radio Provincia de Santa Cruz. 4 de julio de 2026, hermosa tarde en la ciudad de Río Gallegos. Me acompañan los controles técnicos, el señor Claudio Duarte. En la conducción, producción y selección de contenidos, quien les habla, Marcelo Olivieri, para compartir una hora a través de LU14, Radio Provincia de Santa Cruz, la agenda cultural de todo el territorio santacruceño.

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1: Nos trasladamos imaginariamente a la ciudad de Los Antiguos, a la comarca andina. La Municipalidad de Los Antiguos, a través de la Subsecretaría de Cultura, invita a la comunidad a disfrutar de la nueva edición del tradicional encuentro que reúne a más de 35 artistas de la Patagonia argentina y chilena. El mismo se va a llevar adelante el 10 y el 11 de julio en el Salón de Eventos Ex Río Alara. Son dos jornadas para celebrar la música, la cultura y la hermandad patagónica unidas por el sonido del acordeón. Van a participar artistas nacionales, Gustavo Albornoz y su conjunto el día viernes 11, y la G y la R, que vienen desde la provincia de Buenos Aires, que van a estar actuando el sábado 11 de julio. Son dos grandes propuestas que llegarán a Los Antiguos para ser parte del 11º Encuentro Internacional de Acordeonistas Integración Patagónica. Van a compartir el escenario con más de 35 artistas de la Patagonia argentina y chilena. Además van a estar participando músicos de Los Antiguos, de Chile Chico, de Perito Moreno, Puerto Guadal, Las Heras, Bahía Murta, Caleta Olivia, Cochrane, Comodoro Rivadavia, Coyhaique, Cuyamen, Puerto Ibáñez, Calafate, Lago Verde, Formosa y San Julián. Así que los esperamos en la ciudad de Los Antiguos para compartir una verdadera fiesta de integración, música y tradición patagónica el día viernes 10 de julio y sábado 11 de julio.

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1: De Pico Truncado. Se va a estar haciendo actividades durante el transcurso de todo el mes por el 105 aniversario de la ciudad de la zona norte. Esto comienza el día de hoy, 4 de julio, a partir de las 19:30 horas. Este encuentro de tango va a tener, a partir de las 19:30 y hasta las 21 horas, clases de tango a cargo de Raúl e Hijo y Jimena Santana. A las 22 horas se va a hacer la apertura de un evento, taller de tango Desde el Alma. 22:15 se hace la presentación del trío tanguero de la ciudad de Caleta Olivia, Pocovento, y a las 22:45 la presentación pareja de tango Raúl y Jimena. 23:15 va a estar tocando la orquesta típica de Caleta Olivia, y a las 0 horas se hace la apertura de la milonga. Todo esto en el salón de la Dirección de Cultura en calle Gregores y Urquiza de Pico Truncado. Además, para el miércoles 8 y en el mes aniversario de la ciudad, se hace un café literario y cultural Voces que dejaron huellas. Esto va a comenzar a las 19:30 horas en la Dirección de Cultura, también Gregores y Urquiza. El sábado 11 de julio, el día del cumpleaños de la ciudad de Pico Truncado, invitan a descubrir nuestros museos. De una actividad que se va a estar llevando adelante entre las 15 horas y las 18 horas en el Museo Casa de Piedra del Fin Granero y en el Museo Unidad Centenario. El domingo 12 de julio va a haber un té homenaje a los antiguos pobladores a partir de las 16 horas en el Museo Unidad Centenario, en calle Córdoba de la ciudad de Pico Truncado. Y el jueves 16 de julio, una muestra fotográfica, Miradas del Ayer, a cargo de Oscar Zapata. Esta actividad se va a estar llevando adelante a las 20 horas en la Biblioteca Aimé Painé. Y el sábado 18 de julio, un ciclo de charlas, Hablemos de lo que nos pasa, Duelos y crisis subjetivas, charla que se va a estar llevando adelante a las 18 horas también en la Biblioteca Aimé Painé. Y otra de las actividades que tiene Pico Truncado y es muy importante en la Patagonia Argentina es el Festival Nacional Austral del Folclore. La comisión está invitando a participar de este certamen de canto y danza que abriga a toda la región y parte también del país. Pueden hacer consultas a la Secretaría Técnica del Festival Nacional Austral del Folclore, la señora Mariela Jiménez, al 297-4122-861, número de celular. Y si no, vía mail a Secretaría Técnica fnaf2025@gmail.com.

0: Nuestro viaje de hoy nos lleva a 28 de noviembre. 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La visita obligada acá, el Mirador del Cóndor, ubicado a 2 kilómetros de la localidad. No solo vas a poder disfrutar de una vista que revela la transición entre la estepa y la precordillera andina, sino también disfrutar del avistaje del cóndor andino, el ave de mayor envergadura del continente. 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Sin dudas, en 28 de noviembre, todas las actividades te van a conectar con la esencia de este lugar. 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
1: Portuaria de Puerto Deseado. La Secretaría de Cultura de esa ciudad invita al taller de magia con el mago Espíndola. Este taller se va a estar llevando adelante del 20 al 24 de julio. Está programado para dos edades, entre 10 y 13 años, que va a ser entre las 14 y las 18 horas, y entre 14 y 17 años, que va a llevarse adelante entre las 17 y las 20 horas. Las inscripciones solamente son en el Centro Cultural Mario Dos Santos López, y la actividad es gratuita y los cupos son limitados. Y además, la ciudad de Puerto Deseado cumple 142 años. El martes 14 y el miércoles 15 de julio va a haber un festival musical, bingo familiar, feria artesanal y gastronómica en el gimnasio número 3 de esa ciudad. La entrada también, libre y gratuita. Y para el sábado 4 de julio, hoy, a las 17 horas, Mateada Literaria, un intervalo musical a cargo de Manuel Fernández, que se va a estar haciendo en la Biblioteca Popular y Municipal en Florentino Ameguino, en calle Mariano Moreno 622. Organiza la Comisión Amigos de la Biblioteca y auspicia la Subsecretaría de Cultura de la Ciudad de Puerto Deseado.

Continuamos recorriendo la costa de nuestra provincia de Santa Cruz. Nos vamos a Puerto San Julián. La Municipalidad de Puerto San Julián invita al concurso cultural y artístico Huellas que sobrevivieron al tiempo. Temática, obras inspiradas en el arte rupestre, soporte, paño lienzo o friselina en tonos tierra, y los tamaños permitidos son formato A3 o 50 por 50 centímetros. La participación está dirigida a la comunidad y se podrá realizar bajo dos modalidades, en forma individual o grupal. El plazo de entrega es hasta el 7 de agosto en la Biblioteca Municipal. El concurso es libre y gratuito. El anuncio de los ganadores y la premiación oficial se realizará en la Feria del Libro, donde además se expondrán los trabajos. Estos se pueden acercar a la Biblioteca Municipal Raúl Agustín Entraigas, de Puerto San Julián. Y es también el 40 aniversario Unicornio. La agrupación literaria Unicornio de la ciudad de San Julián tiene el honor de invitarlos a celebrar sus 40 años de trayectoria literaria. Esta conmemoración de los 40 años se va a llevar adelante el día de hoy, 4 de julio, a partir de las 5 de la tarde, en el Salón de Usos Múltiples de la Municipalidad de esa ciudad. Lecturas de poesía y ágape para todos los asistentes. Y continuamos recorriendo la costa santacruceña. Nos vamos a Puerto Santa Cruz. Hoy, sábado 4 de julio, vuelve la noche de teatro al Centro Cultural Municipal de Puerto Santa Cruz. Todavía tienen tiempo de reservar el lugar para la tercera y la cuarta función. Las reservas las pueden hacer al 2966-319850. Es un espectáculo recomendado para mayores de 18 años por el uso del lenguaje adulto. Del mar nos vamos a la cordillera. Vamos a recorrer la ciudad del Chaltén. La Municipalidad del Chaltén está haciendo el registro local de artistas. Las inscripciones son presenciales a partir del 1 de abril y hasta el 30 de agosto. Esto se hace en la Oficina de Cultura y requieren, para registrarse como artista local, el DNI, que debe indicar la residencia mínima de 3 años en la ciudad de Chaltén, y en caso de no contar con la residencia mínima en el DNI, presentar una declaración jurada otorgada por el Juzgado de Paz del Chaltén, y además el certificado de deudor alimentario. También la localidad del Chaltén invita a recorrer la Casa Museo, que es la primera escuela del Chaltén. La Secretaría de Políticas Sociales invita a la comunidad y a los visitantes de la localidad a conocer la Casa Museo Primera Escuela. Este recorrido se hace de lunes a viernes entre las 8 y las 13 horas en la calle Río de las Vueltas 99.

Ciudad Capital. Ahora nos detenemos en la ciudad de Río Gallegos. La Secretaría de Estado de Cultura de la provincia de Santa Cruz invita a celebrar este nuevo aniversario del 9 de julio, Día de la Independencia Argentina, junto a los artistas santacruceños que llenarán la noche de música, danza y emoción. Va a ser una velada para el reencuentro con nuestras raíces, nuestra cultura y el orgullo de ser argentinos. Esta actividad se va a estar llevando adelante el miércoles 8 de julio a partir de las 20 horas en el Polideportivo Boxing Club, calle Provincias Unidas 106. La entrada es libre y gratuita. En danza van a estar participando Ballet Remolinos del Viento de la ciudad de Río Gallegos, Ballet La Trinchera, la Escuela de Danzas de Marcela Rivero y el Ballet Amacay de la ciudad capital. Va a estar también la Escuela Provincial de Danzas con el elenco folclórico juvenil, el Taller de Danza Folclórica de Adultos, el elenco de danzas folclóricas de adultos, el ballet de tango y el cuerpo estable,

Río Gallegos. También la Escuela Provincial de Danzas invita a disfrutar de un espectáculo mágico que revive los grandes relatos de la infancia a través de la danza. Van a haber funciones el día de hoy, sábado 4 de julio, y mañana domingo 5 de julio a las 19 horas. Esto se va a estar llevando adelante en el Auditorio Luis Villarreal del Centro Cultural Santa Cruz, por calle José Ingenieros 60. El bono contribución en puerta es a voluntad. Los menores de 6 años entran gratis y es una propuesta para toda la familia donde los clásicos cobran vida en el escenario. También se presenta el libro Tic Tic, suena el dientómetro. La Biblioteca Provincial Juan Hilarión Lenzi invita a la comunidad a participar de la presentación del libro infantil Tic Tic, suena el dientómetro, de la autora Mirta Vázquez, una propuesta que combina imaginación, aventura y el maravilloso universo de la literatura para las infancias. Va a ser una oportunidad especial para conocer la obra, compartir con su autora y acercar a los más pequeños al hábito de la lectura. Esta actividad se va a estar llevando adelante el lunes 6 de julio a las 15 horas y a las 19 horas en el salón de la Biblioteca Provincial Juan Hilarión Lenzi, José Ingenieros 60 de nuestra ciudad capital. Y tiene mucha actividad, porque el tema es que ya se vienen las vacaciones de invierno, ¿vio? Y este invierno en el Centro Cultural Santa Cruz se hace la presentación de la película Un Cuento de Amor. Hoy, sábado 4 de julio, a partir de las 20 horas, el Auditorio Luis Villarreal del Centro Cultural Santa Cruz va a ser escenario de una noche única que combina cine, música y arte. Va a haber música en vivo de efecto kamikaze, va a estar el Club de Lectura Río Gallegos Lee, va a haber lectura del tarot a cargo de Mar Mágica y una muestra fotográfica de la señorita Lorena Sanguinetti. El bono contribución lo pueden adquirir al 2966-269497. Esto se va a hacer en calle José Ingeniero 60, de Río Gallegos, y es una jornada para disfrutar del cine independiente y compartir experiencias culturales en la comunidad. También el 7 de julio se viene una tarde para disfrutar, compartir y bailar. Baile de Invierno Flúor 2026, una propuesta pensada para personas mayores, jubilados, pensionados y retirados. Se va a compartir una merienda, habrá juegos, karaoke, sorteos y mucha diversión para celebrar juntos el invierno con alegría. Así que recuerden, 7 de julio de 16 a 20 horas en Paseo de los Arrieros 2370, Baile de Invierno Flúor. Y también hoy, sábado 4 de julio, se va a estar haciendo un concierto de arpa a cargo de Cristian Romero, que presenta su obra Razones. Esta actividad se va a estar llevando adelante a partir de las 22 horas en Avenida José de San Martín 843, Teatro Héctor Marinero. La entrada contribuye al viaje del 22º Encuentro Latinoamericano Misquila de Arpas, que se va a realizar en la ciudad de Santiago del Estero. El valor de la entrada es de 8.000 pesos, lo pueden hacer a través de Mercado Pago al alias Cristian Arpa R.O. o adquirir la entrada al 2966-535610. Y otra actividad que se va a estar llevando adelante el día de mañana, domingo 5 de julio, entre las 15 y las 20 horas, es en el Gimnasio Municipal Eva Perón del barrio Santa Cruz, en las calles 38, entre 39 y 41. Es una feria de emprendedores, Construyendo Comunidad, cuarta edición. Y se están sumando la presentación del Tecla RG y Franco Farías en animación. El Tecla RG hace música bailable para pasarla bien y disfrutarlo en familia. Y ahora nos trasladamos nuevamente para el lado de la cordillera. El Centro Cultural Chango Neuquino invita a compartir una tarde especial donde el arte, la creatividad y el compromiso de los talleristas municipales van a ser los grandes protagonistas. Una oportunidad para recorrer y conocer el trabajo que realizan los jóvenes, niños, adolescentes y los talleristas en este espacio formativo de actividades culturales. La actividad se va a estar llevando adelante de 12 a 18 horas, música, baile, pintura y todo lo que tenga que ver con el arte. Así que pueden disfrutar en familia, amigos, vecinos, una jornada de encuentro, cultura y orgullo comunitario. Martes 7 de julio, de 12 a 18 horas, en el Centro Cultural Chango Neuquino de 28 de noviembre. También la Municipalidad de 28 de Noviembre invita a la comunidad

0: a disfrutar de una gran jornada llena de música, danza y tradición para celebrar un nuevo aniversario de independencia argentina. Esta actividad se va a estar llevando adelante el jueves 9 de julio a las 14 horas en el Polideportivo Ivovich. Participan los grupos de baile Sehuen con sus grupos de principiantes, preinfantil, infantil y adultos avanzados. La Escuela de Danzas Valle del Cóndor, que presenta a los infantiles y un ballet de mayores. La Escuela Chang Kuyen, con un ballet solamente. Y la Escuela Salamanca de Danza presenta a juveniles, principiantes, pequeños e infantiles y el ballet de adultos. También va a estar el ballet Los Sureños. Van a haber artistas invitados. Va a estar Matías Padilla, Santos Ramírez y las hermanas Castillo. Y Santos Ramírez junto a Natalia Salazar y Adriana Ramírez. Una tarde para compartir en familia, disfrutar del talento de los artistas y celebrar con orgullo nuestras raíces, costumbres y tradiciones. También dentro de la cuenca carbonífera, en la ciudad de Río Turbio, invitan a celebrar nuestra patria. Este 9 de julio se va a llevar adelante la Peña por el Día de la Independencia, 210 años de libertad. La misma se va a hacer en el Centro Cultural Renato Nesquiero Maré a partir de las 16 horas. Van a haber artistas locales, música en vivo, grupos de danza y mucha tradición argentina. Y ahora nos vamos al centro de la provincia. La Municipalidad de Gobernador Gregores, en el Cine Municipal, Abuelas Plaza de Mayo, invita a la comunidad a participar de las funciones de Minions y Monstruos a partir de las 18 horas y a las 22 horas Toy Story 5. Y mañana domingo 5 a las 19 horas Minions y Monstruos. El valor de la entrada general es de 5.000 pesos y para jubilados 3.000 pesos. Continuamos recorriendo la provincia y nos vamos a la ciudad de Las Heras. Hoy, sábado, a partir de las 16:30, se va a llevar adelante un mate literario en la Casa de Altos Estudios. El taller va a estar a cargo de María Nilda Iturrios. El tema, entre alas y raíces. Coordinan la actividad la escribana Claudia Pródomos y el profesor Nelson Gutiérrez. Y por la noche, en el Complejo Municipal 11 de Julio, a partir de las 19 horas, más de 15 acordeonistas locales en escena. Va a haber un gran cierre con la princesita del chamamé, Kimei Ríos, en el gimnasio municipal de la ciudad de Las Heras. Primer encuentro de acordeonistas. Así que no se olviden, hoy sábado 4 de julio, a partir de las 19 horas. Y en la ciudad de Perito Moreno, la Dirección de Juventud de la Municipalidad de Perito Moreno invita a conocer el talento de los jóvenes. Dibujo, guitarra, ensamble de bandas, grafitis y mucho más. Todo en una misma tarde. Además, nos va a acompañar, dice la invitación, el Consultorio de Salud Sexual Integral, la Dirección de Turismo, Emprendimiento Joven y muchas propuestas más. A ver, puro ritmo, se suben al escenario los Fusibles Eléctricos y la Banda Fuego. Esta actividad va a ser el día de hoy a partir de las 17 horas en el Salón de Usos Múltiples del Polideportivo Municipal Perito Moreno. Municipalidad invita para compartir este grato momento y acompañar a nuestros jóvenes celebrando su aprendizaje, talento y el trabajo realizado durante todos los talleres en la primera mitad del año.
1: 16 horas y esto ha sido todo por hoy en Agenda Cultural de LU14 Radio Provincia de Santa Cruz. Estuvo en los controles técnicos el señor Claudio Duarte. Ya se viene la música santiagueña. Y nos vamos hasta el próximo sábado a las 15 horas. Tengan ustedes muy buenas tardes. Nos reencontramos la próxima semana.
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0: Muy buenas tardes, queridos amigos, en otra tarde más de Costumbres Santiagueñas.
1: Espejo de tradiciones que con leyendas y canciones a diario lucha y se empeña, defendiendo los blasones de la historia santiagueña. Son huellas del pasado, la dulzura del chilalo, la dureza del quebracho y un cielo bien estrellado. El evangelio de San Francisco, las crecientes del Misquimayu, el calor del verano y el grito del indio malo. El alma santiagueña vive en música de bombos y violines, que recorre los confines del corazón folclorista, buscando un santiagueño quichuista para que en su caja guarde el pasado como luz del sendero del camino de Santiago, de Santiago del Estero.
2: Rasguido de guitarra, anunciando chacareras, un violinista endiablado.
0: Sí, señora, señor, muy buenas tardes. Aquí está el programa de los santiagueños, como le dice usted, el programa del Centro de Residentes Santiagueño Francisco de Aguirre, que sale por la más potente LU14 Radio Provincia de Santa Cruz, en las voces de don Luis Delgado,
1: don Miguel Ángel, le correspondía, Jorgito Didot,
0: y don Miguel Ángel Coco González, que está presto a llegar, y en los controles centrales, el amigo Claudio Duarte.
1: Así es, don Jorge, como decía un amigo allá por mis pagos, muy buenas y termostáticas tardes.
0: Y sí, bastante termostática.
1: Hoy termostáticamente baja, sí. un airecito picantito, como si fuera que dueño de esta temporada, de esta parte de lo que tiene que ver con las estaciones del año y el lugar encima, y no se puede decir nada, ¿qué hay que hacer? Abrigarse.
0: Así como dice un paisano de Santiago recién llegado, dice, venía usted frío. No, le digo, vos has venido a donde el frío habita.
1: Claro.
0: Acostúmbrate vos porque el frío no va a cambiar porque vos estés aquí.
1: Así, claro. Acostumbrado allá porque allá se dice, no, viene una ola polar. Y justamente están en eso, bajo esa circunstancia.
0: Allá... Imagínate, cambia el viento en verano y sopla un viento sur. Los viejos ya salen encamperados. Sí. Imagínate ahora, están domándolo al brasero.
1: Y aquí recién desde anoche, hoy que está fresquito, veníamos con mejor temperatura que el norte, más particularmente que en Santiago. Sí. Que están los fueguitos al aire. Las recomendaciones, no metan brasa en el dormitorio ni en el comedor y cierren todo. Delicado es. Así que bueno, ahí estamos, amigas y amigos, otro sábado más que el destino nos propicia encontrarnos. Sí, señor, usted vaya, puede estar donde esté en el mundo, ¿eh? Y busca el EU14, Radio Provincia de Santa Cruz, ahí nos va a encontrar los santiagueños. Y cerquita en AM
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1: Y también en FM
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1: Y donde la música no falta en Costumbres Santiagueñas. Vamos nomás entonces.
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0: Picante, picante esa chacarera, ¿eh? Chacarera del violín, la chacarerata santiagueña.
1: Así es, bien picantito, y escuchando esto me ha hecho acordar primero aquella vez de Juan Bautista Rocha, cuando Huguito Ledema venía de sus vacaciones en Buenos Aires, y aquí junto con su compañera Soto y todos sus amigos de la danza, se me ocurrió hacer pues ese homenaje a la Telecita.
0: Una telesiada
1: en lo que hace a un trabajo que hicieron los Carabajal, me acuerdo. Carabajal, ajá. sí, los Carabajal, con relato y todo, ¿no? Cosa linda. Y que no sé cuántos años después lo hicimos, hace unos 3 años ahí en el centro residente santiagueño, ahí con una, ya con una telecita
0: propia, local. Claro,
1: con fogata y todo, y bueno. Y ahí estaba Rocío y Walter Bergoglio haciendo de los cumplidores de la promesa.
0: Claro, y con todo el ritual.
1: Claro, y todo el entorno que tiene, con el contenido que tiene que ver con el beberaje, las 7 chacareras y toda la bebida entre tema y tema. Y se emprendió unos cuantos, en esa parte les gustó más.
0: Claro, los 7 sorbos, que no eran 7 sorbos, no. Parece que eran 7 botellas.
1: Y medio largo lo hacían, che, por ahí tuvo que decirle a uno, mira esos 7 chacareras.
0: Claro, para la mano, para sí, un poco. Sí, sí.
1: Bueno, toda la gente linda que hemos tenido la posibilidad de contar ahí en el Centro Residente Santiagueño, en esa linda obra que hemos presentado con los Delgado y todo ese grupo lindo que fue hacer esa telesiada en el Centro Residente Santiagueño.
0: Don Luis, ¿y qué le parece si escuchamos este tema que viene y de ahí con esto le invito a entrar en un tema que les va a interesar a nuestros oyentes?
1: Ah, pero muy bien, cómo no, y vámonos más.

0: Y ahí estamos escuchando a don Alfredo Ábalos con esta hermosa chacarera, Cigarrito y Chala. Porque el otro día, cuando ya andaba por Santiago, entré por el Merco Armonía y veía el atado de tabaco seco con hojas de tabaco.
1: Comprimido ahí en
0: el. Comprimido y atado con chala. Y te vendían el paquete de ya las chalas listas para armar los cigarros. Digo, don Luis, seguro que debe tener para contar estas cuestiones.
1: Y sí, bueno, justamente nos nació ese tema, pues tratamos de andar burgueteando y de por ahí dejar que no se pierda, porque si en los lugares que se hace todavía esta tradición, vamos a decir, del cigarro y chala, un elemento que bueno, cuenta por los tíos míos, ¿no? Que eran gente de andar en carro y llevando leña para corriendo leña para armar las parvas, el camino para que pase el tractor con acoplado a buscar, y los otros que en tiempo de sequía andar con los tachos arriba del carro y llevando, vaya a saber, a veces de noche. Y bueno, ¿y qué compañero tenían, aparte de los perros que iban ahí junto con ellos? Para el hombre, bueno, cuando se terminaba el silbido, el silbar canciones, vaya a saber, serían autorías propias,
0: claro.
1: Pero siempre recordaban al fiel compañero que es el cigarro en chala para esas ocasiones, y que bueno, el cigarro en chala se pita, no se fuma,
0: claro,
1: es
0: claro,
1: así
0: claro.
1: El tema, porque es justamente el entretenimiento nomás de tener una compañía, así que bueno, cigarro y chala, y qué buena descripción en lo que hace en homenaje y reconocimiento a ese familiar, el autor de esta chacarera que nos cantaba don Alfredo Ábalos, ¿no? Pintando
0: el abuelo, todo. Claro, el abuelo con el chala.
1: Y bueno, el cigarro y chala, que bueno, además del tabaco, por supuesto, es necesario la hoja de maíz.
0: Claro.
1: Esas claro. Que por ahí, como dicen, en tiempos de cuando sacan los choclos y queda la chala verde, se tira para los terneros, se tira para las cabras. Y después ya desecadas, tanto para tamales, pero especial y seleccionadas las chalas para hacer cigarros.
0: Claro, claro, claro.
1: Sí, señor.
0: Aparte le dan el corte con la medida,
1: sí. Todo. Es una forma de fumar artesanal y tradicional en nuestra querida Argentina. Consiste en envolver tabaco criollo o picadura, que a menudo aromatizada con anís o cáscara de naranja. Picadura fuerte, le comento, teníamos ahí en casa, en una de las estancias de mi hermano allá como a 20 kilómetros, y ahí estaba don Octavio Coronel, hombre de capataz del lugar, cuidando la hacienda y además encargado del obraje de achar la leña y mandar para, se llevaba eso para los hornos que quemaban para el yeso en Estación La Punta, y si no para los barneches allá en Choya,
0: claro,
1: todos esos lugares, así que bueno. Y un día, changuito, pues, se me ocurrió que me dieran una pitadita.
0: Ah.
1: Él, con mucho placer, me dio, alcanzó el cigarro, y lo único que me dijo, despacito, chango, ¿eh? Había sido fuerte, che. Claro, justamente tenía picadura fuerte. Era lo más fuerte
0: del
1: cigarro. Porque después, bueno, uno andando con el tiempo, contempla de que están los tabaco, pero que ya más suave y todo eso.
0: Claro, es que depende del tipo de tabaco también, porque no, así seguro. Como uno compra el cigarro
1: sí, claro.
0: Te venden por el tipo de tabaco, que es tabaco rubio o tabaco negro.
1: Sí, dentro de una hoja seca de choclo, en lugar de usar papelillo, que suele usarse también, y me acuerdo la marca, Umbu.
0: Claro, que todavía está.
1: Y Ritmon, el tabaco picado ya.
0: O que la venía. Mariposa.
1: Claro, sí, señor. Este método rústico fue muy popular entre los pueblos originarios, dicen los escribientes de este texto, y se expandió por el ámbito rural y el campo argentino durante el siglo XIX. Hoy en día todavía su consumo perdura como un símbolo de tradición y memoria emotiva, especialmente en las provincias del noroeste y centro del país. Y si uno busca adquirir los materiales o probar esta alternativa de manera contemporánea, puedes explorar los insumos y armadores de tabaco tradicional, por supuesto, hoy en día en esto que tiene que ver con las redes sociales. Ya
0: claro,
1: está
0: claro.
1: Todo ahí, está justamente.
0: Los tutoriales.
1: Exactamente. Pero vamos a ir así de a poquito, marchando, porque la música acompaña siempre y justamente sí, como sí, para ver todo lo que también en la parte cultural y poesía, todo se ha incorporado el tema, nosotros para este caso de recordar al abuelo don Alfredo Ábalos, también inserto el cigarro en chala porque es una de las partes culturales elementales ahí en Santiago del Estero y va también la poesía en distintos temas musicales, en distintas poesías, distintos ritmos musicales también del país, que hoy hurgueteando usted también se ha encontrado con don Argentino Luna dedicándole al sí, cigarro sí. Y chala, pero vamos en este caso a esta propuesta musical.

0: Y ahí estamos escuchando a los hermanos Ábalos, autores de este tema, Mañanitas Loretanas.
1: Que de hecho, bueno, la inclusión ahí también de esta parte del cigarro y chala, sí señor, en la poesía. Por ejemplo, el cigarro y chala, tabaco criollo, tabaco de cuerda o naco, fue una forma tradicional de fumar en forma muy extendida en Argentina, Uruguay y sur de Brasil durante el siglo XIX, como decíamos, y se fabrica envolviendo el tabaco. Así que bueno, según la tradición, el consumo de cigarro de chala ya era empleado por ciertas culturas nativas americanas y luego se extendió por todas las clases sociales, desde importantes personajes como gobernadores de provincias hasta anónimos tenderos o trabajadores de campo. Cuando las hojas del maíz están frescas, se cortan en forma de rectángulos, generalmente con tijeras, se guardan a la sombra y cuando se secan, se utilizan para liar tabaco y formar pitillos. Cuenta la historia y los escritos que nosotros nos ocupamos siempre de andar ahí burgueteando, viendo las distintas opiniones, conceptos. En Uruguay, por ejemplo, se conoce como naco, a un tipo de tabaco tradicional también conocido como tabaco criollo y tabaco de cuerda o tabaco de corda. Esto en Río Grande do Sul, en Brasil, el cual viene enrollado en forma de cuerda larga y se desmenuza o se desmorruga para fumar dentro de una chala y su consumo sigue siendo habitual, así inclusive en estos tiempos en las áreas rurales. Aún puede encontrarse, por supuesto, en el noroeste uruguayo, en el oeste de Río Grande do Sul de Brasil y bueno, en la República Argentina ni hablar, ¿no? El cigarro de chala es un emblema de la tradición rural en Santiago del Estero. Consiste en tabaco criollo, como decíamos, bien picadito, así que bueno, ahí estamos comentando todo eso. Bueno, en Santiago del Estero es como costumbre ver todavía en el campo, fiel compañero, como decía, del carrero, del arreador de hacienda, y ahí andaba el hombre, más cuando se viaja solo, cuando ya se termina el silbido, sí. La autoría propia, como decía, y bueno, y cigarro en chala, ahí está, firme.
0: Bueno, de hecho, en la zona de Pozondo, San Félix, Bobadal, Nueva Esperanza, el Boquerón, que todavía se mantienen ciertos obrajes en donde llevan los peones para hachar y desenraizar, para preparar para la siembra, y esa gente lleva su atado de cigarro y chala y vos te das cuenta a la distancia porque se siente el olor al tabaco quemado con la chala, que ese olor que uno de chico lo ha vivido y no te olvidas más de esos olores.
1: Así es, y medio la fumata, fumata de costumbre santiagueña hizo su arribo, ahí frenando el cochero, pero claro, apurado el hombre, pero ha llegado don Miguel Ángel Coco González para toda la audiencia, completando el trío de costumbre santiagueña. ¿Cómo le va, profe?
2: Hola, paisa, buenas tardes a toda la audiencia, a toda la changada. ¿Qué tal, Claudio, Jorgito? ¿Cómo andan, changos? Un gusto volver a encontrarnos en este sábado de costumbres santiagueñas que, dicho sea de paso, hasta afuera se siente el olor a humo de tabaco.
0: Ah, sí.
2: Porque fuerte es el tabaco y chala, y bueno, más que, como decían, como dicen las narraciones, esas cuestiones que tienen que ver con solamente pitar y tirar el humo, no se vayan a querer andar claro. Tragando porque
0: ay, te va a pegar la ahogada, madre.
2: Te vas a andar tosiendo como, y bueno, como esos perros con ahí que están al costado del fuego, el brasero, y que de repente pega una bocanada de humo.
0: Y sí, no. como un amigo que prende una espiral yo. Y me dice, ¿me quieres matar? Desgraciado, fumaba en chala el desgraciado.
2: qué calidad.
1: Y bueno, y recuerdos, seguramente Coco se debe acordar, esos encuentros folclóricos que hacíamos de los inicios nosotros, que eran las exposiciones, los stands donde participábamos, inclusive ahí, era el tema también la disposición de cigarro en chalas. Traíamos Santiago del Estero y que se vendía. Y bueno, y la changada, como dice Coco, siempre por descubrir, bueno, recibían la, y ahí se compraban. Ah. Y fue en el Juan Bautista Rocha en una oportunidad. ¡Qué macho! Una pareja de jóvenes, chicas, se la agarró. Claro, porque lo han fumado por el cigarro.
0: Claro.
1: No han entendido bien el tema de pitar. Ellos acostumbrados a fumar el cigarro, más el agregado de algún otro líquido, una linda macha se han agarrado.
0: De hecho, entre las cosas, hay algún que otro cigarro en chala que quedó ahí.
1: Sí, está todavía el con... No sé cómo se llama.
0: El rollo de tabaco. Rollo.
1: Sí, señor, porque bueno, después con el tema de prohibir las fumatas, ya quedó de lado.
0: Claro, quedó ahí. Queda prohibido. Pero sí. No está prohibido.
1: No, afuera.
0: Puede. Venderlo ni tenerlo sin que arda.
1: Así es. Es el fiel compañero siempre, porque en la cultura gauchesca, así se lo entiende, es un elemento de reflexión y descanso. Se encienden las rondas de mate durante las largas horas de arreo o al calor del fogón. Cultura y poesía es así que ha sido también inmortalizado en la literatura gauchesca y la música folclórica, como en los famosos poemas y milongas camperas que lo llaman confidente y compañero. Así es, cigarro en chala, dice que iba mi mami con sus hermanas, porque iban de Talapozo, una estancia que estaba ahí, hacia Labra. Otra estancia, el lugar donde nació yo. Bueno, y una picada de esa. Bien, no necesitaban el... ¿Cómo se llama este hombre que hace las mediciones y todo?
0: Claro.
1: Topógrafo.
2: Agrimensor.
1: Agrimensor, nada. Derechita, la picada, che, para que ande ahí. Bueno, tiene que andar la zorra, el carro y también los tractores con los acoplados a buscar la leña o el carbón. Y bueno, de nochecita. Y de repente empezó a junar como una luz. Y no se apagaba la luz y se iba acercando y seguía la luz y cada tanto le pegamos un incremento en la luminosidad. Me salió y todo. Y bueno, y no iban a parar, que iban a volver ahí, si eran como 10 kilómetros, si irían en kilómetro 5, ponele vos. No, y había que enfrentar, por eso iba un tío mío también que era bastante guapo bastante para el lugar atrevido. Y ahí iba pelando el cloro. Y bueno, hasta que ya cuando estaban cerca, che, se escuchó una tos. Era un tío que volvía de la Aurora, pitaba el chale y entonces aumentaba.
0: Claro, aumentaba.
1: Claro. Miraba ese corte es de que, clavo. Como estaba ese tema igual del tema de lo que aparece en el monte, los espantos, sino las luces que se ven a veces.
2: Bueno, con respecto a eso, claro, en la oscuridad, porque es una oscuridad, la oscuridad de monte es oscuridad total. Sí, cualquier cosita medio que brilla, imagínate la luna, la participación que tiene en esas noches bien oscuras, y ella ahí preponderante. Y bueno, y con respecto a las apariciones y eso, después de que venga la música te voy a contar una anécdota.
1: ¿Ah, sí?
2: De cuando éramos changos chicos y andábamos así haciendo de la suya en el monte en hora de la noche.
1: Y bueno, como ya que habló de su parte de andar así, noche oscura, en este caso noche de luna.
2: Claro.
1: Y resulta, yo tenía un caballo negro, me acuerdo. Era de desgraciado, porque resulta que pareciera, bueno, encima que era bastante brioso. Y yo también, con algún recelo, porque había 5 kilómetros andado de Villa La Punta hasta la estancia. Y claro, noche de luna, las sombras te hacen ver figuras que no son imaginarias de uno. ¿Qué? Y este caballo desgraciado cada tanto se pega una plantada. Decir que yo iba con el cinturón de seguridad puesto, pues si no me clavaba. Así,
0: no cosas. Había iPad en esa época.
1: Cosas de campo. Pero bueno, pidió música porque tiene alguito para compartir. Sí, señor, vamos entonces.

0: Y ahí estamos escuchando Del Tiempo y mi mamá. Estaban cantando los cantores de Salavina.
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1: 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Y bueno, don profesor Miguel Ángel Coco González decía que tenía una experiencia en lo que hace algunas cuestiones que hablan de esto, que en resumida cuenta nos dicen aquí don cantando Cuti Roberto y bueno, con la autoría de don Pablo Truyenque y Carlos Carabajal, Tradiciones Santiagueñas. Y bueno, en ese contenido están todas, también es parte de esas cuestiones, ¿no?, que usted así va a relatar. Es.
2: Sí, señor. Que bueno, si bien hay relatos de aparecidos orillando los braseros, como dicen, ajá, este no es un relato de esos orillando los braseros, sino de esos que hemos vivido en carne propia, ajá, de esos que nos han tenido como principales protagonistas. Una noche, allá en Atos Pozos se celebraba la fiesta del San Roque, pues el santo patrono de,
0: 16 de agosto,
2: de la localidad, claro. Y bueno, nosotros nos teníamos que trasladar después de la fiesta, que bueno, consistía en una jornada que iba de la mano con peregrinación, unas pecheadas a caballo, por supuesto infaltable lo que son los partidos de fútbol, campeonato, taba, y bueno, todas esas cosas que hacen a la congregación de la gente que venía de diferentes localidades aledañas, y bueno, también venían de Buenos Aires. Me acuerdo, había un colectivo de esos de dos pisos en esa época. Era raro ver un colectivo de esos de dos pisos.
0: Que ni piso tenían.
2: No, nada, che. Nosotros andábamos, imagínate, en burro, zorra, caballo.
1: Dice que no querían tomar asiento.
0: Arriba.
1: No querían
0: arriba. No venía el chofer.
1: Bueno, siga con el relato, no lo corta. Cuente.
2: Y bueno, los changos, che, ¿qué vamos a hacer? ¿Vamos a ir para la casa? No, dice, vamos a quedarse para el baile. Dice, pero vamos a volver muy de noche. ¿Y cuál es el problema? Que ahora tienes miedo y empiezas a desafiarse.
0: Pues. Claro.
2: Bueno, yo particularmente, sí, tenía miedo. Era chango chico. Pues. Imagínate, mi criado con todas esas tradiciones santiagueñas que van de la mano de esas narraciones a la orilla del bracero, no a la siesta que te lo iba a andar, ni ahí. Si iba, andaba el duende, andaba el petizo
0: con mano de plomo y mano de lana,
2: claro, esas cosas. Entonces yo me crié con todas esas cuestiones y el miedo estaba presente. Bueno, los otros changos eran un poco más grandes, más atrevidos. En el medio de eso había uno que ya había ido para Buenos Aires y había estado un tiempo allá, Aníbal. Aníbal era el hijo de don Sabino Llano, que lo tiene como protagonista en esta historia, que ya va a llegar el momento. Y bueno, y Aníbal, claro, él tenía esa mezcla de ser un changuito de campo, muy, muy paisano, pero al mismo tiempo ya tenía sus años viviendo en Buenos Aires. se había ido con 14 años, ponele, y esa vuelta ya tenía sus 17. Nosotros teníamos 12, 11. Claro, todavía no habíamos. Claro, no habíamos ido para el tema de la escuela, no habíamos terminado todavía. Y habíamos venido de la ciudad. Bueno, dice nos quedamos para la fiesta, llega la noche. Bueno, se hace las 12, 1, 2 de la mañana, más o menos. Bueno, vamos, chango, ya, porque nos estábamos más o menos esperando. Es tiempo, no es que había avisado por mensaje de texto ni nada, te estaban esperando en tu casa. Bueno, y teníamos sus 5 kilómetros para caminar por la ruta de tierra, por supuesto. Y en el medio, entre la casa, entre Ministol Grande, se llama el paraje, ahí estaba la casa de don Sabino Llanos, que era el padre de Aníbal, y a tu esposo, en el medio había una laguna que cuenta la historia. Sabía salir de noche una luz blanca que transitaba la ruta, iba y venía. Bueno, la cuestión que había que pasar esa laguna. Pasamos la laguna, por supuesto, con un temor a que llegase a aparecer esa luz. Pasamos, miramos para la laguna como corresponde y no había nada. Pero cuando hacemos 200, 300 metros y miramos para atrás, ¿quién estaba la luz? Una luz que no sonaba así como el teléfono ese, pero sí se hacía sentir de alguna manera, che.
0: Te corrió una cosa fría por la espalda.
2: Y bueno, y empezamos a querer apurar el tranco con intenciones de separarnos, de generar distancia, cuando ella, es que vos te alejabas más y ella igual más se acercaba. Al mismo tiempo la luz perdía, ¿cómo se dice?, luminosidad por momentos, por otro momento era blanca, y de repente se empieza a ver como si fuese que la luz ya no era una circunferencia, sino que era algo que se ensanchaba hacia los costados. Bueno, la cuestión que llegamos todos corriendo a la casa de Sabino, y en el medio de la llegada, toda tropetosa, imagínate, ¿quién te recibe primero? Los perros.
0: Olvídate.
2: Y por eso, y a los ladridos, no tenían dos perros, tenían como 15. Claro. Y a la llegada, los ladridos de perros, ¿quién sale por atrás? Sabino con la escopeta. Y claro, preguntando quién andaba ahí.
1: A esa hora,
2: pues. Y claro, es ahora, encima los perros, vos llegas de esa manera y bueno.
0: Y el tropel.
2: Llegamos, che, asustado, yo lloraba. ¿Cómo lloraba, hermano? Le avisamos, le contamos, porque entre los changos habían changos grandecitos, ya tenían, claro. Mi hermano Fabián ya tenía como 19 años, pero era esa inocencia del chango de 19 años, de campo también, con esas historias que le contaron de chico, creció con claro. Todo eso. Bueno, Sabino, en vez de decir, che, bueno, changos, tranquilo, dice, ¿por qué han venido corriendo? Ustedes tenían que haber seguido a la luz. ¿Cómo? No, pero no, del miedo claro. Que teníamos. Sí, dice, ustedes tenían que haber seguido a la luz, porque la luz, cuenta la leyenda, y eso nunca lo había escuchado yo, él culmina esa historia que a mí me contaron de chico, que aparecía la luz, pero no sabía que había que seguirla, y él cuenta que había que seguirla a la luz porque te llevaba a un supuesto tesoro.
0: Claro.
2: Escondido, y que la luz se trataba de un finao que había fallecido quitándose la vida en esa laguna, y que ahí él había ocultado su fortuna. Quedó para la historia.
1: Y ustedes dispararon.
2: Por supuesto.
0: Nunca me han vuelto a buscar nada en la laguna. ¿Pero era laguna o era represa?
2: No, era una laguna.
0: Sí,
2: era una laguna.
1: Claro, porque tiene sus diferencias, sí, la laguna es natural, la represa tiene su todo, se hace un trabajo de reguera.
2: Esto era algo artificial, venía de la mano también con del brazo de un río y claro, entre otras cosas.
1: Se alimentaba, se nutría de la lluvia normal, nomás sin regueras ni nada.
0: Claro, a ver, le pregunto yo a mi tío si que a mí me hacía arder los ojos por el cigarrillo en chales.
1: ¿Ah, sí?
0: Y le digo, tío, ¿y por qué no, en vez de comprar cigarrillo, como todo el mundo, ustedes, la gente de aquí, de Pozondo, fuman este tipo de cigarro? Y me dice, ¿vos sabes por qué nosotros fumamos cigarro armado? No, le digo, ¿por qué? Me dice, porque desarmado se vuela el tabaco.
1: Buena, está buena, igual, para quien la entendió.
2: Ahora, empecemos por ahí.
1: Sí, vamos a entender todo, la música de costumbres santiagueñas.

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1: Y ahí estamos escuchando a la Brasita de Michala interpretando esta hermosa chacarera, la Brasita de Michala.
2: La Brasita de Michala que sonaba, Jorgito, en las voces de Santiago Suárez, decías vos.
1: Sí, señor, está en la voz de Santiago Suárez, tiene la voz y el bombo, Rodrigo Crámaro.
2: Ajá.
1: Crámaro, él a cargo del violín. Y Andrés Simón, guitarra. Los tres hacen voz.
2: Mira qué linda juntada. Y estábamos hablando mientras pasaba la música sobre, bueno, el proyecto, ¿no? La Brasita de Michala, un proyecto joven, pero con un estilo de antes. Como sí. El mismo tema este, La Brasita de Michala, le pertenece a los hermanos Simón. Y bueno, si quienes tenemos un poquito de memoria musical, lo habremos escuchado alguna vuelta, justamente por los hermanos Simón, bueno, y un estilo adaptado, se podría decir, por gente joven, que para ellos es un desafío esto de llevar, volver a traer ese estilo, cuando ya tienen incorporado otro, por ejemplo,
1: otro estilo.
2: Otro estilo de rajido, de chacarera, sí, sí, sí. Del fraseo, vocal, incluso lo que tiene que ver, sonaba el violín, ese violín está adaptado a un estilo de antes,
1: sí,
2: y lo
1: sí.
2: Que debe haber sido para el chango, volver a sus... Bueno, ellos son hijos de músicos de antes, de músicos sí, de sí, toda sí, la sí. Vida. No les debe haber costado mucho, pero no es fácil.
1: Y son músicos desde niños.
2: Y músicos de chicos, porque se han criado en el ambiente, los padres, recordemos Miguel Simón, abuelo, tiene su hijo Miguel también.
1: Claro.
2: Guitarrero, papá de este chango Andrés,
1: claro. Simón. Sí, sí, Andrés,
2: bueno.
1: Simón.
2: Y bueno, músico, los changos, como para que le hagamos un poquito de propaganda, este comentario agregado. Están en las diferentes plataformas, los pueden encontrar no solamente con el tema La Brasita de Michala, sino no, otras
1: tienen,
2: interpretaciones.
1: Tienen un álbum completo.
2: Y bueno,
1: se lo va a encontrar, ¿sabe dónde? En el programa de streaming que sale todos los días, jueves.
2: Ajá.
1: Se me ha ido recién.
2: ¿Pago donde nací? No.
1: No, ya no es más Pago donde ¿no? nací. Ahora es Toma tu Mailín.
2: Ah, bueno,
1: Toma tu Pero Mailín. Con el mismo periodista.
2: Claro, claro. Ah, mira qué lindo. Bueno, ahí está como para.
1: Toma tu Mailín es la página del streaming y lo vas a encontrar en YouTube, en todas las plataformas Ajá. de música
2: bueno.
1: que hay.
2: Bueno.
1: Y ahí van a poder disfrutar y con distintas compañías
2: claro.
1: dentro de lo que son las

0: Deben haber sido las cañas.
1: Claro.
0: Y bueno, y los usaban para los diferentes, además, ritos religiosos, celebraciones. Y bueno, para lo que tenía que ver con la religiosidad y la fumata misma, como compañía nomás, ¿no? Claro. Pero hay una de las anécdotas que cuenta es de la manera en que cómo se sorprenden ellos, cómo impactan en el colonizador, de tal manera que, bueno, imagínate el boom que ha tenido en el mundo años posteriores, ¿no? Hasta el día de hoy.
1: Y con toda la incorporación de químicos para que eso se vaya multiplicando exponencialmente en el consumo del tabaco.
0: Claro, y bueno, y en Santiago del Estero, esto que hacía de oficiaba como de compañía para el paisano, así como para que quien está la cosa no esté tan solo, y bueno, la brasita de Michala que estaba presente como para que brille algo en compañía del chango, pero nada de andar tragando, ya hemos dicho.
2: Por supuesto, pitar. Y hablamos de fiesta y todas esas cosas, y ¿saben qué? Ya estamos en julio. Uh-huh. ¿Y qué significa eso para el santiagueño?
1: Entramos al mes aniversario de la
2: sí,
1: madre de ciudades.
2: Sí, señor, y bueno, y ayer han inaugurado pues, el paseo artesanal, ahí en ex Changolandia, en el Parque Aguirre, cuenta así la información, y artesanía, sabores regionales, música en vivo, emprendedores y actividades para todas las edades forman parte de la propuesta de uno de los eventos más convocantes del año, que podrá visitarse ya desde ayer hasta el 31 de julio. Así que bueno, ya está inaugurado el lugar. En la edición de este año, la muestra contendrá en el predio de Changolán de alrededor de 500 stands de artesanos santiagueños y de diversas provincias del país, carpas y stands gubernamentales, de instituciones intermedias, espacios de gastronomía regional y étnica, luego de realidad virtual, y un escenario musical con una destacada grilla de artistas.
1: Aparte de aclarar de que los eventos se desarrollan tanto en la feria artesanal como en el casco céntrico y en algunos barrios de la ciudad capital de Santiago del Estero, en donde se pueden disfrutar de los distintos espectáculos callejeros por verdaderas compañías teatrales que hacen un despliegue impresionante de vestuario y producción artística.
0: Así es, y
1: bueno. Nosotros tenemos a una de las paisanas nuestras, que fue una de las productoras de esa movida artística, la señorita
2: Marita
1: Santillán. Uh-huh. Y no sé si no estará viajando para participar en eso allá.
2: No, anda con Babero, porque vino la mamá.
1: Ah.
2: Sí, así que bueno, ahí va a andar repulgando empanadas también el 9 de julio, dicen el centro.
1: Esa es la Inara.
2: Claro, no, así que bueno, ahí de la Inara será entonces, claro. Ahí estamos, así llegó la información, Jorge, claro, clarifica claro. La voz, a ver
1: la cómo cuñada te... de la Marita,
2: ahí está,
1: la entonces. Mamá de Ainara, que es la otra repulguera que tenemos nosotros,
2: ahí va a estar el tema entonces,
1: sí, esa sí. También es productora, pero de postres,
2: eso, bueno, el que también anda bueno, vino a compartir otros días, la mamá de don Walter,
1: está,
2: sí,
1: creo que todavía está aquí, sí,
0: sí. Gente de Monte Quemado,
2: eso,
1: claro, pero que reside allá por los pagos de Córdoba,
0: ah, claro,
2: así que bueno, ahí estamos, y no se olvide, 9 de julio, gran feria de locro y empanada en el centro residente santiagueño, con las características de siempre, con los contactos de siempre y los precios de siempre, así que no se preocupe porque aumentó esto, aumentó aquello, ahí no hay inflación, ahí estamos como arrancamos el primero de mayo.
1: La única inflación son de las empanadas.
2: Sí. Así que, ya, ¿qué dice don Claudito? Ya medio como que estamos queriendo armar cinchar el flete y pegar la vuelta, che, bueno.
1: Simuladamente nos ha abierto la puerta y todo, don Claudio.
2: Bueno, vamos a mandar un saludito para los Garay y Ledema, que se repongan de estas cuestiones, que estos tiempos frescos. Andan coñalos, dices, que bueno, Salud para ellos, para toda la gente del Centro Residente Santiagueño.
1: Fabián Luca.
2: Está también
1: Fabián para Luca, que ahí está prendido, la más potente, sí, la señora
2: Gisella. Y anda China, tu bandoneonista.
1: También.
2: Sí, así. Pero bueno, ya se van a mejorar. ¿Qué dices vos, Coco?
0: Y sí, hombre, que tomen mucha manzanilla con té, cosas calientes.

0: No, pero ese remedio que me ha dado usted no le voy a dar, ¿eh?
1: No,
0: no me no, tiene no. como los dioses, usted me aprecia, ¿no? ¿Cómo está la cosa?
1: Muy bueno, bien, muy bien.
0: Bueno, entonces...
2: Y nos vamos diciendo, como siempre, entre todas la mejor y quizás en el mundo entero.
0: Ah, según yo considero, y aquí lo digo a conciencia...
1: Que es mi pago, mi querencia.
2: Mi Santiago del Estero.

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1: 4 décimas de grado la temperatura en Río Gallegos, 91 es el porcentaje de humedad del viento, se encuentra del sector oeste a 17 kilómetros en la hora.
0: Provinciales.
1: El gobierno provincial recibió el cargamento de leña para asistir a las familias. El Ministerio de Desarrollo Social, Igualdad e Integración inició lo que se trata de insumos calóricos en nuestra ciudad como parte de una estrategia integral de contingencia climática. El operativo, recordemos que se enmarca en el Plan Invernal 2026, donde prioriza el abastecimiento de leña y carbón para los sectores periféricos y también las localidades del interior que fueron afectadas por las bajas temperaturas.
0: Regionales.
1: Tras los terremotos, dos socorristas de Trelew viajaron a Venezuela para asistir a las víctimas. Se trata de Kevin Guevara y Lucas Álvarez, integrantes del Cuerpo de Evacuación y Primeros Auxilios. Forman parte de una misión humanitaria integrada por más de 60 socorristas y profesionales de la salud argentinos que brindarán apoyo en las zonas afectadas por los sismos, recordemos, ocurridos el 24 de junio.
0: Nacionales.
1: El pollo hace historia en la mesa de los argentinos, ya supera a la carne vacuna en consumo, una transformación basada en la eficiencia genética, el desarrollo exportador y también la practicidad culinaria impulsó el crecimiento exponencial del sector. Lo cierto es que el pollo alcanzó un hito histórico en la Argentina al convertirse por primera vez en la proteína animal más consumida del país. Con un promedio cercano a los 50 kilos por habitante al año, desplazó a la carne vacuna de un liderazgo que parecía inamovible.
0: Internacionales.
1: Terremotos en Venezuela. La cifra de muertos asciende a 2.954 y son más de 16.500 los heridos. El régimen ya notificó la actualización de los números. Son más de 16.000 personas las que perdieron sus hogares. Las autoridades del gobierno de Venezuela ya informaron esta tarde estas cifras. Lo cierto es que más de 800 edificios colapsaron como consecuencia de los sismos registrados en las ciudades. La presidenta Delcy Rodríguez brindó detalles al respecto y dijo que van a tratar de regenerar este plan de contingencia.
0: Deportes.
1: Paraguay versus Francia por el Mundial 2026. En Filadelfia, las selecciones de Paraguay y Francia se van a medir por el Mundial. El encuentro va a comenzar a las 18 horas, donde van a estar en el Estadio Filadelfia por los octavos de final del Mundial 2026. La albirroja buscará seguir haciendo historia, luego recordemos de eliminar por penales a Alemania, mientras que Les Blues llega como uno de los grandes candidatos al título tras superar con autoridad la fase de grupos y dejarle el camino a Suecia. 4 décimas de grado, reiteramos, en la temperatura en nuestra ciudad, 91 es el porcentaje de humedad. El viento se encuentra del sector oeste a 17 kilómetros en la hora.
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2: ¿Cuánto le cuesta a Santa Cruz sostener problemas que podrían resolverse con infraestructura?
3: Esta provincia, a pesar de tener muchos recursos, jamás se desarrolló, incluso en lo más básico, hablando de lo más básico y a su vez elemental que necesita cualquier lugar, cualquier región, cualquier país para poder desarrollarse. Ejemplo, la energía. A los vecinos de la cuenca tenemos 5 localidades que nos generan prácticamente la totalidad de los 12.000 millones de pesos de déficit que tiene el servicio público, porque tenemos que pagar transporte, porque tenemos que pagar combustible, porque tenemos que pagar gas, porque tenemos que pagar alquileres de generadores para poder generar energía, que es una energía carísima, que la terminamos pagando todos los santacruceños, por no estar conectados al interconectado nacional. Esto pasa en Perito Moreno, pasa en Los Antiguos, San Julián, Diego Gobernador Gregori, pasen Tantén. Pudimos conectar, hicimos una obra importantísima y pudimos conectar a Jaramillo, pero también estaba en la misma situación. Pagar alquileres carísimos de generadores de corriente para pagar combustible, pagar gas y generar energía cara. 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

Hola, hola, ¿cómo están? Muy, pero muy buenas tardes. Qué lindo encontrarnos después de una semanita, ay, no saben, intensa. Pero bueno, cada vez que llega el fin de semana yo digo, bueno, aguanta. Que se viene el fin de semana, sí, donde vas a reencontrarte con tu audiencia, a quien siempre estoy saludando, ¿no? En la semana, en la pantalla de Canal 9. Bueno, quiero agradecer, si empiezo así, gratitud. ¿Viste? Lo que siempre me olvidaba de decirles, haz lo que yo digo y no lo que yo hago, de agradecer, ¿no? Sí, todos los días por lo que tenemos y, bueno, por lo que no también, ¿sí? Una semana intensa, sí, digo, porque estuvimos con la Fundación juntos, y digo estuvimos porque Claudito se puso la 10 con la musicalización, ¿sí? Salió todo perfecto. Mirá, les cuento que ni siquiera le pude mostrar el video. ¿Sí? Imagínense el level, el nivel, ¿sí? En que estamos a full. Ahora te lo muestro, ¿sí? En el corte. Lo cierto es que es una fundación que es, celebramos 3 años, ¿sí? 3 años de vida, donde trabajamos con talleres, con expresiones artísticas, con voluntarios y voluntarias que nos cuesta mucho, ¿sí? Poder acompañar a personas con disminución visual en cuanto a lo económico. Pero de verdad que lo humano está y se hizo sentir. Estuvimos ahí en el Salón Auditorio de la Casa de la Cultura, ¿no? Como se conoce ahora, el ex complejo cultural. Y de verdad que hasta las autoridades nos sorprendieron, ¿sí? Digo autoridades porque, sí, mira, así la cara de Claudito. Vos sabés que, bueno, una de las concejales, Juliana Tovares, junto con otra concejal, nos donaron los bastones, lo cual es carísimo, y un microondas, ¿sí? Re lindo, así como súper sorpresa. De verdad que nos llevamos una gran sorpresa. Yo también, porque... No solo hice la conducción, sino que después me fui al camarín, me saqué la bota, calcé las zapatillas y presenté mi taller de ritmo. No, matado, imagínense. Terminé matada, justamente. Pero creo que fue, un 10, de verdad, porque no me dedico a esto, sí, lo voy a decir. Toda la gente cree que por ahí cuando uno es locutora, igual hace locución de... No es lo mismo, pero la vida siempre me lleva por esos caminos. Pero yo no voy a decir que no, y menos a la fundación. Sí, así que bueno, de verdad que salió muy, muy lindo todo. Muy mucha calidad humana, mucha emoción por parte de su presidenta también, de Karina Lara. Hubo torta, imagínate ya. Hubo torta, sí, al final, hubo regalos, hubo reconocimientos, mucha emoción. Así que bueno, nada, de verdad los chicos son excelentes. Hablo de la parte de ritmos latinos, es lo que a mí me convoca, pero... talleres de guitarra, de lo que cantan esos chicos, es impresionante. No, de verdad que uno no creería las limitaciones que tienen. Y bueno, obviamente, hasta bailé yo. Yo agarré esa que bailé a la gente, olvídate, ¿sí? En uno de los talleres de guitarra donde hubo una cumbia, ahí nomás, bajé el escenario. No, lo di todo. Un 10, ¿sí? Así que, nada, el 10 para también toda la gente que me estuvo acompañando, porque la verdad que sin el esfuerzo de todos no sería posible tampoco, ¿sí? Y todo forma parte de todo, ¿sí? Porque vos decís, bueno, la música, ¿no? Hay que editar, hay que cortar. O sea, son un montón de cuestiones que quizás uno en el behind no sabe, en el detrás, ¿sí? Hay un montón de cuestiones. Y, a ver, es un acto donde estábamos todos, en el caso mío, acomodando micrófonos. Justamente como son personas con disminución visual, por ahí se les caía lo que es la guitarra. Había que estar en todas, ¿sí? Pero la verdad que hermoso, una experiencia divina. Como las experiencias que siempre tengo con ustedes, cada fin de semana, ¿sí? En la tarde de Anto, así arrancamos con gratitud, agradeciendo a todos aquellos que formaron parte de esta gran celebración, de este aniversario de 3 años, Claudito incluido, ¿sí? En la musicalización, porque todos hacemos desde nuestro lugar y la verdad que... Así se logra, ¿sí? Así que yo desde este lugar, desde la más potente de la Patagonia, sí, dándoles la bienvenida, también diciéndoles que se pueden comunicar a través del 700384. Bueno, los que ya vienen siguiendo el programa lo saben, los que no recién se están enterando. Y entérense, que es la semana de la dulzura, ¿sí? Es la semana de la dulzura. Yo, mira, nada, ¿qué comí? ¿Qué me regalaron? No me regalaron nada todavía, ¿no? Y es hasta el 7 de julio. Hay tiempo, ¿sí? Bueno, después les voy a contar, ¿sí? Cómo nace la semana de la dulzura. Así arrancamos con las buenas canciones, esas que forman parte de tu vida. ¿Tenías esta canción, Auto Rojo, sí, de Vilma Palma? Sí que la tenías. Pero el remix con Marama, no. ¿Qué?

0: es una voz.
1: Así arrancamos la tarde de Anto, junto a Marama y presentando este auto rojo, este remix de Vilma Palma. Bueno, vos sabés que esto fue ya en el marco de los casi 11 años que tiene la banda uruguaya. No deja de sorprendernos, ¿sí? Casi 11 años de trayectoria y se unió a la emblemática banda argentina para reversionar este clásico de 1999. Vieron que el fin de semana pasado también estuvimos en la década de 1900 y algo, pero con la cumbia romántica, ¿sí? Hermosa, que la cara de Claudito era hermosa, me acuerdo, ¿sí? Hoy no traje, bueno, no sé, en realidad sí, traje un tema que puede ser. Pero nada, viene una cumbia re divina, re inocente, nada que ver a la de ahora, ¿sí? Ahora yo dije, bueno, no, vámonos un poco más por lo latino, por el rock. Así que con este popular grupo musical de pop, que ya ha editado varias. Bueno, hemos escuchado siempre incansablemente Maldito Corazón con Ráfaga, por ejemplo, ¿no? Pero bueno, este Auto Rojo Mix, ¿sí? Es la versión, una cumbia moderna, típicos sonidos, ¿sí? Y un videoclip que ya está disponible. Y reversiona grandes éxitos, ¿sí? Y de renombre. Mencionamos a Ráfaga, ¿no? Pero después está Mía, está Luciano Pereyra, la colaboración que tiene, ¿sí? Y también Flor Álvarez. ¿Se acuerdan de Flor Álvarez? Es que no quedó ahí en la nada, ¿sí? Flor Álvarez. Lo cierto es que estuvo Agustín Casanova con ella también en No te vayas, ¿sí? Otra de las reversiones. Así que bueno, el grupo sí, uruguayo, que la cumbia perfumada, sí, es la cumbia cheta, Claudito, la cumbia perfumada ya la bautizó. Bueno, podés escucharnos desde cualquier parte del mundo, donde te encuentres en el lu14.santacruz.gov.ar. Bueno, saludar a mis chicos, ¿sí? De la fundación, tal cual, que seguro están ahí prendidos en la radio, a ese, a Anto, a Solcito también, que nos acompañan también en el programa. Te agradecen enormemente, después te voy a hacer escuchar los audios. Tal cual, sí, porque estaban, como, imagínate todos los nervios, ¿viste? Que yo decía, yo en cualquier momento me agarra un panic attack. Yo ya no podía, estaba, no, de hecho, no lo voy a contar, pero sí, me agarró, yo dije, no voy a ir. Que fue mucho, ustedes no se imaginan, la presión de todo, de los chicos, de alentarlos, de yo conducir, de todo, all inclusive, ¿sí? Pero bueno, es de ejemplo que se puede. Que se puede hacer, ¿sí? Si uno quiere, se puede. Si uno quiere también, Avenida Kirchner 823, primer piso, ¿sí? Semana de la Dulzura, gente. Bueno, les cuento. Aunque nació como una campaña publicitaria, con el paso del tiempo se convirtió en una de las tradiciones más populares, ¿sí? De nuestro país. Por eso cada año, del 1 al 7 de julio, celebramos la Semana de la Dulzura. Una tradición que invita a intercambiar chocolates, que no veo por acá, caramelos y otras golosinas, bajo un lema que ya forma parte de la cultura popular. ¿Cuál es el lema? Sí, che, dulce o truco, nada que ver, está en Halloween. No, una golosina por un beso, así es, una golosina por un beso. Bueno, yo el beso no sé, lo obviaría, porque yo, como que acá está verde la cosa, pero sí la golosina, tal cual, sí. Bueno, lo que comenzó como una estrategia comercial hace más de 3 décadas ya, terminó convirtiéndose en una costumbre que muchas personas, ¿sí?, mantienen vivo. Yo no sé si la costumbre o qué, para mí la Semana de la Dulzura es todo el año, que quieren que les diga. Pero bueno, es sobre todo la llegada del invierno, ¿no? Para compartir un gesto de cariño con familiares, con amigos,
2: pareja,
1: compañeros de trabajo, Claudito. Compañeros de trabajo, tenemos que compartir la Semana de la Dulzura. Ni un bonobón trajimos, estamos mal nosotros, ¿sí? Bueno, todo tiene un porqué, todo tiene una explicación, todo tiene un contexto histórico y yo se los voy a contar. ¿Cómo nació la Semana de la Dulzura? La Semana de la Dulzura nació en 1989 como una campaña que impulsó Arcor junto con la Asociación de Distribuidores de Golosinas, Galletitas y Afines. ¿Cuál era el objetivo en ese momento? Incentivar el consumo de golosinas durante el invierno. Una época en la que las ventas solían disminuir. Entonces, ¿qué hicieron para lograrlo? Crearon este lema, una golosina por un beso, ¿sí? Ahí empezaron a jugar con las emociones. Con el paso del tiempo, la propuesta fue adoptada por millones de argentinos y terminó convirtiéndose en una tradición que ya lleva más de 35 años. O sea, prácticamente casi, no sé, mi vida. Y se festeja siempre el 1 al 7 de julio. Es habitual que las familias o las parejas, qué sé yo, intercambien pequeños regalos. acá no estaría pasando. Como muestra de afecto, ¿sí? Y con el tiempo el tradicional ¡mua! Beso, que fue dando lugar a otras formas de expresar cariño, como los abrazos. Ay, los abrazos son hermosos, me encantan, son re sanadores. Mensajes o simples gestos de agradecimiento. Bueno, viste, nosotros empezamos con la gratitud, ¿eh? Empezamos el programa, está bien, sin un dulce, pero con gratitud. Eso no tiene valor. Así que bueno, acá la pasan bien, creo, no sé. Depende cómo vean. No, no sé, porque el comercio está, pero los super capaz kioscos, los comercios que ofrecen promociones y descuentos especiales. No sé, ahora me voy a pegar un recorrido. Ah, le podemos ir a Marce, el que le gusta ir, recorrer todo, que mañana lo vamos a tener. Pobre Marce. Marce, si me estás escuchando, te pido disculpas acá, en vivo. Hice, mira, la historia de mi vida del abandono, abandoné a Marce, abandoné a Claudito. Sí, también, me dijo feliz día, yo nada, no, pero de verdad que fue por una buena causa. Y a vos te digo lo mismo, Marce. Sí, vení mañana, vamos a hacer la columna que tenemos siempre, acá en vivo te confirmo. Sí, vamos a estar juntos. Y de paso que a él le gusta recorrer así todos los, el comercio, cuando sale, le gusta salir, así que ahí podemos decirle qué onda. Y le podemos decir que también nos traiga, sí, algún dulce, algún, no sé, cualquier cosa, yo un bombón, un alfajor, un chocolate, caramelo no, oh, gomitas. ¿Por qué no? Gomitas, también. Me sirve. Chupetines no quiero. Turrones puede ser. Pero bueno, más allá de cuál sea la golosina que vos elijas, el espíritu. Vamos al espíritu de esta celebración, ¿no? Aprovechar una excusa. ¿Por qué la excusa? Para compartir un gesto de afecto con las personas más importantes. Como vos, que estás del otro lado y sos muy importante. Para nosotros, por eso te dedicamos el próximo tema musical. Subí el volumen. Disfruta, porque esto es un fuego a lo Bomba Estéreo.

Bomba Estéreo, hablando de la tarde de Anto Fuego. Ay, me encanta cada vez que tengo la oportunidad de presentar este tema del puntero. Porque eso es justamente, sí, el tema, sí, de la serie El Puntero de Julio Chávez. Me encanta, porque fue muy aclamada esta miniserie política argentina. Fue año 2011, donde se estrena en el 13 con esta actuación por este genio, prestigioso actor Julio Chávez, sí. Todo se ve de la política, en pleno conurbano bonaerense, viste, clavito un 10. Sí, obviamente, o sea, es obvio, todo el tiempo me lo dicen, un 10, no voy a recomendar algo que, ¿entendés? Oh, sí, el kirchnerismo político, sí, un hito televisivo que recibió al máximo el galardón de la televisión del país, o sea, el Martín Fierro de Oro, ¿se acuerdan? Bueno, yo si no se acuerdan les cuento, así, ¿no? Pasaron unos cuantos años, pero no olvidar, oh, de verdad que sí, sí, y el gitano... Oh, me encanta, el gitano Perotti, ¿sí? Encarnándolo a él. Es el clásico operador político, ¿viste? O el puntero barrial. Más que nada me parece que sí, el puntero barrial. Y siempre él ahí, ¿viste? Estando entre todas las necesidades, ¿sí? De los sectores más vulnerables, marginados, de la villa. Y siempre esto de los recursos, ¿no? Los partidos políticos, los intendentes que están ahí en el momento manejando los recursos, o no manejando los recursos, mejor dicho, ¿sí? Y bueno, también es un ser humano, ¿no? Un hombre que también tenía sus contradicciones, su vida personal, ¿sí? Sus métodos corruptos también, digo. Pero bueno, no importa, ¿sí? Lo cierto es que fue un éxito histórico de rating, ¿sí? Y de, además, bueno, la serie siempre tuvo un altísimo, esto también, un altísimo nivel actoral, digo. Obviamente, él, me encanta, sí, Lombardito, Rodrigo de la Serna, Gabriela Toscano como Clarita. Bueno, Levante, Luis Luque, sí, el amigo incondicional también de Julio Chávez. Bueno, por eso, también creo que eso le dio, ¿no? Un gran prestigio. Y el prestigio que lo tenemos acá en la tarde de Anto, recordándote esta miniserie que vos la podés ver en YouTube. Sí, yo siempre la recomiendo en YouTube. Pero bueno, también si tenés Flow la podés ver, sí, en Flow. A la serie que se emitía en 2011 en Canal 13. Bueno, y aparte no te vas a arrepentir. Y dice, en Netflix no está, no se puede decir que está en Netflix. Bueno, Netflix no está, yo la busqué y nunca está. Por lo menos en el que tengo yo no está, ¿sí? Bueno, la tarde de Anto junto a vos, estés donde estés, el 70-03-84. Ya voy a revisar los mensajes, ¿sí? Siempre digo que no me alcanza el tiempo. Bien, pero el tiempo lo hacemos con vos. Para vos sí, siempre nos hacemos un tiempo para seguir disfrutando. Te recordá que cada una hora te estoy informando los boletines, ¿sí? Así me hago la Nelson Terrón, ¿sí? Cada una hora para saber, ¿sí? De lo que se está hablando a nivel local, regional, internacional y también de deporte. Y ¿sí? Hasta las 18 horas compartimos la tarde de Anto.

Sí, el videíto que les comentaba al comienzo del programa, un 10, ¿no? Gracias, Claudito. Sí, no, la verdad que... Encima, lo que pasa con estas cosas, cuando uno tiene muchas cosas, ¿sí? Es que quizás lo disfrutan los demás o lo ven los demás y uno no toma conciencia. Y yo recién estoy viendo, ya pasó, ¿cuánto pasó? Ya hace unos días, ¿sabes? Claro, sí, fue el miércoles, hoy es sábado. Sí, pasa eso, pasa porque después uno tiene que seguir todos los días, ¿no? Con la vorágine laboral. Y cuando bajas un poco, ves las cosas y... Y nada, y no voy a llorar, Y no voy a llorar cuando te vea partir. Mira el tema que te diré, Después lo vamos a escuchar. Bueno, la canción que vos tengas ganas de compartir con nosotros lo haces al 70-03-84. Decime qué estás haciendo en estos momentos, desde qué localidad nos estás acompañando, ¿sí? Nosotros estamos, recordá, cada fin de semana, se viene el fin de largo la semana que viene, así que vamos a tener super extra large. Tarde de anto, ¿sí? Vamos a estar jueves, viernes, sábado y domingo, ¿sí? Así que prepárense. Totalmente. Bueno, hasta las 18 horas vamos a estar en lu14.santacruz.gov.ar para que nos acompañes. Bueno, yo les cuento que me parece que estoy haciendo las cosas mal. Bueno, como siempre. O sea, afectivamente hablando, digo, ¿no? Porque lo otro es así, un 10, high level. Pero hablo de las mascotas, ¿sí? Duermo con... Igual está pasando algo particular acá. Yo creo que todos los que tenemos mascotas, por ahí vemos un comportamiento que cuando no es habitual decimos, ¿qué es lo que pasa? Ah, justamente, ¿qué es lo que pasa? De lunes a viernes en la pantalla de Canal 9, quien les habla junto a Lux, de 16:30 a 18 horas, de paso, paso el chivo, ¿sí? Pero claro, uno dice, ¿qué pasó? Porque... Nada, tengo dos perras, duermo con una, pero resulta que la otra empezó así como celos, y jamás la otra era retrógrada, o sea, como que nada, viste su pensamiento cerrado, ahora está como un pollito mojado. Igual todo esto empezó antes de la conducción del evento, ¿sí? Yo creo que están sintiendo las heridas del abandono, puede ser, sí, porque para que se enganche la perrita a la otra es genial. Pero bueno, nada, ya están como muy tóxicas, ¿viste? O sea, yo vengo de relaciones tóxicas, ¿no? De humanas, digo. Y imagínate que ya tenerla a las dos ya me está fastidiando un poco. Mirá que las amo, ¿eh? Pero, de verdad que ya me imponen. Yo ya no tengo lugar en la cama. O sea, es grave, ¿no? En serio, me empecé a preocupar. Porque digo, todo bien. Y a mí, imagínate cómo soy yo con los animales, ¿viste? Yo digo, no puedo sacarlas. No puedo sacarlas. O sea, cualquiera me diría, che, pero no, ya está, listo, sacalas. No, se adueñaron de la cama. Ahora tengo tremendo dolor de espalda, no sé qué hacer, esto es matado, pero bueno, no puedo, de verdad, muchos van a decir, no, pero cómo, no, yo la verdad que mi genio no lo da, no puedo, gente, y los que queremos mucho a los animales sabemos, igual sabemos que acá hay una mamá que, mamá perruna, digo, ¿no? Hay una mamá que les da todos los gustos, que es pésima madre, ¿no? Porque no pone límites. Pero por límites, sí, le hace todos los caprichos. Pero bueno, no importa, igual las amo. Lo cierto es que los veterinarios expertos, porque les digo esto, coinciden, ¿sí? Que no es tan bueno dormir con el perro, con tu perro en la cama. Ay, no, yo dije, ¿por qué? ¿Qué está pasando acá? Yo ya estaba, ¿viste? Quería que me salga algo recopado, ¿viste? Decir, no, bueno, sí, está todo bien. Y no, en realidad que no está todo bien. Ustedes se van a reír, pero... Para los que tienen pareja, no es mi caso, ¿sí? Hasta traen problemas, ¿sí? Con la pareja. Porque te digo qué es lo que me hacen, o sea, te imponen, ¿sí? O sea, correte del lugar y lloran y hacen escándalo. ¿Entendés? Y si no tienen ahí su lugar, digamos, ¿no? Y bueno, imagínate, yo estoy sola, pero imagínate el que tiene pareja o algo. Bueno, ha visto casos, ¿sí? Esto lo digo yo. Sí, igual es una decisión personal si vos querés dormir o no con tu perro, ¿eh? O sea, porque también estamos hablando de la parte no tan buena, ¿sí? Uno siempre a través de la experiencia va sabiendo, ¿no? Porque yo primero todo bien, ¿sí? Yo estaba como, ¡ay, machu!, decía yo, ¿no? Porque de verdad que te disminuye la ansiedad. Es más, me ha ayudado a dormir, gente, ¿no? Esto es increíble. De repente me veía, ¡ay, con la perra! ¿Sí? De verdad, disminuí la ansiedad, el estrés, como que pude dormir bien. O sea, tiene sus ventajas emocionales. Pero bueno, después como que te empieza el sueño a fragmentar. Pues yo no ronco, pero mi perra ronca, no sabés. No, tal cual. Yo dije, ¿quién es el enfermo psicópata? Y dije, ¡ah, no, la perra! ¿Viste? De repente así tuve un flash, ¿no? Sí. Así que no, nada. Dije, no, me fragmentó un poco el sueño cuando empecé con esos ronquidos a escucharla, ¿no?
Y después está el tema de los pelos, de la higiene, todos los días tenés que cambiar eso, es un bajón. Entonces ahí como que mi ansiedad y mi paciencia y mi tolerancia empezó a tener dramas. ¿Sí? La paciencia ya no la tengo, menos a esta edad. Bueno, tampoco tengo 60 años, pero digo, no, ya no, basta. Todo bien con fortalecer el vínculo afectivo, sí, entre tu mascota, sí, el calor corporal, pero nada, además de que es un efecto relajante, también tienen inconvenientes, porque los perros de verdad se mueven, roncan, todo, o sea, se despiertan a la noche, es como una persona, y ahí altera tu ciclo, ¿no?, de descanso, y si vos ya lo tenés bastante alterado, como quien les habla, imagínate, no conviene. Así que lo cierto es que no es recomendable, y menos, ojo, si hay alguna patología, no sé, si sufrís de asma, alergia o algo, no, menos, porque es un riesgo, ¿sí? Están, viste, las enfermedades zoonóticas, si el animal, bueno, no tiene los controles médicos al día, si no, no pasa nada, ¿no? Pero bueno, a ver, nosotros dijimos, bueno, hay que buscar la solución, ¿sí? Ante el problema, buscamos la solución. ¡Se van de acá! No, mentira. No, mi vida, jamás haría eso. Hay que, ¿sí?, primero mantener el calendario de vacunación y desparasitación, ¿sí? Eso, fundamental. Después que están afuera, y vos decís, bueno, van a dormir con vos, hay que limpiarles sus patitas y el hocico, ¿sí? Porque anduvieron ahí patiperreando, como digo yo, afuera. Y sí, bueno, eso de cambiar la sábana todos los días, gente. O sea, hay que hacer un esfuerzo, les digo. O sea, si ustedes quieren dormir con su mascota, como quien les habla, hay que hacer un esfuerzo, como todo en la vida. ¿Qué va a hacer? ¿Sí? Para eliminar las bacterias y todas las cosas, imagínate, son mascotas que están al aire libre, afuera, andas a ver. Así que nada, podés dormir porque hay beneficios, mejora la calidad del sueño, pero bueno, con precaución, ¿sí? Y si no, bueno, nada, también deben tener su lugar para dormir. Pero bueno, si vos sos una madre que no pone límites con tu mascota, ¿sí? Le haces todos los caprichitos, pueden tener, no sé, un somier para dormir solas que te van a ir ahí al lugar donde estás vos, a la cama. Pero bueno, capaz que también, viste, si estás todo el día afuera y esas cosas, capaz que te extrañan igual las mascotas, ¿sí? Ahí despedimos a Mari, que también nos acompaña acá en la administración, ¿sí? Somos poco, pero somos buenos acá, los fines de semana. Y hablando de buenos, somos buenos con nuestras mascotas. Por eso, nada. Tim, ¿dormís con tu perro o no? ¿Qué nos dicen ustedes? No, Anto, la verdad que no. No, yo no sé, depende. O podemos ir cambiando, ahí está. No, pero ahí está el tema, ya está, se adueñan. No, o sea, no podés cambiar. Si le decís que sí, después volver a un no, es muy difícil. Pero a vos te decimos que sí, siempre, ¿eh? En la tarde de Anto seguimos compartiendo las buenas canciones esas que forman parte de tu vida. Esa, y el tema que fue furor en el evento de la Fundación en la conmemoración de sus 3 años.

no te hacemos llorar. Nos hacen llorar, pero igual no importa, porque ¿sabes qué? Todas las emociones son buenas y hay que transitarlas, ¿sí? Bueno, le mando un beso enorme a Augusto Suárez, de Santiago del Estero, nos miran. Y nada, yo dije, bueno, me escribió a través de Facebook y dice, te mandé mensajito. Y yo digo, es que yo ni agarré el celular todavía. Es que, porque yo le dije, mi partner, Claudito, yo le dije, tenés que hacerme acordar. Ah, parecita, nada que ver, Claudito. A alguien hay que echarle la culpa, ¿entendés? Entonces, por eso lo mando ahí. Nada que ver, Claudito. Pero bueno, la verdad que el error es mío, que me olvidé. Me olvido de todo yo. Bueno, gracias a Augusto Suárez, ahí desde Santiago del Estero, que nos escucha en elu14.santacruz.gobo.ar. Nos pide algo de los tequis. Ay, bueno, yo voy a elegirlo. ¿Cómo has hecho, creo? Sí, ¿cómo has hecho? Yo quiero ese. Espero que le guste a Augusto. Sí, me gusta ese. ¿Cómo has hecho? ¿Cómo has hecho vos para estar del otro lado, para bancarme, sí, para escucharnos en la más potente de la Patagonia, en la 96.3? Recordá que también tenemos nuestra AM830, donde también estamos ahí conectados para vos y ubicados en Avenida Kirchner 823, primer piso. Yo creo que en la semana de la dulzura también habría como que poner una frase, ¿viste? Como que agregar algo, además del beso. No, es que el beso me parece así como manipulador, así, no sé. ¿Qué sé yo? ¿Qué pasa si vos no le querías dar un beso a esa persona? Depende de qué persona sea, igual. Ojo, ¿sí? Ya si hablamos de manipulación, no debe ser una

No le vas a decir frases así como, ay, no voy a decir quién, pero qué bárbaro. Yo digo, bueno, alguna frase especial, digo, ¿no? Algo así copado, ¿no? Tampoco a lo Borges, pero no me digas lo dulce no quita la sed. No, eso es matado. No voy a decir quién es, no lo voy a mandar al frente. Pero no, dale, ya está. O sea, eso ya no, ni risada, ¿sí? Así que bueno, te invito, ¿sí? A ver qué frase, ¿sí? Afectiva, obviamente, a través de esta propuesta de la Semana de la Dulzura, se te ocurre para esa persona, ¿sí? Que vos decís, bueno, la verdad que primero que se lo merece, ¿sí? Hay un cariño, se merece un gran Milka, bueno, depende de los precios, pero cualquier cosa, ¿sí? Ya hasta sea un toque, oh, estoy con todas las marcas comerciales, me van a matar. Igual va, ¿sí? Uno lo toma, ¿sí? La lema tradicional de una golosina, por una palabra por un beso. Oh. Le pedamos las dos cosas por uno. Bueno, vos te pedimos que sigas en nuestra compañía. Uy, ¿ya son menos cinco? El paso, bueno, pasa tan rápido el tiempo. Recordá que después que termine el programa estamos haciendo un nuevo boletín informativo y acompañándote a vos este sábado, estés donde estés. Ay, ¿y te imaginas acompañarte con un montón de estrellas? Sería re lindo, ¿no? Bueno, ahí estamos con el Polo Montañés sonando la tarde de Anto.

0: Hola Montañés, un montón de estrellas. Y con esto te decimos, es una despedida a vos. Ay, pero déjame escuchar la cortina.
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0: Bueno, espero que te hayamos devuelto un poquitito, ¿sí? Esas ganas, y por ahí estabas así como un medio sábado bajón, y si estabas arriba, genial. Bueno, gente, gracias. ¡Mua! Beso para todos, gracias por estar. Mañana nos reencontramos nuevamente la tarde de Anto, acordate, de 18 a 20 horas, y los boletines a partir de las 15 horas, de quién les habla también. Y nos vamos, ¿sí? Para Augusto Suárez, que nos escucha de Santiago del Estero, con los Tequis para vos. ¿Y cómo has hecho? Chau, chau.

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1: Grados la temperatura en Calafate, 80 el porcentaje de humedad, el viento se encuentra en el sector este a 5 kilómetros en la hora.
0: Provinciales.
1: Ley de financiamiento estratégico. La ministra de Gobierno encabezó junto a Ezequiel Berbés una jornada de debate acerca de la ley de financiamiento. Remarcó que este tipo de encuentros son fundamentales para poner en debate las políticas públicas. Este encuentro fue abierto y se desarrolló en la localidad de Río Turbio para presentar y defender a este proyecto de ley de financiamiento estratégico que actualmente, recordemos, se encuentra en las comisiones de la Cámara de Diputados. Genera justamente los alcances de la ley y espacios que son fundamentales para debatir las políticas públicas que propone el gobierno provincial e incluir, por supuesto, a los vecinos y a la ciudadanía, que son muy importantes para las discusiones.
0: Regionales.
1: Neuquén y los impuestos. Las tasas municipales son las que menos impactan sobre el bolsillo de los capitalinos. Lo cierto es que los últimos índices que se publicaron durante esta semana hablan de la realidad del asalariado y también de cómo los impuestos nacionales, provinciales y municipales impactan en sus bolsillos. Un debate incipiente que en los próximos meses va a tener de un lado a los fervientes predicadores de la doctrina mileymista y del otro a los que adhieren al modelo de gobierno que lidera el intendente capitalino Mariano Guaidó. Nos deja el último informe que desarrolló el Instituto Argentino de Análisis Fiscal.
0: Nacionales.
1: La automotriz vuelve a apostar por ingenieros humanos tras fallas en la inteligencia artificial. Hay una marca que reconoció que sus sistemas automatizados no lograron cumplir con los estándares de calidad y decidieron reincorporar talento experimentado para reforzar procesos claves. Lo cierto es que la creciente adopción de herramientas de inteligencia artificial, sobre todo en la industria automotriz, ya sumó un nuevo capítulo, pero no precisamente por sus éxitos. La estadounidense, conocidísima Ford Motor Company, confirmó que debió dar marcha atrás en parte de su estrategia tecnológica y volver a contratar ingenieros humanos para mejorar sus controles de calidad.
0: Internacionales.
1: La Corte Suprema de Brasil prorrogó de forma indefinida la prisión domiciliaria de Jair Bolsonaro. El ministro Alexandre de Moraes extendió el beneficio humanitario que el expresidente cumple desde marzo al constatar una mejoría en su cuadro de salud. La medida, recordemos, que llega semanas después de un incidente con un arma de fuego que había puesto en duda la continuidad del régimen domiciliario. Lo cierto es que el Supremo Tribunal Federal de Brasil resolvió finalmente prorrogar esta prisión domiciliaria del expresidente Jair Bolsonaro, quien cumple una condena de 27 años por intento de golpe de Estado tras las elecciones de 2022.
0: Deportes.
1: Marruecos goleó 3-0 a Canadá y espera a rival en cuartos de final. Marruecos dio otro golpe fuerte en el Mundial 2026. En Houston, el equipo africano venció 3-0 a Canadá, uno de los locales, y consiguió la clasificación a los cuartos de final, donde espera por el ganador del duelo entre Francia y Paraguay. Con esta victoria, Marruecos vuelve a confirmar que es uno de los equipos más competitivos del torneo. Después de su histórica actuación en Qatar 2022, el seleccionado africano sostiene su crecimiento y ya está entre los 8 mejores del Mundial. 4 grados, reiteramos la temperatura en el Calafate, 80 el porcentaje de humedad. El viento se encuentra del sector este a 4 kilómetros en la hora.
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0: ¿Qué tal? ¿Cómo anda toda la gente amiga de los Pavos Río Gallegos de la provincia de Santa Cruz? Y les habla Víctor Toledo, les doy la bienvenida a un programa más de Fogón Nativo. Estamos en vivo y en directo a través de Leo 14, Radio Provincia de Santa Cruz, la más potente de la Patagonia Argentina, llegando a cada puesto, a cada estancia, a cada localidad en el interior de la provincia de Santa Cruz, llegando a toda la Patagonia Argentina y parte de la Patagonia chilena, a quien estamos saludando en este día sábado, sábado 4 de julio. Arrancamos el mes de julio, el mes de nuestra independencia, el mes de nuestra independencia, el mes también del Día del Amigo, el mes del Pasador. Tenemos varias actividades para el mes de julio. Decíamos la otra semana que viene ya estaremos celebrando un aniversario más de nuestra independencia, también vamos a estar celebrando el Día del Amigo, aquel amigo de verdad, que está en las buenas y en las malas. La verdad que siempre tenemos un amigo, siempre es lindo cosechar amigos, tener amigos en el camino, amigos que nos da la vida, el trabajo, amigos de la infancia, pero también está aquel amigo que uno por ahí siempre le llama amigo por el buen trato que tiene con cada persona y donde uno sabe que siempre está estirada la mano gaucha. Así que vamos a estar también celebrando el Día del Amigo y también estamos en el mes del Pasador. Ojalá que, no sé si vamos a estar en Gallego para esa fecha, probablemente estemos allá por Esperanza, por razones laborales. Así que la idea mía era invitar a los pasadores a la radio, pero bueno, me parece que no lo vamos a poder hacer el programa especial, pero sí estaremos ahí con todas las milongas camperas seguramente, con algunos pasadores amigos también, a través de la radio. Simplemente no lo vamos a poder hacer en vivo en la radio como queríamos hacerlo, porque nos cambiaron la fecha de subida, tendríamos que haber subido esta semana. Bueno, vamos a subir al campo recién el 14, así que seguramente vamos a estar en el campo para el Día del Pasador. Pero bueno, igual le vamos a estar saludando a todos los pasadores amigos desde acá de la Patagonia y de Santa Cruz, por supuesto que sí. Contento, decíamos, de estar compartiendo con toda la gente amiga. Ayer estamos modo mundial, también pasión de multitud del fútbol, más cuando juega nuestra selección argentina. Ayer un partido realmente muy, si se quiere decir, uno que practicó un poco el fútbol, no, tampoco soy Messi, pero jugamos en algún momento al fútbol en nuestra adolescencia, también tenemos conocimiento un poco de lo que es la pelota, el fútbol, la pasión, la entrega. Y la verdad que Argentina ayer jugó un partido en el primer tiempo, a mi ver, me pareció que, bueno, el equipo africano estaba muy atrás, costaba llegar, costaba mucho abrir el juego, más cuando son equipos que salen a defenderse prácticamente. Después del gol de Messi, como que ahí se abrió un poco el juego y, bueno, convirtió Cabo Verde. Y después, bueno, en el segundo tiempo, bueno, también fue un partido al principio bastante cerrado, porque, bueno, Cabo Verde jugó a la defensiva, después, bueno, vino el gol, nuevamente se reanudó el partido y vinieron las emociones que pasó en el primer tiempo suplementario, ¿no? Cuando convierte el gol Cabo Verde. La verdad que estábamos mucha gente muy nerviosa, mirando el partido, alentando. Otros dejaron de mirar el partido, pero la verdad que fue un partido muy emocionante. Lo pudimos ver por la televisión, fue muy emocionante. Y bueno, al final el gol de Argentina, merecido también por la entrega, por la búsqueda todo el tiempo, y el reconocimiento a este equipo africano, Cabo Verde, que es un país muy pequeño, son islas que están frente al continente africano, frente a África. Ahí hay un par de islas, no sé, escuché un poquito ahí la historia, son más de apenas 600 habitantes, tiene esa isla, y donde ellos son tipo una colonia, que se encuentran ahí en el estado de África, frente al África. Son pequeñas islas donde se practica el deporte del fútbol, y bueno, tuvieron la oportunidad de estar en este mundial por primera vez, y la verdad que dejaron una huella importante. También un equipo que fue a competir, como decían ellos, vinieron a competir, estaban orgullosos de enfrentar a la selección argentina, campeones del mundo, poder enfrentar a Messi, que es la estrella, realmente hoy por hoy el mejor jugador del mundo, el Leo Messi, y bueno, ellos decían de que sentían un honor y un orgullo el poder enfrentar a la selección argentina, el haber jugado prácticamente de igual a igual, y esas cosas, bueno, a nosotros nos emocionan mucho también cuando hablan de nuestro país y de nuestra selección argentina, al cual nosotros apoyamos, por supuesto, más cuando juega la selección. Ahora empieza realmente la Copa del Mundo, realmente empiezan los partidos más difíciles, ya estamos en octavos de final. Ahora en un ratito más, ya están jugando, creo, Paraguay y Francia, también el equipo paraguayo, que también hizo una hazaña el otro día cuando jugó con Alemania, y bueno, la verdad que Francia la tiene complicada, Francia, los paraguayos van a dejar todo, seguramente en la cancha, pero bueno, Francia es el subcampeón del mundo, y bueno, vienen jugando muy bien también, así que bueno, toda la suerte para el equipo de Paraguay, para la selección paraguaya, toda la suerte del mundo para ellos también. Sabemos que hay muchos paraguayos también aquí, en Santa Cruz, aquí en Río Gallegos, así que bueno, mucha suerte para los países de Sudamérica, por sobre todas las cosas. Así que bueno, el fútbol, estamos modo mundial también, así que bueno, contento, decíamos, por nuestra selección argentina, que va a jugar el día martes creo que está jugando, o el lunes, no recuerdo bien ahora, pero bueno, vamos a Argentina entonces, todos acompañando a través de Lu 14, Radio Provincia de Santa Cruz, estamos viviendo el fútbol, más cuando juega nuestra selección argentina. Nuestra línea de contacto es 2966, el 1558-5982. También estamos en www.lu14.santacruz.gov.ar. Mensajito que teníamos por acá, a ver qué dice. Por acá anda doña Ana Monte, dice: hola Víctor, dice saludos a Chilo y a Cali, dice, y para mi hijo Fabián y Cristina Pocón. Bueno, saludos grandes allá por Estancia del Bosque, entonces, a mi amigo Chilo, a mi amigo Calito, que anda por allá. Saludos también a mi amigo Jorge Fabián, que está con su emprendimiento, mi amigo Fabián está con su emprendimiento de panadería, ya unos días más va a estar abriendo su nuevo local, una panadería ahí en la avenida Paradelo, frente a la seccional tercera, ahí está ya armando su local, mi amigo Fabián, felicitaciones para él. Lo llamé el día viernes, estuvimos charlando un ratito, para felicitarlo por el esfuerzo. Fabián fue un chico, los que no lo conocen, él es mi amigo de la infancia, mi camada Infante Marina, uno de mis amigos y hermanos, que me dio la infantería de Marina. Con él estuvimos juntos, muchas cosas pasamos con Fabián, así que la verdad que nos hicimos muy amigos, y a lo largo de toda esta vida, de todos estos años, siempre estuvimos ahí en contacto, nunca perdimos el contacto, y ahora que ya somos ya hombres grandes, hecho y derecho, dijo, verlo así, de esa manera, de lo que ha crecido, después de haber trabajado toda su vida, ahora ya como un emprendedor con su negocio, ahí almacenes de Galería Los Lucas, ahora está armando su panadería, a mí me pone muy contento, así que lo llamé y lo felicité, así que bueno, vamos a estar armando una publicidad también para él, para su negocio, también ahí su panadería, y un emprendimiento familiar, porque él trabaja con su familia, entonces es doble el sacrificio para él también, así que felicitaciones a mi amigo Jorge, Jorge Fabián, como les digo yo, y bueno, ahí en esta semana te voy a ver, Fabián, así que voy a estar acá, así que voy a pasar a verte por allá, para charlar un poquito, pero bueno, te mando un abrazo grande, felicitaciones nuevamente para vos, por tu esfuerzo, por tu sacrificio, también ahí, junto con tu familia, trabajando en el nuevo local donde van a abrir su panadería, ahí en la avenida Paradelo, entonces, frente a la seccional tercera, ahí va a estar la panadería de mi amigo Jorge Fabián Lukaczewski. Y a doña Cristina, ¿cómo anda doña Cristina Pocón? Un abrazo grande para usted también allá en la comunidad de Cañadón Camusuay, que saludamos ahí a doña Tita, a la familia López, Aldo López, Gaby, Gavino, Alejandro, todos los amigos por allá, un saludo grande a don Roberto Carlos Pocón, un saludo también para él, para su familia. Coti Macías, ¿cómo anda don Coti? Abrazo grande, seguramente andarán en camión, andará por ahí, escuchando la M830, mandamos un saludo grande también para él, a la familia Macol, a Víctor, el Chino, a Miguel, un saludo grande también para ellos, a la familia Costanzo, a mi amigo argentino, un saludo grande también para él, a la familia Manco, abrazo grande también a todos ellos que siempre nos escuchan, a don Carminati, saludamos también a toda la gente amiga de la comunidad de Cañón Camusay. Que Brunito Ramírez, ¿cómo anda Brunito? Saludo también para vos, a mi amigo Choco Barría, a Dani, a toda la familia Barría, un abrazo grande para todos ellos también, que siempre nos escuchan por ahí cuando andan trabajando en el camión, haciendo flete, nos escuchan. Aldo, ¿cómo andas, Aldo? Saludo grande allá por Estancia Santa Margarita, zona El Chaltén, por ahí anda Donaldo López, abrazo grande también para él. Ahí le voy a estar dedicando una milonga bien campera y argentina, para toda esta gente amiga, ¿qué más teníamos por acá? De mi amigo Héctor Gualita, mi yatureo. Dice, hola Víctor, saludos a Luca, dice, acá te estamos escuchando. Bueno, Gualita viejo nomás, abrazo grande también para vos. Ahí a todos mis amigos trabajadores de ICRT, a todos estos obreros argentinos, les mando un abrazo grande, grande para todos. Y le vamos a estar dedicando una milonguita bien campera y argentina para toda esta gente amiga, ¿qué dice por acá don Luis Sepúlveda? ¿Cómo anda don Luis? Dice, buenas tardes, don Toledito, y acá por la estancia con la que escuchando el programa. Un saludo a Luisito por la Leona, a todos los conocidos por Zona Rural, dice, a la familia por Gallego, buen programa, un abrazo y feliz semana de la... Bueno, igualmente, igualmente, don Luis. Claro, estamos viviendo la semana de la dulzura, así que también a todos los que son medios dulces, un saludo grande, che, para todo eso también, por supuesto, Gracias, don Luis, ahí te vamos a estar dedicando una milonguita bien campera y argentina, che, también para vos, ¿qué más teníamos por acá? Por acá anda mi amigo Albino, dice, buenas tardes, amigo Víctor, dice, un gran abrazo a la distancia, acá por Piedra Buena, dice, ya vamos, dice, ya vamos, llevámonos el equipo, dice, para Piedra Buena, dice, bueno, ¿qué pasó, don Albino? ¿Cómo está la ruta ahí, la número 3, en la zona de Monte León? Les quiero contar a la gente que acá en Gallego había un sol a pleno hoy, hasta las 2 de la tarde, después se cerró y quedó, no sé si va a nevar, en cualquier momento se va a largar una nevadita por acá, por Gallego, no sé si va a ser esta noche o mañana, pero había un pronóstico de que estaba medio, en cualquier momento se va a largar a nevar por acá también, no sé cómo estará allá por La Esperanza, después voy a llevar a mi compañero por allá, a ver cómo está la transitabilidad de la ruta nacional número 3 y de la ruta nacional número 5, 40, allá por Cerrito, yendo para Calafate, que es importante tener los datos, porque muchos amigos transportistas nos sintonizan, muchos amigos transportistas sintonizan la M830, en esta hora de la tarde van llegando a los distintos lugares, y es lindo por ahí informar cómo está el estado de la ruta. Así que Albino, pasame cómo está la ruta nacional número 3 del tramo Piedra Buena Gallego, o Piedra Buena San Julián. Ahí estamos entonces. ¿Qué más tengo por acá? Por acá anda mi amigo Cabecita de Güey Arregue, allá de los Pagos de Pico Truncado, Dice, hola Víctor, acá te estamos escuchando, dice, estamos haciendo un asado con los amigos. Un saludo grande entonces, a todos mis amigos ahí en Truncado, Cabecita de Güey, a Lele Peña, Pablito Leiva, Tartita Gallardo, Negro Liendro, que están ahí, se están juntando para compartir un churrasco y nos están escuchando a través de internet. Bueno, muchas gracias a toda la gente amiga ahí en Pico Truncado, en Color y Caique, que nos escuchan a través del 89.3, Voces Patagónicas, a la gente de Las Heras, abrazo grande también por allá, allá por la zona del Bajo Moyano, la Pellegrini, allá por la Herradura, allá por Laguna Silver, donde está la familia Limonao, un abrazo grande también, allá por el Bajo Moyano, saludamos allá por los Perales, los Monos, saludo a toda esa gente amiga allá en los Pagos de Las Heras, a la gente de Caleta Olivia, ahí en la puerta de la provincia de Santa Cruz, un abrazo grande también a mi amigo Jara, a la agrupación Gaucha Siguiendo la Huella, a la gente de Kirroy, por ahí anda la familia de Víctor Fabián Villagra, un saludo grande, por ahí anda mi amigo Luchito Potel, ahí por Estancia La Mancha, en la zona de Jaramillo, ahí anda nuestro amigo Juanola, también saludamos ahí al Torito González, que el otro día nos hicieron una entrevista ahí en una radio de la localidad de Jaramillo, así que ahí por Jaramillo, Telier, Puerto Deseado, un abrazo grande, grande, para toda esa gente amiga, ¿qué más teníamos por acá? Por acá anda don Juan Mancilla, Dice, buenas tardes, Víctor, te mando un saludo también. Dice, quiero saludar a mi vecino Evaristo Martínez, que se encuentra campereando en la zona de Río Gallego, y con su esposa. Un saludo grande, un abrazo también ahí por Quilicaique Norte. Ahí está don Evaristo, un abrazo grande también para él, para su compañera. Saludamos a don Juan Mancilla, también un saludo grande. Y le vamos a estar dedicando una milonga bien campera y argentina, para toda esta gente amiga, Otro mensajito que tengo por acá, a ver qué dice. Por acá anda don Perico, dice, hola don Víctor, ¿cómo está? Quiero saludar a Raúl Pichinian y a don Mauricio Callescul, dice, con una buena milonga. Ellos son mis vecinos, dice, yo acá por el puesto, dice, bueno, ¿cómo andás, Perico, viejo? Saludo grande también para vos, a don Raúl, a don Mauricio, un abrazo grande también, y le vamos a estar dedicando una milonga bien campera y argentina, para toda esta gente amiga, ¿Qué más teníamos por acá? Anda mi amiga Juanita Villagra, dice, hola, Víctor, ¿cómo estás, amigo? Dice, te estoy escuchando desde Calafate, hoy llegué de Gallego, dice, un abrazo, saludos a toda la gente que anda en el campo, dice, bueno, Juanita, vieja nomás, abrazo grande también para vos, Anduviste el fin de semana, anduviste en la semana acá en Gallego, Andás mucho por Gallego vos, Juanita, ¿Qué pasa, Juanita, Cada vez que mi amigo el negro está de franco acá en Gallego, ella anda acá en Gallego, Me parece que ahí hay algo raro, Abrazo para vos, Juanita, Para mi amigo Carlito, Carlito Villagra, un saludo grande también para él. Y le voy a estar dedicando una milonguita bien campera y argentina, Para toda esa gente. Por algo te reí, Juanita, Por algo. Algo raro está pasando ahí. Yo me di cuenta que cada vez que el negro Pepe Albacete baja de Franco, vos estás acá en Gallego. Cuando el negro sube al campo, vos te vas a Calafate. Así que algo raro hay por ahí, Un abrazo, Juanita, para vos y, bueno, y para toda la familia, che. Saludalo a Carlito de mi parte, si anda por la ruta. Un saludo también a mi amigo Carlito Villagra, che. ¿Qué más teníamos por acá? ¿Qué dice mi amigo Bolita? Dice, acá estamos, dice Víctor, mirando el partido y escuchando la radio a la vez. Dice, bueno, gracias, Bolita, viejo nomás. ¿Qué más teníamos por acá? A ver, ¿qué dice? Dice, todo bien, dice el equipo de Seín, con la máquina todo bien, con precaución nomás, dice el tramo de Piedrabuena a Gallego. Atención, nuestros amigos transportistas, está transitable con precaución el tramo Piedra Buena, Río Gallego, ¿Qué más teníamos por acá? A ver, ¿qué dice por acá? Dice, hoy llegamos a Calafate, dice, con Carlito, dice, bueno, saludo grande entonces para mi amigo Carlitos Villagra, Hasta acá hemos llegado entonces con los mensajitos, con los saludos, en los controles técnicos, puesta al aire, musicalización, nuestro compañero Claudio Duarte. Claudio, vamos a arrancar esta tarde nublada, aquí en la capital de la provincia de Santa Cruz, con ganas de nevar, escuchando unas milongas bien campera y argentina dedicada a toda la gente amiga.
1: Hablan mucho de eso, ¿no? De las tradiciones y las viejas costumbres. 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

van dejando reguero de sangre emancipadora, sangre criolla vencedora en más de 100 entreveros de aquellos que no quisieron nada en concepto de guerra, ni aun el palmo de la tierra del lugar donde nacieron, de aquellos que no tuvieron más ley que su autoridad, que suprema voluntad de nuestra soberanía, despreciar la tiranía, amar la libertad, de los que luego plantaron el primer poste esquinero, los que de un nido dornero su patio rancho imitaron, los que más tarde regaron con el sudor de su frente el noble surco imponente tajo de fecundidad, quien va a la posteridad no resbala en la pendiente de aquellos que resereando curtidos de soledad ganaron la inmensidad tranqueando, siempre tranqueando, de los que fueron paseando sobre la vasta llanura su romántica figura cara al sol, siempre de frente, como el más fiel exponente de nuestra raza futura, de esa estirpe de varones con quien nos legó el destino. De esa soy yo, argentino, pampa sin claudicaciones.

0: confundir criollismo con compadraje, argentino por derecho, por hombre y por tradición. 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Y lo juro por mi nombre, argentino por conciencia.
1: Gracias. Muchas gracias. Muchas gracias.
0: Poder andar los caminos con mi guitarra y mi canto. 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Llevo activo y orgulloso el viejo canto surero.

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0: Bienvenidos, bienvenidas. Estos son los mensajes y servicios a la comunidad. Recordamos, para dejar sus mensajes pueden hacerlo al teléfono 02966-422-315. LU14 informa las vías de comunicación ante emergencias. Hospital Regional, Policía Provincial y Bomberos, marcar 911. Defensa Civil Urgencias, marcar 103. Comisaría de la Mujer y la Familia, teléfono 02966-428685. Subsecretaría de la Mujer, Guardia, teléfonos 02966-464122 o 2966-644943. 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Servicios Públicos, Sociedad del Estado, teléfonos 02966-422322 o 0800-222-7773 o a través de su página web spse.ar. Hasta aquí mensajes y servicios a la comunidad por su atención. Muchas gracias.
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Así continuamos compartiendo nuestro colectivo. Ahí pasaban los mensajes y servicio para la comunidad en la voz de nuestro compañero Chiqui Juárez. Uy, no está Nelson Terrón. ¿Qué habrá pasado con Nelson? ¿Se habrá tomado? Capaz que se tomó la licencia, porque ya está el periodo de la licencia de invierno. Ayer fue el día del locutor, ayer estuvieron festejando el día del locutor, así que bueno, un abrazo grande a todos los compañeros locutores de la radio, un saludo grande para todos los amigos locutores de las distintas radios también, un abrazo grande. Anoche fue la cena baile, así que bueno, ahí estuve mirando algunos videos, algunas fotos. Yo no pude ir, así que por otros compromisos, pero bueno, la pasaron lindo, así que un saludo grande a todos los locutores y locutoras de las distintas radios que participaron. Lorena Gutiérrez, mi amiga, gracias Lorena, me mandó un audio muy lindo, así que muchas gracias para ella también, para Nancy Páez, bueno, a todos los compañeros de la radio, locutores también, un saludo grande. Muchas gracias también por la invitación. Bueno, no pude asistir, pero bueno, les mando un saludo grande y la pasaron lindo también, obviamente que sí. Don Cayuca, me había mandado un mensajito temprano, ahí lo pasamos, decía, un saludo, dice don Víctor, para Manuel Barría, para Jonah en Coyhaique, para Jorquito Huequil, y dice, y para Alejandro por Puerto Deseado, y a mi amigo Rastrita, decía. Bueno, un saludo grande entonces para toda esta gente amiga. Quería un temita del Grupo Rosa, ahí lo pasamos, igual, un tema del Grupo Rosa, entonces para don Manuel Barría, para Jonah en Coyhaique, para Jorquito Huequil. 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A ver qué más teníamos por acá, otro mensajito que dice Carlitos Villagra, dice, ¿cómo andás amigo? Ya llegué recién a Calafate, dice, que andés bien, dice, bueno, gracias Carlito, acá te estamos escuchando, dice, bueno Carlito, saludo grande también para vos, para toda la gente amiga de Calafate, allá por La Soledad, donde está mi amiga Arenita Reynoso, un saludo grande, allá por Estancia Los Lagos, abrazo grande, por allá por Ibepoaique, un saludo grande. Allá por la zona de la estancia Lanita, un saludo grande. Allá por Río Mitre, abrazo grande también. Allá por la zona del Bote, allá por Punta Soberana, donde está mi amigo el paisano Zeljache, un saludo grande también para él. A toda la gente amiga allá por Cruzaique, a todos mis compañeros viales del Distrito Vial y Calafate que están ahí en la bajada de Migue, un saludo grande también para todos ellos, por supuesto que sí. Y le vamos a estar dedicando una milonga bien campera y argentina, para toda esa gente amiga. ¿Cómo anda mi amigo el Negro Andrade? Un saludo grande para mi amigo el Negro, que está allá por el puesto La Cascada o en el Puma. ¿Estás, Negro? Un saludo grande también para vos, por allá por Estancia Altero. Un saludo grande para toda esa gente amiga por allá. Ahí por Los Viejos, un abrazo grande a mis compañeros que están ahí en el puesto fijo El Cerrito. Saludo grande también, ahí por la Entrerriana, por la Santa Fecina, ahí por Estancia Cerro Blanco, un saludo grande también, ahí por Lebrún, un abrazo grande a toda esa gente amiga, a toda la gente amiga allá por el paraje La Esperanza, un abrazo grande también a todos los vecinos, a la gente de la estación, a la gente del hotel, a la gente de la comisaría, a la gente del puesto sanitario La Esperanza, un abrazo grande, por ahí debe andar don Tripailá, ¿cómo anda don Tripailá? Abrazo grande también para usted, para don Raúl Medrano, saludamos por ahí a la familia Mora, saludamos también ahí a don Varguita, saludo grande también a don Varga también que está allá por la estancia, un saludo también para él. Bueno, y a toda la gente amiga del paraje La Esperanza, mis compañeros que están ahí en el puesto fijo La Balanza, un saludo grande también para ellos. Ahí le vamos a estar dedicando unas milongas bien camperas de Argentina, para toda esa gente amiga, ¿qué más teníamos por acá? Otro mensajito, dice por acá, dice, buenas tardes, acá te estamos escuchando, dice, Portapera, con mi vecino Pampa Ramírez, dice que está haciendo unas milanesas, si podés pasar una milonga
con bastante gusto a campo, dice, mandale un saludo a mi cuñado Romario, allá por el Cazador, soy peladito Sepúlveda, dice, pa, mirá este amigo Pampa, Pampita viejo nomás, mirá la foto que me manda, chique, está enojado Pampa, no, ¿qué le pasó ahí? Salió más serio que, mirá, más serio que perro en bote, dijo, Pampa viejo, ¿cómo andás Pampita? Abrazo grande para vos, che, para Peladito, ahí le vamos a estar dedicando una milonga bien campera y argentina, para toda esta gente amiga allá por Estancia Tapera, saludo grande también ahí, ahí donde, por Carancho Álvarez, che, también un saludo grande, allá por Tapiaique, abrazo grande también a toda la gente de la estancia, a la gente del, de la policía, mi compañero Vial que está ahí, creo que está mi amigo Flecho, un saludo grande también, saludamos también ahí por el puesto del principio, saludo grande, allá por Estancia Vanguardia, un saludo grande también, ahí están mis compañeros Viales, ahí está mi amigo Marianito Barría, ahí creo que está el gordito Orellana también, un saludo también para eso, ahí por Estancia Chaliaique, un abrazo grande también, ahí está nuestra amiga Margarita, Alejandro, un saludo también para ellos, le vamos a estar dedicando unas milongas bien camperas de Argentina, para toda esta gente amiga, gracias Peladito, abrazo grande también para vos, para Romario, allá por La Juana, un abrazo grande a nuestro amigo Romario, la familia, también un saludo para ellos también, a doña Silvia, a don Coto, allá por Rincón de los Morros, un saludo también para ellos, le vamos a estar dedicando unas milongas bien campera y argentina, para toda esa gente amiga. ¿Qué más teníamos por acá? El martes juega nuestra selección argentina, en octavos de final, Argentina-Egipto, ahora está jugando Francia y Paraguay, no sé cómo irá el partido, pero estaban ahí 0-0, estaban 0-0 hace un rato, así que bueno, toda la suerte del mundo para Paraguay, entonces el martes juega nuestra selección argentina, vamos a ver qué pasa el día martes con Egipto, bueno, le ha tocado un buen grupo igual a Argentina, porque los grupos fuertes están en, por eso fuimos cuestionados también, nos cuestionaban mucha gente que Argentina le había tocado un grupo con selecciones no tan poderosas, pero bueno, si están en el Mundial es porque tienen mérito. Yo creo que todas las selecciones que están participando en el Mundial, si están en el Mundial es porque tienen mérito, si no, no irían al Mundial, corta la bocha, digo. Así que hay que respetar a todos los equipos, por más que no sean de renombre. Marruecos, Marruecos le ganó a Canadá, Marruecos pasó ya también a cuartos, le ganó a Canadá, así que guarda el parche con Marruecos, por eso no hay que desmerecer a ninguna selección de fútbol, porque si están jugando el Mundial es porque por algún mérito propio seguramente llegaron a esa instancia, entonces hay que respetar a todos los rivales, así que bueno, el martes entonces a partir de las 13 horas en todos con nuestra selección argentina de fútbol. ¿Qué más teníamos por acá? A ver, bueno, si no tengo nada más. Hasta acá hemos llegado entonces con los mensajitos, con los saludos. En los controles técnicos puesta al aire y musicalización nuestro compañero Claudio Duarte. Claudio, seguimos, escuchando unas milongas bien camperas de Argentina dedicada a toda la gente amiga.

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1: Deseando que alguien me mande cada tanto un potro grande pa' poder probar las sogas.
2: Vaya teniendo cuidado si está engañando este criollo.
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1: Hace mucho tiempo escribí esta milonga que lleva por título Susurro Gauchesco, para toda la gente campesina y no campesina que gustan también de esta costumbre gauchesca.

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0: así hemos llegado hasta la parte final de nuestro programa. Estoy contento de haber compartido con toda la gente amiga, llegando a cada puesto, a cada estancia, a cada localidad en el interior de la provincia de Santa Cruz, llegando a toda la Patagonia Argentina y parte de la Patagonia Chilena, quien estamos saludando allá por la zona de Cerro Castillo, allá por Cerro Castillo, por Puerto Natales, allá por Cerro Sombrero, allá por Laguna Blanca, allá por Agua Fresca. Un abrazo grande a toda esa gente amiga acá por la zona de San Gregorio, San Sebastián, por Estancia Las Golondrinas, allá por Estancia Pecker, cerquita de Punta Arenas. Un saludo grande allá por la zona de Puerto Porvenir. Abrazo grande a toda esa gente amiga de ahí de Puerto Porvenir y a toda la gente amiga allá de Tierra del Fuego, lado chileno, y a la gente amiga de Tierra del Fuego. Ayer, justamente antes de ayer, estuvimos escuchando un poquito el programa de Héctor Rocha, que se transmite por radio El Pueblo, ahí de Río Grande, Tierra del Fuego, y justamente tenían un invitado, un amigo ahí que estuvo haciendo unas milongas bien campera y argentina, como es el Fortunato Salazar. ¿Cómo andás, Fortunato, viejo nomás? Saludo grande para vos. Parece que andabas de vacaciones, vi un estadito tuyo hoy, me parece que saliste de vacaciones. Bueno, me alegro, che, que anda con la familia. Un abrazo grande a mi amigo Fortunato, que estuvo en vivo ahí en el programa de mi pariente, che, de Héctor Rocha. Ahí estuvo haciendo unas milongas camperas, así que un abrazo grande para él, para su familia. Un saludo grande ahí por Estancia Sara, a mi amigo Cóndor, que anda por ahí, y a toda la gente amiga, un abrazo grande. Allá por Estancia María Betty, un saludo grande también, ahí a mi pariente, che, el Juancito Basilio, en el puesto el 21, un saludo grande. Allá por San Julio, un saludo grande. Allá por la sección Avilés, un abrazo grande. Allá por Estancia Flamengo, donde está don Julio Rocha, un saludo grande también. Allá por José Menéndez, allá por la Rivadavia, allá por el Rubí, allá por las Violetas, un abrazo grande también a toda esa gente amiga. Abrazo grande allá por Punta María, allá por Estancia El Roble, un saludo grande también. Saludamos allá por La Fueguina, un abrazo grande. Allá por Río Ewing, un saludo grande también. Allá por Estancia La Buenos Aires, donde está mi amigo el negro Humberto Jara, un saludo grande también para él. Allá por Tolwin, a don Jorge Bruso, saludamos ahí a la familia Anderson, Oliva, que están ahí por Estancia La Correntina, un saludo grande también. Por ahí debe andar nuestro amigo Elvio Anderson, tropillero, un abrazo grande, Elvio, viejo campero nomás. Este es mi amigo, che, el Elvio Anderson, tropillero, el hombre también, tiene una historia muy linda el Elvio. Algún día la vamos a contar, che. Anduvo medio perseguido, me contaba una vuelta, de oriundo de los pagos de Trelew. Por allá viene el Elvio Anderson, che. Así que bueno, un saludo también para él. Me contaba el otro día, que cada tanto te escucho, Víctor, por ahí cuando agarro la M830, te escuchamos acá también. Dice, bueno, saludo grande, Elvio. Para vos también, el Elvio Anderson, tropillero de ahí de la tortilla, de la familia Anderson, así que un saludo grande también para todos ellos. Allá por Uruguay, saludamos por allá a Rubén Pacheco, Hernancito Bravo, a toda la familia Padín, Alejandro, Don Tito, a todos ellos un saludo grande. A mi amigo Angelito González, cantor del Pago, un saludo grande también para él. Y a toda la gente amiga de Río Grande, Tierra del Fuego, un abrazo grande, grande, para todos ellos también, por supuesto que sí. A ver qué más teníamos por acá. Bueno, si no tengo nada más, que tengan una excelente noche de sábado. Mañana estamos de 14 a 16 con todo el chamamé campero. Así que, y al final, les voy a regalar unos rancheros mexicanos porque sabemos que le gusta a la gente. Bendiciones para todos. Buena noche de sábado también. A cuidarse mucho. Les dejo mi corazón. Repártanlo entre todos. Nos vamos, Claudio. ¡Chamameceando!
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Bienvenidos a Festivaleando. En este programa donde recorremos los momentos más significativos de nuestros festivales y recitales, hay artistas cuya presencia no solo se escucha, sino que se siente, que trasciende la canción para tocar lo más profundo de nuestra identidad. Uno de esos momentos es la presentación del indio Lucio Rojas, con su espectáculo Soy del Monte. Lucio Rojas es un referente del folclore salteño y del norte argentino, un cantor que transmite la fuerza de la tierra, de sus raíces y de la memoria de su gente. En Soy del Monte nos invita a caminar por esos paisajes internos y externos, a escuchar la vida del monte y la historia de los pueblos, todo a través de una voz profunda, sentida y cargada de emoción. Este recital no es solo un concierto, es un viaje. Cada canción nos conecta con la tradición, con la tierra y con la cultura viva que atraviesa generaciones. En este repaso por los recitales que dejaron huellas, les invitamos a revivir Soy del Monte, un espectáculo que nos recuerda por qué la música popular es tanto canto como identidad, tanto emoción como historia. Aquí estamos.

0: Buenas noches.
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0: Esta es nuestra música. Esta es nuestra identidad. Esta es la música que viene del Chaco salteño, allá donde se entrevera el criollo y el pueblo originario, donde la copla se vuelve pimpín en el monte. Y aquí queremos dejarla, en este momento tan especial para nosotros. De verdad, muchísimas gracias, y porque ustedes son parte de lo que nosotros hemos soñado muchas veces. Gracias, gracias, gracias.

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1: Chacareras del Monte, nuestra identidad, nuestro sentimiento y nuestro amor por ese lugar mágico, el Chaco salteño. Primerita nomás.

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1: Esta es nuestra identidad. Esta es la esencia misma del monte del Chaco salteño. Así ha cantado toda la vida mi abuelo, mi tata. Y la musiquita del monte, esa musiquita que trae fe, esperanza, amor a todo el hombre del monte. Todas las manos arriba, todas las manos arriba. Eso es. Ahí va.

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